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0: DJ Luisito Erazo, Tucumán, La Merced.
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0: Así la que bailen esta noche de lunes, señores, 31 de agosto del 2026. Suena la Adopta.
1: Está mandando su mensaje.
0: Buenas noches.
2: Hola, Radio Campeona. Soy Andy. Le mando un beso enorme a la pechocha de Rosario. Aunque estemos peleados, la sigo amando. Aunque me dejó porque me cambió por un hombre más grande.
0: No, me la conté.
2: No me puedo olvidar de ella y espero que vuelva pronto. Pasarle un tema a la UGTV, si puede ser. Porque está trabajando en la aplicación.
0: Saludos, saludos, saludos a los amigos de Rosario, viejo Rey, me dice acá el Javi, la gente de Las Varillas. ¡Vamos, Las Varillas!
3: Pero solo a quien.
0: Saludos grandes para los amigos de La Tapia, hola Ato. De La Cruz, perdón, Luisito Tapia ahí, ¿cómo estás, hermano? Haciéndote el aguante, un programón, muy buena la música, un capo. Un abrazo, amigo, feliz lunes, gracias, Master, igualmente, los amigos de La Cruz. Qué lindo La Cruz, qué lindo La Cruz. Música, papá, me dice. Hincha de Tai.

0: Martita.
1: Hola, buenas noches.
0: ¿Todo bien?
1: ¿Cómo estás, amigo? ¿Todo bien? Bueno, acá todo tranqui, una noche hermosa.
0: ¿Cómo tuvo ese fin de semana, Martita?
1: Ya no voy a cenar, me invitaron a cenar a comer un asadito, así que allá vamos a estar. ¿Cómo estás, Raibo? ¿Bien? Bueno, saludo para todos los chicos camioneros, para toda la cadena, los que nos ayudan, las chicas, los chicos, saludos para todos y para vos te mando un abrazo grande, cuídate mucho y bendiciones. Bueno, hoy, por ser lunes lindo, un lunes que, bueno, estamos bastante descansaditas, así que estamos, le dimos mucho la joda al fin, terrible. Bueno, Rey, yo hoy voy a tocar el pitito, en esta noche de lunes voy a tocar el pitito.
0: Martín, ¿cómo andan los amigos de Viedma? Buenas noches.
2: Hola, buenas noches. Quiero saludar a mi amorcito Andrés, de parte de Angie, que lo requiero, que lo amo mucho. ¿Puede pasar un tema de Leo Mattioli? Ay, amor. Y un saludo grande para todas mis amigas. Gracias. Soy Angie de Viedma, Río Negro.

0: Campeonato, atencionato, día 71 de agosto. Esperemos que hoy a las 12 de la noche se termine agosto. Y los que pasamos julio y agosto,
1: tremendo, bueno, claro,
0: dichosos seamos. Un saludo para vos, sacar al medio, papá, como siempre. Arrancá despacito el lunes, sacala por la orillita y la empezamos a hacer chiquitita. A Tito querido, alto gato,
1: no,
0: alto gato,
1: no.
0: ¿Quién le pone el cascabel al gato? ¿Quién se lo pone? ¿Quién se lo pone? Omarcito de Río Tercero, FM 102.3, FM Río. Saludos a toda la cadena Alegría. Saludos a todas las emisoras del país que están con esta famosa cadena Alegría, papá.
1: Saludos grandes para Omarcito, la gente de Río Tercero, presente comanda el Chango. Dica Guapi, buenas noches.
2: ¿Qué hace a todo? ¿Qué hace, papá? ¿Todo bien, loco?
1: Bien, Chaguito, ¿vos?
2: Una cosa de loco. Terminé de laburar y bueno, y me fui a Puerto Blay y me vine, crucé el lago Nahuel Huapi corriendo por arriba al agua, loco, soy un crack.
1: ¡Qué nivel, Chango!
2: Ganamos a Banfi el 3-2.
1: ¿Cómo esto?
2: Ganamos a Banfi el...
1: Acá.
2: Me vine, crucé el lago Nahuel Huapi.
1: Ahí.
2: Terminé de laburar y bueno,
1: sí,
2: y me fui a Puerto Blay y me vine, crucé el lago Nahuel Huapi corriendo por arriba al agua, loco,
1: soy un crack. ¡Chango!
2: Le ganamos a Banfi el 3-2. Capo, Leo Poncio, che. Y gol de Drus y Correa y Almada. Qué grande que somos, ¿no? Soy el Chango el Gallinero, loco, acá vivo en el barrio Jesús Arroyo. En los tiros 715 tengo una cabañita, acá hago juego en la salamandra, soy fogonero, uso el fogón. Y bueno, soy el Chango, loco, ¿eh?
1: Novia,
2: estoy sin novia, aventura, ¿eh? Una
1: vida
2: de 27 años, 50 años, no hay historia, ¿eh?
1: Lo que venga.
2: Me gustan mucho las chicas, ¿eh? Disfruto, loco. Abrazo.
1: Chango.
2: Soy Antonio Cayún, soy el Chango, loco, ¿eh? Del Gallinero soy yo, papá. Abrazo.
1: De Chango querido. Che, ¿cuántos títulos nos dejó en un solo audio el Chango, eh? Qué grande, maestro. No, me quedé con que pasó el lago corriendo, ¿eh? Mirá. Chango. Hola Franco, soy Elsa, aquí escuchándote. Música no te pido porque está muy buena. Bendiciones. Gracias, Elsa. El sabor. La gente de Río Tercero presente. Buenas noches, Río Tercero.
3: Hola, hola, buenas noches, buenas noches. Quiero saludar a mi amorcito Andrés, de parte de Angie, que lo requiero mucho, con un tema de Leo Mastioli. Y un saludo para todas mis amigas. Muchas gracias, soy Angie, de Viernes Río Negro.

0: Hola, amigazo, ¿cómo te va? Muy buenas noches, Cristian te habla. ¿Me puedes pasar la canción de Los Chicos Pirata? Cuidado, cuidado con la banquina. Gracias, amigo. Y ese muchacho, decirle que no se haga drama, que hay mujeres de sobra.
1: No,
0: Cristian de Venado Tuerto.
1: Espérate, Cristian.
0: Hay 7 mujeres, 8 mujeres para cada hombre.
1: Bro,

0: Saludo grande para la Fabi, para la familia Bengolea, para José también, ¿eh? Un abrazo grande para los amigos. Hola, buenas noches. Quería mandar un saludo a los muchachos que me vinieron a visitar con un tema.
1: El que no hace palma.
0: De las bandas, soy Seba de Chubut. Muy buena la música, gracias Seba, querido. Saludos grande para los amigos ahí que lo fueron a visitar. Los amigos de Chubut presente. ¿Cómo anda Eulo? Buenas noches.
2: Muy buenas noches, Anto. ¿Cómo le va? ¿Cómo anda, Caballero Negro? Soy Eulo.
0: Tanto tiempo, Eulo.
2: Un saludito por la ciudad de Vierma, Carmen de Patagones, que tengo muchos conocidos y bueno, parte de mi familia también, así que bueno, acá escuchando en Río Negro, Los Menucos, capital de la Piedra Loja. ¿Cómo anda tú? ¿Cómo le va? Soy Eulo, unos fieles oyentes de Cadena.
0: Tanto tiempo.
2: ¿Cómo anda usted?
0: Gracias, Eulo. Te mando un beso grande.

0: Arturo, le mando un saludo al Ato.
1: Hola, Arturo. Hola, ahí amigos, está. Soy Ato. Arturo.
0: Ahí está. Arturo
1: Río de los Pagos, viernes de San Luis. Pasame algún tema, Sebastián, algo. Estoy escuchando.
0: Dale, Arturo.
1: Muy lindo, acá está bien Mercedes.
0: No, sí, Arturo.
1: Lindo, acá bien Mercedes, San Luis. Pasame algún tema, Sebastián, algo.
0: Saludos para Arturo, la gente de Villa Mercedes.

0: Hola, Ato.
1: Hola, Carlita.
0: Estamos un poquito congestionaditas.
1: ¿Qué pasó, Carlita?
0: Y nos duele la gargantita porque acá ha cambiado el tiempo.
1: Y
0: se ha alargado una lluviestita más o menos.
1: Sí, mucha lluvia en el país.
0: Y ya pasó. Así que ahora estamos estrellados. Un abrazo grande para toda la audiencia, para todos los que se acuerden de Carlita, de Río Tercero, ¿sí? Un besito grande para vos y otro para el Fede.
1: Me ha perdido el besazo. ¡Qué besazo, Carlita!
0: ¡Ato!
1: ¡Sí!
0: ¡Ato!

0: y bueno, y me fui a Puerto Blay y me vine, crucé el lago Nahuelhuapi corriendo por arriba al agua, loco, soy un crack, boludo.
1: Grande el chango, saludo, mamá. Che, la próxima que mande un video o algo ahí.

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1: Hola, buenas noches, Gato. ¿Cómo estás? Te hablo acá de San Pacho por Radio Amistad de Lali y Pablo. Y quería saludar a toda tu audiencia, especialmente a toda la familia de San Pacho y todos ustedes, los que componen ahí la radio. Si podía hacer un tema, por favor, de este hombre que es mi ídolo, ¿no? Que murió, Beto Orlando, por favor, puede ser Dios del Olvido. Te voy a agradecer, aunque sea un pedazo. Pero como hay otros temas que lo pone entero, puede ser que nada me lo puedas escuchar entero. Te doy gracias y que Dios te bendiga y una bendecida noche. Besitos.
2: Gracias, saludo grande para los amigos de San Pacho. Le mando un beso enorme para Elisa ahí haciendo el aguante por FM Amistad. Para Pablito, para Lali. Tanto tiempo, los amigos de San Pacho. Buenas noches. Hola, Ando, quisiera escuchar un tema de Walter Olmos. Es una caricia al alma para Maricel, el paracaidista. Gracias a todos. Grande el paracaidista.
3: Al olvido, borrón y cuenta nueva. Hice un amor y también para el grosso cordobés argentino, para el negro Videla, señor Videla, le mandamos saludos. ¿Para qué? Al olvido, borrón y cuenta nueva.
2: Lleva. Lunes 31 de agosto del 2026. Dale que los lunes no son para cualquiera. Activando. Ah, mirá cómo está, Marcito.
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2: Pero vos, Carlita, ¿quién será el ese?

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Comunicate con el ATO 3513-492367. Ahora en la docta suena la rocola del ATO.

0: sonando la rocola de lote, de lato en la noche, de la docta en la noche de cadena alegría. Sentí. Hace rato que no suena la rocola el ángel que canta, Hey, tú, sonaba Gary, el juguete. 21:47 minutos.
1: Ya no puedo.
0: Somos cadena alegría, somos un país en sintonía. Sácame la bailar, vamos, sentí.
1: Solo vos.

Claro, la rocola del alemán, el Otto, el Otto, el Otto. Tremenda rocola tenemos esta noche. Pásame los zapatos, por favor. Le voy a pedir prestada la bata a mi amigo Gustavo de Puerto Deseado para escuchar este tema. What is love?

0: gente de Valle Viejo.
1: Buenas noches para ti, para toda tu
0: vida. Sí, son pájaros vosotras.
1: La audiencia. Qué bueno, qué bueno. Me encanta la música de Garitas pasando. Está muy bueno. Yo acá un poquito congestionada. Así que acá estamos. Bueno, soy Martita de Catamarca y te escucho por Radio Antena 90.7. Besitos.
0: Saludos grandes para Martita de Valle Viejo, Catamarca presente.
1: Saludos,

0: Pedirle la banda
1: rosa, sí.
0: Pedirle la banda rosa a Gustavito. Anton no, ya te veo, mira. Te veo desde acá, Anton. ¿Por qué te quieres ir, Anton? ¿Por qué? A todo dar el lunes, y no sé, ahora te quieres ir, no te vas a

Terminé de laburar y bueno, y me fui a Puerto Blay y me vine, crucé el lago Nahuel Huapi corriendo por arriba al agua.

Gato, buenas noches, soy Martín Rocha. Muy buenos los temas desde el sur Río Gallegos. Te escribo, Gato, un abrazo para todos los parientes Rocha. Para todos los que están escuchando esta hermosa radio, sacala a bailar, Gato. Se puede ser un tema de mi hermano el Pipi. ¡Qué grande el Pipi Rocha! Saludos grande para el Beto, para Elda, para Martín ahí, para mi amigo el Pipi, para toda la familia, Abrazo grande para Martín, sintonizando desde Río Gallegos en esta noche de lunes. Estamos llegando al final, ¿eh? ¡Nos vamos! Despacito, despacito nos vamos bailando. Cerramos con la rocola de Lato. En la noche del lunes ya se viene Gustavo. El deporte deseado para todo el país, haciendo que calor en la bailanta.

0: y me fui a Puerto Blay, crucé el lago Nahuelhuapi corriendo por arriba al agua, loco, soy un crack, boludo.
1: Saludos grandes para Carlita, me dice por acá. Señoras y señores, llegamos al final, nos vamos. Despaciamente nos vamos despidiendo, como decía mi amigo el animal, el Chucky Bartolo. Despaciamente llegamos al final. Gracias, Argentina. Gracias, país. Gracias a todos y cada uno de ustedes por estar del otro lado, como siempre. Arrancamos la semana, cerramos el mes. Mañana llega.

0: gracias a todos por estar del otro lado. Les saludo el mismísimo dato. Les digo hasta mañana. Que tengan una linda noche. Mañana nos volvemos a encontrar por la mañana, después de las 8 de la mañana. Y como siempre por la noche, después de las 20:15, haciendo la docta. Gracias, Argentina. Gracias, país.
1: Un muchacho de barrio, lo que pasen los años.
0: Agradecido siempre con todos y cada uno de ustedes. Llegamos al final. Se viene qué calor en la bailanta. Se viene Gustavo, el hombre de la bata rosa vieja. Tipo 11, 23, 23, 30. Enciende la mano que le ha quedado el fin de semana. El toscano, claro.
2: Gracias, Chucky querido. Gracias por hacerme argentino, Chucky querido. Gracias, Chucky. Un saludo al cielo.
0: Gracias, Marcito. Siempre presente, mi amigo Ferrezal. Jorge Luis, el Chucky Barrio. Será hasta mañana.

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0: Vamos allá.
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0: ¿Cómo andan, amigos?
1: Por fin.
0: Bienvenidos. Espero que hayan tenido un buen comienzo de semana. Y nosotros estamos en el cierre de este lunes 31, último día del mes de agosto de este 2026. Chau, le decimos agosto. Qué calor en la bailanta. Preparados para recibir mañana ya el mes de la primavera.
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0: Ahí en el comienzo comenzábamos con nuestros auspiciantes, la gente que hace posible la noche de Qué Calor en la Bailanta. Programa que le pertenece a nuestro amigo el Pipi Rocha. Abrazo al Pipi, ¿eh? Acá estamos firmes como rulo de estatua. Disfrutando de esto tan lindo que es la radio, como siempre decimos. Disfrutar de las noches con todos ustedes a través de la campeona del dial hacia todo un país entero, ¿eh? A nosotros nos toca estar en la otra punta del país,

Sigue, así estamos arrancando. Qué lindo la noche del lunes con todos ustedes. Contanos desde qué parte del país estás en compañía de la gran cadena Alegría, ¿eh? Te decía, en la noche del lunes, decime desde dónde me estás escuchando, desde qué provincia, desde qué localidad.

0: por supuesto, a través de qué radio nos estás escuchando.
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0: Y siempre, siempre, obviamente que saludando a cada repetidora, a cada director, a cada dueño de cada emisora.
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pero grabamos juntos la noche de la radio, dale. Disfrutábamos de la docta de eso, el mismísimo gato, el mismísimo gato. Un abrazo para Lato.

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estábamos escuchando en el gimnasio, Que ahí desplomó la rocola del Hato, En el final, unos tomaiquenes ahí de Gary que mandó.

0: Y bueno, ¿qué va a hacer el lunes? Che, hay que ponerle la mejor, ¿eh? Olvídate.
1: Llorando
0: está. Así es. Ahí te lo decía. ¿Quién anda por acá? Marcelito de San Gregorio en el WhatsAppero.
2: Hola, Gustavito. ¿Todo bien? ¿Todo tranqui? Quiero que me pase un tema de Simón Aguirre, Corazón sin Cara.
0: Dale, amigazo.
2: Un abrazo grande a la distancia. Gustavo. Aguante River, aguante la campeona del Día, aguante Cadena Alegría, aguante Gustavo.

¿Cómo andan los amigos de Puerto Madryn? ¿Cómo andan los amigos del sur argentino? Los amigos de Sarmiento, los amigos de Comodoro, Caleta Olivia, Piedra Buena, 28 de noviembre, Puerto San Julián, Río Gallegos, El Maitén, Esquel, Bariloche, Puerto Madryn, decíamos Trelew, 100.3. Los amigos de Vietnam.

0: amigos de Córdoba, allá en Freire, en la radio de Pablito Pérez, en la 100. Saludos para Pablito, para nuestro amigo Huguito, Marcela y toda la familia Pérez, desde Freire. En San Francisco, la radio de nuestro amigo El Samu, 92.3, Radio Estilo. Un abrazo gigante para El Samu. Para nuestro amigo Betito también, allá en Pizzería El Rincón, doble frecuencia. Estamos en San Francisco, 92.3, las 24 horas, la cadena Alegría suena fuerte en la radio del Samu. 103.5, la radio de Mario Boneto. Y acá estamos. Los amigos de La Pampa, en Winifreda, allá está la radio Joselo.
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0: El Luigi, a Marcelito Hidalgo, saludamos también.

en San Rafael Mendoza, en la radio de nuestro amigo el Dani, que estuvo de cumple el Dani, el mismo día que cumplió Roque, fue cumpleaños el Dani. Le mandamos un abrazo gigante, Dani querido.

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0: Hola, buenas noches, ¿cómo le va?
1: ¿Cómo anda, Chirola?
0: Roca, provincia de Río Negro, Radio Malvina 97.9. Bueno, hoy estuvo lindo toda la mañana. Mirá. A la tarde también.
1: Bien.
0: Así que mañana ya tenemos lluvia acá de vuelta, no sé a qué hora, pero bueno, ya hicieron pronóstico de lluvia acá, así que espero que no.
1: Esperemos.
0: Bueno, ¿podés pasar algún temita de Sebastián, alguno de esos lindos?
1: Ajá.
0: O la Mona Jiménez, cualquiera de esos.
1: Dale.
0: Bueno, un saludo grande a la audiencia. Gracias, Gustavo.
1: Abrazo.

297-297-420-4914. Esas son las formas de contacto. Mi número personal, agendalo ahí. Saludos para nuestro amigo Leito Manzana, que está en Aeroparque, está... claro. Estuvo en Córdoba, se fue el jueves para Córdoba, llegó a la noche, se fue de acá de Deseado, ¿no? Mi amigo Leo. Fue el cumple del hermano. Ya hoy se volvió para acá, para Deseado, pero bueno, ahí está en Aeroparque, está esperando el vuelo hasta las 5 de la mañana, 12 horas de... Hubo cambio de horario, así que ahí está, bueno. Está tirado ahí en Aeroparque, ahí. Esperando. ¿A qué hora sale? A las 5 de la mañana, por acá. Tiene vuelo para las 5 de la mañana. Un abrazo, Manzanín.

Buenas noches, Gus. ¿Cómo andas, Sil? San Juan, ¿no? ¿Era Sil? San Juan o Mendoza. Tengo que cambiar el nombre porque yo la tengo agendada como Sil oyente. Hipocresía. Hola, Gustavo, dice... Que arranque, por favor. Genial, genial, gracias por semejante programa. Nancy desde Macachín. ¿Cómo andan los amigos de Macachín? Volvimos allá. Que la vez pasada nos estaban reclamando.

0: Está nuestra amiga Mica desde Rosario.
1: Hola, U, buenas noches. Buen comienzo de semana, ¿cómo estás? Yo pasaba a dejarle mi saludito a Dylan, decirle que con Feli le mandamos muchos besos.
0: Sí.
1: Que lo estábamos esperando, que mañana lo espero en lo de la Bobby.
0: Ajá.
1: Y bueno, y decirle que lo amamos mucho y que tenga unas buenas noches. Un besito y hasta mañana, U, gracias.
0: Ahí está, saludos para Mica.

Por acá dice, hola Gustavito, dice, buenas noches, buen comienzo de semana, saludos para todos los oyentes, desde Río Cuarto, soy Laura. Bendiciones, gracias Laurita, un besito gigante para todos los amigos allá en Río Cuarto.

Mirá qué lindo. Dice, hola, buenas noches. Te escucho de la provincia de Santa Cruz, desde la localidad de Río Turbio. ¿Cómo andan los amigos de Río Turbio? Qué lindo. No nos puso el nombre, pero a ver acá, según lo que sale ahí, Anabela puede ser. Anabela, desde Río Turbio. Amigos de Isaac.

0: ¿Cómo andan ustedes? ¿Todo bien? Feliz día lunes. Último día del mes también, así que acá estamos, amigos, estamos escuchando este lindo programa que está haciendo este día lunes. Y bueno, quería saludarte a Betty, a Patria, a Coco, a Delita, a Mario y a Chorita. Y a ¿qué más? ¿Qué más me falta? ¿Alguien más? Ajá. Me falta.
1: Tranqui.
0: Cuando la memoria se vuelva a recuperar, voy a seguir saludando.
1: Ahí está.
0: Acá estamos, amigos, tranqui.
1: Muy bien, ahí está Marcelito, desde Río Negro. Hola, Marce, querido. ¿Cómo estás, amigazo? Bienvenida a la noche de la radio. A ver, ¿quién más anda por estos lados? Te recuerdo, 351-349-2367. Y también tenés habilitado el 297-420-4914. Amigo, dice acá, escuchándote como cada noche, ¿cómo anda nuestro amigo el Samu? Y justamente lo estábamos saludando, Samu querido. Te mando un abrazo, amigo. 92.3 en San Francisco.

0: Y por acá, hablando de Puerto Madryn, lo vemos a nuestro amigo Ramoncito.
1: Hola, Gustavo Álvarez. Ramón de Puerto Madryn. Te escucho a través de la 101.5 Radio Nahuel.
0: Muy bien.
1: Y casualmente ayer estuve en una peña con Silvio, el dueño de la Radio Nahuel.
0: Qué grande, Silvio.
1: Todo bien. Bueno, te comento que por acá tuvimos un día espectacular.
0: Bien.
1: Como que se va asomando la primavera.
0: De a poquito.
1: 20 grados.
0: Acá estuvo lindo igual, ¿eh?
1: Mar planchado.
0: Qué lindo.
1: Así que imagínate cómo andaban las gorditas.
0: Como locas, me imagino.
1: Éxitos, como siempre. ¿Qué pasó, Cachamay?
0: ¿Qué pasó, Cachamay? Y ahí está nuestro amigo Ramoncito en Puerto Madryn. Un abrazo, Ramón. Saludos para Silvio, que es un crack. Silvio ya que siempre nos tiene en su radio, FM Nahuel 101.5. La gran FM Nahuel. La que escuchan también muchos taxistas, ¿eh? Entre esos también le mando un beso a Ale, que ella dice que siempre nos escucha, que no cuesta nada mandarle un mensajito y demás cositas. Así que le mandamos un saludo a Ale. Un beso, flaca.

0: Ajá.
1: Y así a todos los amigos de más.
0: Bien.
1: Y a toda esa gente. Al doctor Regina y a los
0: bien.
1: Que me conocen. Y bueno, y a toda esa gente que no nombre, pero sí que está prendida a la radio. Y ahí quiere
0: dale, dale. Tema.
1: Soy Samuel de acá de Gusan, Rafael Mendoza.
0: Grande, Samuel. Saludos
1: por la radio de Dani Gavirá.
0: Qué grande, Samuel querido. Ahí, saludos. Saludos, Samuel.

0: vamos con el alternativo, que ahí me lo están pidiendo. El alternativo es mi número personal, agendalo, dale. 297, esa es la característica, agendalo como te lo dicto. 297 420, vamos de vuelta, 420 49 14. Repito, 297 420.
1: Estoy gastando.

0: amigos de Santa Cruz, los amigos de Río Turbio.
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0: Por acá tenemos mensajes. Hola amigo, buenas noches. Presente 105.7, cadena 100 y radio Retro Hit Online desde Macachín, La Pampa. ¿Me pasás? La Vale dice si esta casa hablara. Gracias Raúl, director de Radio Retro Hit. Un abrazo gigante ahí.

0: los amigos de Magachín.
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0: Y por acá, la veo a ella, dice: buenas noches, Gustavo, ¿cómo estás? Espero que bien. Bueno, dice, escuchá el comienzo. Te nombraste, dice, el León Santafesino. Entonces pasate algún temita de él. O cualquier otra cumbia. Saludos, Vero. Vero de Rosario. ¿Cómo estás, Verito? Bienvenida, Vero. En la próxima hora vamos a escuchar algo también del León Santafesino, ¿eh? ¿Por qué no? Olvidá. Seguimos con más. Hola, buenas noches, ídolo. Te estoy escuchando. Muy lindo el programa. ¿Me podés pasar un tema musical del Potro Rodrigo? Abrazo a la distancia, tu fiel oyente, Elsa, desde Santiago del Estero.
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0: Por acá la veo a ella, Ale Roca. ¿Cómo anda, Ale? ¿Qué dice?
1: Hola, buenas noches. ¿Cómo estás, Gusti? Buen comienzo de semana para vos, para toda la audiencia. Acá estamos escuchándote en General Roca Río Negro. Mientras limpiamos la polle, dejamos limpios, te escuchamos. Pasanos algo a tu elección, puede ser, para mi compa Dani, para mí. Ale.
0: Ahí está, apareció Ale, Ale que aparece cada tanto, aparece, Ale de Roca, para ustedes, son citas para vos y para Dani, están a pleno en la pollería, a ustedes, les dedico esta canción.

0: Ahí está dedicado para las chicas de Roca. Para Ale, para Dani, ahí en la Poche que están laburando las chicas a pleno.
1: Hola, buenas noches. ¿Cómo estás, Gusi? Buen comienzo de semana para vos, para toda la audiencia. Acá estamos escuchándote en General Roca Río Negro. Mientras limpiamos la Poche, dejamos limpios, te escuchamos. Pasanos algo a tu elección, puede ser, para mi compa Dani, para mí. Ale.
0: Ahí está, perfecto. Pero muy feliz. ¿Qué dice Martita? ¿Qué dice la emperatriz?
2: Buenas noches, Gustavito, te estoy escuchando.

0: soy Marta de Cerro, Santiago del Estero, la emperatriz. Te estoy escuchando y estoy por hacer una torta de manzana porque mañana tenemos una juntadita con unas amigas.
1: Ajá.
0: Que justo vino tu amiga Silvia de Buenos Aires, una mateadita. Una picadita de algo dulce por la tarde. Mm. Abrazo, amigos, saludos para todos. Marta de Cerro, Santiago del Estero.
1: Martita, la emperatriz.
0: ¿Qué pasa con el bloquecito romántico?
1: ¿Qué pasa
0: metele,
1: con
0: el? Metele, que son pasteles,
1: ay,
0: que se hagan agua a los helados.
1: Ay, ay, ay.
0: Metele, metele con el bloquecito romántico que está especial el día.
1: Estaría, ¿no? Sí, capaz, vamos a ver, ¿eh? Vamos a ver, Martita. Un beso gigante, Martita de Selva. Ella es la emperatriz.

0: Temazo, temazo. Gracias, Guti. Te queremos, Guti, te queremos.
1: Ahí va, va bien, yo es
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1: Sí, aquella, ¿viste? Cuando la señalás con el dedo decís, aquella fue.
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1: sí.
2: Su nombre.
1: Vos.

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1: Primera hora de programa con el alternativo, con mi número personal. Explotadísimo de mensajes, gracias a cada uno de ustedes, ¿eh?
2: Hola, Gustavito, buenas noches, te estoy escuchando. Está muy lindo el programa, lo empezaste muy lindo, así que, bueno. Uh-huh. Podría ser para apoyar a Martita de Selva, un bloquecito romántico, ¿qué te parece? Así que, bueno, así de paso,
1: sí.
2: Le dedicas el bloquecito romántico a la señora allá de a Martita de Selva.
1: Claro.
2: Bueno, Gustavito, listo. Chau.
1: Ahí está, ¿cómo anda? Nuestra amiga Gracila desde Jovita. Besito, Gracila.

Y en el WhatsAppero de la cadena hay muchísimos mensajes que los voy a leer también en la próxima hora, ¿sí? Porque ya estamos ahí para irnos. Va, nosotros no, el resto de las radio. Algunas se van a su tanda comercial. Nosotros dejamos música. Pero en 10 minutitos. A las 11, 11 y 10 volvemos nuevamente, más o menos. Primera hora transcurrida de programa en este lunes de Qué Calor en La Bailanta.

0: el avión pide Fabiancito.
1: ¿Qué pasó? ¿Qué pasó, Cachamay?
0: Ah, claro, porque pedían lento. No, después va el de lentos. Estábamos hablando de Fabián desde Sarmiento, que nos pedía esta canción.
2: Cuarto deseado.
0: Cuarto deseado. Escuchá, la banda al rojo. ¿Qué pasó acá? ¿Cruzó el amigo invisible? ¿Cómo andan los amigos de Sarmiento? Allá estamos en la 100.

Bueno, por acá lo veo a Gabriel, lo veo a Adolfo, lo veo a Arturo, la cadena exitosa. Bueno, todo esto va a quedar para la próxima hora, ¿eh? Todos estos mensajes en el WhatsAppero de la cadena, ¿eh?

0: qué época es la de la banda El Rojo Vivo. Son las 100 de los comienzos y de ahí el más en adelante, allá por los años 90. 90 y pico. En La Rioja arrancaron muy temprano, ¿eh? Pasaron muchas voces, muchos músicos dentro de Sol Naciente. En la formación, ¿cuántos pasaron? Hasta Wally pasó por ahí. Un montón, un montonazo. ¿Cuántos éxitos de ahí en adelante, no? ¿Cuántas canciones? Cada disco de tanto de Sol Naciente, cada disco que largaban, tenían fácil en cada disco 6-7 canciones que eran un golazo. Cuando pasó a ser la banda de Sol Naciente, también lo mismo. Cuando pasó a ser la banda El Rojo Vivo, también lo mismo. Pegadito iba al lado Sol Naciente y además el resto de las bandas de La Rioja, ¿no? Pero estamos hablando especialmente de ellos. Era siempre en cada disco, en toda la gran discografía de Sol Naciente y la banda de Sol Naciente y la banda El Rojo Vivo, que son muchísimos discos, en cada disco. Habían 7-8 canciones de cada disco y eran un golazo, ¿eh? Un golazo de media cancha.
1: Gracias, de Jovita. Gracias por apoyar las cosas lindas de la vida. Esos roquecitos románticos que te hacen volar la imaginación. Como esa canción que dice, vuela, vuela, no te hace falta equipaje. Vuela, vuela, vuela.
0: Ahí está Martita, dice muchas gracias. ¿Sabes qué dicen mis compañeros? Dice, mis compañeras de trabajo dicen que cuando sean grandes quieren ser como Martita, la emperatriz. Bueno, nos vamos con este. Ahí va, querían un melódico. Uno solito, ¿eh? En la noche de qué calor en la bailanta. La agrupación Pomar.
2: Mientras escuchamos.
0: Un disco cualquiera.
2: Un disco cualquiera.
0: Ahí para Martita.

Ahí estaba, de Pomada, un disco cualquiera. Se lo dedicamos a Martita de Selva, Graciela. Ahí en un ratito volvemos, 11 y 10 más o menos. Estamos nuevamente al aire con todos los mensajes que tenemos en el WhatsAppero de la cadena.

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0: Perfecto, hay chisme, en realidad no sé si en el cuarteto también hay chisme en el, además de haber chisme en el cuarteto, hay chisme con presentadores de grandes festivales. Bueno, yo estoy en un grupo donde están, donde es un grupo de muchos locutores del país. Por ahí me entero cada cosa. Hay de todas partes, más que nada, hablan mucho de lo que son los festivales, ya de lo que se viene para el verano. Es terrible. Hay locutores de Córdoba, presentadores. Hay gente que hace. Hay presentadores y hay locutores. Hay que saber separar la cuestión, ¿eh? Tanto como el periodismo. Vieron que tenés el periodismo deportivo. Tenés distintas formas de periodismo, ¿no? La rama no es la misma para todos. Más allá que vas, estudias una cosa que dentro es de lo mismo, pero se divide por distintas etapas. No es lo mismo que la locución, el locutor. Hay locutores que nos sirven para ser presentadores de espectáculos. Tenés muchas cosas. Es una rama muy amplia. ¿Vieron como el árbol de la vida? Así. Bueno, hay locutores de todos lados, ¿eh? Hay locutores también, presentadores, que decías, del sur, de La Pampa, de Córdoba, de Catamarca, de La Rioja, hay quilombo. Hay falsos, dicen por acá, hay falsos presentadores. Es terrible esto. Que se hacen los presentadores que presentan y conocen a grandes bandas, dice por acá. Pará. A ver, vamos a chusmear. Y realmente no lo son y venden humo. Y nombran un par de emisoras muy conocidas,
1: Quiero hacer.
0: No, tan terrible, Entre eso también cayó la cadena Alegría. Terrible. Después les voy a comer. Después le voy a mandar al Chuni ahí para que chusme. Mamadera. Por eso vieron que cuando yo digo, cuando uno habla, habla de música, habla de algún cantante, habla de algún manager, uno por ahí que está en la rama de más que nada, en mi caso, que yo estoy con el tema de las bandas, bandas de cumbia, de cuarteto, hace muchos años trabajando juntos, armando gira, programando en el sur. Por ahí, claro. Cuando yo digo eso, hay que. Por eso uno habla desde el hecho, ¿no? De ahí al hecho, por eso te digo. Hay que hablar con motivos. No hay que hacer la gran firulay, ¿viste? No hay que decir, sí, yo conozco. Conocí porque compartí un escenario, ¿no? Te tocó presentar a ejemplo, ¿no? A Ulises Bueno. Te tocó presentar a Ulises Bueno. Y ya está, hasta ahí llegaste. No es que sos amigo de Ulises o compartiste o ¿cómo te lo digo? No quiero ser cruel, pero es así. Por ahí pasa muy distinto a los programadores como nosotros, que por ahí compartimos con la banda cuando hay giras. Hemos compartido con muchas bandas de cumbia, de cuarteto. Hemos compartido una gira quizás de un jueves o de un martes a un jueves, por el hecho de que viernes y sábado tocan en Córdoba y nos bajan de Córdoba, a no ser que sea por mucha plata, te vienen un fin de semana. Entonces vos decís, bueno, girás con la banda del martes al domingo. El domingo, Comodoro Rivadavia, aeropuerto, Córdoba, chao. Claro, entonces vos ahí ya tenés otro tipo de relación, que estás con el cantante, estás con el manager, estás con la banda, compartís. De ahí formás algo y de ahí donde uno, en el caso mío, que uno por ahí tiene una productora de espectáculo, entonces, claro, son muchas cosas. Y por acá en este grupo estoy viendo eso. Quilombo. Buterío dijo, nombraron a un locutor de la cadena. No es el Ato, no es el Chuni, no es el Pipi. Y no es el Samu tampoco. Que están escuchando. Claro. Pero son bravos, che, claro. Este grupo no perdona a nadie, che. No perdona a nadie. Y son locutores, Muchos locutores nacionales. y grandes presentadores de grandes festivales. Cuando decimos grandes festivales. Entonces, claro, son muchas las cuestiones. El tema que vamos a tocar en la semana. Voy a seguir informándome en este grupito que yo no opino. Yo estoy ahí adentro, pero no opino nada. No digo nada. Pero claro, tiraron una bomba de la contra nuestra, ¿eh? Y también de otras radios, de otras zonas. Y nombraron a un loco de la cadena, ¿no? Ay, claro, no hay que ser trucho. ¿Viste? Por eso yo siempre digo, cuando hay que hablar con hecho. Claro, es como te dicen, mostrame.

0: ¿Cómo están? Están a full, ¿eh? Después está la página crítica cuartetera, que también, ¿eh? Están a full.
1: Cada vez que
0: claro. Pero este grupo es tremendo, ¿eh? Tremendo, tremendo. Voy a ver si el administrador lo puede hacer entrar al Chuni. Claro, por eso, ¿viste? No hay

0: Hay quilombo con Maggie del Ave, también, pobrecita Maggie, que esta semana estuvo triste. Maggie, grande la petiza, la genia Maggie. Qué bueno, se fue de Almenara, obviamente, que es la productora de Ulises. De Ulises, de Chicho, de Santi Obregón, varios. Yo no puedo hablar de eso, porque si no, Gustavito queda fuera también. Pero bueno, dijo mi gran amigo Javier Aníbal, el muchacho de los 90. Dijo, si no, llamalo a Gustavo.
1: Llamás a la radio, lo llamás a Gustavo y le dedicás esta canción. Música, maestro.
0: Esto decía mi amigo Javier Aníbal. Sí.
1: Que si me pides un tiempo, que intentes con él. Y que compares el gran amor que te di yo. Ve y prueba con él y te aseguro que en esta el ganador soy yo, mamá.
0: Qué quilombo. Bueno, cambiamos de tema, vamos a los mensajes porque... Claro, yo me puse a chumear el grupo ese y no, me enteré cada hora. No hay que vender humo, muchachos. Buenas noches, Gustavo, dice. Por acá dice, hola, hola, Laura, desde Puerto Madryn. Saludos a mi nieto Teo Germán. Dice, acá te estamos.

0: Saludos para Laura, desde Puerto Madryn, que nos escribió al WhatsApp de la cadena y a la alternativa. Así que, Laurita, después te agendamos, Por acá anda nuestra amiga Luli. Dice, hola Gusti, dice que tengas una hermosa noche llena de bendiciones. Soy Luli, recién llego del trabajo. Besito, Luli. Y por acá lo teníamos a Gaby de Chile. Vamos con el audio 2 de un minuto.
1: Aquí estamos el último, terminando el mes de agosto. Mañana empezamos septiembre.
0: Sí.
1: El mes de las patrias. Mañana empezamos septiembre. Y después el sábado se cambia la hora. Y vamos a tener horario de verano. La próxima semana vamos a escuchar horario de verano. Y yo quiero la próxima semana vamos a tener horario de verano. Si yo queremos poder escuchar Gustavo Álvarez, la próxima semana, horario de verano, vamos a escuchar.
0: Dale,
1: vamos
0: Gaby.
1: A tener este día, próximo lunes, vamos a tener
0: horario de verano, mirá vos, verano, por allá, por Chile. Un abrazo, Gaby, querido.
1: Que mucho gusto de mi corazón, con un temita para la mesa del rincón.
0: La mesa del rincón.
1: Los charros de Lumaco.
0: Un abrazo,
1: Gustavo Álvarez.
0: Un abrazo, Gaby. Se viene en medio de la primavera, se viene allá en Chile, las ramadas chilenas también, ¿eh? No, ya quedé con el quilombo, con el chismerío, dijo.

Pero bueno, los grandes festivales son están los grandes locutores también, que están acá, en ese grupo también. Y después, como claro, yo pienso así, después tenés los locutores, como nosotros tenemos acá el Festival Nacional, que es la fiesta del penacho todos los años, y que tenemos siempre los dos locutores que estuvieron toda la vida, que es un abrazo a Mario Canales y a Nadia, la locutora Nadia, que ha pasado por nuestra radio también, compañera. Claro, es como, ellos son de acá, de... Una cosa es ser locutor de tu lugar, de tu pueblito, de tu zona, y otra cosa es ser locutor de los grandes festivales. Después sos un presentador que presentás los grupos que te tocan y nada más, y hasta ahí llegaste. No es que, y demasiado que por ahí en el camarín te dejan sacarte una foto. Lo digo porque lo he visto, ¿eh? Claro. Pero no es que sos

0: Claro, con Abel Pinto, ¿viste? Y le conocés a Abel Pinto los ronquidos, ¿viste? No. Ay, de eso están hablando. Pero bueno, lo lindo que te hizo, hay gente también de la contra en los medios, ¿no? Que se ve que escuchan la cadena Alegría también. Qué bueno, che.
1: Hola, amigazo, buenas noches. Otra vez yo, el remisero de General Madariaga, Adolfo, escuchándote. Te mando un abrazo grande. Y bueno, espero que tengas un buen septiembre. Y no pares nunca con la música, que es lo más lindo que hay.
0: Gracias.
1: Te mando un abrazo. Trabajando con el Remis, como siempre, acá General Madariaga. Algo de Argentino Luna. Un abrazo, amigo. Buenas noches.
0: Mirá, laburando en el Remis, ¿eh? Adolfo, querido.
1: Radio La 95.9 de General Madariaga.
0: Mirá, 95.9. El
1: señor Tito Bausela, por ahí te suena.
0: Desde Madariaga, qué grande. Vamos, Adolfo, querido. Por acá. Hola, dice, muy buena la música, soy Manuel de Córdoba, dice, camionero, estoy en mi cuña Maquena. Un temita de Germain, tal amigazo, ¿cómo andan los camioneros? ¿Cuántos amigos camioneros tenemos? Un montón, ¿eh? Sergio es uno de los amigos.
2: Sí, Marcelo, loco,
0: saludos, Agus, querido. Por acá dice, hola, buenas noches. Saludos desde la panadería de Yesua de Rosario. ¿Pasarías un temita de Beto Orlando? ¿Qué temazo están pidiendo? Pero no podés. Por acá dice, hola, buenas noches, Gustavo. Quisiera saber si me podés pasar algún tema de Los Palmeras. O Sebastián dice, gracias, sos mi compañía mientras estoy en el taller haciendo piñatas. Te escucho, dice, por Radio FM del Sol 93.5 desde Tostado. Soy Mónica. Hola, Moni, ¿cómo estás? Por acá dice, saliendo en vivo por la 103.1, cadena exitosa desde Juan Bautista Alberdi, Tucumán. Un temita de Sabroso, el tema Antídoto. El dueño de la noche por el Gaby Farías. Qué temazo ese que pidió. Qué grande ahí los amigos de Juan Bautista Alberdi. Allá estamos en la 103.1. Un abrazo gigante, amigazos. Todos quieren saber chusmería. No puedo contar.
3: Hola, amigos, soy Arturo Río, de Los Pagos, bien, me acuerdo, San Luis. Pásame un tema de Sebastián.
0: Hola, amigazo. Hola,
3: estoy escuchando, amigo.
0: Dale, amigazo. Arturo, desde Villa Mercedes. No sea, no sea. Por acá la veo a Eulo. ¿Cómo anda, Eulo?
4: Muy buenas noches, Gustavito. Muy buenas noches, Cadena Alegría. ¿Cómo estás?
0: ¿Cómo estás, amiga? Gente
4: acá de Río Negro. De los Menucos Río Negro. Fiesta de la Piedra Laja. Capital de la Piedra Laja. ¿Cómo le va? ¿Cómo anda?
0: Mirá vos.
4: Sintonía, ya por fin me voy a descansar.
0: Sí.
4: Pero acá en sintonía un ratito en la radio, Cadena Alegría. ¿Cómo andás, Gustavito?
0: Bien,
4: soy Eulo.
0: Bien.
4: Una fila oyente de Cadena Alegría. ¿Cómo está vos? Espero que bien, todos oyentes. Como siempre, en sintonía acá en Río Negro. Y por acá viento, frío nomás. Todavía no se quiere ir el invierno, pero acá estamos.
0: Vamos, Eulo.
4: Tranqui nomás. Salir cuando es necesario y lo se siente nomás, y si no, estar en casita.
0: Claro.
4: Así que un abrazo para vos, Gustavito. Como siempre, en sintonía un ratito, ya me voy a descansar.
0: Muy bien, ahí está, Eulo. Un besito gigante, Eulo. Me alegra mucho escucharte nuevamente.
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0: Ahí estamos con Poneme Vivo. Hola, Gus. ¿Cómo andas, Belu de Rancul? Hola, Gustavo, buenas noches. Soy Antonio desde Córdoba, rumbo a Bolivia en el camión. Te voy escuchando por Recreo Catamarca. Dice, muy bueno el programa. Y cuando nombrás todas esas localidades del sur, dice, me dan ganas de arrancar para allá. Hermoso el sur. Qué grande, amigazo. Mirá, qué lindo. Che, tenés que venirte, ¿eh? Cuando andes por estos lados, por Puerto Deseado, venite a conocer la radio, ¿eh?

0: Poneme vivo.
1: Hola Gustavo, ¿cómo andás, hermano? ¿Todo bien? Un gustazo, loco. Te hola Enzo. Acá estoy con el Ato. De parte mía, de todo Poneme Vivo, te mandamos un gran abrazo, hermano, y muchas gracias por difundir nuestra música y toda la música del cuarteto que tan feliz hace la gente, hermano. Te mando un abrazo enorme, Dios te bendiga y muy lindo el programa.
2: Poneme Vivo, Gustavo, es para bailar.
0: Así es, ahí está, mirá. Ahí estamos, con Poneme Vivo, que suena fuerte acá, está sonando fuerte.

Noté el clásico, dice, al llegar del trabajo. Un súper saludo a mi hermoso Gaby, dice, siempre te escuchamos. Si podés pasar un tema de Germain. Hola Lourdes, ¿cómo estás? Saludo para los dos, El placer es mío que ustedes escuchen la radio, Muchísimas gracias. Nuestros amigos de Puerto Deseado.

0: Acá estamos, amigos presentes. Qué buena música, papá. Saludos, país. ¿Cómo anda Pablito Miranda? Pablito y familia.
1: Che, Gustavito, ¿vos sabías que ahora vamos a poder comer cordero gratis?
0: ¡Apa! ¡Sorpresa! Corderito gratis, ya sé.

0: Hola Gus, ¿todo bien? Deseo que comiences un septiembre con buenas vibras, mucha energía y cositas lindas. ¿Me pasás algo de Germain o lo que quieras? ¿Cómo anda Roxana? Pero mirá qué frase tiró Rob. ¡Qué romanticona que anda Roxana! ¿Le pintaron pajaritos? Dijo el villano.
1: Voy a quedar.
0: ¿Qué dice el Samu? Llegué medio tarde. Dice, no, no, Samu, te la perdiste.
1: De corazón,
0: te perdiste el chisme, Samu. Pero, viste, lo bueno de esto, más allá de lo que dijeron de... No voy a decir que locutoré ni nada de eso, no, no, no. Pero lo bueno que la competencia, escuchan la cadena Alegría, va. Hablamos de la competencia de tanto a veces uno que tiene local como a nivel país. Y más allá en Córdoba, hablamos de la otra en Córdoba allá. ¡Qué hijos de mí! Buena genia la negra ahí opinando en el grupo, ¿eh? Escucha la cadena.
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0: Cuando digo así, saben quién es, ¿no? Claro.
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0: Le dicen así en la radio. ¿Qué dice Roxana? Ponele. Oh, que está con mala onda, Roxana.
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2: Sí, con la letra P.
0: Termina con la O.
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0: Claro. Bueno, mientras el corderito

por acá dice, el mejor programa, le dijo, gracias Lourdes. Mirá, Gaby es de Vichigasta, de La Rioja, porque allá tenemos la repetidora en Vichigasta, en La Rioja. Varias repetidoras en La Rioja.

Está medio sensible Roxana también, ¿eh? Parece que está sensible, Roxy. Mandamos besita, Roxy. ¿Cómo estuvo ese finde? Hola, Gus. Acá escuchando. Miriam desde Santa Fe. Muchas oyentes tenemos allá en Santa Fe, en San Jorge, por allá anda Grilla y Norma también, en San Justo, en todos los alrededores, Rosario y Santa Fe.

Ya pasaron 38 minutos de la hora 23. Yo voy a hacer como el meme ese, viste, que te vas a casa, te acostás y quedás mirando ahí el chisme. Voy a seguir mirando. Yo...

Último día del mes de agosto de este 2026, desde Puerto Deseado, Santa Cruz, hacia todo un país entero, desde la gran cadena Alegría, en nuestra capital de Córdoba, en nuestra central, que está en la 94.1, allá, desde allá para todo el país. Che, se viene a Comodoro Rivadavia la gran fiesta chayera con él, con un grande, un amigo de la casa, el señor Sergio Galleguillo. Callamos aire, allá nos vamos. A la gran fiesta chayera, Mañana te vamos a estar diciendo la fecha,

0: hacía cuánto que no escuchaba a Leo Matioli, ¿eh? Lindas canciones. El gran recordado y un gran ícono.
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0: Que nos dejó tantas lindas canciones.
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0: pero bueno.
1: Chao.
0: Chao. Por acá, ¿quién anda?
2: Chao, Gustavo, querido. Hermoso programa, como todas las noches.
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2: 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Chao, amigo, un abrazo. Bendiciones para todos.
0: Vieron que yo los saludé, escucharon, ¿no? Yo los escuché, yo los saludé, perdón. Yo los saludé tempranito, a los 12, a Grillo y a Norma. Aparecieron en el final, son malos, Un beso grande para los dos, los quiero mucho, Por acá dice, qué lindo terminar el día con el León santafesino. Ay, amor, dice Pablito. Para enamorarse, Pablito, para agarrar a la bruja ahí, darle unos besitos y decir, vamos a mimir.
2: Un saludo en especial a la gente 90-10, perdón a ellos.
0: Nah.

así, así de a poquito nosotros estamos cerrando esta hermosa noche de lunes en la gran programación que te ofrece la cadena Alegría, ¿eh? Desde muy tempranito, desde las 6 de la madrugada hasta las 8, el señor Rocky Forastelo. 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Y cerrando la programación de Cadena Alegría llegamos nosotros. En esto que es, qué calor en la bailanta.

0: Hola Gustavito, buenas noches, ¿cómo anda, amigo? Por acá con mucho frío.
1: Mira,
0: pero bueno, estamos en las cordilleras.
1: Claro.
0: No, por entender otra cosa, así que bueno, abrazo grande, muy buena música, buen programa.
1: Gracias, amigo.
0: Buenas noches.

0: Sí.
1: ¿Qué?
0: Pero como no contestaban, las pensaba que no estábamos. No, no. A ver si decía algo más.
1: Ah, mentira, mentira. Son unos mentirosos. Seguro que

0: estuvimos en la primera hora, pero no te escribí. Tomá pa' vos. Estuvo igual, dice. Ah, bueno, quedamos así, Omarcito. Te mando un abrazo, que sigas bien, campeón. A ver, ¿qué dice Pablito por acá? Encima, justo hoy, estoy solo, dice, en casa. Ah, claro. Tiene la voz de dormido, dice el oyente.
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0: Sí, estaba dormido, Grillo. Estaba dormido, se durmió.
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0: Bueno, che. La hora 23:53 en toda la República Argentina. Nosotros nos vamos. Gracias a todos. Nos encontramos nuevamente mañana. Mañana, sí. 22 horas. En esto que es Qué Calor en la Bailanta. En la gran campeona del dial, en la gran cadena de alegría, así es. Se me va la voz, ya está. Me voy a casa, me voy a dormir.
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0: Es como que me dice, anda, anda, anda, anda.
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0: Fue casualidad, dijo. Gracias a cada uno de ustedes, que estuvieron ahí desde tempranito.
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0: Haciéndonos el aguante. Hoy recibimos muchísimos, pero muchísimos mensajes, Eso es muy lindo. Gracias a cada uno de ustedes. Se acaba este hermoso programa llamado Qué Calor en la Bailanta. No, Marcito, chau, chau, amigo. Chau, Marcito, no. Quedamos así, amigo. Yo le sonreí y le quise hablar. Nos vamos. Gracias a todos. Nos encontramos mañana, si Dios quiere y así lo permite. Es un placer estar con todos ustedes en estas hermosas noches de radio en Cadena Alegría. Desde Puerto Deseo, Santa Cruz, hacia todo un país entero. Chao, amigos. Y cerramos con este temazo. En la voz del León.
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el mes del amor. Qué bueno es empezar este día, este mes, con la voz de un grande, un tipo generoso, humilde, un grande, grande, grande, que te trata como si fueras alguien de la familia. Así te trata Miguel Conejito Alejandro. Lo digo por experiencia, ¿eh?

Querida audiencia de la cadena Alegría, bienvenidos a otra nueva jornada, bienvenidos al mes de septiembre, bienvenidos a Trasnoche País. Saludamos a la gente de Puerto Deseado, saludamos a Gustavo.

Bueno, me pongo en el WhatsApp, me pongo en su teléfono, porque seguro que un lunes y a esta hora, después de un fin de semana de trabajo, está descansando. Pero a propósito de Miguel Conejito Alejandro, quiero dejar testimonio en el comienzo de esta nueva jornada, aquella fabulosa noche en la cual recibíamos a la creación de Miguel Conejito Alejandro y toda su gran empresa productora, que es Banda 21. Y cuando llegó, no nos habíamos conocido, a no ser que por teléfono con Osvaldito, y llegó allí a... al lugar del show y me dice, bueno, te traigo una sorpresa esta noche. ¿Qué pasó? Digo yo. Bueno, como Miguel hace rato que no venía por aquí, quiso acompañar a la banda hoy, así que lo tenés también hoy aquí, en esta noche, además de Banda 21, a Miguel Conejito Alejandro, que vino a acompañar a los chicos. Y ahí se puso Miguel, se puso a preparar el sonido, se puso a preparar todo lo de la banda, a hacer la prueba. Pasamos una noche genial, le comunicamos a Osvaldo que le íbamos a entregar el testimonio, el premio al artista de la comunidad, el popular de la comunidad y la música. Y bueno, aquella noche subió, hizo tres canciones y la gente explotó, por supuesto.

0: gracias a toda la gente que a esta hora se está comunicando con nosotros, nos está enviando, por supuesto, la felicidad de la conexión, esa ida y vuelta que es espectacular, que se practica a diario, en cada minuto de cada hora, en la campeona del dial, a través del 35 13 49 23 67, esa felicidad que compartimos nosotros con todos ustedes en la trasnoche país, esa trasnoche que no puede parar, que está con vos, que va de aquí hasta las 2 de la mañana.
1: ¡Vamos!

Saludamos a la gente allí en Victorica. Hola Mari, ¿cómo estás? El saludo grande para la gente de General Hacha. Gracias Nelly por estar con nosotros a esta hora. Saludamos rápidamente en el norte de la provincia de La Pampa, Eli. Vamos hacia la Patagonia Argentina también. Saludamos al querido Doca allí en Villa Regina, en Río Negro. Continuamos saludando a la gente de Santa Fe, en Humberto Primo, a Elvita. A propósito, el 29, este sábado que ha pasado, se ha celebrado otro cumpleaños más del querido Loco Amato. Saludamos en instantes a la gente que en la oyentada sigue al loco querido.

0: Fer, hermano. Podés pasar a Ángel de Gary. Gracias, Fer. Pasale un saludo a Gaviota, que aparezca. Ah, Gaviota de San Pacho, exactamente. Bueno, saludos del querido Marcito en Río Tercero. Dice, vamos, otra noche para ahí, Fer, querido Omarcito Río Tercero, en la 102.3 FM Río. Allí estamos con ustedes, Patri. Hola, Fer, ¿cómo estás? ¿Cómo andás? ¿Cómo va todo? ¿Me podés pasar a Maré una ilusión? Buen comienzo de semana y un buen programa. Abrazo grande para vos. Hola, Luli, ¿cómo anda la gente? Comandante Piedra Buena en la Patagonia Argentina, mi cordobés lindo. Hola, mi cordobesa linda, muchas bendiciones. Saludo a todos mis cordobeses, soy Luli. Bueno, el saludo grande para la gente que a esta hora está en Trasnoche País compartiendo, por supuesto, la alegría de que llegó septiembre. ¿Qué pasó por ahí? A ver.
1: Hola, Fer, ¿cómo estás?
0: Hola, ¿cómo va? ¿Cómo estás?
1: Feliz comienzo de mes, que tengas un lindo mes para vos, para los oyentes. Y bueno, te cuento que ayer ganamos 2-1.
0: Bien,
1: estamos más que felices. Bien, así que venimos bien, los primos quedaron libres. Así que
0: bien,
1: bueno,
0: bien acelerando, moto. Bien,
1: ¿cómo acelerando? ¿Cómo seguimos los demás domingos? Bueno, quisiera escuchar un tema de Miguel Alejandro, Cuerpo sin Alma.
0: Cuerpo sin alma.
1: Hace mucho que no lo escucho.
0: Ah, bueno, dale.
1: Bueno,
0: dale.
1: Bueno,
0: dale,
1: Fer, dale. Te sigo escuchando, ahí, como sabes que siempre te hago la compañía. Me encanta escuchar radio, así que bueno.
0: Bueno,
1: siempre la radio prendida. Así que bueno, abrazo.
0: Gracias por estar
1: aquí. Que tengas lindo mes.
0: Igualmente vos, querida Graciela Encovita, en el sur cordobés. Ha ganado Motorcar y es noticia. Atención, exactamente, y es noticia, por supuesto. Johnny, querido amigo, feliz desde la primavera. 101.3 FM Libertad de Buchardo, en Duplex. Buen programa, gracias. El saludo para mi querida amiga Sara, mi fotógrafa, que allí está siempre testimoniando la hermosa naturaleza de Guatraché, sus lagunas, sus paisajes. Bueno, lamentando, exactamente, querido Beto, se nos ha ido. Quisiera escuchar alguno de sus temas, dale. Vamos a ir con algo del querido Betito, ¿sí? Vamos a ir algo con él, sí, exactamente. Bueno, a propósito, a esta hora, tengo teléfono en el aire, el querido Rubén, me parece que anda Rubén por allí. A ver, Rubén, querido, ¿cómo andás?
2: Maestro, qué grande la música.
0: Bueno.
2: Con Rubén de Pirita. Pasar un tema de Pelusa.
0: Sí.
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0: ¿Cómo?
2: Muy lindo programa.
0: Ay, abrazo, pasámelo nuevamente, Gonzalito. Pasámela, dale, de nuevo, dale. Que me dijo.
2: Pasar un tema de Pelusa. Y va de mal.
0: Ay.
2: Muy lindo programa. Te mando un abrazo, maestro.
0: Gracias, ídolo. Gracias por estar con nosotros, la gente de Piedritas. Le mandamos un saludo grande. Mando este tema, Rubén, y después vemos cuál habías pedido del Rey. ¿Qué te parece? Vamos a arrancar con uno de esos del grande, que sin duda siempre está con nosotros. No puede haber noche tras noche país si no aparece Pelusa en el escenario, obviamente.

0: A ver qué me dice Rubén, ahí me está confirmando algo, me está rectificando algo, querido Rubén, te escucho.
1: Qué grande.
0: Sí.
1: Muy lindo.
0: Abrazo. Vamos, abrazo grande, Rubén, abrazo.
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0: Hola, Fer Frías está presente, saludame por favor. Gladys, ¿cómo estás? ¿Cómo andás? ¿Cómo va eso? ¿Qué estás preparando ahora? ¿Qué de rico estás preparando? ¿Preparaste café? ¿Voy para allá? Bueno, ¿me pasás?

Y la gente de Santa Fe, hola misionero, ¿cómo andás Martín? ¿Cómo te va? Saluda a tu gente, así a tus compañeros de trabajo. Ya estoy con vos, ya voy con esa canción. Hola Belu, ¿cómo anda la gente de Rancul? Belu, ¿cómo andás? ¿Cómo estás? ¿Bien? ¿Todo bien? Bueno, seguimos saludando a la gente que a esta hora nos está sintonizando en distintos puntos de la Argentina. Saludamos a Carlos. ¿Cómo andas, Carlos? ¿Sí? ¿Todo bien vos? Bueno, el saludo grande. Me mandaste unas fotos por allí. Nosotros a esta hora seguimos estando, por supuesto, con aquellos que nos van solicitando canciones. La verdad, sinceramente, el placer de compartir con todos ustedes la posibilidad... Pero era por Germain, me parece, para Patria. A ver.

0: Así está la gente que a nosotros nos va saludando, gente que en este momento se está comunicando distintos puntos de esta Argentina despierta en trasnoche.
1: Muy buenas noches, Fernando, ¿cómo estás, Capo? Por acá todo bien, estamos en sintonía, como cada noche, estamos haciendo el aguante.
0: Gracias,
1: Doc. Y todo, que tengas un excelente comienzo de mes, vos y todo tu grupo de trabajo. Y bueno, hoy te voy a pedir el tema de Sebastián, tú quebraste mi vida, si puede ser. Desde ya muchas gracias y mando saludos a Marta de Selva, Marta Rancula, Tres María de la Pampa, Mari de Victorica, Sonia Ariel Guzmán, Serafín de Bariloche, Omarcito de Río Tercero y Gustavito Igor y familia. Bendiciones para vos y toda la audiencia, que tengas un excelente programa y buena semana. Bendiciones para todos.
0: Gracias, Doc. Muchas gracias. Muchas gracias.
2: Buen comienzo de semana, buen comienzo de mes. Bueno, acá ya estamos en Trasnoche País, como siempre, para acompañarte, disfrutar de la buena música, de tu grata compañía y de los oyentes. Yo recién me termino de tomarme un cafecito para irme a la cama a escucharte. ¿Me pasarías el tema de Germaín, Amaré una ilusión? Sí, puede ser, Fer. Y quiero saludar a Martita de Selva, a Martita de Rancul, al Doc, a las Tres María, a Serafín de Bariloche, a Johnny de Buchardo, Omarcito de Río Tercero y a Gustavito Igor y familia. Te sigo escuchando, besotes, besotes. Mari de Victorica, donde nació la Pampa, Fer.
0: Gracias, Mari querida, muchas gracias, muchas gracias, muchas gracias por estar con nosotros a esta hora. Me voy rápidamente, ¿a dónde voy? Me voy a Frías, en Santiago del Estero. Voy saludando a Gladys con su ídolo y también saludo a El Marinero, ¿eh? Nuestro marinero allí en Villa María, Córdoba. Querido Ángel.

Saludamos a la querida Gladys, saludamos también al querido marinero, allí ¿en dónde? En Villa María, Córdoba, por supuesto. Seguimos saludando a la gente que se va comunicando con nosotros y la verdad, sinceramente, es un placer conectarnos con aquellas amigas y amigos que están siempre compartiendo con el día a día de la campeona del Dial. Está, hola Marianela, ¿cómo estás? Saludos también a Lili en San Juan, saludo a Elsa en Río Tercero, saludo también a la gente que nos está sintonizando en la ciudad de San Luis. Hola Dani, ¿cómo va? ¿Cómo estás vos? Saludo a Isa en Posito, a Graciela en Río Cuarto. Estoy saludando a mi querido amigo Johnny, ¿sí? Gracias por estar siempre atento a esta hora, inclusive en el 101.3 FM Libertad Buchardo, sur de Córdoba. Está con nosotros a esta hora Marta, querida, allí en Selva, Santiago del Estero. La verdad, sinceramente, es un placer compartir con todos ustedes lo que vamos tratando de ir compaginando, armando a través de los distintos mensajes en el 35 13 49 23 67, a la gente que se comunica también al alternativo el 2302 41 91 95. Agradecer por supuesto a esa gente que es fiel a la cadena Alegría. La verdad, sinceramente, es así, es propiedad absoluta, la oyentada de la querida cadena Alegría, que a lo largo de toda la jornada con distintas conductoras y conductores va haciendo de esta familia algo realmente inmenso, gigante, que en cada lugar del país siempre hay gente escuchando a la campeona del Dial. Sinceramente, siempre hay gente escuchando a la campeona del Dial. Estoy buscando, vos sabés que intento, exactamente, intento ir buscando. ¿Vos lo buscaste también? Bueno, bárbaro. En algún momento lo vamos a encontrar. No te preocupes que en algún momento lo vamos a encontrar. Estoy hablando ahí con mi querido amigo el Pulpo, así, sí.

en código estamos, ¿sí? Secreto en reunión es mala educación, pulpo querido. Esa es la verdad. Pero bueno, si vos tenés la posibilidad de encontrarlo a tu manera, pulpo, yo te sigo, ¿eh? A donde vos digas, yo te sigo. Estábamos buscando, claro, porque Mari había dicho que como nos habían pedido ya el tema, pero bueno. Ahí vamos a intentar, vos sabés que no me lo tira el algoritmo. Bueno, fíjate vos ahí si lo podés, exactamente, si lo podés buscar, estaríamos, claro, regalándole ese tema, nada más ni nada menos, que a nuestra querida amiga que está allí en Victorica. Gracias, pulpo, por todo, sos un genio total. Gracias, Mari, para vos.

0: Saludamos a Marta, que está trabajando mucho a esta hora allí en Selva, Santiago del Estero. Saludamos a la gente de Santiago del Estero, gracias. Siempre está presente en la patria de la chacarera con nosotros en esto que sin duda es la Trasnoche País, con gente que está realizando distintas actividades. A nuestros amigos, saludamos a Nene Malo allí, que está al volante a esta hora, como siempre, cuando arranca la... Exactamente, cuando arranca la ese ida y vuelta que tenemos nosotros a través de la radio. Él ya hace rato que arrancó a recorrer la ciudad. Belu está haciendo radio, está escuchando radio Belu en Rancul. Le mandamos un saludo grande a esta hora. Obviamente acompañando también a la gente que está con nosotros y a su vez saluda a sus amigos. Dice a Mari de Victorica, al Doc y a toda la audiencia de Radio Alegría, le mando un saludo grande. Omarcito de Río Tercero. Hola Fer, ¿será posible que me pases el tema de Jorge Rojas, El Último Deseo de Navidad? Hoy lo vamos a pasar, y lo tenemos que pasar antes de la una. Ayúdame Irma, como siempre decimos Irma, nosotros pasamos siempre por Río Tercero, vamos, te damos un abrazo musical y continuamos la gira mágica y misteriosa de esta Trasnoche País. A vos te agradecemos, querida amiga patria allí en Cali. Saludamos a la gente en Toay, saludamos a Marianela, que a esta hora nos está sintonizando, y también, la verdad, sinceramente, es un placer acompañarte, querida Marianela, a vos que estás allí a esta hora en Toay. Un buen mes para el pulpito, dice María Laura, María Paz y Marianela. Saluda a María Alpaisa, de las tres cordobesas, también al Doc. Bendecido mes para toda la gente que está escuchando Cadena Alegría, dicen las tres cordobesas, que a esta hora nos están acompañando desde el departamento capital en la provincia de La Pampa. Nosotros también, ¿lo querés enviar ahora? Bueno, como vos digas. Estábamos... bien, perfecto. ¿Querés ir con el Doc? Bárbaro, sí, me parece bárbaro. La verdad, sinceramente, te agradezco que me guíes de la manera que los estás... sí, a veces chocamos, pero esta vez te voy a decir, pulpito, como siempre. Exactamente. Dice, los partidos chambones son las excepciones. Siempre metemos goles. Bueno, gracias, pulpito, gracias por acompañarnos. No, era Germain. La cinta, Gonzalito. ¿Era Sebastián o era Germain? Lo del Doc. ¿Vos sabés que me parece que era Germain? No sé. Al 35 13 49 23 67 se comunican ustedes. Más despacito, me dice Cristal. Bueno, perfecto. Cristal, en la coordinación de aire, como siempre, en Trasnoche País, desde aquí, desde el portal de la Patagonia, dice 35 13, como el bingo, ¿viste? 35 35 13 49 23 67. Bien. Hay bingo en la sala, digo. Bueno, te hemos hecho tanta... Bueno, bárbaro, perfecto. Bárbaro. Ah, qué rico, Gladys. No hay una para acá, para el locutor y para el operador, Gladys. No puede ser una para nosotros. Gracias, Marinero. Un abrazo grande para vos. Vos sos un ídolo, Marinero. La verdad, sinceramente, lo tenés. Si lo tenés al Doc para recordarnos un poquito... Sí, el Doc había pedido. Sí, era el Doc. Creo que uno de los primeros audios.
1: Muy buenas noches, Fernando, ¿cómo estás, capo? Por acá todo bien, ya estamos en sintonía, como cada noche, estamos haciendo el aguante. Y todo, que tengas un excelente comienzo de mes.
0: Gracias.
1: Vos y todo tu grupo de trabajo.
0: Sí, gracias, Doc.
1: Y bueno, hoy te voy a pedir el tema de Sebastián, Tú Quebraste Mi Vida, si puede ser.
0: Seba.
1: Desde ya muchas gracias y mando saludos a Marta de Selva, Marta Rancur, las tres María de la Pampa, Mari de Victorica, Sonia Ariel Guzmán, Serafín de Bariloche, Omarcito de Río Tercero y Gustavito Igor y familia. Bendiciones para vos y toda la audiencia, que tengas un excelente programa y buena semana.
0: Gracias,
1: bendiciones
0: para todos. Muchas gracias. Seguimos saludando, ya vamos con canciones que están esperando así, Elsa en Río Tercero, Irma en Río Tercero, tenemos a Lili en San Juan. Besos, Lili, ¿cómo andás? ¿Todo bien? Bueno, me alegro mucho. Rubencito querido, también dedicamos el tema allí en Piedritas, la gente que a esta hora nos sintoniza en la provincia de Santa Fe. Hola Marisa, allí.

0: Argentina, país, se comunica a esta hora, gracias.
1: Hola, señor Fernando, muy buenas noches.
0: Hola, Isa, ¿cómo estás?
1: Feliz primero de septiembre,
0: gracias,
1: el tema hermoso de la alegría y amor, de las flores, la primavera.
0: Nos hemos
1: enamorado. Y qué bueno, lo felicito como siempre por su lindo programa. Y bueno, mil bendiciones para usted. Excelente persona, locutor. Y bueno, gracias, como siempre, de acá Isabel de San Juan Pocito.
0: Gracias,
1: saludando a la señora Marisa. Que tenga una linda noche. Igualmente a las chicas de acá de San Juan, Lili, Joa y Berito. Bueno, que tengan muy linda noche. Y colóqueles un tema de Pelusa.
0: Bueno, ahí tenemos.
1: Bueno, los quiero mucho y bendecida noche para todos. Y muy feliz comienzo de mes de la primavera.
0: Gracias,
1: y aguante
0: Isa.
1: Cadena Alegría. Abrazo, Fernando.
0: Gracias, Isa. Muchas gracias.
2: Hola, hola. Buenas noches. Hola. ¿Cómo estás? ¿Cómo se encuentran
0: bien,
2: esta noche?
0: Bien.
2: Está linda la noche.
0: Qué bonita está la noche.
2: Chicos, recién llego de...
0: ¿De dónde?
2: Me invitaron a comer un asadito, así que...
0: Pero mire usted.
2: Tranqui,
0: sí,
2: acá en casa.
0: Me invitan, ¿eh? Qué bárbaro.
2: Bueno, yo...
0: Personas muy populares.
2: Sí. Le voy a pedir un tema, vos sí. Y yo, por sí. Valén, ¿me pueden pasar ese tema?
0: Sí, como no,
2: lo
0: sí,
2: voy
0: sí.
2: a escuchar,
0: sí,
2: yo me voy a la camita
0: bien.
2: A escucharlo, así
0: bien.
2: Que todo bien acá.
0: Bien.
2: Un besito al Purri. Y
0: bien.
2: Nada, y para usted le mando un abracito en esta noche que está fresquita, un abracito calentito. Y
0: bueno,
2: le mando un beso grande, cuídese mucho.
0: Gracias.
2: Bendiciones.
0: Muchas gracias, muchas gracias.
2: Y saludo para toda la cadena. Besitos.
0: Gracias.
2: Pasen el tema. Vos y yo por Valen.
0: Vos y yo.
2: Besos.
0: Besos.
3: Muy buenas noches.
0: Hola, Mar.
3: Fernando,
0: Vista,
3: lo estoy
0: querida.
3: Escuchando. Hermoso el programa, como siempre. Felicitaciones. Aquí con su grata compañía radial, cocinando una pasta frola de dulce batata con chocolate.
0: Fantástico.
3: Y recién cociné una torta de manzana.
0: Oh.
3: Para darle la bienvenida a una amiga que está radicada en Buenos Aires, a Silvia, que se ha venido a pasear. Así que mañana nos juntamos con un par de amigas a matear a la tarde, todas llevan algo para compartir y bueno, yo también llevo lo mío, que a ellos les gusta lo que yo elaboro. Bueno, un abrazo grande, bendiciones para todos, un saludo a nuestro José Villarregina, a Mari Vitorica, a Marta Rancul, a Graciela Rafaela, a Gustavito el camionero y a todos los oyentes. Abrazo, amigos, bendiciones para
0: muchas
3: todos.
0: Gracias, Martita.
3: Un buen programa.
0: Gracias, muchas gracias.
3: Pase algo de Cacho Castaña. Abrazo,
0: sí,
3: Marta de Cerro, Santiago del Estero, la Emperatriz.
0: Se lo prometí, la Emperatriz, allí, se lo prometí, ¿eh? Está sumamente. Estoy sumamente comprometido con esa promesa, ¿eh? Porque la verdad, sinceramente, lo había solicitado Martita y nos habíamos quedado con un pendiente, ¿eh? Nos habíamos quedado con un pendiente. Argentina está presente a lo largo y a lo ancho de esta hermosa patria, ¿eh?
4: Hola, buenas noches, de acá de Miramar.
0: Esteban.
4: Escuchándote por la 102.9.
0: Ahí estamos.
4: Bueno, sí. Te mando un abrazo grande.
0: Gracias.
4: Linda la música.
0: Gracias, Esteban.
4: Pásame algún tema, alguna cumbia de los años 80.
0: De los años 80. Bárbaro.
4: La que más te guste a vos.
0: Bueno, perfecto.
4: Te mando un abrazo grande a distancia.
0: Gracias, Esteban. La gente de Miramar, Costa Atlántica, allí estamos nosotros. Esas noches mágicas que produce, sin duda, Ronnie, con las cartas que llegaban de distintos lugares, y invitándolo a Jorge, nació una página dedicada a una historia de amor de esas impresionantes. Bueno, te lo habíamos querido enviar la semana anterior, querida Irma, y bueno, nos quedó el pendiente para esta semana. Así que no podemos fallarte. Dijimos, antes de la una, vamos a cumplir, ¿eh? Vamos a cumplir. Siempre te abrazamos con la música, Irma, te acompañamos. Allí en Río Tercero.

0: Y saludo para Elsa allí en Río Tercero. Y bueno, a propósito que estamos así con un cambio, un giro en la música, lo aprovechamos y le dedicamos a Martita allí en Selva, Santiago del Estero, a ese que sin duda es el último poeta, alguien lo dijo, no lo voy a decir porque no puedo sentenciar eso yo, la música tiene su movimiento, su propio espíritu, tal vez aparezca alguien, pero el último poeta del tango.
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Gracias, Marta, allí en Selva, Santiago del Estero, haciendo cosas ricas también. Bueno, mucha gente cocinando a esta hora, se aprovecha este horario. Ya 1:00 a.m. en la República Argentina, en algunos lugares se entra a pausa, entonces nosotros continuamos saludando a aquellos que nos dicen que podemos dedicar las canciones, como es el caso de Marisa en Rufino, que nos pide algo de esa gloriosa marca musical, que es...

Gracias, Marisa. El saludo para la gente de Rufino que a esta hora siempre está con nosotros, nos está acompañando. Gracias a esa gente que siempre se hace presente y siempre tiene

0: Querido Leo, allí en Puerto Madryn, el saludo para vos, gran saludo para vos, gracias por acompañarnos a esta hora. Ya te debemos a Esteban, le debemos tema por allí también a Elsa, vamos a ir pronto, le debemos a Martita, claro, no te olvides de Martita, por favor, También le vemos a Sara allí en la querida Guatrache, recordando al querido Beto Orlando. Vamos a estar compartiendo eso, pero recordame la cinta, Gonzalito, diríamos, a mi amiga querida de nuestra hincha, fans de Motorcar, que nos había pedido algo de Miguel, que nosotros comenzamos con septiembre, claro. Ella había pedido algo.
1: Que ganamos 2-1.
0: Ganaron 2-1, está recontenta. Recontenta, muy feliz.
1: Así que venimos bien, así que los primos quedaron libres, así que bueno, vamos a ver cómo seguimos los demás domingos. Bueno, quisiera escuchar un tema de Miguel Alejandro, Cuerpo sin Alma.
0: Cuerpo sin Alma.
1: Hace mucho que no lo escucho. Bueno, Fer, te sigo escuchando, como sabes que siempre te hago la compañía. Gracias. Me encanta escuchar radio, así que bueno.
0: Muchas gracias.
1: Siempre la radio prendida. Así que bueno, abrazo.
0: Gracias.
1: Que tengas lindo mes.
0: Gracias, Grace. Muchas gracias para vos también. Que sea un bello mes. Ahí vamos buscando nosotros al querido Miguel con el que empezamos. Le mandé grabadito, sí, el mensaje a Osvaldito allí, a la gente de la producción de Miguel Conejito Alejandro. Para que también sepa que arrancamos muchas veces a hablar de ellos, ¿eh?

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0: querida Grace, para vos a esta hora estábamos compartiendo, por supuesto, la felicidad de las canciones, ¿eh? Y él cumplió años y, por supuesto, tiene sus fanáticas, Elvita, allí en Humberto Primo, en la provincia de Santa Fe. Le mandamos un saludo, ella, uno de sus preferidos, que suele compartir con Omar, con...
1: Enséñame.
0: Oscarcito, ¿sí? Que de Bahía Blanca a La Pampa viaja.

La querida gente que a esta hora nos sintoniza en San Juan, ya vamos a ir a saludamos hace un ratito a Isa, nos había pedido un tema de Pelusa, allí está Lili, que dice, por favor, envíale saludo a mis amigas Marisa Murillo, a Vero, a Isa, Joa, con algún tema del Rey Pelusa. Bueno, bendiciones, gracias Lili por estar allí. Vamos a dedicarle este, pero no sabemos si está Omarcito, Bueno, Marcito querido, bueno, nos vas a ir diciendo, pero para vos también va dedicado porque él había pedido justamente este tema específicamente del querido Rey Pelusa, que se hace presente nuevamente en la Trasnoche País y acompañamos a la gente en San Juan dedicando este beso.

Creo que estás escuchando, querido Marcito, allí en Río Tercero. Creo que está escuchando Isa en Pocitos. Creo que está escuchando Lili en San Juan. Creo que está escuchando yo a Vero. Creo que también está escuchando Nahuel y Marisa en Estados Unidos. Hace tiempo que no recibimos esas imágenes que lo transportaban más allá del Ecuador, atravesando, exactamente, atravesando Centroamérica, las Antillas, llegando a Carolina del Norte. Nos enviaba siempre Marisa. Por allí debe andar, las chicas me pueden confirmar que está todo bien por allí. Allí Lili seguramente, Isa me pueden confirmar, pero Joa me pueden confirmar que seguramente está todo bien por Estados Unidos. Hace rato que no tengo noticias de nuestra querida amiga Marisa aquí por el WhatsAppero o por el alternativo. Fer, acá escuchando... me pasas Confidencia de La Barra, por supuesto, Patri querida, por supuesto, ahí vamos a estar compartiendo. Gracias Grace por confirmarnos que estábamos en orden, que habíamos llegado bien con los temas. La verdad, sinceramente, es un placer estar compartiendo con todos ustedes a esta hora en la música. Tengo a mi querido amigo en ruta. Siempre saludamos especialmente a aquellos amigos profesionales del volante que transitan por rutas y caminos, por pueblos y ciudades de la querida República Argentina. Manuel, querido, ¿cómo andás? Cordobés. Soy cordobés de Córdoba capital. Bueno, ¿lo tenés ese tema Pulvo por ahí? ¿Lo tenés? ¿Sí? Ah, no lo tenés ahora. Bueno, no importa. Bueno, después lo vamos a poner. Dice, estoy en ruta en este momento en Vicuña. Está muy buena la música. Un tema de Luis Miguel. Ah, y nos pide un giro. Nos están pidiendo muchos giros, ¿eh? Nos están pidiendo muchos giros. Para hacer un giro vamos a transportarnos a la música, podemos decir, de balada, romántica, latina. Han pasado 17 minutos. Se nos fue el programa. Se nos fue el programa. Tenemos muchos pedidos atrasados. Tenemos a Manuel que está esperando un tema. Tenemos mucha gente esperando por temas. Bueno, vamos a tratar de cumplir. Tenemos a Esteban en la costa atlántica. Tenemos a Elsa en Río Tercero que está esperando también. Bueno, mucha gente que está esperando en sintonía que vayamos con los temas que nos han solicitado. Así que bueno, vamos a ir buscando. Hoy cumpleaños alguien que sin duda ha marcado la música latina, la verdad sinceramente ha marcado. Ella apareció, este tema de Gianfranco, Gianfranco Pagliaro, no, Gianmarco, es un cantautor excelente peruano, y apareció ella por primera vez con esta canción, apareció Gloria con esta canción, así que hoy cumpleaños, así que hoy va a ser el tema con el cual vamos a encabezar nuestra ruta hacia la canción que nos pidió el querido Manuel. O sea, nos pidió Luis Miguel, así que vamos a ir con alguna canción de Luis Miguel. Ahí está, yo me estaba confirmando algo en San Juan, pero bueno. ¿Lo tenés? Si lo tenés, al tema, cumpleaños esta Gloria, sin duda, de la música hispanoparlante. Gloria Estefan, justamente esa.

genia, Gloria, una genia sin duda, una genia total. Oportunidad de ver a ella y a Emilio en Buenos Aires, conferencia de prensa. Habían llegado, entre otras cosas, para contactar a una banda, Sabrosa Zarigüeyas, Matías Conte. Se nos fue, la verdad que cuando recuerdo a Mati, que tan joven se nos fue en pandemia, en el 2020, no lo puedo creer, sinceramente, una persona muy, pero muy, pero muy joven, un artista de primera, con el cual hemos compartido muchas cosas, y bueno, y habían venido porque Sabrosas estaba haciendo uno de esos proyectos que iban buscando, por supuesto, entrar en la salsa desde Argentina. Y bueno, la verdad, una banda muy, pero muy, pero muy sólida, muy, muy sólida, muy buenos músicos todos. A propósito, querido Manuel, llega el sol en la madrugada, El sol, no la luna.

El saludo para Manuel, que anda por Vicuña, uno de esos amigos que como nuestro lo recordamos a él. No sé si estará en Mendoza ahora o estará en ruta. Puede ser que esté en Chile, el viajero nocturno. Puede ser que esté en Chile, puede ser, sí. Puede ser que ande por allí. Saludamos a nuestros amigos profesionales del volante, nuestros amigos camioneros, también a los choferes de transporte de pasajeros de larga distancia, a la gente que va en este momento desde Río Negro, Neuquén en realidad, pasó por Río Negro, van rumbo a Posadas. Saludamos a los amigos queridos Fabri y... ¿Quién va? Alexis. Bueno, a los dos entonces, amigos que siempre están en ruta, los estamos saludando. Y a propósito de Patrick, que está por allí, está escuchando todavía, dice, a ver si puede ser... Confidencias. La barra. ¿Y USA? Seguro

Fer, por favor, trae la Valen un ratito, la tenés olvidada, no la pones nunca, ¿qué te pasa? ¿Qué pasa? Poneme la Valen. Bueno, ahí va. Ahí va. A propósito de Valen, le debo un tema a Martita, ¿eh? Sí, estamos debiendo muchos temas, chicos. Hola, José, ¿cómo estás? ¿Cómo andás, José? ¿Todo bien? Bueno, para vos, Valentina, para vos y para toda la gente allí en Catamarca.

Querido Esteban, allí, saludos, Oscarcito, está en ruta, Oscarcito, está en ruta, Oscarcito, ya voy con el tema, Omarcito, ya estoy con vos, ya estoy con vos, saludo a Esteban en la costa atlántica, en Miramar, saludamos a la gente allí, a nuestro amigo, querido Matías Villalobos, al enterriano que están por allí trabajando para el streaming, saludamos a la gente que a esta hora en la costa atlántica, te saludamos con una cumbia de los 80, versionada y reversionada en vivo junto a la conga, a la gente de Tambo, Tambo, de Tambo, Tambo, como me gusta. Este es el ritmo que a mí me gusta bailar. Sí, sí, sí, sí, sí. Créeme, créeme, créeme, créeme, pulpito. Cristal dice. Mira, con Sil de Villa. No, de las varillas. A ver, Sil, vení a bailar conmigo, dale, vamos.

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0: Te quiero, Lucho, gracias.
1: Sebastián Mendoza, señores. Fuerte el aplauso, señores.
0: Muchísimas gracias.

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0: ¿Qué es la pogonofobia?
1: La gente la no fobia de los pogos.
2: No. Gente que no le gusta saltar, que le salten al lado. Yo tengo eso.
3: Ay, no, yo también. Soy... No, no, todo lo contrario. Me encanta el pogo.
1: Pero no es eso, pero sí.
0: No es eso que te...
1: No, no es, no es eso.
2: Oh.
1: ¿Cómo es pogonofobia?
0: Pogonofobia.
3: No puede ser otra cosa.
2: ¿Alguien tiene pogonofobia acá?
0: No sé.
1: ¿Quién puede llegar a tenerlo? ¿A quién sospechás?
4: Claro,
2: ¿quién es el candidato?
0: A lo mejor es la pareja alguna de ustedes.
3: No nos aguantan.
2: Pogonofobia. A ver, me da como impresión igual pogonofobia.
0: Viene de pogón del griego, que es barba. Es la fobia a las barbas.
3: Fobia. Ah, mira.
5: Yo tengo un poquito.
3: Yo también.
0: Hay gente que tiene rechazo. Es la gente que tiene rechazo. De hecho, yo le quería preguntar a las chicas, ¿cómo hacen para besar gente con barba?
2: Ay, no, por beso. Favor, es hermoso, no, chicos.
4: Ella tiene un novio, Vicky.
2: Yo le gana besás todo. Anita le gusta mucho el peludo.
6: Sí, yo soy muy de la barba.
3: No, a mí no me gusta.
6: Yo no salí con ninguno.
2: Por eso me gusta Edith, claro.
1: Por la barba.
3: Basta.
2: Estar enamorada de Edith.
3: Odio que se ría Sorbo. Odio que se ría Sorbo.
7: A ver cómo está ese pelillo ahí. No quiero decir nada, pero Juan me está mandando un mensaje y contando su experiencia. Pará, Maju.
2: Gordo, quedate
7: que escriba.
2: Nosotros.
0: No me quemé.
2: A mí me parece muy sexy la barba bien llevada.
6: ¿En serio?
2: El problema de la barba es cuando tiene mugre, pero si no tiene mugre.
7: No, no pincha,
5: te raspa.
2: Te raspa.
3: No,
0: no es como besar un coco.
2: No, pensé que iba a sumergirte. Es sumergirte en un universo.
6: ¿En serio?
2: Sí, te
0: una alfombra.
2: Pero si llegas a la cara.
6: Sí.
2: Es besar una peluca.
6: No, porque
0: amo,
6: vos.
2: Ay, yo también me amo a la.
6: No es una peluca. Pila.
2: Pero no llegas a la raspa. Cuando vos besas barba.
6: Sí.
2: La piel está lejos.
6: Sí, pero el pelito tiene el calor, tú, ¿no? La temperatura que tiene la carita, mamita. ¿Quién te hizo la carita?
0: Cobre, igual el gusto para todos. No, y para, y es cierto que si Anita, hay barbas que están muy cuidadas y otras.
2: La barba limpia es hermosa. Sí.
0: Pogonofobia es el miedo irracional o la aversión intensa a las barbas. Y en algunos casos a las personas que las llevan.
2: Viene el griego
0: pogón, que es barba, y fobos, que es miedo, ¿no? Puede provocar desde incomodidad hasta rechazo absoluto.
2: Sí. Hay gente que le da mucha impresión.
6: Debe ser, ¿no?
2: Sí.
6: Medio un asco exagerado.
2: Pero bien llevada, bien con un rico perfume, es rica la
1: barba. Sí, pero hay que cuidarla.
0: Lo que pasa es que la barba, cuando vos tenés barba, tenés que ser impecable.
2: Sí, tenés que ser impecable.
0: Mucho laburo la barba. Mm.
2: Se lava igual que el pelo. Y cuando te levantás
1: con shampoo,
2: al otro día,
1: claro, con shampoo, aceite.
2: Te volvés a lavar.
6: Peines, vienen todas cosas especiales.
0: Lo que pasa, tengo un amigo que tiene barba y la cuida un montón y va a la barbería dos veces por semana y todo. La
6: ¿Y lo besaste? Para ver qué se
0: nunca
6: siente.
0: No sabría cómo hacer con alguna, digamos. Con eso, porque es como besar a un no sé, una moqueta.
2: Claro.
0: Una alfombra. Escucha.
4: Yo porque salvo es como.
2: Raro, me resulta raro.
4: Salvo un.
0: No, para
4: tener
0: otra pregunta.
4: ¿Qué?
0: No tiene un poco. Vos comés, suponete. No
1: olor.
0: Sé qué traen, no sé.
1: No,
0: traen
1: bueno,
0: no,
1: una boloñesa.
0: Una hamburguesa. No. Anoche me comí la hamburguesa de mostaza.
1: En una hamburguesa te queda
0: todo
1: la barba.
0: Todo el juguito,
1: así.
0: El quesito, todo.
3: Ah, porque, no, por
0: los
3: favor.
0: Los que no tenemos barba nos limpiamos fácil y ya está. Ahora, cuando te queda todo ese juguito.
2: El que tiene barba y es limpio se levanta después que termina de comer, se va y se lava la barba.
6: También.
1: Un olor te
6: no
1: queda
6: sé
1: después.
6: Si me gusta lo que estamos hablando.
2: Y lo que Pablo me está diciendo acá también.
6: Barbaridades.
8: Los que, diciendo. Las personas que usan esa barba tan tipo vikingo.
0: Tupida.
2: Sí. Tupida.
8: Todo el cuerpo tiene mucho así pelo.
1: No, algunos
8: tiene
1: no.
8: Que ver.
2: No, algunos no. La barba es como un. Es distinta. El pelo de la barba no siempre es el mismo.
6: No acompaña el cuerpo.
2: No, a veces no. A ver si
0: y el igual, color también preguntando sobre pelos en el cuerpo, vos.
1: Y vos sos todo peludo. Y no tenés pelo en la cabeza, ¿cómo
8: no, porque quería comparar con mi caso.
2: Ah, porque vos tenés tu barba despoblada, pero mucho pelo en el cuerpo.
0: Pero vos tenés
8: no, no
0: la
8: tengo
0: barba,
8: mucha barba, barba también. Pero ¿ah, yo no? La abandono la barba, la dejo si me queda horrible.
2: ¿No te gusta que tener barba?
8: Tenés me gusta, que ser muy prolijo. Pero me dejo y me aparte. Queda despareja. No,
6: claro, no les pica, no les molesta.
0: Sí.
6: Porque cuando tenés mucho pelo donde sea. Pica un poco.
2: No, para mí no te pica cuando te no está pica. Creciendo y cuando tiene una. Si vos tenés 2 centímetros de barba o 3, ya no te pica.
0: Igual
2: no
0: para, pica, digamos todo. Hay chicos que tienen muy buena barba y otros que no. Que
6: claro.
0: No.
6: Sí, y hay otro que tiene 3 pelos.
4: Sí. Yo tenía un novio que era loco, que se creía Jesucristo.
0: Barro,
4: ¿sí? No, que era se creía que era Jesucristo.
6: Tranquilo.
4: Y hace muchos años de esto. Y entonces él, vos le preguntabas algo y se tocaba la barba así como diciendo a ver la respuesta del sabio, ¿no?
6: Medio Freud, medio freudiana.
3: Claro, yo nunca salí con nadie de barba.
4: ¿Con ningún loco? Ah, yo salí con mucho.
8: Y en esa época yo no usaba barba, ¿viste?
3: No, nunca, nunca.
6: Barba no, pero sí
3: barba candado, chiva, así.
4: ¿Barba candado?
0: La barba candado
1: asegurado.
3: Para en los 90 la barba candado era... Todos los pibes tenían barba candado en los años 90.
0: Es como que metiste...
3: Era de garca, para mí. Pero bueno.
6: Claro, son gustos. Yo creo que tiene que ver con la masculinidad también en muchos hombres, ¿no?
0: No sé. Si te queda bien. Claro. Y hay muchos también que los ayuda mucho para darle ángulo a la cara.
1: Y se tapa la papada, el bigote te tapa.
4: Ese es como el rubor en las muchachas.
6: La sombra, te hace una sombrita.
0: Bueno, cada uno que use lo que le guste.
3: Claro.
0: Y si le tenés fobia a las barbas, bueno.
1: No,
6: fobia.

0: 5 de la mañana, 11 minutos en toda la Argentina. 5 de la mañana, 11 minutos. 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Acá estamos con estos 11 grados 5 décimas de temperatura que tenemos en la ciudad de Buenos Aires. Está fresco, más fresco que ayer a esta hora. Para hoy máxima de 17 grados. Algún vientito que se siente. Te dije, para hoy máxima de 17. ¿Cómo costó encontrar el sol ayer, eh? Bueno, parece que hoy también va a costar encontrarlo. De alguna u otra manera va a estar un poco más difícil para que eso suceda. Hasta las 10 de la mañana el Club del Moro te acompaña en la FM número 1 de la Argentina. Y como siempre tenemos algo para charlar a esta hora a través de nuestro WhatsApp, a través del 11-3700-0100.
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0: Claro que sí. ¿Sabes qué te preguntamos hoy? El desayuno ideal para este martes. Primero de septiembre, empezando el mes. Uno empieza con otra energía, uno empieza con otra actitud. Y me parece que hoy es el día para darse el gusto. 11-3700-0100, tu desayuno para un día como el de hoy. ¿Cuál puede ser? Para mí te tenés que regalar algo hoy. Hoy tenés que salir ahí de lo excepcional y hacer algo completamente distinto. ¿Qué sería? No ese desayuno de siempre, ¿eh? No. Hoy hay que ir, para mí, por ese churro relleno bañado. Hoy es el día, hoy que estamos empezando el noveno mes del año. 5 de la mañana, 13 minutos en toda la Argentina. 11 grados 5 la temperatura en la ciudad.
2: No sé si vieron una foto que se viralizó de una pareja, pareja despareja, pero hermosa pareja al fin. Dice la romántica historia de dos deportistas que vencieron todos los prejuicios. Los prejuicios estaban dados por la diferencia de altura. Porque ella es casi 25 centímetros más alta que él.
3: La foto, pero me encanta.
2: Eli es una fue jugadora de voleibol profesional. Claro. Y él, Lucas, es un campeón de lucha libre. Ah. Pero él es muy peticito y ella es muy alta.
4: Ah, es al revés de lo que uno espera.
2: Es al revés. Ella es muy, muy gigante. Ella mide 1.91 y él 1.67.
5: Ay. Claro, él es más o menos una altura estándar. Ella es la que está resarmada. No,
6: él es más bajo. Él es más bajo de la estándar y ella es más alta también.
5: Sí, todo se da.
2: No, ella es mucho más alta que la media.
7: 1.91 es altísima.
6: Mucho.
5: Muy alta.
2: Imagínate que ya 1.70 y pico, 1.80 para una mujer es altísima.
5: Sí.
2: Imagínate 1.91, casi 2 metros de mujeres.
7: Es un obelisco.
2: Es un obelisco.
3: Qué bueno.
2: Contesta con memoria.
7: Claro, contesta tal cual.
3: Qué bueno que pudieron.
2: Ahora, yo una pregunta.
3: Superar.
2: ¿Por qué si fuera al revés no es nota y si es
5: claro,
2: así?
5: Claro. ¿Y por qué no se da? Porque en general
2: porque el hombre nunca puede ser más bajo.
8: Mira, yo tengo una amiga que es altísima, que es Cecilia Milone. Cecilia mide 1.78 m. Y cada vez que vamos a un modisto, etcétera, siempre le quedan cortos los vestidos. Porque no hay mujeres tan altas. 1.78 para una chica es muy alta.
6: Y además con
8: muy
6: tacos. Alta. Cuando se agregan tacos, que son 10 centímetros más.
3: Cecilia, a mí me molesta. No usar a mí me molesta. Yo sufría si tenía.
6: ¿Un 9 más bajo?
3: Sí.
8: Tu amiga Maju, Valeria Massa.
5: ¿Cuánto
8: ¿Te acordás que él se casó con una galera?
3: Sí.
5: Sí.
1: 1.61 es la altura promedio.
8: No te acordás.
2: De una mujer.
5: Lo que pasa
1: claro.
5: Que
1: en Argentina y del hombre 1.74.
5: Un hombre bajito para una mujer alta me parece que es ser
7: llama
5: muy
7: más
5: lindo
7: la atención
5: también.
7: Por ahí.
5: Igual
8: pero
5: me gusta.
8: Sorbo, que es petizo.
6: ¿Perdón?
5: Pero por favor.
3: No es petizo.
6: No lo puedo creer.
2: 87.
6: No, 88, 88.
2: ¿Era
6: así?
2: ¿88?
6: Sí.
5: Era pensé que
3: 87.
8: Pero sí, yo compartí el ascensor contigo. Está bien, yo para una mujer 88. Soy alta también. Yo toco, soy para una mujer
6: toco
8: soy
6: el
8: alta.
6: Primero porque no llevo el segundo.
2: Pero pará,
6: se baja el primero y es muy petitita.
2: Escucha, si fuera al revés, si vos fueras como Celestita y Celestita, ¿cómo te molestaría?
6: Sí, no me gusta a mí.
5: Sí, sería terrible, horrible.
6: Sí, no me gusta a mí
2: no
6: que.
2: No me molesta nada, a mí me parece re seductor.
6: No, a mí, para mí, estos son gustos subjetivos, claro. A mí me gusta que el hombre sea más alto que la mujer.
8: Y pero Santi, vos cuando...
6: Y bueno, pero
3: no,
6: pero
3: no es una pavada. No es una pavada. A mí me molesta porque no queda bueno a usar taco alto si el tipo es bajo.
5: Claro,
8: pero ponele,
5: no
8: María,
3: yo lo puedo decir, ¿no?
8: María, la mujer de...
3: No, a mí no me gusta.
2: Pero pará un minuto.
3: No estaría enamorada. ¿Qué crees que te diga? No sé.
2: Pero por eso, digamos, pero te das cuenta que si te atraes. Porque si la mujer es más alta está mal y si el hombre más alto
5: es que no
2: está,
5: te atrae,
2: está
5: mal. Vos no te
3: no
5: ves.
3: Digo que está mal, no me
8: gusta como te gustan los...
3: Ah, pero te pasó alguna vez de salir con alguien más bajo,
5: pero
3: y cuando
5: así como no te gustan los morochos,
3: salí,
5: no te gustan
3: una,
5: los...
3: Mirá que me encantaba,
5: ajá.
3: Pero
6: y no pasó nada. Yo,
3: bueno,
6: no,
3: Batata es dos centímetros más bajo que yo. Entonces yo cuando
6: usabas tacos,
3: claro, y no me ponía tacos.
6: Ahí está, bueno.
8: Claro, ¿por qué no te ponías tacos? Resigna el taco por eso.
3: Resignaba el taco para quedar más parejos.
6: Claro, pero vos sola decías, no me lo voy a poner.
2: A mí me encanta que mi mujer ese taco muy alto, me encanta. Y
8: claro, pero
2: 70.
8: María es súper esbelta, Santi. No
2: pero
8: sé cuánto 70 mide,
2: claro. Claro,
6: y taco se pone de 10
3: centímetros. Con tacos, ¿cómo queda?
2: Claro.
8: María es espectacular.
2: Sí, pero queda ahí, quedamos...
3: Quedan juntos, sí, quedan parejos.
2: Si es un poco más alta,
3: claro,
2: no me molesta
3: yo
2: nada.
3: Si me pongo tacos, quedaba más alta que Batata. Entonces no me ponía tacos.
2: Mira, a mí no me molesta nada.
1: Pero hay algo más lindo que como hombre que venga tu mujer y...
6: A tu pecho.
1: Fernando. Es algo hermoso. Y a ustedes también les gusta eso.
6: Mira, por ejemplo, hoy le mando un beso a mi reinita. Hoy cumplimos 4 años de novios.
5: Ah.
6: Y hoy le dije... Hoy te voy a abrazar.
2: ¿Cuánto para? ¿Te acordaste tarde? Ese mensaje se
5: acordó. 9:18.
2: Te agarraste.
6: Santiago,
2: eso te agarró de los pelos.
6: Pará.
2: Eso te agarró de los pelos.
5: El
2: recordatorio. Me llegó el mensaje
5: patente,
2: diciendo: me vas a mandar el mensaje.
6: Mensaje donde está, che. El saludo.
3: 9:18.
2: Las 5:30 arriba con vos, me dijo.
8: 4 años. Y cuando tú la viste, te enamoraste de ella.
6: Sí, me enamoró, pero enseguida.
8: Pero ella es pequeñita.
6: Sí. Igual ella
3: es una bomba.
6: Sí, sí, cuando se dé cuenta estoy perdido.
3: Sí,
6: pero
3: perdido.
6: Ella vive en tacos y me encanta.
8: Ay, me encanta
6: eso. Pero cuando la fui a buscar por primera vez y la vi bajar, así de salir del edificio y bajar de las escaleras, dije,
5: wow.
6: ¡Qué mujer!
2: Ay, sos retrucho.
6: No,
5: ¡no! Más vale que
8: no es obvio. No es obvio, es lo que sigue de obvio.
2: Escucha, un amigo me deje de esta manera. No, escuchá, pero tenés que ser más delicado. Te estás agarrando en un momento de los pelos de una noticia que no tiene nada que ver
5: para saludar ahora.
6: Perdón, es un tipo, no, soy un tipo muy profesional que esperé el momento adecuado para meterlo con una noticia.
2: Igual estás súper enamorado y es la mujer de tu vida y ya lo sabemos, pero decime que le dejaste una cartita, algo.
5: Algo.
1: En la almohada.
8: Hoy no la ahogaste, por lo menos con la almohada.
6: Hoy se despertó y ya tenía la reserva del restaurante de la noche.
5: Vamos,
1: mañana venía a laburar,
6: Mañana,
8: noche.
6: Pero fíjate qué profesional que esperé la noticia.
5: La
6: ve ideal.
5: De mañana, ¿no?
1: Todo. Se re olvidó, chico.
2: Bueno, escucha, le preguntaron a ella, a la chica alta, por qué se había enamorado y qué sé yo. Y dice: yo traté solamente que fuera una amistad. Claro, dice: me gustaba el petiso.
5: Claro, me gustaba el enano. Claro.
2: Pero como amigo, dice:
5: lo que pasa.
3: Después me enamoré.
2: Dice, él me decía, él es más bajo que yo, jamás voy a poder salir con él. Y después me di cuenta, claro, chicos, cuando pasa algo, las diferencias no existen, ni de edad, ni de estatura, ni de nada. Cuando te gusta alguien, te gusta alguien.
5: Te gusta. Pero el tema de esta pareja también, que ella es grandota, no es solo alta.
8: Claro, ella es enorme.
5: Ella es ancha, es enorme.
2: Generalmente,
5: es corpulenta.
2: Las mujeres muy, muy altas, sí, y tienen manos muy grandes.
5: Es grandota, ¿viste? Ella.
8: Bueno,
5: gigante, mejor.
8: Sí. Uno de los máximos obstáculos que yo tuve en mi relación con el jinete.
3: Ah, él era.
6: ¿Con quién?
2: El jockey. Vos saliste con un jockey.
8: Yo salí,
2: ¿no?,
8: con un jockey. Yo no sé si el chico pasaba el 1.50 m. Era muy chiquito. Y un día vamos a un lugar.
1: Un pelotero.
9: El jinete no se dejaba montar.
8: Él es el jinete sin cabeza, bebé.
2: No, pará, los jinetes son para gente muy, muy menudita.
8: Menuda, claro, entonces vamos a un lugar y una amiga mía me dice: gorda, este chico no te coincide a vos.
5: Y no.
8: Dice, es muy chiquito.
2: Y bueno, pero
3: no, para mí no tiene
6: ningún gusto.
10: Bueno, me dejaron el gran premio hipódromo de Palermo.
2: Pero... ¿Y Cota dónde está?
3: Te podía coincidir perfectamente.
2: Para un minuto. La música romántica que ponían para las noches de amor era eso, Guille, ponelo.
9: Largaron el gran premio hipódromo de Palermo. Sale a hacer la delantera los tramos iniciales por el lado de la pista del 2, Blessed by Destiny. Viene ganando terreno por el lado de la pista número 5. Sí. Esperado que van a buscar los puestos vanguardia en tramos de ellos. Viene corriendo el 4, Equal Libero. Más atrás se viene desempeñando y ganando terreno por el lado de la pista número 7, Monchuta. Más atrás,
2: Coldplay.
8: Claro, vos sabés que mi papá era jugador compulsivo y uno de sus vicios era,
6: la carrera,
8: por supuesto, el hipódromo.
2: Claro.
8: Entonces, para mí era normal decir, ¿dónde está papá? En el jockey, estaba mirando las carreras y apostando. Entonces, mi infancia para mí es el hipódromo de Córdoba o el jockey. Y yo, este muchacho, ahí cerca del canal de Telefe, están los... las
5: caballerizas.
8: Está claro, está
5: el hipódromo de San Isidro. Claro.
8: Entonces, hay muchas casitas de caballitos. Stutz, algo así
2: Stutz,
8: se llama.
2: Stutz.
8: Eso.
2: Bueno, empecemos con la pareja. A ver, vamos. ¿Han salido alguna vez con algún tipo muy bajito o muy extremadamente alto?
3: Bueno, sí, las dos cosas. Bajito.
5: Sí, los dos.
2: Alto,
5: sí.
2: Alto no.
3: También es feo, bajito. Alto. Yo con el francés era muy alto.
5: No, alto es lindo también.
3: Y pero ni, o sea, que no había alto, taco que me supere.
5: Claro, claro. Es muy bajito, un alto es medio como es un montón, pero
7: siempre medianos.
5: Papapacha.

0: día, gente. Buenas tardes, soluciones, unas buenas mates, unas medialunas de mateca, dicho por mí.
1: Qué rico, con medialunas caseras, unos mates a esta hora, ideal.
2: Buen día, te habla Juan de Mar del Plata. Desayuno ideal para hoy, unas buenas tostaditas con un queso crema, una mermeladita de frutas rojo, un cafecito con leche bien calentito. Oh. Pero lastimosamente me tomé un vaso de agua y salí a trabajar. Un abrazo.
1: Fue lo que tocó, fue lo que tocó.
3: Hola, buenos días, chicos. Mi nombre es Silvana. Y la verdad que un desayuno que sería para mí, para el día de hoy, sería algo con gluten. Por ejemplo, unas medialunas, porque soy celíaca y hace muchísimo tiempo que no como una medialuna. Así que un café con leche con medialuna sería lo mejor del mundo. Hoy sería para mí el desayuno.
4: Buenos días, chicos, ¿cómo están? Mi desayuno favorito de la mañana, mate, matecito con burrito, un poquito de miel. Y en este caso yo, que recién hice una pizza, me voy a comer un par de tortas fritas.
1: Cinco de la mañana, 26 minutos en toda la Argentina, 11 grados 2 décimas la temperatura en la ciudad. Tenemos algunos títulos importantes a esta hora en el Club del Moro. Colapsó una escalera mecánica en la estación Sainz del tren Belgrano Sur y hay 11 personas heridas. Claro, esto que ocurrió ayer fue tremendo, ¿eh? Un desperfecto técnico provocó el freno intempestivo de la escalera mecánica y 6 personas tuvieron que ser atendidas en el lugar y otras 5 fueron trasladadas al hospital. Para tener en cuenta, a partir de hoy ya rige el aumento de transporte. Subió el boleto de colectivo, el pasaje del tren y también la tarifa del subte. El boleto mínimo en la ciudad de Buenos Aires de colectivo pasó a 887 pesos con 87 centavos. Y en la provincia de Buenos Aires, el mínimo pasó a 1.158 pesos con 97 centavos. Otra de las noticias, por supuesto, de la que se va a hablar todo el día, toda la semana también, fue el anuncio de Lionel Messi que se retira de la selección argentina. En parte su carta dijo, es una decisión que me duele, pero no tengo nada más para dar. Y el mundo se hizo eco de esto, compañeros de la selección, grandísimos futbolistas de todo el mundo le dedicaron sus mensajes a Lionel. 5 de la mañana. 28 minutos, 11 grados, 2 décimas la temperatura, 17, te recuerdo, la máxima para hoy. Un día con el cielo nublado, este comienzo de septiembre. Para mañana, mínima de 10 grados, máxima de 21, también con el cielo nublado. Y lluvias podemos tener hacia el jueves. Para el jueves, mínima de 12, máxima de 20 grados.
5: ¿Qué son los kidults?
6: ¿Eh?
5: ¿Qué?
6: Kidults.
5: Kidults.
7: Son como sí. Lugares donde comer, donde vivir.
6: Son los no, kilos ganados por algo dulce.
5: ¿Pastillas?
6: Kidults.
8: No.
6: Kidults.
8: No.
6: Ah.
1: Deben ser adultos que viven o tienen actitudes de
7: chicos. Claro. Ay, como Cristian Castro.
5: De chico y adultos de adultos, sí.
7: Que tomaba la mamadera. No. O usaba
5: los
7: chupete.
5: Kidults o kidults son los la gente grande que reivindica los gustos de niños. Y viste que es muy común eso. El pibe, no sé qué, no sé, de 40, 50, 60 años que sigue cocinando, consiguiendo las figuritas para el álbum.
7: Fernando Carlos
8: es un kid.
1: Sí. Dice también.
5: Le gusta, no sé, jugar los jueguitos sí. a la consola.
1: Patita de pollo.
5: Colecciona juguetes.
1: Claro.
5: Bueno, todo eso es ese mundo infanto-juvenil. A mí me parece genial esto, no perderlo. El tema es cuando la vida se vuelve un poco eso. Te claro. Ves un niño grande.
6: Un boludo. ¿Entendés?
5: Alegre. Una cosa que te guste. Bueno, o sea, Sorbo no.
8: ¿Qué me gusta
5: coleccionar Batman?
1: Claro.
6: No, Otero le gusta. Claro.
5: Otero colecciona Batman.
6: Sí.
9: Pero no es como una fijación, Santi.
5: No, el tema es hasta dónde. Porque vos claro, podés tener un gusto por resignificar la infancia, la adolescencia.
6: Como un hobby.
5: Pero si toda tu vida ¿Entendés? La claro. vivís como si tuvieras 14 años a los 40, claro. es más complicado.
7: Si no te haces responsable.
9: Bueno, a mí me pasa con los Thundercats.
8: ¿Coleccionás?
9: No, pero...
5: La peluca del Thundercats.
9: Tengo la de Leono y la de Chitara. No, a mí me pasa, igual yo soy más de Pantro. Que el del Lunchaco. Pero no, cuando yo veo un capítulo de los Thundercats, vuelvo a tener 6 años, 7 años.
5: Sí, pero no es que andas coleccionando figuritas ni vas a la...
9: No, tan loco.
10: Los domingos a la tarde se juntan en el parque arriba.
5: No, anda vestidita de pantera.
9: Pero ¿cómo me voy a vestir de pantera?
5: No, porque mucha gente que le pega tanto esto, vos lo ves, ¿sabés con quién? Con Harry Potter.
8: Uy,
6: yo era una compañera de colegio.
5: Harry Potter. Ve gente muy grande, disfrazada del maguito.
6: Sí.
5: Te voy a decir, loco, ya a los 53...
8: con la varita, con los anteojos.
5: Si sos feliz, lo tenés que hacer. Sí. Lo tenés que hacer. El tema es cuando uno no puede ir sorteando etapas. Y fíjate que uno va evolucionando, va creciendo, pero nunca tiene que dejar de ser ese niño. Por ejemplo, Fernando Carlos, el paladar de él se le quedó a los 8.
8: Sí. Patita de juguito.
5: Patita, puré, juguito.
6: Y la frutilla de crema.
5: Smoothie.
10: Y ya está. Limón al agua.
8: El limón al agua está bien.
10: Y palito de la selva.
5: Pero nunca hubo una búsqueda, Fernando.
10: Y pero
5: sé que vamos a hacer, te vamos a vendar los ojos, te vamos a abrir la boca y vas a probar.
9: Ay,
8: probale.
9: ¿Qué hago? ¿Qué es?
8: Abrí, abrí con
7: Así brazo. Que no, decí que no, negativo.
10: Quiero que esto sea fiscalizado por Santiago y por Bebe Sanso.
8: No te pueden obligar,
10: En quienes confío. No,
5: igual para de alimentos, cosas de alimentos.
8: Pero paso al interno de recursos humanos, así la denuncia ya.
9: Acá dice a grande, tampoco tan grande.
5: Escúchame, pero.
9: Fernando.
5: Una cerveza, un vino. Que no salgan de las 4 o 5 cosas que vos te gustan.
10: Pero si en definitiva después está todo. Esto ronda en base. Me gusta la carne, sí. Me gusta el pollo, sí. Listo. El pescado por ahí, alguna.
9: Sí, cada pero vez, un pollo por ahí. Pero,
10: ¿qué más? Alguna vez, cada vez te como, pero.
8: Un salmón
10: no
8: con.
10: Soy salmón me encanta, sí.
8: Sí, perfecto.
10: Bueno, obvio.
8: Sí,
9: salmón pero con un pollo al verdeo no pedís en un restaurante.
10: Pero me encanta. Yo lo hago el pollo al verdeo. Me gusta. ¿Qué más?
5: Él come las preparaciones de todo milanesa.
8: Sí.
10: No, viviría milanesa. Eso
9: fideitos con.
5: Fideitos.
10: Milanesa con tortilla fría.
9: Municiones.
10: Sí. Con los coditos y los moñitos.
5: Los moñitos. Fideo moñito. Algunos restaurantes a comer. No dejan los adultos pedir el menú infantil. Y Fernando es de menú infantil.
8: Sí, pero igual me di cuenta que depende.
10: Carita, una carne.
8: Si va medio de ribeño, de canje, por ahí se estira un poco el paladar.
5: Ah, vos decís que es por amarrete, no
8: sí, por ratón, me
5: por
8: parece.
5: Paladar.
10: No, poneme una carne pido en un restaurante, sí, pido.
8: Sí. Sí. ¿Qué corte? ¿Qué corte pedís?
5: ¿Qué es lo más de niño que conservás vos?
8: Yo soy un niño.
5: Sí.
8: Hace poco me di cuenta que de chico yo pegaba calcos en el auto de mi papá, etcétera, etcétera. Y ahora tengo todavía eso de voy a buscar calcos de diferentes lugares.
5: ¿Y pegas calcos?
8: Y pego calcos en la computadora, en el termo.
6: ¿Viste los que te arruinan la ventana de la pieza?
8: No. Sí, hay. Sí,
5: ¿dónde conseguís? Odio que me peguen calcos.
8: Me encanta.
6: No, hay calcos. Hay un montón. ¿Viste que cuando marcas. Vas a un montón de lugares y marcas y todo, te mandan las calcos?
8: Sí, claro.
6: Sí.
8: ¿Desde cuándo? ¿Vos
5: sabés que conservas de niña?
7: No conservo mucho las cosas de niña, pero sí lo que me gusta, a mí siempre me gustó jugar a la máquina registradora. Entonces, cada vez que yo voy a un supermercado y están estos puestos, viste, de autocompra,
5: sí.
7: Siempre trato de comprar, ponerle pocas cosas para poder pasar por ahí.
5: Lector.
7: Ay, me encanta.
8: Pero yo lo hago.
7: Me siento, a mí me gusta. Soy una niña. Vuelvo a ser niña en ese momento.
8: El super al lado de casa, a veces me apuro antes de que él me agarre la bolsa de fideo, la paso yo.
7: Ay. Ese tic, el sonidito
10: del lector
7: me fascina.
5: ¿Vos, Fer, qué tenés de niño?
10: Bueno, jugar a la pelota me encanta, por ejemplo, más allá del paladar.
5: ¿La rodilla?
10: ¿Cómo?
5: Porque mucha gente tiene problemas de la rodilla, entonces por eso hay que jugar al fútbol.
10: No, tampoco juego todos los días, obviamente tengo mucho super.
8: Pero vos dijiste una vez que jugabas al fútbol y te lesionaste la rodilla.
10: Sí, me rompí los ligamentos cruzados.
5: Lo que pasa es que a veces juega al fútbol o se hace deportes en superficie muy dura.
10: Sí.
5: Entonces llega un momento que te destrozan las rodillas.
10: Y aparte, eso. Al menos yo.
8: ¿Te pegaban?
10: No, mucho. Siempre se agarran con los habilidosos. Pero digo, ya estoy más grande. La recuperación no es la misma.
5: No, pero vos sabés que la rodilla, las superficies duras, es como la gente juega al pádel, por ejemplo.
6: Se le destrozan,
5: también.
6: ¿No?
5: Te hace bolsa la rodilla. Sí.
10: Rodilla, articulación, cintura.
5: ¿Vos qué tenés de niña, Costita? Por bueno, esto jugar con los maquillajes,
6: las pinturitas.
9: Las pinturitas. No, eso ya es más de adolescencia, pero tú sabes que...
5: No, de niña
9: que...
5: eso, las pinturitas son de niña.
9: Tú sabes que...
5: Sí, que andan pintadas como una puerta. Sí. Yo le digo a Santita Leonor Viale.
9: Claro, Leonor, claro.
5: Porque se pone una cosa fucsia en arriba del ojo, en los cachetes.
8: ¿Viste el capítulo de Simpson con el arma que le hace Homero a March?
5: Igual.
8: Y le dispara con el, y la maquilla de una.
5: Ve, ¿vos qué tenés de niño?
11: La altura.

0: ¿Vos decís
1: sí, todo con Kitty?
2: Hay electrodomésticos.
1: Yo tengo la tostadora de Kitty.
2: ¿Viste?
1: Claro, pero ponés la tostada y te sale la carita.
0: Al barrio chino.
2: Mis hijas jugaban con cosas de Kitty y mi mujer cuando era chica. Y digo, ¿cómo que usó tantas generaciones Kitty, viste?
1: Sí, yo creo, hay algo ahí.
2: Kitty es como la Batman de los nenes.
1: Claro, Pablito cuando viajó a Japón me trajo una Kitty con kimono.
2: Lo que simboliza para los nenes, para nosotros, Batman o el Hombre Araña.
1: Debe ser, ¿no?
2: Para nenas, para muchas es Kitty, sí.
1: No, y además hay tantas cosas de Kitty. Yo tengo muchas cosas de Kitty.
3: ¿Y quién es tu ídolo de la infancia?
2: ¿De mío?
3: Spider-Man, Aquaman. No,
2: para mí más Batman que... van ahí.
4: Para mí es por edad. Para mí empezás con uno y...
1: ¿Te gusta más Batman?
2: No, pero me gustaba... Spider-Man, no, me gustaban los dos. De muy chiquito me gustaba Spider-Man.
4: Claro.
2: De un poco más grande te gusta Batman porque es más complejo.
0: Más oscuro, claro.
4: Más
0: oscuro.
4: Tiene más historia. Humano, es claro. Sí. No tiene superpoderes.
1: Bueno, y también
2: algo que
1: es un
2: yo conservo...
1: Grande.
2: Para mí, que hay que conservar y que nunca debe morir en cada uno de nosotros de cuando somos niños, es el poder de asombro que tenés cuando sos chico.
0: Ay,
2: y las ganas de... ¿Viste? Las ganas de ir a jugar.
4: Sí, bueno, sí,
2: ese entusiasmo, claro, ese entusiasmo no hay que perderlo nunca.
1: Sí, totalmente.
2: Nunca hay que perderlo.
5: Escuchá ahora la música que viene.

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2: arde. 5 de la mañana, 39 minutos en todo el país, 11 grados 2 décimas la temperatura para hoy, máxima de 17, una jornada con el cielo nublado la que nos espera por delante en la ciudad de Buenos Aires. El Club del Moro abrió sus puertas hasta las 10 y los premiazos que hay para hoy. Hay una camiseta que todos están esperando con un protagonista especial.
3: Hola Santiago, bueno, acá te dejo mi camiseta para todos los oyentes de la radio. Te mando un abrazo muy grande. Cuídense.
2: La camiseta de Sebastián Driussi. Sí, señoras y señores. El delantero de River y esa camiseta que puede ser tuya. Qué día, que se viene por delante con mucho, mucho para disfrutar. Y ya podés empezar a enviar tu mensaje al 11-3700-0100.
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2: Para el brindis de las 6:30, 11-3700-0100, a las 6:30 tenemos el brindis en el Club del Moro, a las 7:30 tenemos el hola y pasada a las 8 tenemos el yendo.

0: de moda la axila unicornio.
1: ¿Qué?
2: ¿Cómo?
0: La axila unicornio.
1: Santiago, cálmate, de verdad, te va a hacer mal.
0: Hay muchas mujeres, muchas chicas que se dejan los pelitos de la axila crecer. Ay, no. Y se la tiñen de distintos colores.
1: Ah, basta. Déjese.
0: Es como el peluchito de del vello.
2: Es un labubu en el axila.
0: Claro. Un labubu en la axila, sí. Sí.
3: Pero y si te hiciste la definitiva, ya no podés. Porque no te crecen.
0: Ay, qué lástima.
1: Deben ser las para las más chicas.
4: No estás en la moda.
5: Si te hiciste la definitiva, ahora tenés que pagar el implante capilar.
1: Oh, claro. Un peluquín para la axila.
0: ¿Les puedo decir, les puedo confesar algo?
3: Conmigo no cuenta.
0: Generalmente a nosotros los varones no nos gustan las mujeres con.
2: Claro.
3: Velludas.
0: Con pelos.
3: Las velludas. A mí tampoco me gusta.
0: Viste que es cultural.
3: Porque. Viste que ahora cada chica que puede hacer lo que quiere y me parece fantástico.
1: Es maravilloso.
3: A mí me da cierto rechazo. Vos viste cuando ves a lo mejor alguna serie que está ambientada en el medioevo y de repente hay un desnudo y lo ves, te llama como la atención todo la pelambre. Sí.
6: Pero también lo de la depilación es algo muy argentino y muy
1: cultural.
0: Cultural. En Europa no es. Se depila más que ninguna.
3: ¿Ah, sí?
1: Sí.
3: Yo pensé que era más occidental eso.
6: No.
1: En Europa no pasa.
6: No, porque no tienen pelo las asiáticas.
0: Bueno, pero esta moda viene de ahí. El poco, mucho pelo que tengan, bello, se lo tienen distintos colores. No, okay. Entonces, imagínate en el verano, Edith.
3: Sí.
0: Vos vas a venderte en un momento y saludas, chau chicos, chau hasta mañana, y levantás la axila.
1: Y salen los cardos, unos arcoíris.
0: un degradé de cardos.
1: Un pequeño pony abajo de cada brazo.
0: Hay que ver qué color le gusta a cada
1: una. Quiero hacer una pregunta, porque el vello púbico, sí. Pélvico. No, digo, no es...
0: De la axila,
1: no es,
0: sí.
1: Sí, o el púbico es el pubis. Abajo, digo. Es no es pubis, como sí. Más, no sería como más aceptable también en el caso de que vos no lo quieras tener en el chivo, por ejemplo. Pero el problema
0: el
1: es
0: bigote.
1: Que... Claro.
3: Ah, digo, me voy a hacer un bigote.
6: Afeitate, como afeitate antes decían, te voy.
1: Lo rústico.
0: No te lo afeites, pintate los distintos colores.
1: Como se decía lo rústico, ¿no? Antes, más rústica. No digo las axilas, pero digo, por ahí... No todo el cuerpo.
6: Areta.
1: Las piernas sí, a mí no me gustan las piernas peludas. Yo creo que es una cuestión cultural y también de comodidad. Digo, es como dice Edith, ahora las pendejas, voy a decir, las chicas hace bastante que ya se depilan todo. No,
2: muchas
1: al revés, se decretaron rebeldes ante algo tan fuerte impuesto. Para la mujer, tan impuesto.
0: Por eso, pero más allá de lo cultural... hay algo que o te toca o no te toca. Hay gente que tiene mucho pelo y gente que no.
1: Claro.
0: Digamos, si tenés mucho pelo, ¿se teñirían una axila de distintos colores?
1: A mí no me gusta el pelo.
3: ¿Qué quilombo igual de teñirte la axila?
1: ¿Qué laburo?
3: No.
0: Y bueno,
1: pero es un
2: te
1: trabajo.
2: Puede lastimar, ¿no te irrita eso la piel?
1: No, higiena te puede poner. Es que en realidad te lo podés decolorar. Calculo que te lo tenés que decolorar. Y después, ¿sabes lo que te arde?
3: Claro. Aparte se hace con un ácido de coloración.
2: Salvo que haya como aerosoles. Viste que a veces para la cabeza...
1: ¿Qué gane, joder?
2: No, se tiran una especie de aerosol.
1: Para eso detalle, sacatelo. Aparte están los ganglios ahí cerca de las axilas. ¿Qué te vas a hacer tanta cosa? Para eso sacatelo.
0: Se llama la movida Unicorn Armpit Hair.
1: Uy, Dios. Andá diciendo de corrido.
6: Ya, when I was very fat, o sea, cuando yo era muy gorda, yo transpiraba muchísimo. Entonces, cuando yo me hago la definitiva,
1: el cantante.
6: Was.
2: El cantante.
6: Bueno, me hago la definitiva y me hago el botox en la axila para no transpirar.
1: Ah, se hace, claro, se hace mucho, se hace eso. Sí. Hay mucha gente que sufre.
6: Y
1: mucho
6: es milagroso.
1: Es un miracle. Yo,
6: de ahí a meterme un polvo de colorante en la axila me vuelvo loca.
1: Colorant powder.
3: Bueno, conmigo no cuenten con esa moda. Mirá que
2: bien, Edith. Vos te subís a todas, pero
3: yo me subo a todas.
2: Quédate abajo, bien, Edith.
3: Subo a todas. Me gustan las tendencias. Siempre estoy con las cosas nuevas, pero esta vez no.
1: Básicamente es un trabajo.
3: Sí. Sí, al Pepe.
1: Al Pepe. Es cierto que la definitiva te ayuda, que ya.
3: Para mí la definitiva fue una antes y un después.
0: Como los seres humanos necesitamos llamar la atención en algún momento, porque teñirte la axila tenés que estar al pedo.
1: Tenés que estar al pedo.
3: A mí ya me cuesta el tema de viste, al otro día hablábamos de lo del
0: tiempo.
3: Sí, no, del tiempo que tardás. No, el tiempo que tardás en la peluquería, que yo empecé a tenerme las canas en casa porque no tengo ganas de estar 3 horas en una peluquería. Me da fiaca.
2: Ahora vas,
3: me da ansiedad. Me agarra como una ansiedad que quiero salir corriendo. Imagínate ponerte.
2: Ahora tienes que levantar los brazos.
3: Claro, no, ni loca.
6: Mira, vos sabés que Frida Kahlo, viste que Frida Kahlo tenía vello en la cara.
1: Sí, tenía mucho bigote, bueno,
3: características.
6: Cejas, claro, bueno, pero porque ella era mestiza y las mestizas sí tienen pelo.
1: Claro.
6: Antes decía indias, las indias mexicanas no tenían pelo. Entonces ella, para diferenciarse, aún siendo de piel morena, siendo mestiza, ellas se dejaban como el vello facial para diferenciarse de los otros pueblos. Mirá el mambo del pelo desde cuando viene.
5: Aparte lo
1: destacaba. Ella hizo todo un modo de vida de eso.

0: Bueno, tengo una nueva moda.
1: A ver, ¿sí?
2: A ver.
0: Vieron que muchos países de Asia marcan como tendencia.
1: Sí.
3: Sí.
0: En cuanto a los cuidados del cuerpo, el skincare y qué sé yo. Ahora se han puesto.

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2: Solo 10 minutos para llegar a las 6 de la mañana. Empezando nuevo mes, empezando septiembre en el Club del Moro. 11 grados 5 décimas, la temperatura máxima de 17, te recuerdo para hoy, un día con el cielo nublado. 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
2: Vas enviando tu mensaje para el brindis de las 6 y media, para el hola de las 7 y media y para el yendo pasadas las 8.
4: Un avance científico en una universidad en Estados Unidos, en Illinois, crearon los científicos una galletita a partir de residuos plásticos.
5: ¿Cómo?
4: Cométela vos, ¿no?
6: Sí. Estás comiendo plástico.
7: Por favor.
5: Una galleta de plásticos antes.
4: Un avance de un equipo en la Universidad de Illinois promete nuevas fuentes de nutrición a partir de materias impensadas, ¿no? Para la alimentación. En un cambio potencial para la dieta humana. Obviamente esto es en condiciones extremas. Lo que están viendo los científicos es, en un caso de un apocalipsis, del fin del mundo, de que todo estalle, cómo nos podríamos llegar a alimentar.
5: ¿De qué nos podríamos alimentar?
4: Sí, dicen que procesando algún tipo de plásticos y residuos agrícolas se puede transformar en un ingrediente comestible, es decir, que el cuerpo lo podría asimilar tranquilamente.
5: Y alimentarse.
4: Y hablan ya de no un reciclaje, sino un super reciclaje. Imagínate que no es simplemente procesar algo de descarte, algún residuo, sino que poder ingerirlo.
5: Claro. Qué raro. Y además que te alimente, ¿no?
4: Igual mucha de la comida que comemos hoy no sabemos ni qué es.
6: Tal cual.
5: Sí, tampoco nos hagamos lo que comemos hortaliza nomás.
4: Esas patitas que come Fernando, ¿qué es eso?
5: ¿Qué son?
4: Esa carne.
6: No sé.
5: ¿Qué son?
8: Pero la tenemos Anita, que come de su propia granja, de su rabanito.
4: No, pero eso es natural, eso es de la tierra.
5: Sí.
8: De la tierra.
5: Sí, sabemos que todo.
7: Hay que tener.
5: ¿De qué están hechas las salchichas? ¿Sabemos?
7: No sabemos.
6: No quiero saber tampoco.
5: El picadillo de carne, la viandada.
4: Pero la naturaleza no es tan uniforme. A mí me impresiona ahora, chicos, vos vas a la verdulería y esas frutillas que hay...
5: Ah, es terrible, lo de las frutillas es muy simbólico.
4: Sangre.
5: Sí,
4: chicos, las frutillas son gigantes, son dulces, son... ¿Cómo hicieron? Si las frutillas toda la vida eran chiquitas, ácidas, todas irregulares.
8: Y la uva sin...
7: Y la uva sin semilla.
4: Y las mandarinas sin semillas ahora.
8: Eso es impactante.
4: ¿Entendés? Una mandarina naranja gigante, cosa, vos decís, pero ¿cómo es esto? La mandarina te estaba llena de semilla, era ácida.
5: El tema ahora de la alimentación, de lo alimentario, de lo que se consume, para mí, y por eso también eso le dio tanto lugar a los suplementos, es que no nutre tanto como nutría antes. Por ejemplo, el huevo, cuando no tiene la misma calidad que un huevo de pastoreo, de una gallina de pastoreo.
4: Eso te lo discuten, dicen que el huevo es igual.
5: No, yo creo que no.
7: Hasta el color, ¿no? Magnesio y eso.
5: Por eso te dan tanto, porque no te nutren. Por ejemplo, el tomate, que era algo que nosotros siempre le sentíamos un gusto.
8: Sí. El tomate no tiene gusto a nada.
5: No tiene gusto a nada.
8: No, agua.
4: Acá.
8: Claro.
5: Pero también, si vos haces un tomate, es lo que siempre hablamos, tomate de tu huerta, dura menos.
7: Sí, tenemos que armar nuestra huerta.
9: Sí, si te alejas un poco de la ciudad, de Buenos Aires, te vas al interior.
5: Yo en este momento tengo un montón de
9: verduras. Yo, por ejemplo, comí el tomate más rico de mi vida, lo comí en Paso de la Patria, en Corrientes, era espectacular.
5: Yo cuando voy a Paraná me traigo verduras.
8: Tomatote gigante.
5: Dos, tres días tengo tomate.
9: Y si te vas al norte, ni te digo.
4: Le pregunté a la inteligencia artificial si las propiedades del huevo varían según el color y el origen.
5: Sí.
4: Mucho menos de lo que se cree. El color de la cáscara, blanco, marrón o colorado, prácticamente no cambia las propiedades nutricionales. Eso depende de la genética de la gallina. Un huevo marrón no es, por ser marrón, más nutritivo que uno blanco.
5: Mira.
4: Lo que sí puede modificar ligeramente es la composición, el origen y la alimentación de la gallina.
5: Claro, exacto lo que te digo.
4: Por eso, pero es
10: pero,
4: ínfimo.
10: Pero es la alimentación de la gallina.
5: Yo no creo que sea ínfimo. Sí. No creo que sea ínfimo.
4: Escuchen.
5: No es lo mismo.
4: Bueno, pero es científico esto, escucha.
5: Científico porque le dijo GPT.
4: El color, no, pero le pregunto según los especialistas. El color de la yema tampoco indica necesariamente que sea mejor. Una yema muy naranja suele reflejar una dieta más rica en pigmentos que tienen carotenos.
5: El maíz.
4: Como maíz o alfalfa.
5: Y no es mejor que estén alimentados así.
4: No garantiza por eso una mayor calidad nutricional. En términos generales, el huevo aporta 7 gramos de proteína de buena calidad.
5: Es buenísimo.
4: Tiene vitamina A, B12 y D.
5: Sí, es muy bueno el huevo.
4: Lo que más se tiene en cuenta para el huevo es su frescura y conservación.
6: Huevo, huevo.
5: Eso es cierto,
4: el huevo,
5: también.
4: El color del huevo se lo da la gallina.
5: ¿Vale heladera?
10: Yo lo tengo en la heladera.
5: ¿Cuánto tiempo dura un huevo?
4: Sí. Según la época del año.
6: Yo también la tengo en la heladera.
8: Las gallinas felices, ¿viste que a veces nos mandan los huevos de las gallinas felices?
10: Sí. Claro.
8: Tienen fecha de vencimiento.
4: Claro, lo que tiene, no es bueno, que esos huevos, la cáscara, ¿viste? Que tiene un tipo de cáscara.
8: ¿Cómo la caca?
5: Pero, posta, cáscara. ¿Una semana duran los huevos? Porque, ¿cómo sabes?
10: No, más. Yo tengo en la heladera más de una semana.
5: ¿Cómo sabes cuánto hace que están en el
10: suelo? Cuando flota o no flota en... cuando lo hervís.
4: Si flota, no, está podrido.
10: Si flota, está podrido, por eso.
5: Para mí, con los días se pone más espeso el huevo. Con los años también.
4: Dicen que el huevo, desde que lo compraste, escucha, teniendo en cuenta desde que lo pone la gallina hasta que llega a tu casa, que puede pasar entre una semana y 10 días, puede durar hasta 5 semanas de la compra.
5: Ah, mucho.
4: Sí.
5: O sea,
4: pará, hablamos del huevo en la cáscara,
5: sí,
4: ¿no?
5: Sí, sí.
4: No, el huevo ya cocido.
5: Sí, sí.
4: Bueno, chicos, ¿qué programa hacemos de interés?
10: Sí, la verdad.
6: Impresionante.
5: Mira cómo nos paseamos.
4: Ahora, tocamos volviendo al tema de lo que comemos, nosotros comemos mucha comida que no sabemos lo que es. Por ejemplo, decían las salchichas. Sí. ¿Viste que la salchicha está todo igual? Es del mismo color, no tiene textura, no tiene nada.
5: Es uniforme.
4: Raro,
5: sí,
4: eso.
5: Raro. Sí. Es como una esponja, no sabe. Hay muchas cosas. Yo no sé si era mito o qué, pero una vez me dijeron que las vainillas no se sabía de qué estaban hechas.
11: A mí también.
8: ¿De qué están hechas las vainillas?
4: Pero si la vainilla es lo más simple del mundo.
5: No sé. Eso.
10: ¿Y qué?
5: No sé si fue un mito que en algún momento.
11: ¿Huevo, vainilla, leche?
5: ¿Huevo, azúcar?
4: Creo que yo, huevo, azúcar y harina. No lleva nada la vainilla.
5: Lechita. Pero yo no sé si tiene harina.
12: ¿La vainilla?
5: Este que es aire.
4: Ah, mira. ¿Y cómo hace la vainilla sin
5: pero
4: harina?
5: No sé, capaz que fue un mito. No estoy
10: para mí huevo, azúcar, harina de trigo y esencia de vainilla, como dijo Santi.
4: Claro.
5: Harina de trigo.
4: Claro.
5: Hemos sido engañados, entonces. Me retracto, vainilla.
4: Es re simple, de hecho, cuando las quieren hacer en la casa, es como la del bizcochuelo casi.
5: Claro.
10: Por ahí te lo dijeron para que dejes de comer.
5: Porque yo me puedo comer 1000 paquetes. Para que no comiera más.
8: Yo claro, sí, hay vainilla como, pero no iría a comprar.
5: No, yo me compro porque me gusta bien de té con leche con vainilla.
11: ¿Cómo le hacen ese azucarado que queda por afuera?
4: Le pones antes de meter al horno azúcar.
5: Sí, pero me encanta. Me encanta.
4: ¿Saben que la vainilla es algo que no se consigue en todas partes del mundo?
5: ¿No? ¿Que no existe?
4: No.
11: ¿En serio?
4: Muy pocos lugares. Está en Italia y acá, no creo que en muchos lugares más.
5: ¿En serio?
4: Sí, pará, hablo de la vainilla tal cual la conocemos nosotros, esa vainilla media esponjosita adentro y todo.
8: Claro, porque afuera están las baby biscuit.
5: Ay, qué rico.
4: Sí, afuera hay una vainilla que es como más seca, más
5: crujiente. Finita es.
4: Es otra cosa. Qué rica la vainilla.
5: Me encanta la vainilla.
10: Sí,
6: en un postre.
5: Me encanta.
6: Sí,
5: no tengo límite.
6: ¿Una?
5: Sí, no tengo límite. O sea, el paquete
9: puedo comer el paquete entero. Sí. Es una cosa tremenda lo que me pasa. Sí. No sé por qué.
4: Y mojadita con algo, a ver.
5: Me encanta. Mojame la vainilla. Mojame la vainilla.
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0: Ulises, Ulises, Ulises, buen día, buen día, buen día, ¿qué tal?
1: Hola, wow, Santi,
2: buen día.
0: Ay, ¿cómo le va? ¿Qué tal? Arrancando la mañana, chicos.
3: Hermosa mañana. Con Tuti. No tan fresca, hermoso.
4: Está como perfectita, te diría.
3: Sí, está
4: casi
3: primavereando.
5: No, será un lindo día hoy. Vamos a tener una máxima alrededor de 20 grados, Santi. Va a ser un día precioso.
0: Lindo. Bueno, Cris, buen día.
6: Buen día, Santi.
0: ¿Qué tal?
6: Muy bien, muy contento.
3: ¡Ay, bueno, qué lindo! Ah.
0: Sumate a la mesa, Cris.
6: Gracias.
0: Bueno, Cris es una figura estrella de la radio esta y, bueno, está con nosotros. Hace toda la primera hora. Conjuntamente y la pasamos lindo y bueno, es parte de esta familia.
6: ¿Cuánta gente desde temprano, eh?
0: Sí,
3: ¿viste?
0: Sí,
3: es un colectivo esto.
6: Tremendo.
0: Sí. Yo no sé si temprano o tarde, no sé dónde estoy parado, pero bueno, estamos.
3: Sí.
0: Así que ya vamos.
5: Tarde anoche, yo de verdad, mira, yo ayer llegué a casa, me dormí y después pongo el Gran Hermano y después hoy me quedo viendo la cumbre. Digo, ay, Santi, qué tarde.
0: Sí, tarde, estuvo lindo, estuvo lindo.
5: Sí,
0: todo. Bueno, septiembre, chicos.
3: Septiembre.
4: Todo está siempre.
0: Ahora sí.
7: No me gusta cómo suena septiembre.
3: A mí
0: septiembre
3: tampoco.
0: Suena horrible.
7: Horrible.
0: Septiembre. Es como si octubre.
3: Octubre.
7: Claro. Sí. Está bien dicho, pero no va.
3: Está bien dicho. Sí, está probadísimo.
0: Dale,
3: ay,
0: rosca,
3: dale,
0: el
3: conejo.
1: Dale, hola.
3: Eso, cómo extrañamos al conejo.
0: Papá. Sí, las chicas ya empiezan a como manosear a Cristian.
3: Ay, yo
0: nuevo.
3: Quiero que sea amigo mío. Viste que el nuevo siempre, todas gustan del nuevo. Sí, es así.
6: No tengo mucho, pero le pongo actitud.
3: Te paso todos los apuntes. Te las separamos cosas nuevas.
0: Mira, sorbo con lo justo, se cree que es.
6: Sabe cómo llego, ¿no? Claro.
0: Sí.
3: Sí.
0: Así que creérsela acá nomás. Bueno, primero es septiembre, chicos.
1: ¿Se puede hablar de Boca acá ahora o no?
0: ¿Qué?
1: Y pues tenemos al pariente de Román, ¿o no?
0: No es Riquelme, no es Riquelme. Este.
1: Riquelme.
3: Basta,
1: yo soy con él. Ahí está.
5: Yo soy con él, querido, por favor, te lo pido.
1: Sí, porque está bien. Yo estoy bien.
0: ¿De qué cuadro sos?
6: Independiente.
0: También como sorbo.
3: Para, Cristian es imitador también.
5: Sí, hace de Kiko también. Sí.
8: Sale, bueno, madre, pero por ahí es muy temprano.
1: No, está bueno este, ¿eh? En cinco minutos bueno, ya hizo Baje Sorbo.
5: Qué mal.
0: En toda la temporada.
1: Sí, olvidá, en todos estos años.
3: No podemos permitir esto tampoco con nuestro gran sorbo.
0: Bueno, buen día. Bueno, entonces, ¿para hoy frío, más o menos?
5: No, Santi, va a ser un día hermoso, va a ser 20 grados de temperatura, 20, más o menos.
0: Sí, primaveral.
5: Divino va a ser un día. Mira. Divino. Bueno, vos estás enamorado, pero si hoy salís a la calle.
3: Hoy ligás.
5: Puede ser un día de enamoramiento.
1: Ah, mira.
3: Hoy se liga, hay que salir para ligar.
5: No,
3: hay que salir,
5: va a ser un día entonces hermoso hoy.
3: Empieza a aparecer otra ropita en la calle, ¿entendés? Otra cosa más liviana.
7: Hay que pintarse las uñas de los pies ya.
3: Es cierto, salí del camperón y de
1: igual hasta el fin de semana, ¿eh?
3: Estuvimos tirando con
1: gota, hace mucho frío.
7: Y vuelve frío,
3: hace mucho frío.
1: Otra vez frío, sí.
3: Dijimos que hay unas heladitas más.
7: Dijimos.
0: Bueno, escúchame.
3: Se dijo.
0: Escúchame, ¿qué premios tenemos, Fer?
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3: Opa.
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0: Le das like. Bueno, ¿para qué vamos a sumar alguna pelota, Pablo?
1: Dale, algo, una redonda, una número 5.
0: Alguna del Mundial. Pablito.
1: ¿Una trionda?
0: ¿Tenemos una trionda o no?
6: Hola.
3: ¿Te sobró algo?
6: Sí, sumemos la trionda, la del Mundial, ya que estamos con la Messi manía.
1: Sí.
0: Dale.
3: Sí.
0: Listo.
1: Sumamos la trionda entonces a los premiazos. Numeral hashtag el Club del Moro en X. En YouTube te suscribís al canal de la 100.
6: Le das like, Fernando.
1: Sí, un saludo.
0: Pero buen día, chicos. Estoy tratando de poner esto.
1: No sube, no sube el tweet. No sube.
3: ¿Crees que lo escribo con mi letra?
1: En X.
0: Aquí está la trionda.
1: Camiseta de Driussi, firmada el goleador de River, que volvió a ganar.
0: Bueno, a ver. Ahí estoy subiendo la historia. En la historia no, el tuitazo.
1: El tuitazo, en X.
0: El tuitazo. Ahí está, arroba Santiago Moro salió. Ahí está.
1: Vamos.
0: Y puse el saludo de Drusi.
1: Sí, claro, dedicando la camiseta para el...
2: Hola Santiago, ¿no? Bueno, acá te dejo mi camiseta para todos los oyentes de la radio. Te mando un abrazo muy grande, cuídense.
0: Qué crack, qué goleador, chico.
1: Sí, señor.

0: ¿Qué tal, bebé?
1: ¿Todo bien, vos?
0: Bárbaro.
1: Bueno.
0: Hasta las 10 juntos. ¿Algo del tránsito?
1: Hay neblina, es la advertencia que tenemos que hacer a esta primera hora de la mañana.
0: Viste que es un tema está en estas épocas del año, otoño, invierno, la humedad se condensa y es re difícil, chicos, transitar. Yo no tengo pánico a la niebla.
2: Sí. Te deja fuera de pista.
3: Claro, en medio.
2: Cuando menos te lo imaginas,
4: Mira, sí. La señora Martínez y yo tenemos la alegría de poder hacer giras. Y yo siempre que pregunto la temperatura de un lugar, digo, ¿y hay humedad? No, dice, no como en Buenos Aires. Es distinto. Pero sí, acá es una ciudad muy húmeda también, Santi.
0: Bueno, hoy es el día, a ver, ¿de qué?
2: Qué
0: de
2: lindo, los primates.
0: Feliz día.
2: Feliz día para todos nosotros.
0: Ajú. Sí, a ver qué más. Es el día del criminalista también. ¿Vos qué ibas a ser criminalista? ¿Te acuerdas cuando yo te quería hacer estudiar periodismo?
1: No, entendiste mal, criminal.
4: Qué malvado.
2: ¿Vos sabés que es una carrera que ahora se está eligiendo mucho en adolescentes?
0: Sí, claro.
2: Sí, no sé por qué gusta.
5: Y por alguna serie será, a lo mejor.
2: Para mí por la serie. Eso. Y por también por la tele, porque en la tele también ves cada vez hay más gente especializada.
1: Hay mucho de eso, hay mucho. A ver, no es que tenga una salida laboral tan grande como, no sé.
2: Sí, en Noruega, viste esa serie.
1: Pero hay mucho perfilador ahora, que les gusta mucho eso. Que son los que estudian los perfiles.
2: El comportamiento, los perfiles
1: de los criminales. Para poder de alguna manera anticiparse a conductas.
0: Hay una serie que muestra.
5: A vos te están estudiando, ¿no? Todavía.
0: A bebé.
5: Ese perfil. Mamita, ¿no?
0: Y botella.
5: ¿Qué posgrado? Johnny.
0: El frente.
5: Johnny.
2: Pero qué importante. No,
0: hay
2: ¿no?
0: una para serie que analiza a varios criminales y te muestra lo que pensaban y te cuentan.
1: Dexter.
0: No, otra. Y te cuenta la historia.
1: ¿Cuál?
0: Y no me acuerdo.
5: ¿Cómo se llama?
2: CSI. ¡Ay, Dios! No lo dejé así. Radio, querido.
5: Fíjate con... No, qué bien. Los Puentes de Madison.
0: Sí, esa.
1: Es una con policías.
0: Esa está buena. Mindhunter, exactamente.
1: Mindhunter cuenta la historia del primer tipo.
0: Sí.
1: Justamente hizo ese tipo de trabajo en el FBI. En la década del 60, creo.
0: Gracias, Pablo.
5: Qué bien.
0: Bueno, buen día. Pero es cierto que hay algo en el cine, en las series, que movilizan a que tanta gente estudie eso, ¿no?
2: Sí, sí.
4: A mí de chica me gustaba, después, bueno, tuve la oportunidad de trabajar con Mauro Zeta, por ejemplo, que es un gran, con Paulito Cablan, que también es un gran. A mí me gustaba Dresch, que decía.
2: Ay, Enrique Dresch.
4: Me encantaba eso.
2: Lo que pasa es que además se pusieron de moda como personalidades. Entonces son tipos rudos, cuentan la historia como te llevan de viaje, ¿entendés?
0: Sí.
2: Están contando un crimen que es terrible, pero además te están llevando de paseo y te cuentan
4: la historia. Chiche también es así, también
1: hay
4: ahora
1: un poco
4: que lo
1: de
4: pienso.
1: Morbo, claro.
5: González Prieto, ese que está en TN, que también es docente, claro. Además. ¿Viste? Como lo que gasta en gel ese pibe.
6: Sí, yo era
5: terrible,
6: fan de Gustavo, mi compañero Gustavo Carabajal, también el periodista
1: Gustavo
6: de
1: Carabajal. Carabajal es excelente.
5: Claro.
1: Es
5: bueno, de hecho, hay una serie que no me acuerdo el nombre, ¿no? Pero que es en un barco que sube mucha gente en Southampton, creo que es, y de repente ven como una masa de hielo, algo. ¿Cómo se llama? A ver, ayúdenme. Como un iceberg.
2: El crucero de Nazaret. El crucero de la montaña.
1: La vida 12, es bella.
5: La isla de Gilligan, no.
2: Barbie.
5: Como que se hunde. Ay, la
1: Ay, Hunter. Esperando la carroza.
5: Y la que la mina de toca el silbato. Diario de una pasión.
2: Mira que las gallutas.
5: Bueno, no sé. En algún momento me voy a acordar. El guardaespalda. El guardaespalda.
2: De cáscara de nuez.
5: El guardaespalda. Terminé. No, terminé y terminé. ¿Qué sé yo? My Hunter.
2: Troya.
6: Cristian Riquelme no entiende nada.
0: No entiende nada.
4: Me quedé maravillado.
2: Preparate. Espero que venga a poner un manto de piedad entre estos dos seres de luz.
6: Uno lo ve y ya te das cuenta que es bueno.
4: Hay gente muy talentosa acá, ojo, ¿eh?
1: Sí, se nota.
0: Vas a cobrar, ¿eh? Vas a cobrar otra vez. Igual vos, bueno, vos tenés los tiempos de la radio, pero vos andás metiéndote, no tengas vergüenza porque ellos te pasan por arriba. Son muy maleducados.
4: Sí. Maleducados.
6: No, y en cuanto metas la pata, sabés cómo van a ir todos.
2: Fíjate, van a ser leña del árbol caído.
1: A mí me pasa
3: siempre algo que yo los voy escuchando, los escuchaba cuando volví a casa, bueno, ahora estoy acá, pero los volví escuchando a casa y me iba metiendo como la conversación.
2: Sí, acá bueno, se los
6: Y ahora lo estás viendo en vivo y en directo.
3: Sí,
6: la maldad
3: cual.
6: Personificada.
2: A mí me mata como estar revoleando los ojitos como diciendo, ¿y si hice mal?
5: ¿Para qué dije que sí?
2: Mal, ¿y por qué dije que sí?
5: Igual esto, Román, esto no es Boca, ¿eh?
2: Esto no es Boca, ¿eh?
5: Claro.
3: Es otra cosa.
0: Bueno, chicos, lo importante es que arrancó septiembre, como quieras.
2: Septiembre.
0: Pone. Vamos a estarlo, amigo.
2: Conejito es el único mes que labura. Por favor.
0: Vos sabés que esta resonancia de este tema poco a poco empieza a llegar al freezer donde está Mariah Carey. Porque dice que.
2: Vos sabés que sí, ¿no?
0: La próxima soy yo, dice.
2: Las vibraciones llegan.
7: La ponen gateras.
0: Falta. Buen día, CC22.
2: Te cuento un dato. ¿Qué? Ya empezaron a llegar las fechas de fin de año de los colegios a los padres. Cierre de año. Acá la coordinadora.
0: Mariloche.
2: Empiezan a chequear cuadernos de comunicaciones porque ya empieza la fecha de fin de año.
0: Cuaderno de comunicaciones.
2: Dame ese salsito de bitch. No se toma más.
5: Son la varadela.
0: Igual el hijo tiene 34.
2: 42.
5: Y te tira el cuaderno de comunicación.
0: Que, no, el, lo que ya llegó hace rato, porque es lo primero, eso no falta nunca, es el pago de la...
5: De la matrícula.
0: De la matrícula.
2: Ay, exactamente.
0: Llega. ¿Qué entendí eso? ¿Matrícula de qué?
2: No, y aparte, no sé si ustedes
4: ¿Es
2: tienen...
4: ¿Es para guardar el lugar?
2: Sí, claro. Reserva la vacante el año que viene.
4: Es una experiencia que no he vivido en mi vida. Pero... Una, guardás el lugar para el año que viene. Del...
2: Sí, claro, supuestamente. Claro. Acá tendrías que empezar a cobrar matrícula vos, Santi. Es raro que uno tenga que pagar por medio año antes para asegurar su lugar. No, es rarísimo.
0: Que vas
2: es
0: a estar, rarísimo. Y obviamente que voy a estar. ¿Qué dónde crees que vaya?
2: ¿Qué crees que haga?
6: No, bueno, pero es
0: como. Si no te aviso, no voy.
5: No, y a veces, según el colegio y todo, te cobran febrero y van. Dos días el colegio.
0: Es muy caro, chicos.
2: Bueno, diciembre
0: caro.
2: Te lo cobran y, por ejemplo, claro, en el también. Colegio nuestro van tres días, porque el cuarto ya cierra el año.
0: Igual gracias al colegio, ¿no?
2: Gracias. Siempre gracias. Y aparte que no te olvides que en el verano también hacen reformas a algunas escuelas.
0: Bueno, escuchen, tenemos ahora en septiembre la fiesta del Rey y Reina en la Primavera.
4: Ay, sí.
2: Así que, qué nervios.
4: Qué lindo.
0: Para, ¿está recibido el secundario?
4: Raquel, ¿me terminaste el secundario?
3: Terciario completo y universitario, me faltó entregar la tesis.
2: Es el único, chicos.
4: Está recibido, querido.
5: Hacé la tesis.
0: Voy a ver si te podemos anotar.
2: Universitario es el único. Entra un doctor,
3: yo
2: verdadero.
3: Yo soy universitario, chico.
2: ¿Qué estudiaste vos?
3: Yo soy licenciado en periodismo.
2: Terciario, eso.
3: Licenciatura, es universitario.
2: No, terciario.
3: Tengo los papeles hablando de matrícula.
0: No.
3: ¿Cómo que no? Sí, soy licenciado. No,
6: abanderado. Lo del abanderado y lo de la licenciatura no se le luce a Sorbo. Ese es el problema.
5: Pero el jugador de fútbol
2: no te
5: tampoco.
2: Cree la gente, ese es el problema, Sorbi.
0: Bueno,
4: no lo puedo creer.
0: Sorbo, para anotarte este año necesitamos las fotocopias de todo.
2: Porque si no, no va.
5: Alumno regular.
2: Participar. Nosotros con Fernando, que ganamos el año pasado, trajimos todos los títulos.
5: Obvio, claro.
0: Y tienen tiempo, escucha, tienen tiempo hasta el próximo lunes para matrícula.
2: Ay, no.
0: Se cobra matrícula este año también.
2: En serio, este año va de matrícula.
4: Hay que notarse. Vos sabés que cuando en pandemia yo me pongo a estudiar, por eso Santi decía hace un ratito lo de la criminalística, entonces me pongo a estudiar en la Kennedy y tuve que buscar mi libreta universitaria, el analítico.
2: ¿Y dónde estaba todo eso?
4: El analítico no me explica, o sea, no sé por qué lo tenía. La libreta universitaria también la tenía porque yo estudié en la UBA y siempre celebro la universidad pública. Pero acá lo que tenemos es un universitario abanderado, licenciado,
0: todo, deportista. Escúchame, Cristian, lo que sí, esto es como visitar un zoológico.
2: Claro, es
3: también.
2: Un paseo. Un
0: safari, es esto.
3: ¿Cómo también? Claro. Algo importante que tienes que saber que la primera hora es muy, muy brava.
2: Sí.
3: Puede pasar cualquier...
2: Si zafás de la primera hora...
3: Sí. Estoy tratando de terminar bienvenido. Qué animal es cada uno todavía.
2: Vos tirás maní que alguno va a salvar.
0: Te vaya una vida es igual, pues yo tampoco. Te estoy intentando saber qué animalista es cada uno. Aparte, para pensar que es un animalito, porque te cambian.
2: Porque
0: se muta.
2: Cambia todo el tiempo.
0: Son mutantes.
2: Son como monsters. Bueno,
0: en la isla del doctor Moró.
2: Sí,
0: el club del Moró. Bueno, CS26, dejan su mensaje ahora para el brindis, para el yendo de las 8 y el hora de las 7:30. ¿A qué número?
4: Al 11-3700-0100.
5: 11-3700-0100.
0: Ahí está. Buen día. 6:27, repasemos los premios, Fer.
5: Sí, claro, cenas en el Valo del Matón, los premios de Barraza, las gift cards de las Margaritas, los extractores de aire de Adrogué Ventilación, la camiseta de River, firmada por su goleador, por el número 9, Sebastián Driussi, la tenemos aquí para todos ustedes, y las triondas, la pelota del Mundial, gentileza de Seven Sport. 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
0: Buen día. ¿Qué pasa
7: en esta música que nace tan bien?
0: Cambia la cabeza cuando llega septiembre. ¿Por qué? Porque ya empezamos a vislumbrar la primavera y todo lo que viene. Después de un invierno que ha sido, para mí, uno de los peores de los últimos tiempos por la cuestión de la humedad.
2: Sí, sí. Y la falta de sol.
4: Sí, Santi, pero quedan 120 días para terminar el año todavía, ojo, ¿eh?
6: Sí,
2: que falta humedad.
0: Sí, pasado
2: un fue un
0: humedad,
2: invierno
0: chicos.
2: Feo.
6: Un invierno gris, horrible. De mucha lluvia.
2: Sí, muy oscuro.
0: Escuchen, chicos, estuvimos 24 días aquí en Capital y la zona de Lamba sin ver el sol.
2: Un luto climático.
3: Horrible
2: Juan.
3: Eso.
0: Sí, luto
3: horrible.
0: Climático.
2: Un luto
0: qué buena frase.
2: Climático.
5: Bueno. No, qué bien, qué manera de escribirlo.
4: Aplausos, sí, chicos. Luto climático es una palabra que acá no se escucha.
0: Un eructo climático.
2: Un eructo climático.
5: Es verdad. Sí.
2: Un uto sí. climático.
6: Un erluto climático.
0: Pero viste, para, viste que, no sé, el frío le gusta a mucha gente, el calor le gusta a mucha gente, la primavera, el otoño, qué sé yo, pero esta cosa de la oscuridad.
2: No,
6: es
2: le gusta
6: imposible.
2: A nadie. No le gusta a nadie. Yo noto mucha
0: día,
2: gente muy
0: un
2: deprimida.
0: Día para dormir la siesta.
6: Sí, un día que era lindo.
2: Una
6: ¿viste?
2: Licencia. Sí. Veo mucha gente como bajoneada y me di cuenta que es el clima. Es y cuando le digo, che, me parece que vos estás bajón porque vos sos más del verano, más de la primavera y te está matando. ¿Sabés que tenés razón?
6: Es
2: la oscuridad
6: te mata. Tantos días sin sol te va arruinando.
2: Te va arruinando.
6: El sol es vida.
0: Yo le huyo bastante, yo le escapo bastante.
2: No, sí,
0: el sol,
2: yo igual que vos,
0: pero. El fin de semana estuvo tan lindo. Tuve mucho tiempo afuera. Me daba cuenta que necesitaba.
2: Hiciste yoga, vos ayer.
6: Otra energía.
2: Hiciste de paro de cabeza, papi.
0: Sí, me paro de cabeza. ¿Qué hablas como?
2: Qué alineado. Y no, pasa que la serie.
0: Bueno,
2: escúchame, pero qué correcto, qué bien alineadito que estás.
0: ¿Viste? No sé, no me expliques por qué puedo hacer eso.
2: ¿Nunca te alinearon antes en esa postura?
0: No. Sirsasana se llama, ¿no?
2: Sirsasana.
6: ¿No te habían ayudado nunca? O sea, ¿lo empezaste a hacer solo?
0: De chico me paro de cabeza, pero es por la cabeza.
2: No, es porque el trípode.
6: Yo tengo la
2: abajo.
6: Misma cabeza y no me sale.
3: Buen apoyo. Trípode.
0: Sí.
2: Que se arma entre los brazos y la cabeza.
6: Hay que probarlo.
2: Sí. Se me van las lolas a la cara, ¿viste? Y dejo de ver.
3: Deja de respirar.
2: Cuando quieras lo probamos acá.
6: Podrías darnos clase. Pero eso para mí porque vos tenés mucha fuerza abdominal también.
0: Puede ser.
2: Sí, y los antebrazos.
6: A mí me parece que me sale también. Como
0: vamos,
6: tengo
0: a
6: buen
0: otro,
6: apoyo,
0: vamos a hacerlo,
6: dale.
0: La posición de yoga más complicada es pararse de cabeza, sin los brazos acostados, como agarrado de la nuca, digamos.
6: Lo podemos hacer en la terraza o en el balcón.
3: En el balcón. Edith.
2: Afuera,
0: vamos a
2: la calle.
0: Vamos a empezar acá.
6: Al sol.
2: Empecemos acá que hay alfombra.
0: Chiquitos. Te vas a ir para abajo.
2: El balcón es un pelito, está lleno de paloma aparte. Ah.
3: Lo hacemos desnudo y nos asolamos lano, de paso.
2: Bueno. Está jugando fuerte, pero con plata el casino.
3: Estamos un par divertido.
0: Pará, más respeto con las chicas.
2: Ya que acá somos unas viejas sinvergüenzas, ¿eh?
3: Tanto que hablan acá de asolar el ano. Acá.
2: Vino con plata el casino.
0: Asolar el ano, sí. A tomar. No, la que sabe mucho del sol anal es Marcela.
4: Sí, Marcela, que llega en un rato.
6: La Tauro, sí, después de las 8.
4: Igual debo decir algo, qué guapo estabas anoche. Qué
0: gracias,
4: guapo estabas anoche.
0: Gracias, mi vida. Yo me he guardado ese traje para cuando te casaras vos, pero lo sé porque.
4: Santi, ¿qué quiere decir? Que no me voy a casar en
0: sos de la época de juntada, vos somos modernas, juntada.
2: Claro.
0: Bueno, 6:31, gracias, Joti, te quiero. Vamos a brindar, como cada mañana, pedimos y agradecemos a la salud, a la vida, pedimos. Salud ante todo. Y después que
2: siempre,
0: se cumplan todos nuestros deseos, nuestros sueños. Que sea un día hermoso, que sea un gran septiembre, chicos. Un gran mes para nosotros, para ustedes que están del otro lado, por supuesto. Para la Argentina, viva la Argentina. Chin, chin, salud.
8: Hoy brindo por la vida, por la salud, por el amor, por mis nietos. Brindo por todo. Ustedes también. abrazo.
4: Un beso.
9: Hoy quiero brindar por mí y por mi hija que vamos a empezar una nueva etapa viviendo solas, ambas.
2: ¿Etapa? Ay, ay, ay. Feliz etapa, feliz nueva etapa.
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11: Hola Santi, buen día, ¿cómo andas?
5: Hola.
11: Bueno, soy Rodrigo de Córdoba, de Río Cuarto. Estoy acá en Quilmes con el camión. Así que brindo por todos los camioneros que están a full de lunes a lunes. Un abrazo.
4: Bueno, siempre, siempre los camioneros con nosotros, un beso.
12: Hola, hola, buenos días. Mi brindis de hoy es por la vida, por septiembre, que es el mejor mes, mi cumpleaños, el amor y la familia. Un brindis para todos.
2: Esa, un beso.
13: Por esos días, por venir, por el brindis para hoy lo quiero proponer para a todos los criminalistas, a todos los peritos que trabajamos todos los días para hacer nuestro aporte a la justicia y a la verdad. Gracias, chicos. Saludos.
4: Un feliz beso. Día para ustedes.
2: Claro.
4: No nos olvidamos de los peritos, chicos.
2: Claro.
4: Voy yo. Soy perito, perito mercantil.
3: Perico.
6: Ustedes son pericos.
11: Tantos domingos muy lejos. Hola, Santi. Buen día. ¿Cómo andas, hermano?
4: Me encanta. El camionero es un capo.
14: Bueno, hoy brindo por la familia, por los amigos, por ustedes, que son la mejor compañía comenzando la mañana. Y este comienzo nuevo de mes también. Que sea con muchas bendiciones y bueno, brindo por todos.
2: Totalmente, que sea con muchas bendiciones para todos.
4: Buen día.
15: Chicos, buen día. Brindamos por la salud y para mirar hacia adelante. Les mando un siempre. Beso.
2: Un beso muy grande.
16: Hola Santi, buen día.
4: Hola.
16: Hoy brindo para mi familia y para todos ustedes que los alegran todas las mañanas.
2: Un beso.
17: Hoy brindo por mi trabajo, por mi familia, por la salud de todos. Brindo por ustedes que lo escuchamos día a día, por todos mis compañeros de trabajo.
2: Un beso muy grande.
5: Genial.
18: Buen día, ¿cómo están? Les habla Nicolás. Brindo porque sea un hermoso día de primavera.
2: Que sea así.
4: Bueno, 6:34, buen día, buen día, buen día. Gracias por estar ahí. Siempre. Qué lindo saber que están ahí del otro lado, que somos tu familia radial. Arrancando mes, llegó septiembre. Lo que pasa es que es cierto, septiembre suena horrible, pero a septiembre es como medio como que escupís la P.
2: A mí me gusta más septiembre, me parece más fácil.
4: Ah, es horrible.
2: Sí,
4: igual vos tampoco sos una purista del
2: lenguaje. Digan septiembre, a ver cuánto le sale septiembre. Ay, son todos sarmientitos ahora.
4: A ver, Cristian, vos que sos el locutor.
3: Septiembre.
5: Bien, Cristian.
2: Septiembre.
4: Entonces, tú profe además, Cristian, ¿no? Profe de locución, ¿no?
3: Sí, sí, sí, sí. Estuve dando clases también mucho tiempo. Ahora estoy un poco descansando un poco más con
4: no,
3: eso.
4: No, descansando, no te vamos a tomar acá como profesor.
3: Ah, bueno, bueno.
4: Sí, tenemos una,
5: No, acá para trabajar acá no hay que tener
3: retomamos.
4: Título, amor, ¿eh?
3: Retomamos. Bien, bien, bien.
2: Acá, ¿sabés la guita que levantás en este grupo?
3: Espectacular.
2: Mirate.
4: Sí. Bueno, ahí ponemos en X todos los premiosos que tenemos. Y tenemos una camiseta firmada de River. Atención la gente de River, ¿eh? Vamos, buen día.
19: Hola Santiago, bueno, acá
4: bueno, ahí ponemos
19: camiseta.
4: Ahí está, de Driussi.
5: Sí, claro, el goleador.
4: Buen día.

0: ¿Viste que Rodrigo está vigente?
1: Siempre, lo que pasa para siempre. Sí.
2: Siempre. Va a ser eterno.
0: Creer que se murió tan pendejo. Tan pendejo. 27 años tenía. Nada.
2: Increíble.
0: Qué lástima. Bueno, pasemos a algo lindo. Vamos a ver.
1: ¿Vamos a ver un cumpleaños hoy?
2: ¿Hoy no
1: se festeja?
0: A ver, sí, vamos de a poco.
2: ¿Ves que hay? Septiembre
0: tengo
2: vino
0: uno que
2: con
0: me
2: todo.
0: Encanta. Tengo uno que me encanta, mirá.
1: ¿Cuál?
0: Tengo el de Barry Gibb, el Bee Gees.
2: Ay.
0: 80 cumple.
2: ¿Cuál es Barry?
3: ¿Sigue hablando finito o no?
1: El lindo, el de Barbarita Streisand, es bebé.
3: Es el único sobreviviente
2: claro,
3: de los hermanos.
2: Igual te digo algo, esa generación, no sé qué tomaron, qué morfaron, pero están todos bien.
1: Los 40, sí.
2: No,
1: los
2: pero eso que están vivos, porque hay mucho
0: todo, muerto. Mira, las generaciones de 40 son los más grosos de todos. Es
1: sí,
0: la gente
1: sin
0: que cambia
1: duda
0: el mundo.
1: Sí.
2: Esa gente está muy bien. Está Cher, Moria, vamos a hablar de los Gaza.
3: Pinky, Iconicoff.
4: Barry no está muy bien. Ya no. Está medio apichonado.
2: Casi, ¿sí? Casi que no está acá.
4: No sé
2: tanto.
4: No tanto. No hablé con el médico.
2: Está cansado. Habría que pedirle los análisis.
4: Está grande.
0: Igual es genial porque ponemos Barry Streisand. Cumple Barry Gibb.
1: No, bueno, pero
5: no canta el señor acá, no
1: claro,
5: aparece.
1: Claro, ellos grabaron con Barbarita, Santi, y hay un...
4: Él solo. Él le produjo un disco.
0: Claro, eran pareja.
4: Y creo que compusieron temas.
5: Buenos dientes.
4: Sí.
0: Con Fernando Carlos. Para decir que Fernando Carlos es un poco, tiene más, menos pelito, pero si no, si tuviera melena, es muy parecido.
5: Ojo.
0: Ahí está mi mamá.
1: Esto es para mí, es tu madre esto, sí.
0: Y que sí está enamorada de él. Él tenía
1: era
0: mucho
1: guapísimo.
0: Pelo en pecho porque en los discos te aparecía con la camisa todavía.
2: Claro.
1: No, era muy guapo.
2: Se le asomaba.
0: Bueno, qué exitoso los Bee Gees, bebé.
4: Una de mis bandas favoritas. Cada vez me gusta más.
0: Qué ¿sí? locura.
2: Mira.
0: Fueron muy importantes y muy poco relevantes en la historia. Después la historia los termina resignificando hace unos años, pero en su momento eran señalados. De hecho, se hizo una quema de discos por ellos, bebé, ¿no?
4: No por ellos, pero cayeron en la
0: por
4: volteada.
0: ¿Por la música disco?
4: Claro. No una quema, se hizo una jornada en una cancha de béisbol en la que se la recuerda como la noche que murió la música disco. Un conductor de radio convoca que todos llevaran sus vinilos de música disco a cambio de entrar gratis al partido, y ahí se los puso todos en un container en la mitad de la cancha y se explotó el container. Y después a lo que quedaba le pasaron por encima con una pequeña aplanadora.
2: Tranqui fue.
4: Una crueldad.
2: Un encuentro tranquilo.
0: Sí, lo que pasa es que siempre hubo mucho prejuicio en la música.
4: Sí, para con la música disco sí.
0: Sí.
2: En mi casa
0: y
2: se
0: la música disco era música, era música hecha para las discotecas, pero con una calidad absoluta que por eso quedó en el tiempo, ¿no?
2: Claro.
0: Escuchá.
1: How deep is your love?
0: Cantar. ¿Cómo cantás, que Requelme vos?
3: No, muy mal.
2: Ah, bienvenido.
3: Muy mal.
0: Pero recién igual escúchame, Requelme.
3: Te escuchaba bien.
0: Requelme.
3: No.
0: Te tenemos que buscar uno. Chris, no sé si Chris no.
3: Reque me dicen mucho.
0: Reque. Bueno, Requelme, me encanta, me escucha bueno.
3: Reque.
6: El Reque. Me acabo de enterar que era Requelme.
3: Con E, sí.
5: Como el presidente. Como el presidente de Boca.
3: Román Gol.
2: Si le decimos Boca.
0: No, bueno. ¿El chico no te decía ningún sobrenombre?
3: No.
2: ¿Cris?
3: No, Cris. Sí, era Cris. Bueno, siempre.
5: El hincha independiente en el equipo, históricamente.
3: Pero ahora me dice mucho Reque.
5: ¿Reque?
2: Sí. Reque.
5: Requeyón, qué rico, ¿eh? Requeyón con un pan en Brasil.
0: Bueno, a ver qué más tenemos. Gloria Estefan cumple el chico.
1: Mirá. ¡Ay, de mi tierra bella, de mi tierra santa!
2: Ay, esa es buena onda, ¿no? Ay, sabes todo lo que
1: la amo,
2: ahí.
1: Amo Gloria.
2: ¿Será buena anfitriona?
5: ¿Cómo estará Gloria, no?
2: No sé, pero se va hace a comer mucho. Rico, van muchos famosos. Hace mucho que no la veo, ¿eh? ¿No?
6: Ahí sí nos sacamos muchas fotos porque va a haber mucho cantante.
5: Mucho conocido tuyo, Edith, de notas, de Valeria.
6: Notas, claro, sí.
1: De vamos che. A
6: eso. No, pero aparte toda la comunidad.
0: ¿Puedes hacer notas?
2: Sí. Capaz que llegamos, está toda operada. Ni la reconocemos.
6: No la reconocemos.
2: Le pasamos por al lado.
6: Toda fit.
2: Y ella te dice, oye, mi canto, no me saludaron.
5: Sí,
2: ay,
5: ahí.
2: Sos vos, Gloria. Pero ¿qué te hiciste? ¿Quién te hizo la carita? La carita.
0: Está bárbara, Gloria.
2: Nah, ¿ah, sí? Impecable.
1: No, ella tuvo una operación muy terrible en los 90.

0: cuenta de una de la columna. Ella tuvo una hernia de disco fatal y después,
1: un accidente.
0: Claro.
1: Con la lancha, me parece. Eso fue de los 80s. También.
2: Mira vos. Gloria María Milagrosa Fajardo García.
3: Me está jodiendo, Fajardo.
4: Toma.
3: Milagrosa le puso la familia.
4: Pará.
3: Milagrosa le puso
4: la familia. Pará un poco, claro.
3: ¿Qué? Bueno, la mandaron a hacer.
4: No, chicos, bien. Yo los dejo porque tengo cumpleaños ya. Pero no sé si ustedes pueden venir.
3: Ay,
4: ¿quién no puede ir?
3: Muy
4: arriba este.
3: Quiero ir. Escuchá. ¿Quién es?
4: Zendaya cumpleaños.
3: Sí.
4: Ay, no. Ahí va. Me encanta.
3: Hay que ver si nos dejan entrar. Que tiene los dientes de ella. ¿La Zendaya cuál es?
0: Ayer hablábamos de la Zendaya.
3: La de Superman.
4: Spider-Man dice.
3: Bueno, era lo mismo, todos me entendieron.
5: Ah, sí. Está en el video con Bruno Mars, ¿no?
4: En todos lados está Zendaya.
5: No, con Bruno Mars es...
1: Me estoy confundiendo.
5: Esa es...
4: La Zendaya es la de la...
5: La colombiana, la que decís vos.
4: Tanta quisiera.
5: La cantante de reggaetón.
1: Yo digo la de Versace on the Floor. ¿No es?
4: Ah, puede ser que esté...
5: Esta es la de Tom Holland, la mujer de Tom Holland.
3: Claro.
2: Holland, el delantero que come zanahoria.
3: Para, dicen Zendaya, ¿cómo le dicen?
4: Sandalia
3: le dicen. Ahí estamos.
0: O sea, llegamos esta noche y le decimos Happy Birthday.
3: Sandalia. Ahora, hay que vestirse bien ahí porque ella está.
0: Muy arriba.
3: Arriba. No es que tiene todas las marcas. Todavía no se inventaron las marcas. Para mí igual ella es relajada. Vos vas a la casa y ella te espera con el mate.
4: Para mí igual somos grasas y viejos para ir al cumpleaños.
3: A mí me
4: vieja sos vos. No, por vos.
0: ¿Qué te pasa?
4: Bueno, yo no entro.
0: Ni grasa ni vieja.
4: Yo me hago cargo y digo, a mí
0: a ver, ¿para qué me está escribiendo, Sandy? A ver, yo le digo Sandy.
3: ¿Qué dice?
4: No entramos ahí.
0: Sí, me dice, tiene razón Edith. Son muy grasas. No vengan, dice.
3: Yo voy a ir al de Gloria, voy a ir al de Gloria Estefan, que va a haber gente más apropiada a mi edad.
0: ¿Cuántos de Vigis?
3: Vamos a estar. Mira, vamos al de Vigis.
0: Yo voy a ir al de la Vigis primero, después voy a ir al de Gloria Estefan y voy a poner la foto como diciendo en tu cara, Zendaya.
3: Bueno, lo de Zendaya seguro hay así tipo bandejeo, toda la noche parado. Vos estás lleno
6: de... ¿Por qué se la agarra con Zendaya? Porque no los invita.
3: Yo voy al de los Vigis, que vamos a estar sentados, cada uno en una mesa.
0: Ya de ruedas.
3: Van a venir a servir.
0: Bueno, escuchen, ¿quién más? Un día como hoy, en el 2022, es decir, hace 4 años, no puedo creer lo que pasó ya. Fallecía Nelly Trenti, chicos.
3: Ay, Nelly Trenti.
0: Poné cuando presenta a la
5: Chilla Murano.
2: Chilla.
0: Que la presenta como mató, acusada de matar a sus...
3: Acusada de acusar a sus amigas.
0: ¿Vos sabés qué? Cuando vos matar. La primera vez que Mirta.
3: Ahí va.
0: Ya te volvés loca.
3: Estaba sentada además la señora al lado de Mirta.
0: Estaba más arreglada que Mirta.
6: Hoy con la señora Mirta Legrand.
0: Qué voz, Nelly, qué voz.
6: La señora Chilla Murano estuvo presa, acusada de envenenar a sus amigas.
3: Me encanta.
6: La gente la aplaudía.
3: Porque además, ella como tranquila, mirando a cámara, como diciendo, sí, soy yo, la asesina. Sí, sí, gracias por invitarme.
6: No, a mí al toque arrancaron los aplausos, ¿viste?
3: De los nervios.
0: Para todo lo que hemos ido a comer, lo de Mirta, sabemos que te hacen un paneo, te tiran 3-4 frases, la gente te aplaudía, los que estaban ahí.
3: Vos tenías que mirar a cámara fijo.
0: Es
3: un momento raro igual.
0: No, es muy raro. Y hacías cara como de entregado, ¿entendés? Como
3: sí. Diciendo... No sabes si reírte, si guiñar un ojo.
0: Es que te podían decir cualquier langa. Cosa. Te podían decir cualquier barbaridad. O tienes que mirar como entregado y aplaudir.
3: Y afirmando, ¿no? Sí, soy yo, efectivamente. Sí, soy yo. Sí.
0: La sienta la Chilla.
3: De la que están hablando es.
6: Y ella le llamó la señora Chilla Murano. Estuvo presa, acusada de envenenar a sus amigas.
3: Ahí tenés, tranqui.
0: Y todos aplaudían.
3: Por eso el aplauso. Todos aplaudían como diciendo, bienvenida a la asesina, bravo.
0: Qué horror.
3: Bravo a la condenada. Que pase la condenada.
0: No, bueno, después presentó a los Joclender, todo. Yo la primera vez que voy al almuerzo de Mirta, yo estaba trabajando en el Maipo, y yo dije, ¿qué van a decir de mí? Porque es lo que decía Santi. Entonces, dice... La señora Costa. Y yo ahí ya dije, ya está todo bien. Actriz. Humorista.
2: ¡Vamos!
3: Pensé que iba a decir un remate.
0: No, yo vedette no fui.
1: Para,
0: no,
1: pensé que tiraba tres, la bomba para, ahí, justo, para el final.
4: Para,
1: no.
4: Y poner la música de Mirta, ¿cuáles serían los tres mirteables de cada uno? El sorbo, ¿qué es?
0: El físico-culturista.
3: Sí. Abanderado.
5: Abanderado, licenciado. Sí, licenciado.
4: Mucho adjetivado.
2: Jugador.
4: Mucha profesión.
3: Claro. Y guapísimo, ¿no?
2: Taxiboy. No, es
3: guapísimo.
2: Obvio, ¿no? Y en España. Ah.
4: ¿Qué dijiste?
2: Taxiboy.
3: Exjugador. Exjugador.
5: Vení vos ahora. Sí.
0: La señora Edith Hermida.
4: Es jugador de la Liga Europea.
3: No es exjugador de cualquier cosa. Esposo de Celestita.
4: ¿Cuáles son tus tres? Tus tres mirtiables.
3: Yo soy.
4: Locutora, conductora. Modelo fit.
3: Claro.
4: ¿Mediante?
3: Estandapera. Estandapera. Influencer, sí. De abuelas.
0: Ah, pero son cuatro entonces.
4: ¿De qué?
0: No, entonces son tres.
4: ¿De
0: ¿no?
4: de abuela?
0: Tres y no de nada más.
4: Vos, Riquelme, ¿vos qué sos? ¿Locutor?
1: Y yo tengo locutor, padre y remador, pondría.
3: ¡Qué lindo!
4: Pónete imitador.
1: Yo soy como imitador de imitadores.
4: Ah, pero eso. No tenés ningún hobby así que diga, no sé, me gusta la caza y la pesca, la fotografía.
1: Vos sabés que lo que yo tengo, mi momento de desconexión son los videojuegos todavía.
7: Ah, gamer. Sí. Gamer.
3: No, gamer, podés decir.
4: Infantil.
7: Locutor. Gamer.
4: Me encanta porque me gusta. Sería lo que nos faltara. Seguía lo que nos faltaba.
7: Un gamer.
4: Hay mucho gay, pero escuchá, pero gamer no teníamos.
7: No, teníamos gamer. Locutor padre gamer. Qué lindo.
2: Dispone de mucho tiempo.
4: Sí, me encanta. Porque había que agregar una pata gamer al grupo.
7: Sí.
4: Gracias. ¿Vos, Fernando?
2: Nos tenemos que juntar para jugar con Reque.
0: De son Fernando pasamos. Periodista.
2: Sí, sólido.
0: Sólido y ¿qué más?
2: Chivo, distinto.
3: Él es distinto.
4: Revulsivo.
3: Jugador de pádel.
7: Ay, qué palabra sólido. Rara, revulsivo.
2: Deportólogo.
4: Sólido. Habla la ñ. ¿Vos, Anita?
7: Yo soy actriz, huertera. Y te dejo el tercero a vos. Y pro boletera. No, gracias, Pablo.
3: La mamá de Lolo, gaucha. El eterno niño.
4: Gauchita.
2: Tortillera.
7: Y coordinadora de viajes egresados.
4: Bebe, motoquero, locutor.
1: Locutor, conductor. Siempre tiene sueño.
4: Marido.
7: Marido.
1: No me define eso a mí.
0: ¿Puedo decir a Nelly que diga motoquero loco o es mucho?
4: Sí, Costi, obvio.
1: Motoquero es el que trabaja en la moto.
0: Motoquero loco.
4: Bueno, Costi ya lo dijimos.
7: Rider.
1: Uso Rider.
4: ¿Vos, Mojita?
7: Rider.
0: Actriz, conductora.
7: Actriz, humorista y ahora cantante, chicos.
3: Sí, bravo.
7: Siento un cuarto cabezona, pero si no, lo dejamos ahí. Y este programa la vio primero, perdónenme.
4: Santiago del Moro, ansioso.
7: Y se fue.
4: Y se fue.
7: Conductor que ya comió.
2: Santiago.
7: Y voló. Pará, vos cuando fuiste a lo de Mirta, ¿hiciste todos los pasos o pediste el postre nada más?
4: No, pará, dice cambiar el postre, pero se quedó un fraco con dulce de leche.
7: Mentira.
8: ¿Y qué pasa? ¿No te gusta?
7: Vos le hiciste cambiar el postre.
4: Te dan un postre que, como si te digo, no sé, eran unas conservas de higo con no sé cuánto. Yo le digo, el postre, si no tiene dulce de leche, no es postre. Ir a comer tan rico y que no te den un higo de postre.
5: ¿Y te dieron un fraco con dulce de leche a vos solo?
4: Obvio, obvio.
7: Vos decís que hubo. Hubo alguien que fue a comprar un flan al chino.
4: Flancito.
5: A él el de cajita.
4: No. 6 de la mañana, 50 minutos. Buen día. Repasamos los premios, Fer.
2: Pero claro que sí. Cenas en el Valo del Batón, en los premios de Barraza, las gift cards, las margaritas, los extractores de aire de Adrogué Ventilación. Volvió con todo. Segundo partido consecutivo en anotar. Y tenemos la camiseta de Sebastián Driussi, el delantero de River, firmada por él para el Club del Moro. Y las triondas, gentileza de Seven Sport. Ya participás con el hashtag numeral el Club del Moro en X. En YouTube te suscribís al canal de la 100.
5: Y le das like.
9: Hola Santiago, bueno, acá te dejo mi camiseta para todos los oyentes de la radio. Te mando un abrazo muy grande, cuídense.
4: Bueno, ahí está, capo. Es para los oyentes, a ver quién se la lleva. 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

0: Bueno, 7 de la mañana, 7 minutos de este martes 1 de septiembre. Arrancando mes, chicos, arrancando, no sé qué estamos arrancando.
1: Arrancando bueno. Con la vida, a no desarrollar.
0: Bueno, llegó septiembre. Carlos Premios, Fer.
2: Sí, señor, claro, porque se van en minutos las cenas en el Valo del Matón, en los premios de Barra Asa, las gift cards, las margaritas, los extractores de aire de Adrogué Ventilación, la camiseta de River, la de Sebastián Driussi, su número 9 y goleador, firmada por él, para el Club del Moro, y las pelotas triondas, la pelota del Mundial, gentileza de Seven Sport. Ya participás con el hashtag numeral el Club del Moro NX y en YouTube te suscribís al canal de la 100.
3: Y le das like.
0: Bueno, ahora sí se va a lucir con este fuerte aplauso presentado por Cetro Hogar.
1: Bravo.
0: Fernando Carlos.
4: ¡Vamos! Aplauda, no dijiste, aplaudí. Lule, Fernando, y ya van a venir.
2: Ya te firmo, Ricky.
5: Llegaron,
2: ya te firmo.
5: A ver.
2: Bancame, pero ya te firmo el buzo. Lo cierto es que ayer finalizó una nueva jornada del fútbol argentino, ¿sí? Porque dos partidos sin goles donde no se abrió el marcador, Estudiantes y Newell's se repartieron el cero. Estudiantes fue un poco más que el equipo de Kudelka, pero no pudo cristalizar esa superioridad justamente en la red rival y terminaron empatando sin goles. Tigre y Barracas hicieron lo propio, el matador de victoria, Costi, tuvo más opciones frente a un Barraca Central que no pudo salir del 0-0. Mientras tanto, Defensa y Justicia le ganó a Platense, le quitó el invicto al
5: equipo, Calamaro.
2: Al equipo de Martín Palermo, ¿sí? A Palermo como técnico, que desde que había asumido aquel debut frente a Independiente, Ricky, ganándole en Avellaneda en el Libertadores de América, ayer perdió el Calamar y fue superado por el Halcón de Varela 1-0. Y en Córdoba, San Lorenzo, que no para de sufrir desgracias después de aquel clásico con los dos goles de Caicedo en picada libre, frente a Huracán, en el Bajo Flores, en picada libre el ciclón. Es más, ayer perdió 1-0 frente a Instituto de Gran Campaña La Gloria, que está puntero dentro de su zona. Se habla que Gorosito tiene las horas contadas, pero si asumió hace 28 minutos en San Lorenzo, aparte, le venden jugadores, los refuerzos que llegan tarde, algunos que no están en condiciones y hay que hacer la adaptación física. Bueno, así todo, aparentemente a los dirigentes se les terminó la paciencia. Gorosito dijo, yo tengo fuerzas para seguir, pero cuando el río suena, lo cierto es que el ciclón volvió a perder en Córdoba y con 4 partidos finalizó una nueva fecha del torneo clausura de la Liga Profesional de Fútbol.
5: ¿Me firmás acá?
2: Sí, dame para Ricky con cariño. Sorry.
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0: Bueno, chicos, 7 de la mañana, 10 minutos. ¿Cómo va a estar hoy?
8: Va a ser un lindo día, Santi. Va a ser un día muy precioso. 20 grados de máxima. Va a ser un día de verdad para enamorarse hoy.
0: Vamos, buen día.
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0: ¿Cómo está el tránsito, bebé?
10: Choque en General Paz, altura de Avenida San Martín, sentido Lugones, demoras en los ingresos por Autopista del Oeste y por Panamericana.
0: Bueno, llegó septiembre, chicos.
1: Ya llegó.
0: Sí.
8: Quedan 120 días antes de que termine el año, Ya está,
0: ¿Cuánto?
8: 121 días quedan.
5: Un tercio.
0: Un tercio, claro. Mirá que bueno para las matemáticas sos.
8: Nosotros no terminamos la secundaria, entonces no podemos hacer esas cuentas.
1: Claro. Voy a explicar.
5: Hice un año de ingeniería nuclear.
1: Ahí está. Chicos, nos está pintando. ¿Pero dónde? ¿En el Balseiro?
5: No, lo que pasa es que para estudiar ingeniería nuclear tenés que hacer primero 3 de ingeniería acá.
1: ¿En la USAM fue eso?
5: No, en la UBA.
1: Ah, mirá qué bien.
0: No, pillaste una, Anita.
1: No, porque estoy en la misma aprendiendo por mi hijo. Y vos sabés que es todo un tema ese de ingeniería nuclear, además además no es lo mismo que ingeniería industrial, no, claro, es otra
5: no.
1: cosa.
5: En Bariloche nomás.
1: Se hace en el Balseiro, no se hace en Buenos Aires.
2: Claro. Sí.
1: Tomá, a vos que me pedís.
2: Bien,
5: bien, Anita.
2: ¿Y tuviste que hacer la inscripción en el coro Kennedy?
5: No, no, no.
2: Ah, no.
5: ¿Cómo?
2: Ok, no. Ok.
3: ¿Cuánta maldad tenés en ese cuerpo, Dios mío?
4: ¿Por qué? ¿Por los chalecos?
2: No, no, pero viste, le preguntaba.
3: Porque como
2: le
3: preguntaba, no pegó una.
2: No. Ah, claro, sí, porque son 2 años y medio. Okay, no.
1: Me voy a matar. Mirá, ah, pero claro, soy Tim Sorboy.
2: Se estudia a la noche. No. Es solo a los manos. Ah, y es acá en Capital. No, en Chajomús.
4: Qué malo, Fernando.
5: Sí, dale. Estás enojado hoy. ¿Qué te pasa?
1: Sí,
5: hoy
1: estoy muy se bien. Cree en mil hasta que un día en la vida lo va a dar vuelta.
5: ¿Estás celoso? Estás celoso.
2: ¿Espalda con Enrique?
5: ¿Estás celoso de Enrique?
1: Mirá
5: vos. Estamos.
2: Mirá, espalda con espalda.
8: A pesar de que ayer me traicionó al aire,
2: no.
8: Carlos,
5: le vas a hacer una caricia.
8: Un gran profesional y no voy a permitir que le falten el respeto.
2: Se la tiene que ver, será con Costa si me atacan a mí. ¿Eh? ¿Escuchaste, bebé?
5: No, ahí no me meto. No pedo.
4: ¿Por qué no?

0: se ve.
1: 7 de la mañana, 13 minutos. Buen día. Bueno, escuchen esta historia, chicos. Se divorció una mujer a los 99 años.
2: Pero, sí. Qué pesado.
1: Porque se enteró que su marido, hace casi 70, le había sido infiel.
2: ¡Oh! ¡Apa, la papa! ¡Qué retro!
1: Sí, viste que hay gente que no suelta.
2: No.
1: Me descubrió gusta. Una infidelidad de muchísimos años y a los 99 pidió el divorcio.
2: Nah, puede ser. Bueno, le cayó la ficha.
1: Pero qué
2: a cada uno se le cae la ficha cuando puede. El proceso es
1: caso.
2: Claro,
1: ¿se acuerdan que hace muchos años hubo un gran corte de luz para el Día del Padre?
3: Claro.
1: Fue un año, creo que 2016, hace como 10 años de esto, sí.
3: Claro, 2015, fue un Día del Padre que se cortó la luz, hasta Paraguay llegó el corte. Fue
1: Argentina,
3: terrible.
1: Chile, apareció un montón de lados. Bueno,
2: sí, pero muchas horas fue ese día, ¿eh? Decís vos.
1: Yo tengo un amigo que ese día del embole, porque era domingo, se cortó la luz, que yo, empezaron a hablar con su pareja, con su mujer.
2: No.
1: De cosas que le habían pasado, ellos hacía 12 años que estaban juntos, y él le confesó en esa charla, en ese ida y vuelta, que le había sido infiel.
2: ¡Ay, no! ¿Por qué? De aburrido nomás.
1: Que le había sido infiel y cuando eran, recién empezaban como de novios, era una cosa muy informal. Y vos sabés que a ella le quedó eso.
2: Le quedó, nunca, se quedó mal.
1: Nunca se lo perdonó.
2: Mentira.
1: Y se terminaron al tiempo separando.
2: Mentira.
1: Pará. Y era el tipo más fiel del mundo, un padrazo y todo, todo lo mejor. Pero él le terminó confesando eso.
2: Porque no lo aguantó, no lo aguantó la mentira.
1: No,
2: aburrido,
1: esas cosas
2: del
1: día, de aburrido de charla, bueno, vamos a hablar de nuestra vida, qué sé yo. No había nada para hacer, imagínate, todo cortado. Un domingo de lluvia, sin luz.
3: Rarísimo,
1: la
2: estamos seguros que ella ya le quería pegar una patada de culo.
3: No, ella dijo, a ver, ¿no? La primera de cambio, cualquier
2: yo les puedo
3: cosita
2: decir algo
3: que
2: ustedes
3: encuentro,
2: que opinan todo. ¿Alguna vez
3: les
2: pasó algo así? Porque cuando te pasa y vos lo volvés a tocar, no.
1: Y no va a decir infidelidad, ni te que
2: no, lo volvés a tocar y decís, uy, pero este se comió. Y yo no me enteré, soy la última en enterarme y me entero así.
4: A mí me parece genial, porque hasta el último minuto de tu vida vos estás con vida y las cosas como son.
1: Sí, pero si te traicionaste.
4: No me importa, pero me traicionaste. Una traición es una traición.
2: Yo no sé si.
3: Pero viviste toda la vida con un traidor que te. O sea,
4: pero si te cayó la ficha a los 99.
3: Te cuerneó a los 20. O sea, la señora tenía 99. La cuernearon a los 22. Mira, yo me olvidé
2: de. Ella dijo, yo los 100 de cornuda no los escucho.
4: Yo, claro. Pero escúchame.
5: No, y a 99 hasta acá no se acordaba por qué se había casado.
2: Claro. Y dijo, no sé por qué me casé, pero sí sé por qué me separo.
1: 77 años de matrimonio.
3: Pobre, no.
2: Ahora, perdóname.
3: A mí me parece un equipo.
2: ¿El viejo cómo se pisó? Porque el viejo se pisó solo. De gagá se pisó, se le escapó.
1: No, para mí lo que
2: ese
1: no.
2: Señor.
1: Lo que le pasaba a esta gente en aquel entonces es que escribía mucha carta de amor.
3: Ay, como los puentes de Madison.
2: Pero tanto
1: o sea,
2: la guardó.
1: Yo cuando me mudé a mi casa anterior, había detrás de un mueble de una biblioteca cartas de amor que se escribía. El actor era galán, el que vivía en ese departamento de hace muchísimos años atrás, él se escribía con la amante y se ve que el tipo escondía las cartas que le mandaba ella detrás de una biblioteca de madera.
2: Wow. Claro,
3: ¿quién iba a mudar la biblioteca?
2: Bueno,
1: no, pues estaba como pegada a mural a la pared. Yo cuando saqué eso para porque hay humedad, que tiene que sacarla para limpiar todo, para arreglarlo, había abajo como 4 o 5 cartas de amor, que él las había escondido ahí.
2: A mí,
1: se ve que está comprometido, casado, qué sé yo, y escondía las cartas, ¿no?
2: A mí me matan esas cosas. Una vez con una suegra que yo tenía, cuando falleció, que fuimos a limpiar la casa, la típica, ¿viste? Encontramos una caja entera de cartas de amor hacia el papá del que era mi novio en ese momento, que se habían separado hace 1000 años. Ella nunca lo dejó de amar.
4: Ay, qué fuerte.
3: Le escribía y las guardaba.
2: Le escribía y las guardaba, nunca se las mandó.
1: Eso más triste.
4: Tipo
1: todavía,
4: los puentes,
1: claro,
4: de Madison.
2: Tristísimo.
4: No,
3: bueno, yo
2: sé que fue como en ese momento a él, al que era mi pareja, lo que yo le cayó una ficha de lo que había sufrido su mamá, que ella nunca había demostrado, como que había sido una separación,
4: claro,
2: como cualquier separación.
3: Pero nunca avanzó ella. Se quedó ahí, se quedó en esa relación.
2: Y ella, bueno, nada, nunca había sido tema. Ella nunca, claro, lo había tenido como tema.
4: Él tomó conciencia,
2: ¿no?,
4: del dolor que había sentido su mamá durante años.
2: Lo que había sufrido su mamá, ay, años, madre, y años de miles de cartas. Nos pusimos a leer las cartas, era desgarrador lo que esa mujer había amado a ese hombre. Y su hijo nunca lo había sabido. Y su ex marido tampoco lo había sabido.
1: ¿Hoy ustedes pueden escribir una carta de puño y letra?
2: Sí, yo escribo cartas. Yo sigo escribiendo.
0: Y yo tengo guardadas cartas.
2: Yo sigo escribiendo manuscritos. Yo escribo mucho manuscritos.
1: Hemos perdido el ejercicio.
3: Sí, la costumbre.
0: A ver, escribir, de ahí a que la entienda lo que escribo, es otra cosa.
6: Mi letra es fea, cursiva, y después de no escribir hace tanto tiempo.
0: Es cierto lo que dice Santi. No, sí, hace mucho que no escribimos.
4: Yo hace poco escribí una carta de puño y letra y le dije, esta vez es de puño y letra. Le di como un valor especial.
6: Es a que escrito, tiene un valor, especial.
4: Sí, no sé si la otra persona lo tomó así, pero yo sí le escribí de puño y letra y le di un valor de especial. De una, no de amor de pareja, pero sí una carta de amor.
1: Amiga,
4: te emocionaste. Amiga, no me emocioné. Pero para mí tenía un valor.
3: Se puso loca.
4: Dame los ojitos. Un valor especial haberla escrito de puño y letra.
1: Pará, ¿Anita te escribió una carta?
0: Chicos, yo.
3: ¿La abriste y la leíste?
4: Ricky no sabe de nuestra historia. Nos estamos conociendo.
3: ¿Con pareja?
0: No, pareja no. El otro día había olor a café caliente en casa. Ahí. Fue el domingo temprano. Sí. Yo venía para acá para hacer el programa de los domingos. Y veo...
1: Se juegan en los singles ella.
0: Claro. Y veo en una bandeja que me hizo ella con embadurnada con cera de abeja. Veo una carta que dice amor. O no sé. Decía.
3: Y ahora se le está echando... Si está echando el ojo a alguna de las dos, ya te digo que va mal por ahí.
0: Y estaba como firmada con algo que no sé qué, no pude identificar.
1: No era cera de abeja, era cera de su oreja.
0: No, cera de oreja. ¡Asco!
1: Con eso la selló.
4: Basta, no sean así asquerosos conmigo.
0: Y bueno, me dijo gorda, hoy pondré a llenar el pozo que me voy a... Limpió el pozo y me dijo que hoy me baño.
3: Poné la cera.
4: No, pero tampoco nos ahuyenten los gavilanes, porque puede ser...
3: Qué lindo el amor.
0: Claro, tampoco nos cierren la...
1: ¿Vos crees que estás con alguien?
5: No.
1: Mirá.
0: ¡Ay, Dudu!
1: ¡No!
0: Está un poco sucio. Está un poco
1: sucio. Yo acá tan sola.
5: Tiró la M.
1: ¿Te gusta Requeño para mí, Santi, o no?
4: Sí,
1: ahuyenta los
6: quedó a mitad de camino,
1: chica.
4: ¿Sabés qué? Reque da muy como el jockey. Parece como me hace acordar a tu novio el jockey. Tiene una onda.
3: Para ir arriba del caballo, decís vos ahí. Llego a la casa de Costa de arriba del caballo.
4: Sí.
6: Es una muy amable.
3: Después te paso la dirección, en la calle Aguirre.
1: Bueno, escuchen, chicos. El tema es este, que nunca es tarde para todo, pero uno piensa, ya cuando tenés tantos años de casado, estás jugado.
3: 29, ¿cómo te vas a separar? Dejá de joder.
1: Dejá de joder.
4: No, para mí bien separada.
3: Sí. No, para mí no.
5: Ahí ella le tendría que haber tirado.
0: Quiero saber cómo se enteró. Quiero saber cómo se enteró. Ella dijo, yo lo siempre lo festejo solita, sin este viejo.
1: Chico. Bueno, bien. Antonio, el hombre...
0: Chao, Antonio.
1: Bueno, ella encontró antiguas cartas de Antonio con una mujer. Y bueno, no se lo perdonó nunca.
4: Yo me muero soltera.
0: Pero, dijo ella. El tema de ella me angustia mucho saber cómo ella un día se levanta, encuentra esta carta, la lee y cómo se angustia para dejar al tipo de 77 años que tenés una pierna.
3: En Córdoba están las cartas de... A ver, de Don Costa, mi abuela tuvo un amante que después terminó siendo su marido y ella se fue del pueblo de Río Tercero con este amante. Y hay una carta que él le pone, te besa locamente, Pedro. Oh, ¿cómo no me voy a ir con un tipo que me pone te besa locamente?
0: Sí, aparte, el tema de esos amores que son así es que después cuando son llevados a la realidad no son tan así.
1: Ah, ¿no?
0: Lo prohibido le da un valor.
2: Hay que ver en qué momento fue, porque yo una vez me enteré de un cuerno, ¿no? De uno de los tantos.
0: ¿Cómo te enteraste?
2: De tantos cuernos. Y a mí lo que más me dolió fue en la época que fue.
0: Bueno, lo que le pasó a la señora. O sea,
2: para mí, a ella
3: a
2: le
3: los
2: pasó
3: 99
2: eso.
3: Te pasó. Digo,
2: a los 99.
3: ¿Era verano?
2: No.
0: La época de las alergias.
2: Fue en un momento donde yo empecé a silvanar y habían sido una sarta de mentiras.
3: Claro, ¿entendés?
0: Todo lo que pensaba.
2: Todo lo que yo pensaba que estaba bien y que a él le estaba pasando algo grave y yo lo acompañé y que no sé.
0: Era un
2: estaba
0: cuerno.
2: Guampeando, chico. Claro, no tenía ningún problema con la madre, no estaba enfermo el perro, ni la tía, ni tenía pulga. Estaba guampeando.
6: No se hizo la colonoscopía, que mirá, no podemos beber.
2: Eso
6: no podemos
2: fue
6: beber,
2: lo que. No sé si me dolió tanto el cuerno como todo el verso que me hizo.
3: Claro, la ronda que te sentiste.
2: Toda la red que
0: tejió. Y me sentí reengañada. A lo mejor a ella le pasó eso. Dijo, mira, yo pensé que a él le pasaba algo. A lo mejor él le mintió, le dijo que estaba deprimido. Y tan lindo estaba comiendo afuera. Eso no le perdonó ella en el momento que fue el cuerno.
7: Qué ganas de cagarse la vida. Ahí lo tenés al señor. ¿Qué se va? Alquiló un departamento que habrá hecho.
0: El 29.
3: No, nena, cobra la mínima. No, no
6: se fue a la sociedad de fomento. Está durmiendo en la sociedad de fomento.
2: Los hijos le dijeron ahora vos.
0: El tipo le dice, pero Nora, ¿en serio me decís esto?
2: No fue nada.
0: Me vas a sacar ahora de casa, Nora.
6: Tenés 99 años, Nora. Mañana te olvidás, Nora.
0: Nora, mirá, en serio, ya pasó hace un montón, Nora.
2: Hay que ver quién era ella, hay que ver cómo fueron las
7: para
2: cosas.
7: Que ella se raye de esta manera fue re grave la guampa.
2: Y así se enteró que era una amiga de ella, hay que ver cuán sucio estaba ese hombre.
7: Ya si era cuando ella estaba embarazada o una pariente muy cercana, la hermana.
2: Estaba en puerperio ella, ¿y él?
7: Y él ahí bueno, comiendo
1: chicos,
7: guiso en otro lado.
1: De la vida, hay gente que no suelta, que no larga
7: nada.
1: Nunca. 7:24, buen día.
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2: Te sale lindo el rasgueo.
1: Sí, me dejé las uñas.
2: Dejaste la uña.
1: Sí, se dejó la uña larga.
2: La famosa uña guitarrero.
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1: Bueno, ¿cómo va a estar hoy?
3: Lindo, Santi. Va a ser un día precioso para enamorarse, te digo. 20 grados de máxima.
8: Jamás la lógica del mundo.
1: 7:24, comenzando. Este primero de septiembre, obviamente que estamos desde que arrancó la mañana, septiembre. ¿Alguien dice septiembre acá?
2: Yo.
4: Majo.
5: Pero lo decís,
1: ¿septiembre?
5: ¿Verdad?
1: Septiembre, ¿verdad?
2: Canta decir septiembre.
4: Y cada uno es libre de decir como lo que
2: gracias,
4: le gusta.
2: Edith. A mí me gusta septiembre. Me es más fácil, chicos.
1: Bebe, el septiembre se terminó aprobando por el mal uso, ¿no?
9: No, fue creo que fue al revés. En un momento se empezó a establecer, hace como 30 o 40 años, que en realidad la forma correcta era septiembre. Y después volvieron a admitir y aceptar el septiembre porque la gente no soltaba.
1: Pero septiembre no es con...
3: September.
2: Claro. Entendí con noviembre, con abril,
9: septiembre.
1: Por eso, Fernando, pregúntale cuál es el original, ¿septiembre o septiembre?
2: ¿Y en inglés cómo se dice?
3: En inglés
2: September. En italiano se dice 30 días con abril, junio y septiembre.
3: Y septiembre.
6: Mira, la palabra septiembre figura como una variante válida en el diccionario de la Real Academia Española desde su primera edición de 1739.
2: Ah, mierda.
6: O sea que...
9: Claro, pero hay que ver de cuál es el origen, ¿no?, de la palabra, porque está por emperadores, por ejemplo, agosto, julio, ¿no?
7: Claro, sí. Augustus, Julius.
1: Augustus,
7: ¿cómo?
1: Julius. Sí, eso lo dijimos la otra vez.
2: No me la tenía esa. Se ve que
6: Augusto,
2: no prestó.
6: Lo que pasa es que es del latín september, que deriva del septem, que significa siete.
1: Por eso, porque claro. Es que lo original es con P.
3: Claro, pero es porque nosotros tenemos el calendario gregoriano, entonces es septiembre, que es el mes 7, pero eso es de Gregorio, creo que es del siglo 13, 12 eso.
2: El nuestro no es 7,
5: sí, es el 7. No, es el 7 porque empezaba desde marzo. Marzo era el primero.
2: Eso quedó viejo, ya nomás así.
6: Lo que pasa es que antes el calendario empezaba desde eran 10 meses en
5: lo
6: total.
5: Acabo de decir.
6: Sí, ya sé, pero por eso estoy diciendo lo de septiembre 7.
7: Marzo, marzo 8.
3: Se la miden, ¿viste?
7: Es Mars por Bruno Mars. Llega.
5: Claro.
1: No, Anita, no vengas a bajar el nivel. Volvé a la quinta, Anita.
7: ¿Vos viste cómo está sacando lustre hoy, Fernando?
6: Lo que pasa es que después después se agregaron enero y febrero.
1: Le brilla.
6: Mira cómo Tiago está brilloso.
4: ¿Qué le brilla la frente?
1: Sí.
7: Pero sáquenlo de acá.
6: Este enojada.
7: No,
6: me enojo, al contrario. Yo me río de...
7: Le pegó fuerte lo de Cristian. Le pegó fuerte.
5: Cristian, el primero en reírme de mí.
1: Hoy Reque, mirá cómo lo pusiste.
5: Reírme de mí mismo.
9: No te quería poner así.
1: Mira cómo se puso.
6: Qué bárbaro.
5: Román. Ponete un poco más feliz, querido.
6: A mí me parece que si Boca está bien, yo estoy bien.
1: Oh, chico, me la bajan cuando imita. Porque imitan a los que imitan.
3: Son imitadores del imitador.
5: Dicen que soy aburrido.
3: Ah, mirá, de la Rúa, mirá. Bueno, y acá tenemos metralleta. No sé si ahora es el momento. Político. O sea,
4: pero, por favor. Duelo, duelo de imitadores.
1: Para mí es momento. Yo quedo a Ocio Coite.
7: Ay, me muero.
6: Ah, es genial.
5: ¿Puedo uno?
3: A ver, Pablo, a ver qué dice.
4: Hay
3: Pablo.
4: Uno más.
10: De nuevo, mi hija.
3: ¡Eh! ¡Eva Cani!
1: Pará, bebé, escúchame. ¿Viste la película esta de Acme que hay?
9: Sí, hace años que vengo siguiendo esa historia.
1: Ay, contame un poco, porque parece una locura y la quiero ver.
9: Hay dos historias paralelas ahí.
1: Porque no es de los estudios.
9: Es que el problema es este. Esa película la cajonearon durante años y básicamente uno de los estudios que la tenía, es un tema bastante complejo en términos fiscales, pero hay un momento en que las compañías les conviene cajonear una película para pagar menos impuestos. Yo tampoco termino de entenderlo, pero cada tanto lo hacen. Alguna película dicen, bueno, no la vamos a hacer y eso les da un beneficio fiscal. Entonces quedó atrapada esta película en esta historia y la terminó haciendo una productora mucho menor de lo que había sido originalmente.
1: Pero la idea... película habla como una queja de los protagonistas de los dibujos animados, sí. Entre el coyote,
3: claro. La marca Acme.
1: Claro, que nunca se pudo comer el correcamino.
9: La película está basada en un artículo del, creo que el Times, de la década del 90, muy bien escrito, en el que básicamente un tipo escribió una nota en la que se hace cargo como si fuera el abogado del coyote y demanda a la compañía Acme por todos los artículos que le vendió y no le sirvieron para atrapar al
1: coyote. No le sirvieron para nada. Es una genialidad la idea.
7: Es maravillosa la idea. Bueno,
1: entonces, están los dibujitos como si fueran la retro.
7: Sí.
1: Y conviven en escena justamente con todo este quilombo de abogados, estudios.
7: ¡Qué buenísimo!
1: Y todo este reclamo que hacen es muy piora la idea. Y cuando vi el avance el otro día me pareció una genialidad. Así que la voy a ver, bebé.
7: Me encanta.
1: 7:30, chicos. 7:30.
4: Ay.
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6: Qué
1: bien. 7:31, vamos con el hola, hola.

0: desde esa es Peña Chaco. Ya estamos trabajando acá desde las 7 de la mañana, tempranito, como todos los días. Los escucho siempre, son unos genios y me alegran el día.
1: Beso, mi amor.
2: Buen día, buen día. Espero que anden bien. Acá soy chofer y me acompañan todos los días, desde la mañana hasta que vuelvo a casa.
1: Esa, un beso.
3: Hola, soy Lucía de Córdoba. Mi hola de la mañana es para Gaby, que está yendo a trabajar en el auto que viene al lado mío.
1: Un beso, mi amor.
4: Muy bien.
5: Hola, hola. Soy Felipe y estoy yendo con mi mamá al colegio. Los quiero a todos.
1: Ay, mi amor, te voy a morder todo.

0: José C. Paz. Y mi hola de hoy es para darle la bienvenida a Cristian Riquelme. Toda la buena vibra para él.
1: Muchas gracias.
2: Igual es parte de la revista. Te lo mandó una madre, chicos.
1: Gracias. Un beso grande, ma.
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4: Buen día, soy Roxana, mamá de Julieta y Valentina. Estamos yendo al colegio, así que tengan una linda mañana todos ahí. Los escuchamos todas las mañanas cuando nos vamos al colegio.
5: Un beso.
6: Hola, genios, ¿cómo andan? Y buen día para ustedes, que siempre me acompañan en mi viaje a trabajar. Chau, chau, aguante la 100.
5: Un beso. Un beso.
7: Hola, Club Nemoro, estoy por ir a la escuela y voy a ir a la pileta. Soy Bauti, soy de Posadas Misiones.
5: Mi amor.
8: Bauti, qué lindo la pile, disfrutá.
9: Hola, Santi, buen día, ¿cómo andas, hermano?
10: Porque ahora encontré uno mucho mejor.
2: 7:33, arrancando septiembre. ¿Cómo va a estar hoy?
11: Un día precioso, Santi. 20 grados de máxima. Hoy es un día para enamorarse.
2: Ahí está, buen día.
5: Decretado.
2: De 5 a 10 de la mañana. Bueno, tengo el ranking de las yerbas más vendidas del país.
5: Me interesa mucho.
2: Viste que somos un país del mate. Nosotros, sí, la difusión nuestra es el mate. Acá vos, Cristian, tomás mate, ¿no?
1: Muchísimo.
5: Mucho.
2: ¿Quién no toma mate acá? ¿Fernando?
12: Yo no tomo.
2: Y pues es como una criatura, entonces no tiene desarrollado ese...
5: Sí,
2: no
5: mate, como la pasa de uva, no le gusta.
11: Los chicos van a la primaria y no toman mate.
13: Sí, sí, yo tomo si me sirven. Si no, no me hago yo sola.
1: Si te ceban.
13: Sí, si me ceban.
1: No, soy de armarte vos, decís, no me considero, el ritual del mate.
13: Exacto, no me considero tomadora de mate.
11: Pero yo voy a tu casa y tú no me recibes con un mate, entonces.
13: No, claro. Te recibo con café, pero no con mate. Mi hija toma mate y ella...
2: ¿Cuál?
13: La más
2: la
13: chica.
2: ¿La grande o la chiquita?
13: No, la más chica.
2: ¿Toma mate? Mirá qué raro.
13: Re toma mate.
1: Pero la más chica por el tema del deporte, por ahí va...
13: Claro. Los pibes, hay como una tendencia, no sé si se fue por los jugadores o qué fue lo que hizo que todos los
14: futbolistas.
13: Ella
15: es la uruguayización, ya hemos hablado.
13: Mira, y ella, por ejemplo, tiene su kit de mate y se va y viene, entonces cuando vamos en el auto me da mate, me comparte, ella arma el mate, se lleva su kit, pero yo está todo el día en el club metida con tomando mate, ha logrado un así que el mate es unión, ¿viste? Por ejemplo, lo lleva al colegio también.
5: En el colegio, en los recreos,
1: tomar mate,
5: los últimos años, no los chiquitos.
13: Mira. Claro.
5: Al menos los que yo conozco.
16: Toman.
5: Creo que el último año, en el quinto y sexto. Pero el
2: colegio, no parece cualquier cosa con mate colegio.
13: Mi hija va con el mate.
5: No, van. Pero en el recreo, no es que pueden tomar mate en clase.
13: En el recreo. Pero vos sabés que estuvo bien, estuvo bueno, porque viste que la secundaria y sobre
5: charlar,
13: todo tercero,
5: chico,
13: cuarto año.
2: Yo digo porque van con tanta cachivachería al
16: pero
2: colegio.
16: Pero si me permiten, esta generación de cristal hace el mate cortado como si fuera el muro de Berlín.
5: Sí, lo hace perfecto. Mate.
16: Perfecto, te pone el paredón, que te pone la yerba de un lado.
2: Es de los futbolistas. Igual, la nota es cuáles son las yerbas más vendidas. No sé si los hijos ustedes toman mate.
13: Quería decir algo que estaba bueno, que para la adolescencia, que eso es tan convulsionada, que todo el mundo se pelea, que esto, que lo otro, pasa siempre. El mate logró una unión.
5: A mí me parece re bien.
13: ¿Entendés?
2: Es que mis hijas no toman y las amigas ninguna. No,
13: mira,
2: no lo veo yo.
16: Todavía son chicas, disculpame, dale.

0: encima, bebé. No, no,
1: pero
0: no.
1: Te juro, para un minuto. Bebé, bebé, le puedes pegar.
2: La cara de bebé. La cara de...
0: No, no, bebé, se quiere morir.
2: La cara de bebé.
0: Maju, se
1: ofrece. Para un minuto, para.
3: Chico,
1: para.
3: Te metes con lo que es mío, lo mato.
1: Para. Sorbo, ¿estás bien?
0: Y le bueno, fue así.
3: No, está nervioso, Santi, no te das cuenta que está re nervioso.
4: Es un vaso con tapa que no le pone la tapa, es rarísimo.
1: Para mí no se banca que haya otro tipo más fachero que
3: él. Es lo que te estoy diciendo, está nervioso.
4: Están todos los varones de acá, del conurbano de la mesa.
5: Estamos esperando la palabra de Bebe igual.
1: Sí, Bebe.
6: No fue tanto,
0: ¿te puedo decir?
7: Alguien que tenga a mano el código penal. Solo para hacer el cálculo.
4: En la radio hay un código penal.
7: 20 años, 25, 30.
0: Le mojó todos los papeles.
4: Y va a necesitar bebé. Abogado, bebé, papeles tiene. Te vamos a ayudar.
7: Lo interesante es...
1: Mojaste
4: no,
1: todo.
4: Los pantalones.
7: Dos horitas para que se me seque el pantalón, subir a la moto.
2: Sos un viejo meado, bebé, ahora.
1: Sí.
0: Le va a pegar.
4: Yo, creo, yo una vez lo hice con la Gunda, Sorbo debería darle los pantalones al bebé y él ponerse todos los pantalones mojados que tiene.
7: Sí, a ver qué tiene. Debería, no, mira lo que tiene. No, deja.
4: Tiene puesto.
7: No.
4: Calza, vino de calza.
2: Tirate agua, bebé. Te conviene salir así con los pantalones mojados.
1: Bueno, chicos, ¿puedo seguir con la noticia?
4: Por favor, te lo pido.
1: Voy a desarrollar la noticia. Bueno, escuchen. Se publicó un ranking de las yerbas más vendidas. Claro, estamos en un país muy matero. Muy fanático, sí. Muy yerbatero. Voy del 10 al 1. Tengo un establecimiento que la produce y después la marca que vende.
4: Claro, me encanta.
1: Puesto número 10 para Piporé.
0: Piporé.
3: Ah, la Piporé famosa, sí.
4: Claro, recontra clásica, un clásico.
1: Puesto número 9, La Tranquera.
4: Sí, retomo. Años tomé la franja.
0: Yo también
4: me gusta económica la Tranquera. Económica también, hay que decirlo.
0: La Tranquera.
1: Es una yerba gaucha.
4: Sí.
1: El establecimiento se llama Llorente, pero bueno, son establecimientos o cooperativas, ¿viste?
4: Claro.
1: Después tenemos en el puesto número 8, La Aguantadora. La Pampa y la Sinceridad.
5: No la tengo yo.
4: No las tengo.
1: Yo la Aguantadora la conozco, sí.
3: Sí, yo tengo una amiga que le dice la Aguantadora.
7: ¿Esa no decía la yerba suave que no afloja? ¿No era esa?
4: Porque es de las Marías. No, esa es.
1: No, esa es Marías.
4: No, ese no es.
7: No era la Aguantadora, Amanda, la yerba suave.
1: No, las Marías.
4: Las Marías, las Marías.
1: Es la Unión.
4: Claro.
5: Unión.
4: No rima, ¿eh?
1: Unión. Después tenemos la puesto número 7, la Nobleza Gaucha.
4: Sí, muy buena. Claro. Clásico. Caballitos de batalla. Caballitos de batalla. No fallan.
1: En el puesto número 6 van juntas porque son del mismo establecimiento. En el puesto número 6, Rosamonte.
3: Sí, mamá.
4: Ya es un poquito más.
3: La vida,
4: más
3: mi mamá, fuerte. Mi vieja toma Rosamonte.
4: Es fuerte. Ya es un poco más fuerte.
0: Sí.
1: ¿Sabes que en mi casa cuando yo era chico se tomaba una que se llamaba Flor de Lis?
4: Sí, también.
3: Sí, famosa, Santi, claro.
1: Puesto número 5 para la Verde Flor.
4: Sí, sí. Ah. La verdad es una flor.
3: A esa no le conozco.
4: Sí,
1: puesto número 4, la Amanda, que es un clásico también.
4: Los que aman el mate aman a Amanda.
1: Sí. Puesto número 3, CBC.
4: Sí, clásico.
3: Muchas hierbas serranas.
4: Clásico, claro. Tiene mucha hierba serrana.
1: En el puesto número 2 está el establecimiento Las Marías, justamente con sus yerbas Taragüí, Unión, La Merced y Mañanita.
4: Claro, es lo que decía, tiene muchísimas. ¿Ves?
1: Muy fuerte Las Marías.
4: Es un clásico y tiene muchas yerbas.
1: ¿Y puesto número 1?
4: Ay. Espera, la Playadito.
1: Playadito,
3: claro. La Uruguay, es de Uruguay.
1: No, Playadito.
4: No, la Uruguaya es la canaria.
3: Playadito es de Lievi.
4: Pasa que es el mismo color.
3: Es amarilla, es
4: el mismo color.
3: Sí.
4: Es el mismo color y se puso medio como de moda en un momento porque no.
1: Pero es que con Playadito pasó algo raro porque un día mi hermana hace unos años viene y me dice: no, por la Playadito, qué sé yo, todavía no era conocida acá. Y yo me lo empecé a traer, me acuerdo, de mi pueblo hace unos años. Y después de un día para otro explotó acá.
4: Explotó, sí. Sí, fue como, no sé si se puso de moda, no sé qué pasó.
1: No, para mí tiene algo la Playadito que no es tan fuerte.
4: Y se empezó a vender en todos lados, porque antes no se conseguía la Playadito tan fácil también. Entonces, cuando vos comprabas Playadito, comprabas. Ahora lo conseguís en todos lados. Pero es verdad que es mucho más suave.
3: Tú sabes que yo tuve un novio. Yo tuve un novio misionero. Y él.
1: ¿Qué tiene que ver?
3: No, bueno, no.
5: Por la yerba.
3: Claro, no, yo no sabía cómo era el tema del mate. Se cosecha, etcétera, pero después la yerba tiene como un estacionamiento, una
5: parking.
3: Depende del momento para el tipo de yerba. La que tiene el primer estacionamiento es para, por ejemplo, para el verano, con agua fría.
7: También como la cocción, ¿no? Si es como en roble.

0: Claro. ¿Sí,
1: qué?
2: Tanto no lo
3: ¿No se calienta la hierba?
0: Pero acá no vengas con preguntas,
1: Roble. No, querido, acá vení con conocimiento.
0: No pregunte, acá nadie sabe nada.
2: Acá yo por nadie
3: el secado. Yo tengo una que es aleña.
4: Claro, este, por el otro gusto.
3: Claro.
4: Y el diferente tiempo de estacionamiento.
3: Sí.
2: ¿Ninguna de las que nombraste es orgánica?
3: La verde flor, ¿no es?
2: ¿La verde flor es orgánica?
5: Habría que verla, ¿no?
3: Sigo preguntando.
0: Más dudas.
1: Bueno, pregunté. Está sí,
2: porque tiene que ver mucho con el precio, digamos. Yo ahí me estaba fijando los precios y claro, va subiendo el precio.
5: Es cierto que por ahí la orgánica es un poquito más cara. Igual ahora existen más variedades de orgánicas. Antes había
2: muchísimas
5: menos.
2: Muchísimas ahora. Muchísimas. Y más.
1: ¿Cómo se llama la que yo te regalé, Anita?
5: Esa... No, la de envase...
1: La Santa.
5: Santas. ¿Cómo es esa?
1: No.
5: Buenas y Santas.
1: Aplica esa. Esa
5: es discontinué. Rica. ¿Vos sabés que discontinué? Porque no la encontré en todos lados.
1: Pero se ve que es el Mercado Libre, Anita.
5: No, está bien, pero en un momento, para mí tiene que ver con que acá la nombraste una vez y se hizo un boom. Te lo juro, yo lo sentí eso.
1: ¿Saben cuándo yo empecé a tomar esa yerba? Cuando mi mujer quedó embarazada de Santita.
5: No da acidez.
1: Claro, se la daban porque no daba acidez. Sí. La buena es Santa, mira, acá tenemos.
2: Por las orgánicas 10 paquetes, no suelen
1: 32 mil pesos.
5: Se lo habíamos comprado por, ¿te acordás? Por
2: paquete. ¿De cuánto? De medio kilo. ¿De medio?
5: Sí, claro,
2: de medio.
6: Un paquete de hierba. ¿Viste que una siempre en la casa tiene un paquete de hierba y un paquete de azúcar? Pase lo que pase.
2: Y un paquete de fideo.
1: El otro día nos mandaron una que se llama Calena, que es buena.
2: Sí, y es otra mandaron acá, Guriza era, que también que era
1: hay
2: muy
1: muchas
2: buena.
1: Yerbas, ay, muchas rico, yerbas.
6: Y Guriza
1: es saben que algunos,
2: no, entre
1: ¿saben
2: arriba,
1: que algunos establecimientos no pueden, no venden más porque no pueden producir más?
5: Ah, mira.
2: Claro.
1: Pero se vende todo, se vende mucho. Claro, tomamos mate los argentinos.
2: Es recontra masivo el mate ahora.
1: Sí.
6: Bueno, tú sabes que mi hermano que vive en Italia, en el pueblo que vive, no hay yerba. Entonces yo cuando me iba a Roma, la capital, le llevaba yerba. Era un bien muy preciado.
5: Claro.
2: ¿Qué te parece?
5: ¿Cómo no hay? O sea, ¿no conseguís?
6: No venden. Hay lugares es un pueblito muy chiquito de Italia, muy general, chiquitito. Y entonces, y argentinos hay cuatro. Mi hermano, mi cuñado y dos más. Y entonces yo me iba a Roma y le traía un paquete de yerba y era un bien recontrapreciado. En el exterior debe ser más fuerte que acá.
3: Ahí hay que poner agua en el fuego hasta que yerba.
5: No,
0: es excelente.
5: Bueno, que teníamos un sol humorista.
2: Viste que de a poco se va destapando,
6: Fernando,
2: ¿no?
6: Fernando, ese era tuyo, ¿eh?
0: Se lo pasé por WhatsApp.
6: Sí, gracias, Fernando, ¿eh? Dormiste.
1: Bueno, buen día. Para el bebé sigue todo mojado. Yo estoy muy nervioso.
0: Está estornudando, pero pide
6: el balcón secándose.
0: Y una manta.
6: Que secaste, bebé.
3: No tiene drama que siga con una toalla en la cintura, ¿no?
2: No me molesta, bebé.
6: Tiene el vaso entero, aparte.
2: Tiene que haber, en todos los baños de todos los trabajos, deberían estar esos secadores que van a la pared.
3: Sí.
2: Eso tendría que haber.
3: ¿Cuántos litros de agua entran en ese vaso?
2: Porque por lo que veo en tus pantalones.
3: Era un tsunami. No miraba nunca.
2: No.
1: Y vos sabés que es la silla esa de la torpeza, porque.
3: La silla no tiene la culpa.
2: No, para mí
3: el pelotudo es pelotudo. Hablo de él.
0: Se lo dijo.
3: No lo estoy
0: pobre Otero, que todavía lo extrañamos. Bebé.
3: Pero mirá que seas un objeto inanimado.
6: Mirá que me voy a llenar de vuelta el vaso, bebé. Importante.
3: No, lo peor es que le hago seña, tapalo ahora, me dice. No, porque no sé qué. ¡Tapalo!
2: ¿Por qué no
3: ¡tapalo!
2: No sé, o sea, es un vaso que viene con tapa. ¿Por qué no lo tapa?
3: Ese es el problema.
2: De rebelde.
3: Aparte a mí me lo vendieron como, mirá que se aprueba de boludos. ¡No!
2: No,
7: lo que se mueve es sorbo. Yo lo vengo padeciendo todos los días, chicos. Yo hace rato que vengo diciendo
2: una mamadera le vamos a traer mañana.
6: Lo tiré para aquel lado, cuando lo tiré para acá.
7: No, de pedo no me cayó a mí, la verdad. Así que disfruto un poquitito.
1: Bueno, buen día.
6: Vamos, chaqueño.
1: Bueno, hoy ponía en @ Santiago del Moro el tuitazo de hoy. 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De todo, ¿eh?
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1: 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Bueno, martes 1 de septiembre, arrancó septiembre un poquito, Miguel Conejito, que arrancó el mes de la primavera. Primavera, el amor, la alegría, la gente se...
6: Llegó la primavera, el amor, dice la canción.
1: Pero se empieza a sentir un poquito mejor, ¿viste?
2: Sí, viene un ánimo ahí un poquito más arriba.
1: Sí, no, levanta,
6: Anita
1: levanta.
6: Dijo que quedamos más heladas todavía, ¿eh?
1: ¿Queda alguna helada, Anita?
2: Sí, para mí este fin de barra puede ser que haya alguna heladita.

0: canción que la amo, que la quiero mucho y le mando un beso muy grande.
1: Claro.
0: Ah.
1: Al distinto se la agarran con él.

0: Sí, llegó septiembre.
1: Y llegan mensajes también de la gente al 11-3-700-05 en el Yendo, pasaditas las 8. Te escuchamos en el Club del Moro. ¿En qué línea de colectivo? ¿En qué ramal de tren? ¿Cómo empezaste el martes? Contanos. 11-3-700-05 para el Yendo, pasadas las 8.
2: Y va creciendo mi ansiedad.
0: ¿Cómo está el tránsito, bebé?
3: Démonos en la autopista 25 de mayo por un camión detenido en la curva de Carabobo. En este momento están removiendo el camión, pero todavía esto está generando demoras. Choque en Panamericana, en 397 Pacheco, sentido Capital Federal. Dos choques en autopista del oeste, uno en el kilómetro 35, el otro en el kilómetro 23, en ambos casos hacia Capital.
0: Viste que cada vez que dicen Carabobo, todo el mundo se mira como...
4: Sí, lo miramos a él.
5: Con alguien con quien reír.
0: No, se ha generado, le voy a contar a la gente, se generó una tensión en el estudio porque sí. Solo tiró un vaso importante de líquido de agua.
3: 5 litros.
0: Y lo empapó, bebé.
6: Quedó mojado todo el pantalón.
0: Pero, ¿sabes lo que pasa con...? Se pone en el vaso como las criaturas, al costado. El vaso se pone adelante. Cuando vos comes el vaso de agua al delante, al frente, si lo pones al costado, lo tirás.
6: Y sí, bueno, me hubiese dicho antes.
0: Pero siempre
5: pero no era obvio eso. Todo el mundo se pone las cosas al costado. Es raro ponértelo adelante.
0: ¿Vos sabés que Carabobo es como decir? Pará.
5: Acá en la mesa... Comiendo...
0: Pero el vaso va delante.
5: Claro,
0: si vos te pones acostado.
5: Está bien, pero cuando vos estás sentado en una mesa para cenar o para almorzar, pero acá tenés los cables, tenés el
0: y
5: micrófono.
0: Acá también,
5: es
0: bueno,
5: incómodo.
0: Pero
5: poner
0: más adelante, no va al costado, porque poner al costado de la mano y con todo lo que aletea y
5: bueno,
0: se mueve.
5: Es que a él no habría que darle nada a Santi.
7: Igual para mí hay que atarlo.
5: Un vasito eso que no se vuelcan de los chicos, ¿viste?
0: Igual no, el que tiene una pajita.
7: Sí.
6: Ese.
8: Para mí hay que citar a Celestita y hablar con ella.
7: Hay que citarla, para mí también. Lo más raro es que es un vaso con tapa y lo usa sin tapa. Ese es
5: eso
7: el problema.
5: Es genial.
7: Con lo movedizo que es.
9: No, igual no lo molesta. O sea, de verdad, yo lamento esto, pero está mal hoy, ¿viste?
6: ¿Está mal?
9: No, vos estás mal
6: Fer.
9: Sorbo. Yo estoy la bárbaro. Presencia de Riquelme, algo te movió, algo, hay algo celoso, ¿no?
6: No quería generar esto, ¿eh? No, necesitábamos otra persona fachera.
4: Igual pará,
6: yo acá, está bien.
4: No, Cris, no te vayas, tranqui, mañana a las 5 te queremos acá. A lo sumo.
6: Nos vemos.
4: A lo sumo se va él.
6: ¿Volviste, Fer?
4: Siempre estoy.
0: Bueno, qué tensión, chicos.
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28: ¿Cómo es el tránsito, bebé?
29: Choca Panamericana, altura kilómetro 30, sentido Capital Federal. Recordamos las demoras en la autopista 25 de mayo. Altura Carabobo, choque por 2 en la autopista del oeste. Kilómetros 35 y 23, sentido Capital.
28: Bueno, Fernando, no hablamos de lo de Messi.
30: Claro, Fernando.
31: No, claro nada.
28: Su despedida. Claro.
31: Nada. Lo dejamos para compartir con la mesa, por supuesto, porque si no me como el programa. Pero sí, la verdad que... Algo que esperábamos, pero que no quería que llegue nunca, ¿no? Ese momento del retiro de Lionel Messi de la selección argentina, sí. Una vez concluido el Mundial, primero desde lo deportivo y desde lo futbolístico, por supuesto que ha dejado todo, ha ganado todo, ha participado en cada uno de los torneos y por una cuestión generacional, pero me parece que no hay que obviar una de las, la última aclaración que él hace en esta nota, a propósito hablando de cartas hace minutos, un manuscrito de puño y letra de Leo Messi con 3 hojas y con algunos detalles, con una lapicera relacionada a Qatar, también a Harry Potter, pero bueno, más allá de eso, después del fallecimiento de su papá, él ya lo había manifestado en esa nota cuando, el posteo que él sube con respecto a que esto se está acabando, ¿sí? Sí. Esta historia se está acabando y el retiro también está lamentablemente cada vez más cerca. Él tiene contrato hasta el 2028. A mí me parece muy lejos esa fecha. Ojalá que siga jugando y que renueve contrato por 10 años más en Inter o en donde él decida jugar. Pero obviamente que sí, que fue un cimbronazo leer el ex jugador de la selección argentina, el ex capitán. Porque ya es así, claro.
32: Yo creo que lo de su papá también lo puso en.
31: Sí, lo precipitó.
32: Lo interpeló muchísimo también. Pues era
30: claro, lo puso en la carta que hizo él, en la publicación.
32: Sí, lo interpeló muchísimo y también era un sostén que por ahí él necesitaba para poder aguantar
28: mucho. Pero ¿por qué le buscan un montón de cosas? Me parece que es algo que él viene procesando hace un montón de tiempo, que es parte de la vida.
32: Sí. Sí, sí, también.
28: Digamos, por más que uno quiera que todo sea eterno, es cierto que él ha podido jugar hasta los casi 40 años en un deporte que la gente se jubila
0: mucho
28: a los
0: 30 y pico, sí, seguro.
28: Claro.
1: A mí me parece genial, que... la verdad.
28: Sí,
1: porque aparte
28: uno que no se le gustaría que no se terminara nunca tampoco.
1: Obvio. Claro. Obvio, pero
32: y no querés que termine un tipo que le dio tantas alegrías a tantos pibitos que hoy.
1: No, yo sí quiero que termine. Yo a mí me puso contenta que él haga la carta y le dé un cierre. ¿Por qué?
28: ¿Contenta?
1: Porque no, pero contenta por él. O sea, por él sobre todo, ¿viste? Todo el mundo pidiéndole más. Claro.
32: Sí, ya está, pobre tipo, ya está.
1: Me parece genial, me pone contenta por él que le pueda dar, aparte un cierre, o sea, maravilloso. Y en vez de, por ejemplo, el otro, el Ronaldo, Cristiano, que está alargado, que quiere seguir
30: manteniendo algo que no... Pero Cristiano también se retiró de la selección. Estamos hablando de lo mismo.
1: Claro, pero me parece como que es un cierre fantástico. ¿Viste la frutilla del postre? El cierre me puso muy contenta por él, la verdad.
28: ¿Por qué lo comparás con Cristiano si Cristiano
30: hizo lo mismo? Cristiano hizo lo mismo.
28: Se retiró.
30: Claro.
1: Porque Cristiano siempre que decía, que chicaneaba, que iba a seguir... y bueno, pero aquí este programa se trata de hablar, ¿o no?
28: Sí, decir
32: que no. Cállate, Sorbo, deja que la gente haga lo que quiera.
28: Bien.
1: Claro, me parece como que Cristiano siempre estaba como especulando que iba a seguir, que quería seguir siendo el número uno, que es muy difícil para esos tipos seguir estando en la cima.
28: No, lo que a mí me pasa con los deportistas, que lo hemos hablado mucho, los deportistas así a ese nivel de elite, como vos, Sorbo, también.
30: Gracias.
28: Es que la vida pasa desde otro a otra velocidad, es muy injusta en cierta manera, porque cuando me parece que estás como empezando a disfrutar de un montón de cosas, estás plantado en la vida, todo se termina.
30: Sí.
28: Esos arrancan muy jovencitos y ya a partir de los 30 sos una persona grande para el deporte.
0: Y la gente empieza a especular sobre tu retiro. O sea,
28: pero más allá de eso, de la gente, hay una cuestión que tiene que ver con la respuesta del físico.
0: Y bueno, con las lesiones.
30: Las piernas no me dan más.
28: Le dice, claro, o sea, por eso no me dan lo mal de Messi, la pierna. Que haya podido jugar 10 años más de lo que prácticamente se retira todo el mundo, es muchísimo. Pará, y a un nivel de
30: primer nivel, sí. Siendo el mejor del mundo, claro.
1: Descomunal.
28: El mejor del mundo.
1: Sí. Acaba de vivir, de hacer otra final del mundo. O sea, es descomunal.
28: 8 goles, asistencia, 39 años.
1: Lo del último,
28: pero yo pensaba.
0: El domingo hizo 4 goles.
30: 4 goles, sí.
0: 4 goles.
28: Yo pensaba que, viste que hay carreras, hay profesiones que no te jubilan nunca. Lo que hacemos nosotros, la vos tele. La ves a Mirta Legrand, que sí. Tiene 100,
1: sí.
28: Y es increíble porque me parece, o la vida de un actor, que cada momento de su vida tiene como un rol asignado, qué sé yo. Viste que hay profesiones, hay laburos que tienen para largo. En cambio, el deportista de alto rendimiento a ese nivel, la carrera es relativamente corta.
30: Claro.
28: Cuando todo el mundo está como empezando a vivir y a disfrutar de la vida, vos ya te jubilaste. Y si no te preparaste para hacer algo después de eso, quedaste como fuera un poco del circuito. Por eso es tan importante, mientras estás activo, ver qué vas a hacer.
0: Bueno, por eso
28: la pregunta es esta, Sorbo, ¿qué vas a hacer?
30: Y mira, mira dónde llegué.
28: Por eso, no, ahora.
30: ¿A dónde?
28: ¿Ahora?
30: ¿Se lo decís vos? ¿Ahora presento el retiro?
28: No, decíselo vos.
30: Pero Messi lo presentó.
0: No, pero hay algo, Sandy, también que te pasa cuando muere tu papá, cuando una queda huérfana. Ahí es. El corazón hace así, crack.
28: Pero que sí, yo lo entiendo. Papá vivo.
0: No, pues, Santi, a lo que me refiero es que yo entiendo que él diga, no tengo
28: pero
0: más que no, me
28: chicos,
0: mire.
28: Pero son 40, es imparable.
30: Claro, en definitiva.
28: Él me parece que está cerrando una etapa que ya obviamente que digamos, podría haber seguido, le sobra para seguir. Pero yo también pienso, tiene una familia hermosa, debe querer disfrutar un montón. Claro, claro, total. Pero no le busquemos como...
30: Es un pensamiento también cero egoísta, porque sabe que atrás vienen otros pibes también que pueden darle mucho al equipo, sabiendo que él es el mejor del mundo, que todos quieren que esté en la cancha. Nadie lo va a sacar. Entonces él mismo dice, bueno, es momento de dar un paso al costado.
2: Algo parecido pasó con De Paul cuando fue a Miami. Se lo criticaba mucho para que siga jugando en la elite. Y él evidentemente tenía una decisión de vida.
32: Total.
2: Y me parece que es poco juzgable ahí cuando ya uno dice basta o basta en determinada...
28: Otra edad también De Paul. Pero ¿cómo? Aparte igual, aún con el papá vivo de Messi, con Jorge...
30: Con la edad que tiene, obvio.
28: Seguramente habrá...
32: Chico, 40 años, claro. ¿Cuándo va a jugar? Pobre vago.
31: ¿Qué va a ser?
28: La bueno, Copa América está un beso, lejos. Le quiero mandar un beso bien, bien fuerte a Celia, a la mamá.
0: Ah, querida.
32: Y Antonella, que hizo toda... un posteo hermoso.
28: Lo que puso Antonella. Muy hermoso. Yo a Celia porque nos mira todas las noches, entonces ayer... Le mandé un mensajito. Bueno, 8:15 de esta mañana, de este 1 de septiembre. Un único que puedo decir con Messi es gracias.
0: Sí.
28: Gracias.
0: Total.
28: Y disfrute, campeón, que acá se lo respeta siempre. 8:15, buen día. Hasta las 10, estamos juntos. Ahí en arroba Santiago Moro ponían los premiazos, sí, un tuitazo con los premiazos justamente. ¿Por qué? De todo. 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

0: ¿Cómo va a estar hoy?
1: Lindo día, Santi. Vos sabés que mañana hay un pronóstico de alguna precipitación, pero hoy va a ser un día precioso. 18, 20 grados de máxima. Y si estás enamorado, bueno, vas a seguir enamorado. Ahora, si no, hoy es un día para enamorarse.
0: ¿Cómo tirás siempre el medio mundo?
2: Siempre.
0: ¿Alguno?
3: Por la duda. Pica.
0: Sí, claro.
1: No es así, pero está bien.
4: Es el medio mundo, el mundo entero.
0: Hay que tener un cuidado, por favor. Bueno, chicos, el otro día dijimos que estaba la carrera, que existía la carrera, y ahora tenemos también el Campeonato Mundial de Sirenismo.
3: Ay, no. Me encanta.
1: Mermaid.
2: Sirenismo.
0: Más de 100 sirenas de todas partes del mundo compiten en la primera Copa Mundial de Sirenas.
3: Ay, ¿qué hay que hacer?
0: Y primero ser sirena. Sí,
3: bueno, claro. Pero todas.
1: Primero tener
3: sirenas.
1: Cola de pez. Primero.
3: Si consigo la cola de pez, ¿qué es lo que evalúan, digo yo? O sea, yo me siento que puedo llegar a ser una.
5: Indudablemente
3: sirena.
5: Es un movimiento más grande de lo que pensábamos, ¿eh?
0: Representantes de 12 países se presentan en la primera competencia olímpica, digamos, entre comillas, muchas comillas, ¿no? De sirenismo. Los jueces van a evaluar, escuchen, sincronización.
3: Claro.
0: Uh-huh. Expresión. Maquillaje y vestuario. Ah. Claro, porque tenés que ser buena y además claro. Tengamos look.
5: Claro. Y que sea waterproof.
3: Claro.
0: Waterproof el maquillaje. ¿Cómo?
5: Waterproof.
0: ¿Quién es la más sirena de acá de la mesa?
3: Ay,
1: depende. Bueno, bajo. Anita es una buena sirena.
3: Nah. Anita es
0: muy
3: tan
0: flaca, es una anchoa, Anita.
4: Claro, es un cornalito.
5: No digas eso. ¿Qué es lo más sirena que tenemos en el grupo? Lo que pasa es que Anita es ágil.
6: Bajo para mí es sirenable. Perdónenme, banco.
1: Muy tiene los pechos muy grandes.
3: Para mí sí, bueno, pero escúchame, llama la atención, le pones dos conchones.
1: Bueno, Edith no está mal de sirena tampoco, porque
3: Edith
1: es una
3: sirena
1: sexy.
3: Yo me considero
5: sirena. Es una sirena tenemos todas.
1: Es una sirena sexy para mí, Edith. A mí
5: Pablo le dice morsa, Edith, entonces no ayuda eso para que
3: todas somos sireneables. En cambio, los hombres
0: no ninguno es sireneable. Para mí Marcela es la más sirena.
4: Marcela es como
5: la
0: porque Marcela es la sirenita. ¿Saben qué tiene Marcela?
5: La cola.
0: Marcela tiene muy
5: cintura.
0: Muy la cinturita muy chiquitita. Me hicieron una muela menos, por favor, escucha. Vení, Marce. Escucha, muy chiquitita la cintura y mucha cola y poquita lola. ¿Entendés?
5: Claro, es más cuerpo a decir.
6: Perdóname, pero si vamos a estar todo el tiempo con el cuerpo hegemónico de Marce.
0: ¿Qué opinan de los cuerpos?
6: Claro, nosotras nunca vamos a entrar. ¿Qué hace Costa entonces?
5: Ni venimos nosotros, no las señales a Costa.
0: Hay que mandar a China una sirena. Es en China el campeonato este.
6: Bueno, claro. Pero mandemos algo representativo. Es muy hegemónica,
0: bueno,
6: Marce.
0: Marcela,
4: ¿no?
6: Marce es muy hegemónica.
5: No tiene ganas de ir, Marce, porque a lo mejor Marce
6: no tiene tiempo.
7: No tengo ganas.
6: ¿Vos podés?
7: Sí, yo
1: pero
7: puedo.
1: Vos hablás,
7: tengo tiempo.
1: ¿Pero vos hablás chino, Marcela? ¿Hablás chino?
7: Te manejo.
5: ¿A vos qué te sobra?
7: Chino mandarín.
6: ¿A vos te sobra tiempo, Marce?
1: Ahora crema ya la tiene.
7: Y los dientes también, entonces ya aprendí eso, mira.
1: Bueno,
0: ¿qué te pasó, Marce? ¿Se puede decir?
7: Ay, sí, lo cuento ya.
0: ¿Cómo estás?
7: ¿Cómo estás? Buen día.
0: Buen día, Marce.
7: Se me rompieron dos muelas la semana pasada.
5: No.
7: Fui a mi dentista, me dijo, mira, te la tengo que sacar y se va a ver. Obviamente al sonreír se te va a ver, vos trabajás en cámara.
5: Claro.
7: Voy a llamar a un amigo mío que trajo un método de Alemania, que es con láser, te sacan la muela y te implantan el diente.
5: Me está jodiendo, Marcela.
7: No, chicos, bueno, vamos al me da un turno para el viernes pasado. O sea, después de todo el rally que yo tuve, sí. Me fui el viernes. Yo dije,
0: ¿te hacen la muela?
7: Intuición femenina. No. Supuestamente me iban a hacer la tomografía, todos los estudios.
5: Igual la boca es jodida.
7: Jodidísima. No, chicos, saben el dolor. Porque yo estaba con antibiótico, porque me llegaba el dolor a la cabeza.
5: Muy
7: bueno,
5: doloroso.
7: Te la hago corta. Fui a la consulta el viernes. No te va a hacer nada. Y él me dice, mira, yo me voy de viaje. Así que te lo hago ahora. No ahora, como ahora.
5: Sí,
7: yo no estoy preparada. Bueno, no podíamos ese viernes, entonces me atendió el sábado, un turno especial me hizo, pobre hombre, a la mañana.
5: ¿Pero te puso un perno o fue directo?
7: Mi amor, me puso todo. Me hizo... porque aprovecho y tengo los implantes
5: punto
7: nuevos.
5: Mentira, Marcos.
7: Un método nuevo, chicos. Es maravilloso porque te lo hacen con láser, no sangrás, no te generas hematoma y mira cómo estoy. No tengo inflamación, nada.
5: O sea, ¿duele?
2: Me dice sorbo.
7: No duele.
2: Sorbo me dice
7: no duele.
2: Privada. Te empernó, entonces.
7: Me empernó. Un grupo, él y su equipo me empernaron. Divino.
0: Vamos a hacerle cosquillas y se ríe para mostrar las muelas.
7: Para que lo voy a nombrar.
5: Pobre, recién empernada, es lindo el título.
7: Mariano, pará, porque MSH.
0: Mariano de la Canal.
7: No, de la Canal no.
3: El fan de Wanda.
0: Mariano
2: y Chirilo.
7: Chuchurru.
2: Chucrut.
7: Chuchurru, Mariano. Es MSH.
2: Es el médico de piñón fijo.
7: Chuchuba. Pero está bueno. ¿Sabes por qué? Yo siempre pensé, ¿cómo no hay un método?
5: Sí, yo también pensé.
7: Te accidentás, te rompes los dientes.
2: No puede pasar, se te parte.
7: Yo veía a los políticos. ¿Cómo puede ser que los políticos de un día para otro tienen dentadura nueva? Bueno, es esto.
5: Es esto, con perno y todo.
7: Con todo.
5: Maravilloso. ¿Cómo no te duele, Marce? Un
7: implante
5: duele. Porque
7: te ponen láser, varios láseres.
2: ¿Y podés comer normal o sopita, puré o algo?
7: Ahora puedo comer normal.
4: No, Marce.
7: Dos días no pude hablar, sí. O sea,
5: claro.
7: Podía haber ido, pero dijo, mira, yo tres horas no te voy a bancar que hables.
5: Claro.
7: Dos días bancate sin hablar, por eso no vayas a trabajar.
5: Me parece que lo que le pasó a Marce y trajo acá a la mesa es muy bueno para un montón de gente.
7: ¿Sabés qué me pasó? Yo tengo un montón de conocidos y amigos que les pasaba que estaban con este proceso y no sabía. Me dijeron, es rapidísimo.
5: Por eso te digo que para Sirena va, ¿eh? Porque ya tiene comedor completo.
7: Me pusieron el chip chino.
2: Mira.
5: ¿Ves? Es Marcela, chico. Comedor completo, cintura chica, va Marce.
0: Sigamos con la Sirena, A ver, bueno, creo que la otra vez leíamos lo del sirenismo y pensábamos que era una cosa más de acá, más de cabotaje, no. Ajá. El sirenismo, chicos, a nivel mundial tiene una competencia, primer campeonato de sirenas en, que la llaman las Olimpíadas de las Sirenas,
5: sí,
0: en China. Bebe, ¿te causa fascinación el tema de la sirena?
4: Si tenés que ponerle un nombre, podés usar fascinación.
0: Fascinación.
4: No sé si no es esa la palabra.
2: Bueno, de hecho, estás empapado desde temprano, Bebe. Así
4: que... Estoy estupefacto desde que vine, sí.
0: Bueno, escucha, si fuéramos el fondo del mar, ¿qué sería cada uno? Viste que cada uno tiene algo asignado, el fondo del mar.
1: Under the sea.
0: Ponele para
1: o abajo, sea, del mar.
0: Sorbo es un cangrejo.
8: Ah, es buena.
0: Un cangrejito.
8: Mira, no lo había pensado. Sí, me gusta.
0: Sí,
8: no,
0: molesto. Gusta.
8: Claro.
0: Edith.
3: Ay, ¿qué podría ser?
4: Edith
3: yo?
4: Es una estrella de mar.
0: No es estrella.
7: Me gusta la estrella de mar.
3: A mí me gusta.
4: ¿Un bagre?
7: Como, por favor.
0: No, respeto.
4: La estrella culona del Coliseo.
0: Claro, esa es la estrella culona, sí.
4: Esa decía yo, la estrella culona.
7: Me gusta.
0: Ah, la culona.
4: Claro.
0: Fernando Carlos, una anguila.
2: ¿Una anguila?
0: Sí.
1: Ay, Dios.
0: Coste una pulpa.
1: Bueno.
5: Ay,
1: ojo,
5: qué susto con las
1: Úrsula,
5: dos
1: Úrsula, pasa, linda, pasa. No estés espiando por los rincones. No puedo creer que no tengas educación.
0: Anita es una costina.
5: No, anchoa me encantó.
4: Cornalita.
3: Caballito de mar.
5: Anchoa de mar. Ah, sí. Un caballito. Ay, también.
0: Una pijota. ¿Saben que la,
7: no,
0: la
7: es una pijota?
5: No sé. Habría que ver quién que postula pijota, para pijota.
0: Yo les contaba la otra vez, el término pijotero sale del mar cuando es el pescadito chiquitito.
1: Claro.
0: Cuando todavía
5: es verdad.
0: Cuando está para ser comido. Y lo que decían los pescadores es cuando saques una pijota, no te lo lleves, déjalo. Así se pueden
4: seguir creciendo, claro.
0: Y se pueden reproducir. En cambio, el pijotero se lo llevaba, por eso le decían pijotero, porque se llevaba la pijota que no era para comer. Es como que era muy engurriento. En vez de dejarla, se la llevaba.
3: Claro.
0: Es como el pejerrey chiquitito.
5: Sí.
0: ¿Vos, Majita, qué sos? Una sirena puede ser.
5: Sí, para mí es sirena, Majo.
0: En la caballa en lata.
5: A mí me gusta la caballa.
0: No, ballena, me encanta la caballa.
5: La ballena, te voy a dar una trompada.
3: No, ballena no.
0: ¿Saben que, dos de los pescados que más alimentan es la caballa y la sardina?
5: Sí, por los huesitos.
0: Sí, acá se come poca sardina.
3: Poca, sí.
0: Es que
4: está de fuerte.
5: Te recomiendo mucho.
1: Porque es espantoso.
5: No, es riquísimo.
0: Es de gente grande.
5: Lo que pasa es que no se puso en muchos lugares del mundo.
7: España es tradición.
0: Bien español, bien español.
7: Sí, a mí me encanta.
5: Hay muchos lugares que tienen lugares especiales donde solo venden anchoas. Hay una cantidad, bueno, hay una variedad de anchoas tremenda. Acá no hay tanta
0: sardinas
5: variedad.
0: Sardinas hablamos, ¿no?
5: Anchoas. Anchoas, sardina, digo. Acá no hay de pez globo.
0: Está bueno,
5: estaba en otra la vieja.
1: Pero tenés que tener cuidado, Santi, cuando...
0: Sigo para ahora. El promo de hoy ha sido...
5: Pizarro.
0: Sí, no.
7: ¿Por qué?
0: No.
1: Escuchaste...
0: Porque, Marcela, venimos desde las 5 de la mañana, venimos a los ponchazos.
7: Claro, ¿no? Sí.
5: Errándote bueno, todo.
7: Empezó septiembre ya.
5: Sí.
0: Bueno, septiembre empezó...
5: Hay que hacer la canela hoy, ¿o no?
0: Claro.
7: La canela.
1: Acordar. No, lo que yo quería contar es cuando Ulises escribe la Odisea y la Ilíada, él está en el barco. Él está en el barco. No sé de qué se ríen.
7: No, perdón.
1: Él está en el barco y las sirenas te encantaban con su canto, y te engañaban. Entonces él a los marineros le tapa los oídos y él se hace atar a la proa del barco para no ser tentado por la sirena. No son del todo buenas, ¿eh?
7: ¿No sienten una energía diferente hoy? Cambió todo, se fue agosto. Recordá que agosto, julio te preparo y agosto te llevo.
5: Te lo llevo.
0: Septiembre no.
7: Ya lo pasamos.
0: Buen día.
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5: Ay, Marce, qué reluciente sonrisa.

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4: Hola Santiago, bueno, acá te dejo mi camiseta para todos los oyentes de la radio. Te mando un abrazo muy grande, cuídense.
0: Gracias, muchas gracias. Ahí en arroba Santiago Moro poner el tuitazo de hoy. Anotate con el hashtag numeral el Club del Moro. 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Y tenemos la casa número 12 que estamos regalando, divina, de Vivienda Roca.
1: Prestar atención, hacer los deberes.
0: Y tres habitaciones, chicos.
5: Qué bueno.
0: Claro, espectacular. 8:28. Vos es que hace un rato Sorbo le tiró todo el agua a Bebe.
5: No, a Bebe.
0: Pará, por eso si lo ves mojado a Bebe, Marcela, no es que se hizo pipí. Sí,
5: claro. No. No. Me parece re atrevido.
0: Es agua.
1: Mucha tensión en la tanda, entre Bebe y...
5: Sí, y en el aire también, ahora me doy cuenta.
1: Dicen cuenta que los tuvieron que separar, ¿eh?
6: Ya está seco, Bebe.
0: No, Bebe lo odia.
7: ¿Vos lo vas a seguir teniendo en la tele, Marcela? Pensalo. Yo no quiero que nadie pierda su trabajo, pero pensalo dos veces.
8: No, que vas a tener que cambiar la ropa todo el tiempo.
7: A mí me tiró un vaso entero de agua, a vos te va a sacar tres muelas, no sé qué va a hacer.
5: Por mí, por eso no lo tengo al lado.
7: Ponelo lejos.
5: De un codazo. No pongo lejos.
0: De un codazo te manda de vuelta con Cucuruch.
5: Sí, bueno, sí. ¿Por qué te crees que se fue Laura?
8: Sí.
5: Se fue porque te le sacaba los zapatos.
0: Claro.
1: Y aparte siempre hay que recordar que a él le gusta el alfajor tatín y a Celestita el tontín.
0: No. Qué le envidia para nada también, ¿eh?
8: Qué feo que se note todo igual.
5: Bebe.
0: Vamos.
5: Bebe. Vamos. 8:30.

0: Bueno, a ver, es fácil la palabra de hoy.
1: Ah, ¿sí?
2: Bueno, ayuda
0: bacanal,
2: un poco.
0: Bacanal,
3: bacanal.
1: Es una bacanal.
2: La fiesta.
0: Linda palabra,
2: orgía,
0: bacanal.
2: Un
3: lindo. Algo.
2: Algo. ¿No había una revista así muy top que se llamaba Bacanal?
3: Bacanal, algo. Bacán.
0: Para mí, bacanal es una palabra de babasónicos.
3: Ah, sí,
2: total.
3: Sí,
2: bacanal.
0: Sí, el universo babasónico.
3: Es verdad. Podría ser un disco de babasónicos.
2: Totalmente.
0: Sí. Bacanal es una fiesta desenfrenada, es una fiesta con todo, donde hay todo, sí, disfruta.
1: Claro, la bacanal viene de la antigua Roma. En la antigua Roma se hacen estas celebraciones y primero eran solo de mujeres y después dejaron ingresar a los hombres. Qué eran fiestas sexuales, Sorbo.
3: Mirá.
1: Y las chicas, a las mujeres, de ahí debe venir la palabra bacanal, se le decía las bacalanas. Y después, en un momento se arma así como un quilombo en Roma y se prohíben las fiestas por la incitación al vicio.
2: Claro, eran muy orgiásticas.
0: Ahora, si uno repasa la historia muy atrás, en un momento el mundo fue un quilombo.
2: Sí. ¿Sabes que la gente se fue acomodando con el tiempo?
4: Ahí venimos.
2: Sí. ¿En qué momento nos volvimos tan pacatos también?
0: Yo sé
2: también.
0: Qué momento.
3: Y la religión.
0: Las religiones, chicos.
3: La
0: culpa.
1: No empiecen con la iglesia, ¿eh?
0: No, fue una manera de ordenar.
2: De atenuar, claro.
0: De ordenar la estructura familiar. Escuchen, a ver, si habla de bacanal ella.
5: Bacanal es un quilombo. Se festeja, se bebe mucho, está todo enquilombado. Buen día, septiembre.
2: ¿Cómo se la sabe? No dudó, ¿viste? Que no dudó.
3: Sí, se encendió en septiembre ella, ¿eh? Se enciende, como la Tauro.
4: Sí.
3: Se encienden ahora.
4: Ahora
0: como
4: sí.
0: Gimonte, ¿se acuerdan cuando?
2: Ay,
0: no,
2: la luz. Apaga la luz.
3: Acordás, lo quería decir, te digo.
0: Esa propaganda.
1: Cuando se apaga la luz, se enciende Gimonte.
2: Pero aparte, yo tengo un recuerdo como que la pasaban todo el tiempo y éramos chicos.
3: Sí, es verdad.
0: En cualquier momento. Nos causaba como risa.
3: Gracias.
0: Porque éramos chicos.
3: Sí.
0: Entonces, aparte, la propaganda era una hormiga con un elefante.
2: Sí, y después ¿entendés? Había una que el vago se colgaba la toalla en la pileta.
4: ¿Te acordás también?
3: Yo creo que me reía y no entendía bien de qué se trataba, pero me reía igual porque todo el mundo se reía.
0: Se tiraba antes.
2: Claro, igual.
3: Re personal.
2: Se tiraba la toalla y se la colgaba en la...
0: Sí, se tiraba antes a la pileta.
2: La tercera pierna.
0: Bueno, escuchen, vamos con otra palabra.
1: A ver, dale.
0: Empingorotado.
3: Ay, callate.
1: Seguimos hablando de lo mismo.
2: De sorbo.
0: Empingorotado.
2: Empingorotado todo el día.
0: Empingorotado.
2: Un pino que está mal puesto.
3: No,
2: está todo el tiempo
3: un
2: como...
3: tontolón torpe, tipo un Gonzalo Sorbo.
0: No,
3: anda siempre como alborotado, pero tontamente.
2: Alguien que anda a caballo. El pingo no es el caballo.
1: No, es otra cosa.
0: A ver.
2: Cebolla cortada.
5: Qué sé yo. Pero bueno. Anticipo.
1: No. ¿Quién es empingorotado? Mi abuela decía, esta quiere quedar más alto de lo que le da el culo, decía mi abuela, ¿no? Es eso, es como un presumido, como una persona...
4: ¿Agrandado?
0: Sí. Escucha, el empingorotado es quien ocupa un puesto superior y presume de eso. Es como un jefe todo el tiempo que te anda cancha, el que saca chapa, el agrandado.
2: Qué pesado. Qué plomo.
0: Viste que todos tenemos, no sé, hemos tenido algún jefe o algún superior. Esa gente que te enrostra lo que gana, lo que tiene, lo que posee.
2: Sí,
0: el canchero. Y otra palabra que me mandó la producción para que yo desarrolle.
2: Qué lindo.
0: Es una palabra fácil, yo creo que acá hay un doble sentido. Bisoñé.
2: Bisoñé es algo del pelo. Preguntale a Fernando.
0: ¿Algo del pelo es bisoñé?
2: El gato.
0: Bueno, bisoñé es un peluquín.
2: Claro,
1: para nosotros sí, pero a lo mejor no es esa la... O sea, no...
2: ¿Por qué decís que te lo trajo la producción a colación de algo?
0: Porque acá siempre se habla de pelados, siempre se habla de una sola persona.
2: Qué terrible. Es un tiro por elevación.
0: Bisoñé, peluca que imita el cabello natural únicamente para la parte superior o frente de la cabeza.
1: Ahí está.
2: Quincho, flequillo.
0: No. Lo que diferencia el bisoñé de la peluca, que la peluca es entera.
4: Entera, esto es
0: el bisoñé es como un casquete o un flequillo.
3: Está el que se pega ahora, viste que lo pegan como un contact.
2: Sí,
4: tengo un amigo que se lo hizo.
6: ¿Y queda bien?
4: Y queda raro.
3: Queda raro.
4: No queda mal. Sí. O sea, de golpe tenés un montón de
6: ¿se
4: pelo.
6: ¿Se puede bañar con eso?
1: Sí, obvio. Cada 15 días te lo sacás, te afeitás a
4: chico
1: cero.
4: Joven, ¿eh?
6: Está el olor igual. Está pegado y.
1: No. O sea, si vos te bañás todos los días
6: si sos limpio,
1: y cada 15 días te lo sacás, es como es.
4: Te hacen el tratamiento.
1: Queda claro, y te lo volvés a pegar. No, hay laburos bien hechos. Lo que pasa. Que, por ejemplo...
4: Sí.
1: Hay gente que no, que como que no gasta lo que tiene que gastar.
4: Claro. Pero ¿qué problema es el pelo, chicos, para mujeres y hombres, ¿eh? Y cada vez más jóvenes.
1: Y ahora se dice tapes.
4: Sí,
1: mucha tapes. Mucha mujer usa, claro.
4: Yo uso tapes, las extensiones tapes.
6: ¿De qué hablan? No sé qué hablan.
4: Extensiones que el método se llama tapes.
1: Vos trabajás con alguien que usa y que se hace la que no lo usa, pero lo usa...
6: ¿Yo?
1: Sí, entonces es como una peluquita chiquita que te pones acá arriba y te tapa así la pelada.
4: Ah, eso es otra cosa.
6: Qué buena esa.
1: Bueno.
6: ¿La querés?
4: No, yo decía las extensiones, que el método que te pegan.
6: Qué mala la producción, chicos.
4: Bisoñé.
2: Que
7: te ponían todo el tiempo.
4: ¿Para quién es
6: esa?
7: Que la de la Dina.
6: Para Guille.
8: Decilo fuerte, ¿eh?

0: Operamos. Bueno, ahí en arroba Santiago Moro poniendo el tuitazo de hoy. Tenemos premiazo, Fer, para esta mañana.
1: De todo, porque en minutos se van. 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
0: Título, Fernando.
1: Bueno, señor, hablamos del proceso de la selección argentina después de Messi. ¿Puede haber más renuncias, más alejamientos? Esta despedida del capitán puede hacer pensar, por ejemplo, a Lionel Scaloni en dejar el equipo argentino. Scaloni, el técnico, tiene contrato hasta diciembre. Se viene en fecha FIFA donde las selecciones son amistosos, las selecciones no están obligadas a jugar, pero si así lo acordase, por ejemplo, la AFA, puede haber presentación de Argentina. Se especulaba antes del anuncio de ayer una presentación de Argentina aquí en nuestro país, otro afuera, con el fin de seguir recaudando dinero, por supuesto, plata que es necesaria para las arcas de la AFA y mantener toda la estructura. A partir de la decisión de Messi, habrá que ver, por ejemplo, qué es lo que hace el técnico a partir del 1 de enero. ¿Renueva o no? ¿Refunda la selección? Porque también es cierto que, en cuanto a los jugadores, Paredes, que en un momento había amagado a irse a la selección, hay que ver qué es lo que sucede, porque fue suspendido por 10 fechas.
3: Tremendo.
1: Puede cumplir en amistosos, obviamente que la AFA lo va a apelar y seguramente, tratándose de la FIFA, le va a reducir la sanción. Pero no creo que le saque toda la cantidad de partidos. Molina, el lateral por la derecha, fue suspendido por 7 partidos. Lo mismo, la AFA va a apelar y seguramente la sanción será reducida al mínimo. Pero por una cuestión generacional, pensando en lo que se viene, será el punto límite de la Copa América en el 2028, donde además la Argentina defiende el título. Bueno, son cuestiones que seguramente, preguntas donde seguramente el tiempo nos dará ese tipo de respuestas, pero hay un llamado de atención. En un momento Tapia dijo, lo vamos a dejar tranquilo a Scaloni, que piense, no lo vamos a molestar ni nada en cuanto a prolongar, extender el vínculo con la AFA. Por ahora no hay novedades, pero la noticia de ayer puede sacudir un poquito la tranquilidad de la selección.
2: ¿Se sabe si va a haber partido de despedida de Messi en la selección?
1: No se sabe. Lo que pasa es que ¿dónde lo haces?
4: En el obelisco.
1: Tiene que, no, obelisco. Está bien. Estoy en el Monumental. Va a quedar recontra, chico. Tiene que hacer 500 fechas. Más que Coldplay, 500 fechas.
2: ¿Pero cuál es el estadio más grande de Argentina?
4: El Monumental.
2: ¿Y entonces dónde lo vas a hacer?
1: Sí, ya sé, pero digo, por la cantidad de expectativa que va a centrar justamente la presencia de Messi. A lo mejor no hacen nada, ¿eh? Ojo, viene Messi el próximo partido, va al palco con Antonella y los chicos y listo, como tantos exjugadores. No lo sé, pero bueno, algo pueden armar. Lo que armen va a quedar chico, teniendo en cuenta la figura que es Lionel, ¿no?
0: Bueno, qué polémico.
3: Qué polémico, che.
1: ¿A vos te armaron partido de despedida, Solvi?
2: Sí. Sí, fue todo Palencia, fue.
1: Ajá.
3: ¿Cuántos habitantes tiene Palencia?
5: 12.
0: Bueno, atención, Pablito. Pablito, vos sos de Neuquén, ¿no?
2: Sí.
0: Bueno, un neuquino ganó 143 millones en el Kine 6.
1: ¡No!
3: Wow.
1: ¡Qué bien!
0: Y perdió el premio.
1: ¡No!
3: Se olvidó.
4: Bien neuquino.
2: Bien neuquino. ¿Qué pasó? A ver.
0: No, un apostador de Neuquén ganó un premio de 143 palos en el Kine 6, pero dejó pasar el plazo legal para reclamarlo y perdió definitivamente el dinero.
3: No, ¿se olvidó? ¿No se dio cuenta?
5: Me podría haber pasado a mí tranquila.
3: A mí también.
2: A ver, voy a averiguar cuánto tiempo.
0: ¿Para qué juegan?
3: ¿Cuánto tarda?
0: La jugada había sido realizada el 7 de agosto por la tarde en una agencia ubicada dentro de un hipermercado. Los números fueron el 1, el 9, el 16, 18, 30 y 40. El ticket obtuvo 5 aciertos y quedó entre los ganadores del sorteo especial. ¿Se acuerdan que repartió no sé cuántos millones?
1: Oh, claro.
0: Sí. Bueno,
1: claro.
0: El ganador Neuquino nunca apareció El plazo para reclamar el premio venció el 24 de agosto. Ahora, hasta ese día, el dueño del cupón debía presentar el ticket para validar la jugada, pero nunca
2: ¿No durmió la

0: agencia ahí también?
1: También, ¿no?
2: Lo tendría que haber contactado. Porque
3: es
2: que
3: la agencia no sabe
1: si lo conocía.
4: La agencia no puede ir chequeando cada uno.
5: No sabe quién lo jugó eso, sí.
1: Salvo que lo conozca.
6: Para mí sabe de dónde es.
0: La lotería, la quiniela.
4: Tengo data de una quiniela.
1: Ahí va.
4: A ver. Los clientes siempre pierden las boletas.
1: ¡Ay, me mata!
2: Eso es verdad también.
4: Tienen 15 días para cobrar aproximadamente.
5: Claro.
4: Si a los 15 días no te presentaste, fuiste.
0: Debe haber sido alguien que cotidianamente compraba boletas.
1: Claro.
0: No fue la única que de vez en cuando.
5: ¿Sabes lo que pasa con estas cosas? Que, supete, yo no juego nunca. Y si juego, pues en algún momento.
4: Ni lo chequeas.
5: Te vas a olvidar.
4: Ni lo voy a chequear
5: nunca.
4: Claro,
5: yo pienso lo mismo. Además, hasta jugás por ahí. Por ahí estás con, no sé, con tu hija o quien sea. Jugamos, dale, juguemos. Y chau, te olvidaste.
3: No, viste que estás con unos amigos y te dicen, che,
5: claro,
3: estás con alguien. A ver, yo tengo una para mí. A ver, una boleta para
5: poneme
3: mí.
5: Una, poneme una.
0: Sí. ¿Cuánto perdió?
3: 143
4: perdió
3: millones.
4: La oportunidad de ganar.
2: ¿Cuánto? No, sí. No lo puedo creer.
1: Ay, no.
5: Bien,
1: no.
5: 143 pero millones. Nunca.
7: Bien de adicto la expresión de Guille. Mi viejo jugaba todos los días. Todos los días.
4: ¿Yo qué dije?
7: De hecho, la una de las...
4: avisá, yo no dije nada.
5: Perdió la oportunidad de ganar, dijiste.
3: Sí, bien de adicto.
7: Dijiste, perdió la oportunidad de ganar. No dijiste perdió.
4: Claro. Perdió la oportunidad de ganar.
5: No perdió nada.
0: Un departamento.
7: Bueno,
4: mi ex suegro jugó 30 años hasta su último día, ¿no?
8: Y sí, después medio raro.
4: Después ya no podía darlo.
1: Siguió jugando después.
2: Estamos en el horno.
1: Fíjate que estamos en un quilombo ahí.
7: Bueno, papá jugaba todos los días. De hecho, una de sus amantes era la quinielera. Y.
5: Tenía papá.
7: Papá sí era guapo. Mirá que vos sos
4: guapo.
7: Mirá que vos sos guapo, pero papá era más guapo que vos. Pero era una como una salida, ¿viste? Como cuando
3: vos una es que ya estás mintiendo porque
7: no estoy mintiendo.
3: Más, no hay nadie más guapo
1: que Sorbo.
5: Sí, pero no lo conocimos. Yo no lo conocía.
7: No, papá. Papá era guapo.
5: Por ahí
7: papá
5: era guapo, puede ser.
7: Sí.
3: Pregunta una cosa yo, pará. ¿Y el agenciero no cobra un porcentaje de esa ganancia?
1: Sí, por eso claro para mí cobra. No desconocen.
4: No gana el agenciero, chicos.
7: ¿Cómo lo gana el agenciero?
4: Se presenta el
7: ¿cuál es el negocio?
4: Gana.
2: No, pero si cobra el que gana, si cobra, también cobra el agenciero.
7: Claro. Entonces, por eso, no, y tiene, cuando gana, sí, claro.
2: Tiene la
7: sí
2: necesidad de encontrar si el
1: pero
2: no
1: hay
2: le
1: que
2: queda
1: ver
2: un registro
1: si lo conocía. No,
5: pero cuando vos jugás, te toman el nombre, no te toman el
4: ahora,
5: nombre.
4: Ahora, de la lotería, chicos, si ustedes saben que ganó alguien.
0: No, mejor la lotería.
4: Y bueno, tiene que decir, che, ni algo hace tan buena.
1: Acá tu
5: y pero seguro la agencia pone ganó. Pero seguro ponen un cartel en la puerta que dicen alguien ganó.
0: Ahora la pregunta para hacerse es ¿cómo superás esa tristeza de enterarte que era el tuyo?
1: No la superás.
5: Tal vez nunca se enteró.
3: No,
5: el tipo.
3: Igual para prefiero no enterarme nunca.
5: Claro.
0: Sí.
5: No, dejame, no me entero.
3: Imagínate llegás al otro día que se venció el plazo.
2: Ay,
3: y tú dices, ¿eh? Ay, cacho.
2: No, ya era ayer.
1: Como la Jelinek que cuando fue a votar, ay, que pidió que le abrieran.
2: Abran.
1: Y vos decís,
3: estaba en una producción.
1: Claro, estaba en una producción. Le decís, por favor, páguenme. Yo me muero, no sé qué hago.
5: Pero hay que hacer para 100 mil dólares son, chicos.
1: No, chicos,
5: es mucha guita.
1: Te juro.
5: Pero no podés arreglar ahí con el quiñelero. Le
1: siento
5: decís,
1: ahí en la puerta tiro, del.
5: Vamos.
2: No, depende del quiñelero.
7: No, mira, acá hemos tratado dos casos. Uno de un pueblo que de Córdoba que se llama Ausonia, que el tipo se hizo rico, se forró de dinero y el quinielero lo protegió y nunca revelaron la identidad del tipo.
3: Y el pueblo entero.
1: Qué bien.
3: Eso para mí es para hacer una película, porque el pueblito...
7: Es una película.
0: Ya hay una película así.
3: ¿Ah, sí?
1: ¿Ah, sí?
3: Me encanta la historia.
0: Ned's Divine, película inglesa.
3: Bueno, pero en Inglaterra, bebé. Yo vamos a hacer la calle.
5: Queremos la de Córdoba nosotros.
0: Es la misma película en castellano.
1: La pueden poner para que sea doblada, ¿eh? Yo las veo así, ¿eh? Yo no sé, a lo mejor no lo saben.
3: ¿Cómo se llama, bebé, que la quiero ver?
0: Ned's Divine. Acá se estrenó con el nombre del divino Ned, no tiene nada que ver. Básicamente es un ganador de una lotería en un pequeño pueblo británico al que todos los vecinos.
1: Es genial.
0: Lo protegen justamente para que no se sepa quién fue.
1: Hermoso.
0: Para que no lo vayan a manguear.
7: Claro, bueno, el de Ausonia, no, yo no tengo registro de quién fue. Y después tenemos
5: y
7: otro caso.
5: Y no, lo protegieron.
7: Claro, pero después no
5: trascendió. Se enteran después, claro.
7: No. Claro, después tenemos otro caso que tratamos acá muchas veces, es que un compañero de laburo, o sea, como que yo trabajo con Edith, y le digo, nena, lo de los números de siempre, y no lo jugó, y ganó.
5: Lo cambió.
7: No lo jugó. Entonces el tipo creyó que
5: no,
7: era
5: pero
7: rico.
5: No, hay una historia que la mujer se los cambió.
3: Hay otro caso, hay otro caso que la...
7: Bueno, ve, siguen apareciendo casos.
3: Claro.
7: Yo me acuerdo
3: es que la gente tenía mucho. Yo el que me acuerdo es unos compañeros de trabajo que comparten...
0: Ese, yo me acuerdo de ese, fue un quilombo.
3: Que comparten la boleta.
0: Sí.
3: Y claro, cuando llega el momento de ganar, uno dice, no, pero la boleta la jugué yo, sí, pero el número te lo di yo. O, pero esta semana te tocaba pagarla y la otra semana...
1: Pues...
3: Claro. Pero el que tenía la boleta decía, no, yo tengo la boleta, es todo mío esto. Y le decía, pero siempre jugamos juntos. Ah, no, andá a reclamarle a Magoya.
1: Pero a la iglesia.
4: Che, no, bueno, es un buen momento para elegir seis numeritos.
5: Jugamos.
3: Oye, a ver, un pálpito. Yo tengo el 48.
1: Pero si esta noche te toca a vos...
4: Para 48, bueno, pero para que la gente está notando. 6.
3: Para 48, 6.
2: 17.
3: 19.
7: Gracias.
4: 11.
3: 7, 19, 11 y 90.
1: Dale.
4: ¿Listo? No, claro. Pero para si es hasta el 45.
1: Ah, después soy yo. Esta vez no fui yo, ¿eh? Esta vez no fui yo.
3: Anita, ¿qué dijiste vos? 14.
1: 14.
3: 14.
7: Bueno, ¿cuáles son los números entonces?
3: A ver. Y 09, entonces pongamos.
1: Dale.
2: 09.
1: Lindo número.
4: ¿Podemos empezar de cero?
5: No, que lo repito.
3: Yo me olvidé.
5: Los anotó.
4: ¿Los anotaste, Santi? No, los anoté. Perdimos el premio.
3: Perdimos el audio.
1: Mira si
3: sale. Perdimos la boleta.
1: Número, Santi.
3: Perdimos la boleta.
4: ¿En qué la gastamos? Hay gustos muy variados en el equipo.
7: Sí, les aviso que hay un timbero que está anotando los números nuevos.
1: Y más bien.
7: Te les aviso ya mismo.
3: Sí. Voy a la tarde, no sé qué. Salió el 09 en la provincia.
1: Perdón, ¿cuánto cobra el agenciero del premio?
4: El 1%.
1: El 1. ¿Cuánto aplauso?
4: Un regalito que le hagas, Anita.
1: Claro.
7: O sea, si gano 1,000 pesos, él se lleva un 1 solamente.
4: Eso, no. Cuando, si vas a jugar y ganás, tenés que dejarle una propina a la agencia.
1: Siempre se le deja.
4: Y dejale. No es obligatorio.
1: Igual, ¿cuánto es el mínimo para jugar?
4: ¿Qué?
1: ¿Cuánto es el mínimo? ¿Hay un mínimo no sé. Tipo de 1,000 pesos, 2,000 pesos?
6: No, pero no
4: debe entonces existir. No tenemos los 6 números.
0: ¿Y en qué la vamos a gastar?
1: Yo me voy de vacaciones. Un minuto, dame a mí.
2: Si 2 minutos te la gasto toda yo. No
1: tengo me voy de vacaciones.
4: Yo agarro Temu. Que sacás unas vacaciones.
7: Es loca.
2: Yo me voy de vacaciones.
1: De viaje.
3: Bueno, 8:49, chicos. Repasamos los premios, Fer.
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3: Tengo un sueño anoche, terminé tan tarde.
1: Cada día más 43 minutos.
2: Es que se fue la pincoya,
3: se
2: ha
3: ido. Se fue la pincoya, divina la pincoya.
1: No me lo esperaba.
3: ¿Para qué? Yo tampoco. Quería decir, porque fue una votación histórica.
2: Sí, 8 millones, ¿no?
3: No, escuchá. El número final fueron, acá tengo el final, mirá. 13.314.237.
1: Mentira.
7: Ah, bueno, yo dije 8 millones porque a la tarde eran 8 millones de votos.
3: Es la votación, salvo la final. Claro. La final pasada fueron 14 millones, pero esta la va a superar seguramente porque ayer fueron. El número final fue 13.314.237 votos. Una locura, una demencia,
1: qué
3: chicos.
1: Delirio.
3: Sí, demencial. Bueno, y después nos vimos en la cumbre.
7: Claro, y si después hiciste la cumbre. Sí, yo me quedé viendo hasta tarde.
3: Pincoya es lo más, ella.
7: Para mí ella es lo máximo. Sí. A mí me gustaba mucho como participante.
3: A mí también. 8:51, buen día. Hasta las 10 estamos en el Club de Moro, arrancando, chicos, septiembre. Bienvenido a septiembre.
4: Pero claro, welcome.
3: Buen día.
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8: Había dormido mal y... cuando llegué, viste, hablamos dos minutos. Bueno, listo, chau, chau. No. Y yo digo, pensá que estoy así, desde el sábado al mediodía, che, a ver, pero pará, porque si él me tira A, yo tengo que tener una respuesta. Yo le voy a tirar.
9: ¿Qué tipo complicado? B,
8: no,
9: ¿por qué?
8: Le voy a tirar
10: B y C. ¿Qué pasa eso?
8: Y además, sí, otro, porque él me puede salir por este lado. Claro. A ver, ¿vos qué harías? Viste, le decía con B.
11: Enroscado, igual.
8: ¿Vos qué harías? Bueno,
10: no, bueno, pero es verdad, a veces nos pasa.
9: A mí me
10: pasa.
9: Llegaste y fue plan A. Plan A,
10: sí. Vuelta, vuelta, pum, vuelta, pum, vuelta, pum, vuelta. Después es más fácil de lo que vos te imaginaste. A mí me ha pasado varias veces.
12: El pensamiento rumiante es insoportable.
8: Sí, por favor. Sí.
13: Quizás el problema es que no dejas de pensar que tenés un problema, claro. Y a veces de una pavada uno hace un mundo gigante. Bueno, como lo que contaba Fernando, y que te terminás dando cuenta que era nada, apavado,
12: sí,
13: que
12: no, pero no te lo terminás creyendo a veces, ¿eh?
13: Sí.
12: Tanto le das, sí, tanto le das a la cabeza, va, máquina, máquina, máquina, máquina, que te lo terminás creyendo.
13: O a veces hasta uno puede ser el super enemigo,
9: ¿eh? Sí. A veces hasta te bajás de esa charla que querés tener por ahí, por todo lo que pensaste, y decís, no, me evito esa charla.
12: Sí. A la energía que te
9: genera.
12: No, sí, pues lo viste peleando en tu cabeza.
13: Pero vos te enroscás con qué, Sorbo, te enroscás con qué vos.
9: No, a veces entra el pensamiento rumiante.
13: Una palabra. ¿Te enroscás con qué? Que con guita, con amor, con laburo.
9: Hay decisiones personales. Que hay decisiones personales que uno...
8: Capricornio.
9: No, y bueno. Con futuro, ahí está.
13: Con el futuro.
9: Bien.
12: Pensé que por mí.
13: ¿Qué querés ser en el futuro? ¿Qué?
12: Astronauta.
13: Tanta preocupación.
9: No, el futuro me refería a temas personales, decisiones que uno toma puertas adentro.
13: Chico.
9: Entonces, Marcela. Con futuro, claro.
14: Acá hay algo,
9: tiempo, momentos específicos
14: para tomar
9: decisiones.
14: O se viene la semana.
13: ¿O se va?
9: ¿Vos, Edith,
13: con qué te enroscás?
10: A veces me enrosco con cosas, con gente que no hace las cosas que yo haría.
13: Y todo el mundo.
10: Pero tengo que aceptarlo, tengo que aprender a aceptarlo.
13: Ah, como vos querés.
10: Claro. O sea, sí, ante una situación yo actuaría de determinada manera y tengo que aceptar que la gente no actúa como...
13: Sí, a mí me pasa algo similar también. ¿Vos, Fernando?
8: Con tema plata me enrosco mucho.
11: Sí.
13: ¿Vos, Costi?
14: Con la muerte.
12: Ay, la puta.
13: No. Y pero ese es el miedo existencial.
14: Claro. Bueno, también. Está bien. Pero vos, sí. Tú me has preguntado, ella contesta, ¿con qué me enrosco? Claro. Pero sí, no,
13: gran miedo,
14: pero
13: gran
14: no miedo es, sí, pero sí, no mi muerte.
15: El de los seres queridos.
14: La gente que yo quiero. Uh-huh.
13: Ah, bueno. Vos, bebé, ¿cuál es tu miedo?
16: Política,
13: tu problema que agrandás.
16: Política internacional.
13: Sí. Ah, sí.
16: No. Gente de los conflictos.
13: Hormuz, el estrecho de Hormuz. Qué poco se abre. Están Fernando Carlos.
9: Dale,
13: también.
9: Dale, bebé.
8: Me abrí hoy.
9: A yo, que te moje otro, puse, bebé.
13: Sí. Vos, Marcela, tu problema, tu...
15: Ahora no me enrosco mucho.
8: Está bien.
15: Pero sí, la pasé toda la vida enroscándome. No, no, no, sí, no, claro, no, lo resolví en dos minutos.
8: Vamos.
15: Pero antes me enroscaba.
13: Qué lindo, con para, el qué lindo lo que decía. Para los dientes puede ser un gran problema.
15: Sí, claro.
13: La dentadura, sí, es todo un tema. Y qué lindo, sí, cuando resolvés algo rápido que vos pensabas que era un problema, ¿viste?
15: Sí, y era un problema. Para nosotros que es trabajamos largo en tele, era un problema.
13: No, rápido, no, pero más allá, y es salud.
15: Es claro, salud, es salud.
13: ¿Vos, Majita?
12: Yo conmigo misma me enrosco.
13: Sí, sí, vos sos
12: soy
13: muy,
12: mi peor
13: muy
12: enemiga.
13: Muy de Piscis, muy de Piscis.
12: Tengo
13: de
12: rosco.
16: Chicas, no lo tomen
12: todo
16: como algo personal.
12: Dándome, dándome, sí, no, dándome.
16: Pero dicen toda la vida enroscada como una bicha.
15: Como una bicha.
12: ¡Bebe!
16: Bueno, no es personal.
15: Y yo soy.
13: Yo me hago problema, sí, con cada pavado nos hace problema.
15: ¿Sí?
12: Pero vos te haces problema por pavadas, ¿sí?
15: Por el que dirán, no, por ahí.
13: No, yo me enojo conmigo por alguna... yo no soy enroscado, pero...
12: Sos muy exigente con vos mismo.
13: No, no.
12: Bueno, no.
13: A mí no me gusta perder el tiempo. No me gusta cuando me hacen perder el tiempo. ¿Entendés? Pienso, ¿por qué no me habrá dicho tal cosa?
9: Claro.
13: ¿Querés
9: en blanco
13: o negro? Vamos, no vamos. Claro. Tanta indecisión.
9: Estamos o no estamos, claro.
12: Pero vos con vos sos enroscado.
13: Y cuando yo me pongo así, ¿entendés? En ese estado de que voy, no voy, quiero, no quiero, lo hago, no lo hago, no me gusta eso mío.
14: No, igual,
13: por ejemplo, a mí me gusta por ejemplo elegir. ¿Viste la gente cuando va al súper que hay gente que no sabe qué yerba comprar?
12: Sí, claro.
13: Hablo de una cosa muy
12: la
13: chiquita,
12: duda,
13: ¿no? Esa es la duda, perder tiempo en la duda constante. Hay gente que no se decide nunca.
14: No, y lo que a vos te saca de quicio es la paciencia.
13: Bueno, justamente por la pérdida de tiempo.
12: La pérdida,
14: claro,
12: tiempo,
14: pero,
13: claro.
14: No, pero yo...
13: ¿Viste vos te dicen,
14: yo...
13: ay, vamos, déjamelo pensar? ¿Qué déjamelo pensar?
14: Claro, bueno, yo hace tantos años los conozco. Entonces, a Santi, vos no le podés decir, che, mañana, no, es ahora.
13: Te voy a llamar para contarte algo. ¿Cuándo? Llamame ahora.
14: Bueno, yo por eso,
13: cuando... Dice, cuando tengan un ratito, llamame. O lo que te dicen, escuchamos ya.
14: Yo me
13: lo que te dicen
14: también.
13: Guardate el 23 de marzo del 2033, porque es muy importante para mí. ¿Viste que te dice? Nos casamos con la gordi. ¿Qué sé yo? 23 de marzo, ¿qué sé yo lo que vamos
15: puede
13: a hacer?
15: Pasar.
12: Pero no hay nada que te perturbe.
13: Nada.
14: No, no.
13: A mí me gustan las cosas.
12: Vas resolviendo.
13: Claras.
12: Vas resolviendo todo el tiempo.
13: Sí.
12: Expeditivo.
13: Y aparte con esta ansiedad que tengo, por ejemplo, el otro día yo soy muy ansioso, entonces los ansiosos vivimos un pasito adelante.
12: Claro.
13: Y por ahí no disfrutamos el hoy.
12: No, están en el futuro.
15: Un par de pasitos.
13: Y el otro día mi hermana, que me conoce tanto, me decía justamente eso. Me dice, disfrutá, disfrutá. Yo estoy pensando ya que va a estudiar mi hija, ¿entendés?
12: Ay, claro.
13: Pero, por ejemplo, cuando lo voy a ver a mi viejo...
9: Es demasiado, claro.
13: Cuando lo voy a ver... Escucha, cuando lo voy a ver a mi viejo, vos llegás a mi casa y dice mi hijo, y che, ¿cuándo van a volver? Sí. ¿Cuándo se vuelven?
9: Si llegamos recién.
13: ¿Cómo llegamos?
12: Por favor.
13: Pero él no para echar, no, él para saber.
9: Y está claro, perfecto, sabe cuánto tiempo te va a disfrutar.
13: Claro, claro.
12: Ya sabemos a quién saliste perfecto, entonces.
13: Bueno, frase de la pizarra. Quizás el problema es que no dejas de pensar que tenés un problema. Claro, a los problemas hay que resolverlos, no hay que hacerlos grandes. Mira eso, Rullo bajó.
9: Sí.
15: Rápido.
12: Tan inquieto.
13: 9 y 12, ¿qué premios tenemos, Fernando?
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0: Bueno, tengo una cosa espectacular, bebé.
1: ¿Qué pasó,
2: chicos?
3: ¿Qué cosa?
0: Un nuevo producto que sale al mercado.
1: Me gustan estas cosas.
0: A veces les gustan.
1: Sí. ¿Es una volucompra?
0: Puede entrar en la categoría volucompra.
1: Me encanta.
0: Sí. Es el famoso suspensor escrotal.
3: Suspensor escrotal, claro.
0: ¿Cómo es? Claro. Suspensor escrotal.
4: Tú te lo pones. Bueno, Santi lo va a explicar.
0: Bueno, se lanzó al mercado finalmente el sostén o suspensor testicular o escrotal. Es una prenda de soporte diseñada para levantar, sostener y ubicar en su lugar a los testículos en su movimiento natural.
5: Justo y necesario.
2: Al contoneo. Sí.
5: ¿Y a ustedes les molesta?
0: Yo no tengo ese problema y yo no sabía que existía, pero el otro día escuchaba una charla que hay gente que tiene los testículos muy largos, yo no sabía eso.
3: Sí, bueno, a mí me pasó una vez.
1: ¿Qué vos tenés
5: Se golpea mucho las rodillas.
3: No.
0: ¿Qué te pasó, Edith?
3: A mí me pasó.
1: ¡No!
5: Salir con un señor que
3: salir
5: tenía...
3: con un chico. Ajá, no un era chico. Señor, era un chico joven. Por eso me sorprendió.
0: Un muchacho.
3: Claro, que hubo un momento, me distraía, era tanto el movimiento.
0: ¿Pero cómo
3: era,
0: vos lo veías tanto, tan explícito?
3: No, porque no lo veía, pero sí lo sentía.
2: Lo sentías él.
3: En un momento.
2: ¿En qué momento?
3: En un momento, era un tiki-taka.
5: Claro, hay una canción que dice de eso.
0: Estaba jugando el tipo.
3: Y yo, no me...
2: Pero es un en el momento íntimo, no es que iba caminando al baño
0: golf, y se aquí estaba jugando. No, yo me imagino ese, para, ese perrito en cuatro, pará. Yo me imagino ese en cuatro y los testículos de flaco pegándole en el ombligo.
1: En los tobillos le pegaba.
2: En los talones le pegaba.

0: industrial, ¿no?
1: No sé si estoy contando al aire o no.
2: Es un montón.
3: No estamos al aire.
2: Acá escuchen, acá, no voy a decir quién, igual lo cuenta públicamente, pero no voy a revelar. Hay un compañero de la radio, de esta radio, que somos muchos, y que se lo operó.
3: Sí, está. Sí, la claro, porque se cortan las bolsas.
4: Se la subió.
5: ¿Se corta?
3: Se corta, claro. Y...
4: se hace moño.
1: Ah, no sabía.
4: Se hace en un bolsillo.
6: Se puede cortar.
4: Pero
6: que se ponía
3: dobladillo.
2: A mí no me ha envejecido eso porque yo lo tengo bien pegadito, firme.
3: No de huevo joven.
2: Pero para mí, claro, para mí es lo que tienen. No es por el huevo más grande, más chico, sino por
3: la bolsa.
2: Es la piel, es la bolsa.
5: Claro, ¿pero vos usas boxer o slip?
2: Slip o boxer, pero generalmente slip.
5: ¿Pero qué tiene que ver?
3: Pero tiene que ver.
2: No, para mí lo que te toca.
5: El boxer está todo suelto y el slip te...
3: No, para mí lo que te toca.
2: Es lo que te toca.
3: Tiene que ver con las lolas. Tiene que ver con la piel y las lolas.
4: Claro.
3: Algunas mujeres se los recontracaen, otras no se les cae tanto.
2: Se ve que es un problema para muchos tipos, por eso sacaron al mercado el sostén testicular o escrotal.
3: Qué cosa graciosa.
2: Imagínate, igual, aparte lo bueno, porque es como si fuera un corpiñito. ¿Entendés? Que se ata, que se agarra el calzoncillo.
3: Lindo.
2: Claro.
3: Lindo estar con un tipo y que se saque los calzones y se quede en eso.
4: Ahí?
2: No, lo que permite, para lo que permite esto es...
3: ¿Tiene botón esto?
2: No, escuchá, lo que te permite esto es poder estar desnudo vos, lucir tus partes y tener levantada la
3: sostenido.
2: Zona.
3: Sostenido. Ah, es invisible, entonces.
4: Claro, por eso
2: también para la gente, para la gente que usa boxer y que camina... lo puedes tener más contenido.
3: Más para arriba. Claro. Más el boxer es ingrato para cualquier hombre, chicos.
2: No, por ahí te puede salir por el boxer, por abajo.
3: El boxer, pero en un momento. Que no agarra.
5: No, ese es el boxer
0: tela.
5: Abierto. No,
0: el de
5: que
0: tela,
5: es,
0: no.
5: El boxer es apretado.
3: El boxer de tela. El de tela es una injusticia, chicos.
5: Sí, no, pero el algodón, el apretado. No,
2: yo el de tela lo uso para dormir.
3: Pero vos decís, estás desnudo para... Aclárame esto. Vos estás desnudo, no vos. La persona está desnuda y tiene esto puesto. Un elastiquito. Y se supone que vos se lo ves más levantado.
5: Es como un barbijo.
3: Es como un suspensor de revista. De baile.
2: Es un barbijo de testículo.
0: Claro.
3: Pero se ve. O sea, yo te veo las bolas arriba, pero te estoy viendo con qué te la estás sosteniendo.
2: Bueno,
3: aparte,
2: pará.
0: Pero yo también te veo las lolas y te veo también al corpiño.
5: ¿Qué preferí?
3: A mí me va a faltar resolución.
5: Preferí que me pegue los tobillos.
3: Bueno, digamos la verdad, tenés que tener los huevos.
2: Este audio lo amo, este audio me recuerda a muchas cosas.
3: Sí, a mí también.
5: A Edith también.
3: Y a Edith ni te digo.
2: Ahí viene, ahí viene. ¡A esa!
3: La primera vez que yo escuché este audio casi me muero. Ya sabemos. Igual la entrada, digamos... No debería haber como, no sé, como la gotita para huevos.
2: Hay una operación.
5: El suspensor escrotal que estamos hablando, mi querida.
3: Un perno. Poner un perno. Un alfiler de gancho. Colgar ahí, ¿me entendés?
5: Alfiler de gancho. No, yo hablé con Hernán, con Drago.
3: ¡Ay, no puede llegar! Contame más de hemorroide, tiene los huevos largos porque no de los problemas.
5: Le pregunté cómo armaba, que él ha hecho mucha publicidad de ropa interior.
3: Ah, claro,
5: ¿cómo
3: se armaba?
5: Y le ponen como...
2: No, parece como el de bailarines. Les ponen
3: un suspensor,
2: una...
3: se llama.
2: No, le ponen...
3: Es como si fuera un... Pero Hernán es un modelo divino.
2: Tiene como un molde eso. Como
5: exactamente, una... Santi. Le ponen
6: como el que usan los boxeadores.
5: Exacto. Le ponen como un cosito para que
3: el
5: huevito quede en su lugar. O sea,
3: y está bien, pues si no sé qué.
5: Y yo años laburando con los strippers, años. Entonces, el momento del demostrar todo. ¿Qué te reís, Sorbo?
0: Sorbo, ¿cómo hizo?
5: Que mandó Pablo una foto.
0: ¿Por qué él hizo?
5: Yo también hice foto de boxer.
0: ¿Cómo hiciste?
5: Contanos tu experiencia.
0: No. Pero no te pusieron nada.
5: ¿A cara y cuerpo?
0: No, sí. Sí, como vino.
5: ¿Cacheteaste o no?
0: No.
3: Pero eso que te mandó Pablo tiene relleno. Triste.
5: Qué bien, me dijeron, ¿en serio? Todo. No.
6: Le pusieron un huevito Kinder, ¿está con eso?
5: Pero, ¿cómo es el momento que te llama alguien y te dice, sí, hola? Sí, este es el teléfono de Sorbo. Sí, soy yo, Sorbo. Dice, quiero que usted saque fotos desnudo.
7: No, ¿cómo porque, es la, eso? No porque por lo general las marcas de
6: primero le invitaron
7: de ropa interior también tienen pijama.
4: pijamas, por ejemplo.
7: Igual, antes de ponerte pijama, esto, interior. Ponete un boxer.
3: No, pero me gusta mucho lo que estoy viendo. No, no, pensé que era...
0: Igual para
2: es una cosa también. Cuando vos haces fotos en ropa interior, me parece que...
5: Está tomando un café con leche en las fotos, Santi, él.
2: Pero pará, depende del momento que te agarren.
4: Obvio, claro. Claro. Pues en invierno, en verano...
2: No, y tampoco puede salir muy muy al palo, imagínate.
4: No, tenés que... Claro. Aguantemos un ratito.
3: A mí me gusta esto que me pone. Para, primero es un elástico grueso. Es un elástico grueso que debe ser tanga, ya te digo.
2: No es eso.
5: No, no es un culot, no es lo como los bailarines, ¿eh?
3: Por
2: bueno,
3: eso
2: basta. Bueno, vamos a algo más importante.
5: Vota, quita el tema.
7: Mete los huevos y vamos a casa, vamos. Agarrá los huevos que vamos.
2: Tengo esto que es serio.
3: Ay, no, esto no era serio.
2: Porque hablamos de cosas y esto no era serio.
3: No.
2: ¿Qué pasó? No. A ver. Tengo una noticia.
3: Te preocupa.
2: Muy importante. Aquí está. Elon Musk, el dueño de Tesla.
3: De la vida, de todo.
2: De Tesla, de SpaceX y de todo. Garantiza que muy pronto podremos vencer la muerte.
3: Uy, qué lindo.
2: Escuchen, chicos. Lo que dice Elon Musk es que con Neuralink, que son esos chips que te ponen en la cabeza,
5: sí,
2: entre tantas cosas que hace Neuralink, pero viste que mucha gente, no sé, que no ve o que no puede hablar o que no puede moverse y todo, yo lo he ayudado.
5: Sí.
2: Dice que a través de un procedimiento y de la ciencia y de las investigaciones de Neuralink, vas a poder salvar tu cabeza, tu mente, y después vos la vas a transferir a tu mente a un cuerpo robótico. ¿Entendés?
5: No es como un avatar.
2: Esto ya se ha visto en muchas películas y muchas series, esto.
3: Sí.
2: Es decir, tu mente no muere, que eso tiene una lógica, se puede analizar desde el sentido común. Que te salvan la cabeza, lo que te muere es el cuerpo, digamos, lo que no sirve más es tu cuerpo. Te salvan la cabeza y te la ponen en un robot. El tema es qué modelo elegís de robot.
3: Ah, bueno.
2: Y para cuánto te da y si hay cuotas también.
5: Ah, obvio.
2: Porque se me hace que el perrito debe ser más barato que el de 1.60 m y de 1.89 m como sorbo sea un poco más caro. Claro. El cuerpo al robot.
6: Claro. Sacas un base.
5: Claro, sin claro, como cuando Majo compró el auto por porque le fue
4: con dirección o sin dirección.
5: No, la Majo compró
4: con aire,
5: un auto,
4: sin aire,
5: para armar.
4: Compró un auto para armar. Y lo fue armando.
7: Le ibas agregando y ibas pagando y ibas agregando.
4: Que una
7: si
4: rueda
7: de vidrio eléctrico si quería.
2: Ahora, chicos, esto no me parece una
4: no, cosa es posible, imposible. Esto, claro.
2: Esto parece posible.
4: Sí.
8: Pará, ¿vos comprás el chip ese?
2: No. El tema es el siguiente. El chip es para una cosa. Neuralink es muy, muy, muy grande. Sí. Todo Neuralink es una empresa.
8: Sí.
2: Es una de las tantas empresas de más. Bueno, Neuralink, el fuerte de Neuralink son estos chips para la cabeza. Pero además está en una investigación para poder salvar el cerebro y conectarlo a un cuerpo robótico.
4: Tu cerebro se va a poner en una máquina.
2: Es decir, Marcela Toro va a ser infame y va a ser una robotina, Marcela.
8: Claro. Por eso dice que no morimos.
7: Sí,
2: el claro, por eso dice que no morimos. El tema es si te da para comprar un buen cuerpo o te lo ponen en un lavarropa.
5: Depende de lo que te dé, pero es como las sepulturas. Santi, yo vendí sepulturas.
8: Es lo mismo que es lo que te toque, la suerte que te toca.
2: No, es lo que vos puedas comprar, Marcela.
7: El problema es que esto va a ser para millonarios. O sea, esto
2: al principio.
7: Esto es para Elon Musk y sus amigos.
5: Vendí las sepulturas y a mí me echan cuando le digo a la señora que le estaba vendiendo, le digo, señora, le digo el precio y usted se muere. Entonces,
4: la y sí, era para eso.
5: No, es claro, vos le
7: empezás
5: a preguntar a la persona y ves la necesidad que tiene, o sea, lo que puede pagar.
2: Claro.
5: Entonces,
2: es lo mismo.
7: No, hay un montón de enfermedades y de cosas que se están descubriendo y sobre todo el tema es que las mentes brillantes, hay algunos que son altruistas y cuando descubren algo muy importante para la humanidad, lo liberan y no dejan que un importante laboratorio
3: lo maneje.
7: Eso es un desafío de esas mentes brillantes. Hay que ver qué hacen los laboratorios y qué hace la gente que maneja el mundo.
2: Elon Musk dice un montón de cosas. Esta a mí no me parece tan descabellado
7: como la cantidad
2: de avances que hay.
7: No, para nada.
2: Y aparte, chicos, nuestra vida, por más que somos cuerpo y alma, nuestra vida está en el cerebro. Uh-huh. Cuando nosotros hablamos de amor, hablamos de todo, es el cerebro.
7: Sí.
2: ¿Entendés? Es decir, y nosotros que tenemos cabeza tan grande, por eso necesitamos un modelo especial.
3: ¿Dónde nos van a poner a nosotros?
2: Modelo zapallo.
3: ¿Sí, qué hago con este chipón? Van a decir.
8: No, es polémico. Es polémico.
2: No, pará. Por un minuto, pará, Costi. No es polémico, Marce. Es lo que sigue de polémico.
8: Claro, pero, claro. Pero porque por eso, yo te puedo
2: algo
8: decir,
2: que nos parece rarísimo hoy.
4: Pero es lógico. Pará.
2: Algo que nos parece rarísimo hoy, a lo mejor dentro de 20, 30, 40, 50 años, es lo más común del mundo. Y también imagínate para yo una no persona sé. De hace 500 años atrás, las cosas de que se viven hoy.
8: Claro.
2: Sería
8: obvio,
2: impensado.
8: Sí.
5: Ajá. ¿Ustedes han tenido oportunidad de hablar con alguien que tiene demencia senil?
7: Sí.
3: Sí.
5: Lo desesperante es que la persona se da cuenta que no le funciona más la cabeza.
7: No, vas viendo el deteroro.
5: Por eso lo que hace Norma Leandro en El Hijo de la Novia es, o sea, por eso es la mejor actriz del mundo. Porque hay una mirada de ella. Yo la fui a ver con un neurólogo y me dice, esa es la mirada de una persona que ya no tiene sino.
3: ¿Cómo se llama esa película que es maravillosa, que ella se va anotando y va dejando cosas para cuando le diagnostican?
5: Ah, sí, yo la vi.
3: Va anotando y se va dejando videos.
4: No, la de...
0: El Hunter.
3: No,
4: tiene una pasión.
5: Ella se deja cositas en la heladera.
3: No, ella se va haciendo videos para cuando pierda la memoria.
4: La de Julianne Moore.
5: Solo la única película de Julianne Moore.
3: Sí.
2: El diario de la única película que vio es Diario de una Pasión.
4: En Diario de una Pasión.
2: Todo Diario de una Pasión.
4: No, él le va escribiendo en su libro la historia de ella y se la va contando porque ella justamente tiene demencia senil.
3: Claro, también.
4: Y cuando se la cuenta, ella por momentos recuerda y aparece.
3: No, yo hablo de esta película que es. No sé si ella es médica, ¿qué?
2: No recuerdo.
3: ¿Médica o no?
2: Sí.
3: Rómulo Berruti.
0: Privada,
3: la CB.
0: La CB.
3: Es un peliculón.
5: No, somos Virginia Lago.
8: Basta.
3: Es un
5: somos Virginia Lago.
8: Al final no sabemos cuál
3: se
8: es
3: va
8: la película.
3: Va dejando videos para ella en el futuro.
5: Claro, es terrible. Es terrible.
2: Elon Musk dijo que Neuralink va a permitir en un futuro cercano alcanzar la inmortalidad digital al transferir la mente humana a cuerpos robóticos.
5: Sí, yo te creo.
2: Vamos a ser transhumanos.
3: Sí, pero
2: Costi, vos qué
4: otra más.
3: Ay, ya ganaste vos.
5: Siempre una, yo siempre un paso adelante.
2: Sí, de avanzada siempre. Actualmente los implantes neuronales avanzan en la rehabilitación de pacientes con parálisis, permitiendo el control de computadoras mediante el pensamiento. Claro, esto es uno de los avances de Neuralink. Es gente que no se puede comunicar y a través de una computadora se comunica, chicos. Es una maravilla esto. Para mucha gente que estaba desconectada del mundo.
8: Perdón, sería un parecido a lo que está pasando. ¿Viste que Bullrich tiene con en él ELA
2: con
8: una,
2: ELA.
8: Esteban
2: sí,
8: Bullrich tiene
5: con la ELA.
8: Con la ELA tiene
2: una computadora,
8: que va hablando.
5: Claro, que le interpreta,
2: significa lo que quiere decir.
8: Okay.
2: Sí, claro.
3: Es una aplicación,
5: ay, Dios mío, el mundo
3: programa.
5: El mundo que le espera a los hijos. Yo soy un árbol sin
2: frutos. No, a nosotros, ¿por qué no?
4: Ay,
2: chicos, esto es ya.
4: ¿No dijo 3, 4 años más?
2: Esto es ya.
5: Bueno, pero usted.
8: Bueno.
4: Para, el otro
5: no,
4: día,
5: no sé si llego el año que viene.
2: Para, entonces, el otro día hablaba con una persona que se dedica justamente a estas cosas, a estas cuestiones, y me hablaba de menos de 10 años este tipo de cosas.
8: Está bien.
5: Qué notable, ¿no? Qué
2: sí, es una locura lo que ha pasado con el mundo, con la inteligencia artificial, con los avances. Por eso, chicos, hay que ayornarse. Vamos.
8: Muy bien.
5: Arriba.
2: Puliese. Buen día.
8: Muy bien.
2: Somos TNTech, ¿no?
4: Sí.
3: Igualito.

0: Julián Álvarez está entrenando en el Atlético de Madrid bajo las órdenes del Cholo Simeone y...
1: Hasta hoy había tiempo, ¿no?
0: Y... se quedaría en España para seguir jugando en el conjunto colchonero ante la imposibilidad del Atlético de Madrid de venderlo al Barcelona. Veremos el semblante. Hoy cierra el libro de pases en Europa y no parece haber cambios justamente en estas posibilidades. Más allá que Julián tuvo todo este tiempo un ofrecimiento muy, pero muy importante del Arsenal de Inglaterra de la Premier, pero no es un destino que satisface al subcampeón del mundo. Se queda en España a tratar de revertir la situación. No solo con algunos compañeros que lo ven de reojo porque no bancó a la gente, y fundamentalmente con el hincha del Atlético de Madrid. Veremos cómo continúa esta historia.
2: Nueve y media, buen día.

0: serio, fuera de joder. Digamos que yo tengo un amor, un aprecio, un acercamiento. ¿Ah?
1: ¿Qué?
0: Acercamiento. ¿Ah? Acercamiento.
2: Ah, ahí está.
0: Físicamente. Wow.
3: ¿Qué pasa?
1: ¿Qué no?
2: Dios mío.
4: 9:31, buen día.
5: Ah, si no te contesto rápido es porque estoy jugando a la Play. Por eso te cuento un poco de mi vida. No, soy streaming, youtuber, juego a la PlayStation 4. Ahora el año que viene, día de mi cumpleaños, me compro la PlayStation 5. La PlayStation más cara de PlayStation 5. Tengo 6 tatuajes, estoy tomando mate. No. Y me sale el eructo.
1: No eructo
5: por nada más. No fumo, no tomo alcohol, solo tomo agua. No me gusta el jugo. Soy diabético, soy estéril de nacimiento.
1: ¿Cómo no te vi
5: antes? Voy de frente, sin filtro, sin vueltas, sin nada.
1: Bien.
5: Voy así de una, de frente.
1: Para vos, Edith.
5: Tiene que ser siempre.
2: Bien, qué buen partido.
5: Sin mentiras, uso barba. Luego mi vieja. Bueno, es...
2: Ay, con la mamá, mirá.
1: Me gusta la orden.
3: Bueno, atención, chicas, sí. Nunca es tarde.
1: Nunca.
2: ¿Para qué?
3: Para ser campeona de skate.
6: Sí.
1: Ay, qué lindo.
7: Es peligroso,
3: Santi. Yo las reveo.
1: Escuchen.
3: Son unas pendejas. Escuchen, si les gusta el skate.
1: Sí.
6: Ya a esta edad no sueldan bien esos huesos.
3: No.
1: Peligro, bebé.
3: Escucha.
1: No fraguas.
3: Tenemos una campeona mundial llamada Judy.
1: Vamos, Judy.
3: Judy Oyama tiene 67 años.
2: Sí.
3: ¡Vamos!
2: Muy bien.
3: Es la mujer más longeva en practicar en altas competencias.
1: Pero
3: digamos,
1: es japonés.
7: ¿No? Sí, debe venir haciéndole el saludo al sol.
3: No es japonesa.
1: No, Judy Oyama.
7: Con ese nombre, ¿no?
1: Judy, ¿cuánto?
3: Garland.
1: Sí, es japonesa.
3: No vive en Japón.
1: No, es descendiente de.
3: Pero debe
1: ser menudita, por eso te digo, tener el biotipo asiático.
3: Pues, sí, acá la que más que puede.
6: ¿Vos decís que la gente alta vive menos?
1: No, sí. Pero tiene menos movilidad, para un deporte que tiene que ser más compacto.
6: Ay, qué puñal para Fernando, Anita, qué cruel.
2: Para mí la que más puede acá hacerlo sos vos, Anita.
7: Anita, claro.
2: La mandamos a ella, porque total.
7: Es nuestra Judy Yang.
1: Pasa que una mala caída y hay que pegar, sacrificarme.
7: Sorbo no, porque es altísimo.
2: Claro. No, Sorbo es torpe.
3: En skate. Las personas muy altas tienen una longevidad menor. ¿Por qué motivo?
6: Porque se agachan.
3: Tienen más células.
7: No,
3: un cuerpo grande tiene más células y más divisiones celulares a lo largo de la vida. Tienen mayor carga cardiovascular. Un organismo más grande requiere más tejido, más volumen sanguíneo. Claro, el cuerpo tiene que bombear todo eso.
7: Labura más. Claro.
6: Prefiero ser petiso como Sorbo, claro.
3: Básicamente se debe, ya saben, a eso, ¿no? Al trabajo del corazón. Que el corazón tiene que trabajar mucho más.
6: En vez de tiene que bombear, claro.
3: Toda
6: bombea
3: la
6: mucho, decís.
3: Sí, mucho bombeo. Pero bueno, volviendo a la señora esta, Judy Oyama.
2: Judy.
3: Lleva décadas formando parte de un deporte que ayuda a abrir espacios y cabezas entre las mujeres. Porque claro, no hay muchas mujeres campeonas del skateboarding.
6: Se mata.
1: Qué
3: no, chicos, pará, es una capa, tiene casi 70 años, es una capa.
2: Sí, por favor.
1: Genial.
2: Tiene una movilidad.
7: Pues esa mujer ha hecho esto toda la vida también, ¿no? No creo que haya empezado de grande. La Judy Garland.
2: No, Judy Oyama.
3: Empezó a patinar en el 73.
7: Claro.
6: Estás parecida, Edith.
2: ¿Ah, sí?
3: Sí, claro, es que, hace claro, muchos años. A mí, ahora es más fácil decirlo, pero en aquel entonces, en los 70s, pues no sé si era muy común ver una mujer haciendo skate.
1: No era.
7: No creo.
3: Como tantos otros deportes, ¿no?
1: Aparte, el skate así de moda vino medio de los 80 para mí. No tan en esa época.
2: Bueno, en los 80, claro, con la patineta.
7: La chiquita.
3: ¿Qué cosa les gustaría? Y dicen, ya no puedo.
2: Esto no me gustaría.
3: Marcela, para mí serías una gran patinadora vos.
1: Para mí
4: no,
1: sobre hielo.
4: Deporte, ¿sabes qué?
3: Bueno,
4: no.
3: Marce, sí.
2: Nena, cuando fui el patinando, no lo hice. Mi hijo lloraba, me veía de afuera y lloraba porque dice, mamá se mata.
3: Para escuchar,
2: era chiquitito.
3: El otro día mi hijita más chiquitita aprendió a patinar, ¿no?
2: Es divino.
3: Y dice, papá, quiero patinar con vos. Y yo de pendejo jugamos como al hockey sobre patines, ¿viste?
2: Sí.
3: Que es tremendo. ¿Tu sobrino juega más, Juno?
7: Mi cuñado jugó y mi sobrino también es peligrosísimo.
3: Bueno, es muy peligroso. ¿Han ido a jugar alguna vez al hockey sobre patines?
2: No.
7: Peligrosísimo.
3: Vos sabés que yo un día acompañé a un amigo acá cuando estudiamos. Nunca en mi vida vi algo tan violento.
7: ¿Viste lo violento que es?
3: Se matan, sí. Escucha. Pero peor que el rugby, ¿eh?
7: Sí.
4: No, yo que juego es al de hielo.
3: No, y el de hielo se yo fui a ver afuera.
7: No, fuiste a ver alguna vez, todo. Sí.
3: Fui a ver un partido
4: se
3: espectacular.
7: Es muy violento.
4: Pero es piña, parece muy una violento, pelea de boxeo.
3: Muy importante ese deporte, bueno, en Estados Unidos y en Canadá también.
2: Sí.
3: En Canadá es como el deporte número uno.
4: Bebe, ¿cómo se llama el que van como lustrando para que pase la
3: pelotita? Curling.
4: Curling.
3: El que va limpiando el piso.
4: Ese.
3: Bueno, por eso, pero mi hijita quería patines, yo no tengo patines, no tengo patines. Y digo, si tuviera patines me pongo. Esos tipo cuatro ruedas. ¿Me compro unos patines?
4: No, pero el de cuatro ruedas. El de cuatro ruedas fácil.
3: Vos sos flaco aparte.
4: Comprate el
1: ¿por qué no van a patinar sobre hielo?
4: Los de línea.
3: No, cuatro ruedas más. No,
4: por favor.
3: Es divertido cuatro ruedas.
4: Nah, el de
3: ¿por
4: tres.
3: ¿Por qué no hacemos una patinada patineteada?
7: Dale.
2: Sí. Salimos de acá de Mercilla. Podemos hacer la misma competencia.
3: ¿Alguno anduvo en skate?
2: Yo.
7: Yo lo mando
4: a Anita hizo patinaje, Santi.
7: Sobre hielo hice yaro, Anita.
1: Ahí van a ver el video.
6: Tengo un longboard para traer.
1: ¿Tenés?
6: Un longboard, que es como un skate un poco más largo, claro. Lo traigo.
3: Longboard, me encanta.
2: Podemos hacer lo mismo que
7: yo
2: hicimos,
7: puedo traer,
2: digamos, en maratón, la carrerita.
6: No, acá una competencia.
3: Eso fue fatal.
2: Pero en patines.
3: Nena.
2: Pero
6: en patines. Algo para picar, como para comer, para pasar la mañana.
3: Para. Yo un longboard tengo porque mi hija en un momento cuando cumplió, como te digo, 12 lo quiso y no lo usó nunca.
7: Sí, yo lo tengo también uno.

0: Sí.
1: Sí.
2: Sí, no veo la hora.
1: Bueno. ¿Para qué se miran de sorbo ya?
0: No, estos deportes extremos a mí me encantan. Siento que me voy a lastimar, pero me encantan. Todo lo que es patín sobre hielo, escalar, tirarme en paracaídas, skate. Me encanta.
2: Es un amante.
0: Nací para eso.
2: Un amante de la vida.
0: Nací para eso. Aparte, ¿me ves?
3: Sí, sos muy...
0: ¿Soy, viste?
3: Patinador.
4: La verdad, ¿eh?
2: Te re veo.
4: Me pasa.
2: Chicos, los dientes, cuidado.
1: Los dientes, cuidado. ¿Vos, Edith?
5: Yo siempre, siempre quise ser gimnasta así de paralelas.
3: ¿Artística?
5: Sí, pero hacer paralelas asimétricas o estas, viste, que hacen en el palo ese.
2: Palo, que vienen corriendo y hacen.
5: Uy, saltan. Los Duffy Fly saltan.
2: Deportiva.
5: Deportiva, pero ese tipo de especialidad. Siempre que ya estoy grande para eso. Ya no lo puedo intentar. Pero bueno. Me hubiese encantado.
2: Qué lindo ser así de ágil.
5: Ay, por favor, sí. Qué maravilla.
2: Qué lindo. A mí patín es algo que me probé con los de una línea.
0: Lo de las tres ruedas, una delante de la otra.
2: Sí, pero ¿cómo se llama ese patín?
1: Roller.
6: Skating line.
3: En línea.
2: ¿Cómo es? Silvia. No me pude parar, Santi.
1: Otra vez, ¿saben, que en, no saben que en Estados Unidos hay una, todavía se conserva ese estilo de patinaje que la gente va a una especie de discoteca? Es muy de los 70s.
2: Sí.
1: Y patinan en círculo. ¿Qué? En una pista de madera.
4: Claro,
3: como acá había pistas.
1: Un día fuimos con unos amigos y mi hermano y todos allá. Es muy divertido porque es como que si fueras a un cantobar, ¿entendés? Una cosa así.
2: Claro.
1: Y ponen música al palo, música funk. Y el que hace esas movidas, esos eventos, es Neil Rogers, bebé.
3: Nat Rogers,
1: el de Chic. Claro, el de Chic, él organiza patinadas así.
2: Qué divertido.
1: Es muy común en la cultura funk, en la cultura del Airbnb.
2: Sí.
1: Y la gente va y patina horas. Hay gente que son fenómenos.
2: Y van,
1: ¿no?,
2: luqueados también.
1: Van todos luqueados y patinan alrededor con música y bola de espejo y qué sé yo.
6: Ay, qué bueno.
2: Ay, qué divertido.
1: Es, van chupando y cosas. Ensayado. Es muy divertido.
2: Qué lindo. Divertido.
3: ¿En dónde ensayabas vos para el
6: Winter
3: patinaje? Bueno, no está más, ¿no?
6: Winter está, lo que no está es Alpine Skate, que estaba ahí en Nazca. Pero hay uno muy
3: Cabildo.
6: Lindo.
3: De Cabildo. Yo ahí
6: ahora
3: fui donde digo que mi hijo lloraba cuando me...
6: Ahora,
3: pero la sensación que tenés es muy linda.
6: Es hermoso.
3: Es muy lindo.
6: Yo llegué a la final y perdí.
3: Pero no para competir, digo.
5: ¿Quién perdí?
6: Genial.
7: O Jimena Capristo.
6: Con
7: la Capristo.
6: La Capristo con
7: Marcelo Porce, un gran patinador.
2: Qué maravilla lo que hizo la Capristo.
1: No, chicos, yo no puedo creer lo que hicieron ustedes de patinar sobre hielo. Muy peligroso. Muy peligroso. Pero
6: yo te mandé un video, mírenlo.
3: La sensación es muy linda. Increíble. Yo no me animé a participar. Al final.
7: De ahí te quedó la cola así a vos.
6: Yo tenía la cola,
3: las piernas y las colas te quedaban.
7: Tiene una cola
2: lindo,
7: fantástica.
2: El patinaje te da culo y piernas. Sí. Pero vos sos muy ágil.
6: Pasa que
2: estás,
6: yo bailé,
2: muy entrenada también. Sos,
6: si vos bailaste, el cuerpo está distinto. Si vos nunca hiciste nada y de repente querés patinar sobre el hielo,
0: tampoco le digas.
6: No,
1: no podés decir eso adelante de esta pobre piba. Claro.
7: Nos acaba de humillar Santiago de una manera espantosa.
6: Lo quise hacer global y pareció que se lo decía ella, que es una gran cantante, además.
2: Jamás.
6: Por eso, cada uno tiene sus méritos.
3: Sí. Ah, mira cómo la cambia ahora.
2: Sí. Bueno. Acá estoy viendo a Anita patinar, qué bestia, Anita. Qué maravilla.
6: No, puso una de las primeras.
7: Nena, yo a ella la vi en Cats primero, 93.
2: Qué talento.
7: No, Anita es muy talento, muy bailarina. Muy bailarina.
6: Pero podríamos ir a patinar sobre hielo.
3: Sí, como grupo.
6: Hay que abrigarse ahora porque una gripe te da, te lleva, ¿eh?
7: Te lleva, nena.
6: Te lleva una neumonía.
3: El de Yerbal está todavía, me parece, ¿no?
7: Claro.
6: La de Winter, esa es Winter.
3: Ah, ¿no es la de Cabildo? La de Cabildo no está.
6: Ahora
3: más.
6: Hay otro que se llama Sky, no me acuerdo bien, pero es muy linda, es muy grande.
1: Uno...
6: Y todos los jugadores de la selección de hockey sobre hielo entrenan ahí.
3: Ah, mira.
0: Hay uno sobre Independencia también.
6: ¿Podemos ir?
0: ¿Lo sacaron?
3: Ahora tiene
6: para saltar.
0: Mirá.
2: ¿Podemos ir un sábado?
3: No es donde está el bowling, a una cuadra es de ahí. La de
6: Belgrano, no sé dónde es esa.
3: Okay.
6: Tengan cuidado con lo que dice Sorbo, sobre todo porque no tiró una cifra cierta de
4: Independencia.
6: No vaya porque no está.
4: No está Independencia.

0: Tendencia Bowling Espaloco. Ahí sí, es.
1: Esta era cerca, había, donde había yo iba a entrenar. Espaloco.
2: Fantasy Skate, es esta, la que era en Cabildo.
3: Es cerca
2: también
3: de la casa de ustedes, de Bebe, tuya.
2: Anda con el móvil.
3: Ahí en Yerbal.
0: La de Yerbal, sí, claro.
4: Ahí con Perro. Al lado del andén.
1: Bueno, cerca. Claro.
2: No me queda. Ese es Winter.
1: Pero está bueno para ir en grupo. Porque recopado. Yo me divertía mucho. Divertido.
0: Y es una, es una cervecería adelante ese.
3: Sí.
1: Este también es una cervecería.
2: Que te pone medio tibio en una cervecería.
0: ¿Te acordás? Y te abrí la cabeza después.
5: No es la mejor idea, no. Claro.
2: Ay, la combinación rara.
4: Para la feria del libro no se anotó nadie, ¿eh?
0: Habla por vos.
4: Feria de barbería, ¿querés?
0: Habla por vos.
4: A vos sí, obvio. Nosotros vamos. Pues.
0: Bueno, buen día.
3: Salió el sol.
1: Sí, por suerte. Empezó septiembre ya. Otra energía.
0: Poneme el conejito. Sí, vamos a YouTube, la CNFM en YouTube. Todos qué los bueno somos con el hashtag en Twitter, en X. Numeral el Club de Moro, pero vamos a regalar la camiseta de Lucy.
3: Vas a regalar la camiseta de Lucy.
4: Qué lindo. La del goleador de River.
3: Marcela, ¿o no?
0: La número 9.
1: ¿Sabes cuál es de River? Sí.
0: Para Fernando, hoy sí vas a hacer vos dos preguntas que consideres de River y van a contestar con los últimos tres del DNI.
4: A ver.
6: Sí, inmediatamente que después que Fernando haga las preguntas y las respondan por el canal de YouTube, tienen que comunicarse. No hay que mandar ni un mensaje de audio ni nada. Es escribir al WhatsApp de la 100, que es 11-3700-0100.
0: A ver. Para, a ver, tenés que tener los últimos tres del DNI para chequear eso. Los que ya ganaron no participen. A ver quién se lleva. Estamos en la 100 FM en YouTube. La 100 FM en YouTube, te suscribís, le das like y contestas las siguientes preguntas. Fernando, ¿tenés el chat ahí abierto?
4: Sí, ¿fácil o difícil? ¿Complicada o...?
6: Y es la camiseta, sí,
0: para,
6: de Lucy,
0: me gusta, para, es para fanáticos, claro. O parece una pregunta del Club de Moro y una muy difícil de River.
4: Ajá. Bueno,
0: para chequear ver quién gana, ¿eh?
4: Sí. Estamos con Pablo chequeando. Hoy
3: septiembre no.
4: La gente ya está poniendo los últimos tres números del DNI. No, todavía no. Piensa Delmo conmigo. Tiene que ver con el nuevo técnico de River, bebé. La gente tiene que contestar rápido, ¿eh? Se llevan la de Driussi, la número 9, firmada para el Club del Moro. ¿Cuántos años tiene Poncio y segundo nombre del técnico de River? Ya, contestan más los últimos tres números del DNI.
0: Ah, hiciste dos preguntas de River.
4: Sí, okay, claro, permiso. Del técnico, rápido.
0: Chequea.
4: Sí, chequeo.
7: Hola, Santiago, bueno, acá te dejo mi camiseta.
4: Hola, Driussi.
7: Para todos los oyentes de la radio, te mando un abrazo muy grande. Cuídense.
4: No se llama Sandra. Ahí está, ay, a mí me escapa. Te digo, una locura, ¿eh? A mí me pasa, ¿vos lo tenés, Pablo?
8: Sí, ¿para qué estoy?
4: Sí, ok.
8: Captura.
4: Mucha, pero mucha gente.
8: Acá lo tengo. Sí, ganó. La respuesta son 44 años. Sí. Y Daniel, Leonardo Daniel, Poncio se llama. Y ganó Lucas 323, los últimos tres del DNI.
4: ¡Excelente! ¡Vamos! ¡Te llevaste la!
2: Sí.
0: Tiene que mandar mensaje, ¿no?
3: Sí. Al 11-3700-100, por favor. ¿Cómo es el nombre, Fabián?
8: El ganador es Lucas Cell Champions, el arroba, y su nombre Lucas 323, los últimos tres.
3: Bien, bueno, por favor, 11-3700-0100, así se pueden comunicar contigo y hacerte del premio, ¿no?
4: Claro, obvio. Se fue la de Driussi, el 9 de River, sí. La camiseta para el Club del Moro.
0: Le voy a tirar una frase para que se vayan pensando.
4: Ay.
0: Si vas a comprar algo, pensá, ¿qué pasaría si no lo compro? Si la respuesta es nada, no lo compres, porque no lo necesitas. Les repito, si vas a comprar algo, pensá, ¿qué pasaría si yo no compro esto? Si la respuesta es no pasaría nada, no lo compres, porque no lo necesitas. Fíjate que casi todo lo que compramos, ¿lo necesitamos?
2: No.
6: ¿Pero qué es una reedición de la pizarra lo que estamos haciendo?
0: No, es una máxima para que
4: una
0: te vayas.
4: Es una invitación para reflexionar.
2: Sí, es un regalo para la cabeza.
6: Mira, ayer me pasó, estaba en la esquina de casa, hay un bazar. Y dije, ay, me voy a comer. Y dije, ¿puedo vivir sin esto?
0: Es que en un bazar es muy amplio porque está todo ahí.
6: Ay, pero me encanta. A mí hay lugares que viste que te vuelven loca. A mí Colombrano me enloquece. Bueno. Los bazares me vuelven loca también.
9: Pero ahí conseguiste los lentes de soldador que tenés puestos hoy.
6: Mira, bebé, vos sos un ordinario. Yo no voy a tolerar. Mira, te iba a ir a ver el fin de semana al teatro, pero no voy a ir porque sos un guaranco.
9: No sabía si eran lentes de soldador o si te los había prestado Diana de Invasión Extraterrestre.
0: Qué mal educado, ese es Luke.
4: Qué puñal.
6: Qué mal, ¿no?
2: ¿Viste? Es verdad. Con Costi habíamos hablado de ir al teatro.
6: Habíamos hablado de ir
2: yo
6: al teatro.
2: Yo voy a ir
6: a
2: verte, igual porque no me lo voy a perder al bebé. Este viernes, ¿no, bebé?
6: ¿A dónde
9: estás? Viernes en el Teatro Puerta 3.
2: Qué lindo,
1: qué lindo teatro.
4: ¿Puedo ir yo también, bebé?
9: Sí, claro. Vengan con los lentes.
2: Solo las chicas.
9: 3D.
2: ¿Los reservás vos o los reservamos ahí?
9: Ustedes me dicen y yo los anoto.
4: ¿Hay meet and greet?
9: Sí, claro.
4: No, que paguen, bebé.
1: Que paguen.
2: Vamos a pagar, bebé. No se va a ir.
6: No, porque yo voy a ir a la boletería y voy a decir, sí, soy el soldador.
2: Soy la señora de
9: bebé. Mis compañeras son invitadas mías.
4: Para Sorbo, que te empapo, ¿es un poco más cara la entrada o no?
9: Ese boludo 4 va a tener.
4: Cuando me pregunte de la entrada, ¿quién viniste a ver? El viejo meado, le voy a decir. ¡Ah!
9: Es ubicado. Con una manguera desde el escenario.
6: Él a mí me puede faltar el respeto. Usted no. Ahí está. Institución.
2: Es una cuestión de rangos.
9: Respetar los rangos. Claro.
6: Ay, Santi, a mí me encantan los bazares, me encanta Colombrano, me encantan todos esos lugares. Los chinos. Me voy a hacer el láser la vez pasada, sacarme la barba, Marcela. Y...
1: ¿La qué? La barba. No importa.
6: No importa. El vello, el vello facial. Sí. Y al lado de donde me voy a hacer el láser hay
1: un bazar enorme, me encanta.
6: Enloquecedor.
4: A mí me gusta ir al supermercado. Gracias, Chango Más.
2: Ay, sí, gracias. Claro.
4: Me gusta ir a la farmacia, me gusta ir esas que de todo.
6: Me gusta. Sí. A vos te gusta ir temprano al super.
2: Viste que vas por un ibuprofeno y salís con una bombacha. Y decís, ¿en qué momento pasó esto?
4: Sí. Bueno, 9:50 esta mañana. Para reflexionar, chicos.
2: Sí.
4: Vamos con horóscopo, ¿les parece bien?
2: Vamos.
4: Claro.
2: Me gusta.
4: Arranquemos a ver qué dicen los astros. Palabra y número clave para el día de la fecha. Aries, familia. El número es el 57.
10: 5-7. El jorobado.
4: Tauro, equilibrio. El número es el 72.
10: 7-2. La sorpresa.
4: Géminis, tiempo. El número es el 20.
10: 2-0. La fiesta.
4: Cáncer, claridad. El número es el 79.
10: 7-9, el ladrón.
4: Leo, comienzo. El número es el 10.
10: 1-0, la leche.
4: Virgo, proyectos. El número es el 55.
10: 5-5, la música.
4: Libra, infidelidad. El número es el 68.
10: 6-8, los sobrinos.
4: Escorpio, compartir, el número es el 73.
10: 7-3, el hospital.
4: Sagitario, aprendizaje, el número es el 98.
10: 9-8, la lavandera.
4: Capricornio, costumbre, el número es el 11.
10: 1-1, el minero.
4: Acuario, descubrimiento, el número es el 21.
10: 2-1, la mujer.
4: Y Piscis, elección, el número es el 76.
10: 7-6, las llamas.
4: Repasemos.
6: Decimos Aries, felicidad 57, Tauro, equilibrio 72, Géminis, tiempo 20, Cáncer, claridad 79. Para Leo, la palabra es comienzo, el número es el 10. Virgo, proyecto 55, Libra, infidelidad 68. Escorpio, compartir 73, Sagitario, aprendizaje 98. Capricornio, costumbre 11, Acuario, descubrimiento 21 y Piscis, elección 76.
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0: Bueno, ¿cómo va a estar?
6: Lindo, hoy. Santi, mira, acaba de salir el sol. Bravo. Y vamos a tener casi cerca, la temperatura cercana a los 20. Va a ser una bonita jornada.
0: Buen día.

0: Chicos, finalmente.
1: Hola Canela, Marcela, ¿eh?
2: Hola Canela, ¿sí?
3: Adivino.
0: Hola Canela, Marcela.
2: Sí, sí.
0: Con las muelas nuevas.
3: Ay,
4: Marcela, agarramos la canela con la mano, tiramos la canela para dentro de la casa, sí. Y decimos la prosperidad.
2: Que la prosperidad entre en mi casa, en mi hogar.
4: Ahora llego a casa y lo hago.
0: Igual tienen que hacer el videito ese que siempre la gente lo ve.
2: Sí, tenemos que hacerlo, es verdad.
1: Bueno,
2: sí.
1: Con la explicación.
2: Trajimos canela, pero es verdad.
0: Bueno, 9:55, ya viene la gente, no está todo dicho. A esta mañana a las 100.
2: Colina.
0: Ya volvemos, dale.
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0: Hola, hola, hola, hola, ¿qué tal? Tengan todos ustedes muy, pero muy buenos días para todos. Bienvenidos, bienvenidos a la mañana. Bienvenidos a este día, día martes, señores. Segundo día de la semana, claro que sí, día martes, primero de septiembre.
1: Buen día, Marcelo, para vos y toda la audiencia.
0: ¿Cómo va? ¿Todo bien? Buen día.
1: Bueno, bueno, dale, dale.
2: Hola, colega. Sí, ahora te mando un audio. Buen día para vos.
0: Buen día para todos, señores. Bienvenidos. Estamos en el mes de septiembre.
1: Pero no canté, hermano, vos detrás. No canté. Está la música.
0: Claro que sí, así estamos iniciando la mañana, estamos iniciando este primero de septiembre de este 2026. Bienvenidos a todos, ¿cómo andan? ¿Todo bien? ¿Todo en orden? ¿Todo tranquilo? Un placer estar como siempre, como cada mañana aquí en la radio.

0: Pero qué bárbaro, señores. Tremendo, tremendo, ¿eh? Estamos iniciando el noveno mes del año. Reíte vos nomás. Reíte, te va a pasar como el Chuni, ¿eh? Hablando del Chuni, después tengo que pasar un temita que me pidió Rebeca el fin de semana, ¿eh? Bueno, señores, así estamos iniciando la mañana, así estamos iniciando esto que es Decime Algo, ¿eh? Claro que sí, Decime Algo para la cadena Alegría.
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0: Así estamos iniciando la mañana del día de hoy, ¿eh? Todo bien, todo tranquilo, ¿eh? Acá estamos espectacular en esta mañana, mucho mejor que ayer, ¿eh? Y ayer era lunes, muy 31 de agosto, ¿viste? No.

0: Claro que sí, no hay que llorar, chicos, porque la vida es un carnaval.
1: Son grandes, Marcelito.
0: Qué lindo comenzar así esta mañana. Bueno, hermosa mañana aquí por la provincia de La Pampa, donde nosotros estamos transmitiendo desde La Pampa para todo el país a través de la gran cadena, la cadena Alegría, que llega a todo el país, Bienvenida a todas las radios que se suman en esta mañana en distintos puntos de la Argentina, Una mañana con el cielo completamente despejado, hermosa mañana por acá, aquí en la provincia de La Pampa, un sol bárbaro, una temperatura súper agradable. A esta hora de la mañana, por estos lugares, aquí 14 grados, la temperatura actual a esta hora, la sensación térmica 13 grados, y te digo que para el día de hoy tenemos una máxima en 23 grados, para este día, impresionante, La temperatura ideal, para disfrutar, para hacer un montón de cosas, Así está el tiempo donde nosotros estamos transmitiendo. Así que espectacular, Bueno. No, chicos, pero tampoco es para que se pongan la bikini, no. Va a estar lindo, no hay que desabrigarse, no hay que desabrigarse, porque después si te desabrigas, ¡ja! Quedas como la monja de Luigi, señores, claro. Bueno, se espera muy buen tiempo para el día de hoy. Por lo menos aquí se anuncian temperaturas súper agradables durante toda la semana. Y el fin de semana vuelve el frío con todo. 1 grado bajo cero se está anunciando. ¡Ah! Así es la cosa, señores, así es la cosa, No queda otra, Bueno, está todo el equipo reunido aquí en la mañana, Está la Evo, está firme acá. Hoy temprano, en la hora anterior, que estábamos acá en La Pampa, casi hizo un desastre. Alguien quiso ingresar a la radio queriendo cobrar una cuenta, Así que imagínate, no solo esa, salió la Evo y a su vez pidió refuerzos la Evo y llegó el Tino, No saben lo que fue de la mañana temprano,
2: Esto es un desastre, déjame, bajé el teléfono, lo apagué todo, te golpeé la puerta, el techo, la ventana.
0: Esto es un desastre, señores, todo el mundo quiere ingresar acá, La chica del bikini azul. Bueno, vamos a ir habilitando las líneas para que ustedes se puedan comunicar. Bienvenido a septiembre, bienvenido, acá todo florece en la mañana de la cadena Alegría, señores, Para que ustedes se puedan comunicar con nosotros es muy fácil, Es muy fácil, nos mandan audios o mensajes al WhatsAppero alternativo, aquellos que lo tengan lo pueden hacer. Y si no, el de la cadena Alegría, que es muy fácil, ya te lo paso. 351-359-23-67. Ese es el número para que ustedes manden audio o mensajes,
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0: Bueno, vamos una vez más entonces, vamos. Vamos una vez más. 351-349-23-67, audios y mensajes. Dale.

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0: Bueno, 37 minutos de las 10 de la mañana, señores. Estamos con alegría, diversión y buena onda. Bueno, tenemos varios mensajitos por acá, tenemos varios mensajitos. La gente muy bien conectada, espectacular, sonando en toda la Argentina. Estamos en vivo, estamos en vivo desde la provincia de La Pampa. Nosotros hacemos este programa para la cadena Alegría en Córdoba, capital. 94.1 es la...

buenos días, Radio Cadena Alegría, saludos desde Colonia Tirolesa, Córdoba. Mirá vos, Colonia Tirolesa, Córdoba. Abrazo grande. Ah, mirá.

Ahí estamos, un buen tema, ¿eh? Mirá qué lindo recuerdo. Bajo la Rambla, para el amigo Darío, de Tomás de Anchorena.

0: encuentro solo. Así le cantaban a Darío y Tomás de Anchorena, ¿eh? Tomás.
1: Chiquito.
0: Bueno, a ver, vamos con audio.
2: Hola, buenos días, Marcelito Hidalgo. ¿Cómo no le... sé si ya saliste o todavía no empezaste?
0: Estoy acá.
2: Vamos, Marcelito.
0: Vamos.
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0: ¡Epa!
2: Juguito de La Pampa, General Hacha.
0: ¡Qué grande!
2: General Hacha tiene un refrán.
0: Sí, a ver.
2: Y se llama así, se dice así.
0: A ver.
2: General Hacha, la que no es puta es borracha. ¡Eh! Mi hermana no toma.
0: ¡Chico! ¡No!
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0: Chicos, si así comenzamos la mañana, no, me van a rajar. Chicos, ¿ustedes qué me van a sacar de la radio?
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0: Mamá, Dios mío, si así arrancamos este primero de septiembre, ni me imagino cómo lo vamos a terminar, ¿eh? Chicos, recuerden que yo estoy en la cuerda floja con la cadena Alegría, ¿eh? Está más floja que otra cosa, hay que ajustarla un poco nada más. Y el ajuste puede llegar con este programa, así que tranquilos, ¿eh? Eso, bueno. Aguante el amigo Hugo, ¿eh? El amigo Hugo que nos escucha desde General Hacha en la...

0: Bueno, te voy recordando que el 351-349-2367. Ese es el número para que ustedes manden audio y mensajes. Ahí está, vamos, vamos, vamos.
1: Buen día, Marcelito.
0: ¿Cómo va?
1: Marta de Macachín.
0: ¿Cómo andas, Marta?
1: Te mando un saludo y mandale un saludo a todos los que me conocen y a los que no también.
0: ¿Está bien?
1: A toda la audiencia que tenés de todos los lugares de La Pampa y de otros lados. Y bueno, pasame algo de Eugenia Quevedo.
0: Vamos.
1: Si podés, si no, igual.
0: Bueno, dale. Eugenia Quevedo, en la mañana de la cadena Alegría. Hola Marcela, buenos días. Hoy cumple 147 años General Roca. Hermosa mañana, tiene ganas de llover, no me diga, Bueno, te escucho para Malvinas, 97.9. Así que General Roca está cumpliendo 147 años, mirá, ahí está, Saludo para todos los habitantes de General Roca, que hoy están de aniversario, Nada más y nada menos que 147 años,

0: Serafín de Bariloche.
1: Hola, hola, hola, Marcelito. Cantá, Marcelito. ¿Sabes que vos cantaste y salió el sol en Bariloche?
0: No me digas.
1: Sigue cantando, así se van las nubes.
0: Mirá.
1: Hola, Marcelito, buen día, buen día. ¿Cómo estás, Marcelito?
0: ¿Todo bien?
1: Estamos renegando con el auto y
0: ¿con quién?
1: No digo nada, mira.
0: ¿Con quién reniegan?
1: Hola, gringo.
0: Muy bien.
1: ¿Te fue a ver el alcahuete del intendente, no?
0: No, no, no.
1: Sí, ¿y el Manguera? ¿Qué hace el Manguera?
0: ¿Vos sabés que le perdí el rastro al Manguera Sosa de Luigi? No tengo ni idea qué es la vida de el Manguera, ¿eh? Voy a llamar al comisario de Luigi. Tengo buena relación con el comisario porque se llama igual que yo, ¿eh? El comisario de... Le voy a preguntar una vez si lo tienen detenido y yo no me enteré.
1: Esto me decís, bomba, me dijiste que no lo habías visto. ¿No? Claro, si ahora tiene plata, bro. Pedirle plata prestada... Así te va a ver para cobrar.
0: No sé si tiene tanta plata ahora. No sé.
1: Saludos a Roberto Fragatti, que no, hace días que no lo escucho. A Darío sí, a Darío Anchoré no lo escuché.
0: Ayer.
1: Así que, mirá, Mangucho está de casa. Buen día para vos.
0: Mangucho.
1: Marcelita, saludos a Mario y Carica. Saludos a la abogada, sí. Saludos a Gustavito. Ese tipo así que se desloma laburando. Te tira, pero a vos te tira el carajo. A las 6 de la mañana y se levanta.
0: ¡Mentira!
1: Al baño y después se acuesta. Bueno, gringo.
0: Bueno.
1: Bariloche está lindo, che.
0: Qué bueno.
1: Está lindo. Si tenés plata.
0: Claro.
1: Si no, está, pero más muerto que cosa. Mejor no digo nada.
0: ¡Habla! ¡Contá! Bueno. Estás, pero no.
1: Marcelito, y no te enojé, ¿eh?
0: No.
1: Viva Perón, carajo. Qué razón que tenía, general.
0: Bueno, arriba Bariloche. Está bueno Bariloche si tenés plata, según lo dijo ahí el amigo Serafín, ¿eh?

0: Calpa. Suena Grupo Revancha de Luigi este sábado, bailazo en Costa Brava.
1: Buen día, Marcelo.
0: Hola.
1: Me llamo Mónica, la señora de Coti Velázquez.
0: ¿Cómo anda la Mónica?
1: Quiero saludar a mi amor. Hoy es el cumpleaños de él.
0: Mira.
1: Un feliz cumpleaños y que la pase lindo.
0: Mira.
1: Le saluda a su papá Hugo.
0: Sí.
1: Su sobrino Mota, Pato, la Vivi, las chicas, la Andreina, la Ale, la Chochi, le mandan muchos saludos al antiguo Coti. Y que la pase lindo. Y un beso grande, que lo quiero un montón. Que lo amo mucho, mucho, mucho.
0: ¡Ay, Dios!
1: Y perdón, Marcelo, no te dije buen día.
0: ¿Eh?
1: Pero pasámelo.
0: Epa.
1: Ya no estoy podía hacer los mandados.
0: A ver, ahí está.
1: Mucho, mucho, mucho.
0: Ahí está.
1: Y perdón, Marcelo, no te dije buen día.
0: Ah, no hay problema.
1: Pero pasámelo.
0: Vamos.
1: Ya no estoy podía hacer los mandados.
0: Te voy a pasar algo romántico, ¿eh? Le voy a pasar algo romántico.

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1: Hola, Marcelo Hidalgo, acá disfrutando de tu programa, ¿eh? Y el señor Serafín, ¿qué dice? Sí, que se cuente, que nos divierta. No, Serafín no, Raúl es, ¿no? Nadie le deja saludos. Ay, me mataste, ¿eh? Y un temita musical. Bueno, Nadia, ¿eh? Nadia, mandame un audio, Nadia, ¿eh? Nadia de Caleta Olivia, ¿no? Olivia es. A ver, para. No llego a ver. A ver. Bueno, creo que es eso, ¿eh? Así que bueno, saludo grande para Nadia Silvina, ¿eh? Por lo menos está agendada acá, ¿eh? Así está agendada, Te vi tan linda esta noche. Así le cantaban a la bruja de Costa Brava. Le mentían.
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1: ¿Cómo le mentieron a la bruja?
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1: Buen día.
0: Qué hermosa música. Déjala. No hables. Besito.
1: ¿Cómo que no hables? Vamos, Susi, vamos.
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1: Buenos días para todos, bendiciones desde la localidad. ¿De qué? ¿Desde qué localidades salen ustedes para visitarnos, eh? ¿Nosotros nos querés visitar? Cobramos entrada nosotros, te voy avisando, eh. Checo, hay que hacer plata de alguna manera, eh. Si nos quieren venir a visitar, estamos cobrando una tarifa súper accesible, eh. Nosotros estamos en La Pampa, ¿eh? Estamos en la localidad de Ingeniero Luigi, ¿eh? Desde aquí hacemos el programa.

0: Buen día, Marcelo, buen día. Acá estamos con el Luquita Cabeza.
1: Mira.
0: Le mandamos un saludo a Luriel Salinas, de ahí de Luigi. ¡Que es cumpleaños!
1: ¡Vamos! ¡Dale! Saludos para Uriel Salinas, ¿eh? Que está cumpliendo años en el día de hoy. ¡Dale, dale!

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2: Hola Marcelito Hidalgo, ¿cómo andás? Buen día para vos y para toda la audiencia de Decime Algo. Un día espléndido aquí en Córdoba capital, al pie de las sierras chicas. Una temperatura ideal, 15 grados, sol a pleno, no hay una nube.
0: ¡Qué lindo!
2: Una jornada bárbara, espectacular.
0: ¡Qué lindo!
2: La que está haciendo acá en Córdoba capital, en la capital de los cordobeses. Un saludo para toda la audiencia de la cadena Alegría Federal. Uno especial para vos, por el espacio que siempre me brindás, y para la gente que nos escucha a través del aire en Las Varillas, 88.5.
0: ¡Qué verdad!
2: Adentro FM Las Varillas, integrante de la gran cadena Alegría. Y también para la gente que nos está escuchando a través de la aplicación en todo el país, en todo el mundo, Terra Adentro FM Las Varillas .com.ar. Marcelito Hidalgo, decime algo.
0: ¡Eso!
2: ¿Cómo anda la abogada? ¿Cómo anda el hombre de Nuevo Ya? ¿Cómo anda toda la paisanada de La Pampa? Saludos a los Escalante y a los Panza de Trenel. Acá lo tenemos a Ramirito Panza.
0: Mirá.
2: Gran jugador de pelota paleta.
0: Mirá, pelota
2: Marcelito,
0: paleta.
2: Un abrazo, que tengas una excelente jornada. Nos reencontramos mañana. Lindo día en Córdoba capital. Abrazo, amigo.
0: ¡Vamos!
2: Como siempre te digo, decime algo. Marcelito Hidalgo, querido, vamos.
0: Qué grande, vamos. Aguante. Luis Alberto Sacavino. Bueno.
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0: Bueno, decime algo.

pasó. Ah, necesito un curandero, estaba bueno esto. Las Daybor sonando en la mañana, ¿eh? ¿Están las Daybor o no están las Daybor, eh? Vamos, vamos con las Daybor antes de la tanda comercial. 351-349-2367. Cantan aquí el tema Necesito un curandero. Lo hace.

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Bien, seguimos en esta mañana, 27 minutos, nos separan ya de las 11 de la mañana. Continuamos en esta jornada, continuamos en este primero de septiembre, señores, de este 2026. Estamos para todo el país a través de la cadena Alegría, compartiendo la música, compartiendo las canciones. Una mañana espectacular aquí en la provincia de La Pampa, espectacular. La mañana del día de hoy, una temperatura súper agradable, cielo completamente despejado, tenemos un sol bárbaro, un día primaveral, se podrá decir aquí en la provincia de La Pampa, Bueno, señores, segundo bloque y tenemos un montón de mensajitos.

0: Ahora sí vamos a ir con mensajitos, Ahora sí vamos con mensajes en esta mañana. Bueno, a ver qué tenemos por acá. Saludos desde General Roca para la gente vaga, en especial para el 15 y los dos atadores de plantas, Pasarle algún tema. Va a ser un tema para la gente rural, dice por acá. Bueno, muy bien. Abrazo grande para todos ustedes. Gracias por estar prendidos en la mañana de la radio. A ver, por acá dice, buenos días, ¿cómo estás? Acá escuchándote en Puerto Madryn. Que tengas un lindo día. Besotes, Marce. Abrazo grande para toda la gente de Puerto Madryn, Ahí que nos están escuchando en Puerto Madryn, Bienvenida a la mañana, bienvenida a la gente de Puerto Madryn. A ver, ¿qué dice la rubia?
1: Pasale para Mónica, mi cuñada. Se te quemó la chaucha, ponele.
0: ¿Cómo se te quemó la chaucha? ¿Cuál es el tema ese? Se te quemó la chaucha, che. Bueno, seguimos a pleno, dale.
2: Tantos días.
0: A ver.
2: Marcelo, bueno, tantos días. No te voy a escuchar estos días, ando ocupado.
0: No me diga.
2: Muy buen programa, che.
0: Bueno, muchas gracias. Che,
2: si anda medio complicado con el asunto de del confer con los cuentos y la producción.
0: Sí.
2: Con eso lo vas a levantar lindo, a medio. Si querés pasarle contrafuego, yo te voy a mandar algunos de yayo.
0: No,
2: eso
0: no.
2: Sí, después la casa no garantiza un tazo, ¿no? Le metemos para adelante, si querés, hasta el fondo de la lengua.
0: No, chico, tranquilo, sí, voy a arrancar muy áspero en la mañana, Arrancaron con todo. Buenos días, Marcelo, te pido un tema, Estamos desayunando con mi papá,

0: y sientas conmigo.
1: Buenos días, buen comienzo de mes. Te estoy escuchando desde Santa Rosa de Calchines. ¿Así está dicho? Santa Rosa de Calchines, Santa Fe. Me podrías pasar con temita de Mario Pereira, muchas gracias, ¿eh? Mirá, la abogada, ¿eh? Yo pensé que no iba a estar hoy la abogada.
2: Hola, Marcelita Hidalgo.
1: Acá está.
2: ¿Cómo estás? ¿Cómo andás?
1: ¿Qué haces?
2: Espero que estés bien, que andes bien. ¿Qué? Que tengas un hermoso martes. Bueno, qué decirte, acá hoy tenemos sol, gracias a Dios.
1: Mirá.
2: Tenemos sol, un poquito de viento, así
1: mirá.
2: Que yo estoy lavando.
1: Eso.
2: Y de paso me... tomo algún matecito de pasada, como quien dice.
1: ¿Qué te pasa?
2: Así que bueno.
1: ¿Qué te pasa, Veneno?
2: Voy a saludar a mi amiga Marcela, que está cumpliendo los años hoy.
1: Mirá.
2: Un feliz cumple para ella de acá de Rufino. Después para todas mis amigas de acá de Rufino.
1: Mirá.
2: Amigos también, para todos ellos.
1: Uh-huh.
2: En fin, para todos en general, para todos mis Rufino, para mi ciudad querida, para todos. Ahora para saludar a todos mis amigos virtuales de la radio, a Claudia Sanguchito Gutiérrez, a Nina, a la Tres María, a Damiana, a la Piquetera, a Patita de Arata, a la señora que hace colecta, Martita, para los chicos del Chaco que trabajan en la panadería, para Cacho, para Pucho, para Letacho, para Serafín, para Contreras, para Cartucho, para Darío, para Pancho, para Rubén, para Milo, para Peña, para Raúl, para todos ellos, un abrazo grande de parte de la Veneno Doble Pechuga Hashtag, la abogada
1: Hashtag,
2: todos los juicios, ¿ves?

0: Mirá, acá nos dice el amigo Hugo de General Hacha, ¿eh? 300 kilómetros. Está lindo para ir a conocer Luigi. ¿No conoce Luigi el amigo Hugo? Mirá, 300 kilómetros de Hacha a General Pico, a Ingeniero Luigi. Sí, más o menos eso, ¿eh? Aguante la gente de General Hacha, señores, en La Pampa.
1: Déjame intentar.
2: Hola radio, buen día, buen día.
0: ¿Cómo radio? Escuchando.
2: Todas las mañanas los escucho, les mando un saludo desde acá Neuquén Capital.
0: Marcelo.
2: Qué hermoso.
0: Marcelo.
2: Sol. Por fin salió el sol después de una semana.
0: Marcelo.
2: Así que vamos a tratar de atrapar unos rayitos de sol, que mirá, dicen que ya son tan buenos para la salud. Quería aprovechar a través de ustedes a saludar a una gran amiga virtual, ¿no? Virtual, desde hace un año que tengo ahí en Santa Rosa, La Pampa.
0: Mirá.
2: María del Carmen, que siempre hablamos, digamos, por el WhatsApp, pero todavía no nos conocemos. Y yo siempre le digo, pero sí. María, decime algo. Como para no viajar. Y nada.
0: No dice nada.
2: Así que, abrazo, locazo, lo sigo escuchando.
0: Qué bárbaro, no dice nada, no dice nada. ¡Oh!

0: Hola Marcelito, buen día, ¿cómo te va? Lindo día hoy.
1: Sí.
0: La verdad que acá en La Pampa.
1: Sí.
0: Bueno, en Anchorena por lo menos.
1: Está lindo.
0: No hace frío. Hay un sol hermoso. No hay nada de viento.
1: Mira.
0: Bueno, sí, muy poquito. Acá veo que está flameando un poquito la bandera, pero muy, muy.
1: Están haciendo aura.
0: Bueno, día lindo. Un día bien peronista.
1: ¡Vamos!
0: Aprovecho para mandar un saludo a Contreras, mi amigo Contreras, que ayer no lo pude escuchar, pero me enteré que había estado criticando al peronismo.
1: Sí.
0: Pero bueno, estaría bueno que no critique, ¿no? Porque a los libertarios, hijo de...
1: Bueno, tranquilo, Darío.
0: Bueno, le mando un saludo a Contreras.
1: Chico.
0: Servín de Bariloche, a las cocineras, y los chicos de Serrano, creo que son. Me encanta escuchar a los nenes.
1: Mirá.
0: Cuando te mandan audio.
1: Mirá.
0: Bueno, también les mando un saludo y bueno, nada más para vos un saludo grande y que
1: muchas
0: tengan
1: gracias.
0: Un buen día y nada más, Marcelito.
1: Muchas gracias,
0: Chau, chau. Aguanta River y viva Perón, carajo.
1: Bueno, bueno.
0: ¿Qué cambio de mierda hicieron en la aplicación? Que ahora está muy linda, colorida y todo, pero
1: sí.
0: Cuesta un poquito más enganchar la radio. Antes, en la primera la enganchaba, ahora tenés que entrar dos veces porque si no,
1: no entra.
0: No agarra.
1: Hay que entrar, y viste, hay que entrar dos veces, hay que darle dos veces para que entre. Bueno, vamos.
2: Hola, hola Marcelito, muy buenos días, soy Corcho de Ingeniero Luigi.
1: ¡Corcho!
2: Quiero que me pases un tema de Pocho la Pantera, si tenés.
1: ¡Eso!
2: Para mi hermano Coti, que se baile todo allá con la Mónica.
1: Mirá.
2: Pásalo.

Marcelito, Marcelito, me olvidé de saludar a Raúl. Che, los chicos me están retando acá, que no saludé a Raúl. Claro, que nos va a mandar cuenta y no, ¿cómo no lo va a saludar? Bueno.

0: porque
1: hola, buen día, qué alegría. Saludame al guau guau Waterman. Acá de la zona norte de La Pampa. Que dice que va a haber viento. Y va a salir a remoto a gente. Sí, el viento. Ahora la tarde dice. El Waterman. Saludamelo. Y a lo de la cadena, alegría. A lo de la cadena. Al grupo Bizarro. Al mago enmascarado. Que todavía no quiere salir. Al chupacabra. Y al enano maldito. Saludamelo. Pasate un temita, dedicale un tema. Hay que agarrar la pala, dedicáselo. Para todo lo de la cadena.

0: Dinosaur. Somos los chicos del comedor de Serrano. Hoy festejamos los cumpleaños de agosto.
1: ¡Qué lindo!
0: De agosto.
2: ¡Ah, mira!
1: ¡Mucho!
0: ¡Ah, que tengas un lindo día, un abrazo y un beso!
2: ¡Qué lindo! ¡Qué lindo! ¿Te dormí?
3: Hola Marcelito y algo, es un algo. Soy la chica de Comedor Serrano. ¿Cómo estás? Que tenga buen día, te mando besito, un abrazo.
2: ¡Beso!
3: Soy Germi. Todos vamos a empezar a comer ahora y vamos a cantar a festejar el feliz cumpleaños de todos mis compañeritos.
2: ¡Ah! ¡Qué bueno!
4: ¡Buen día, Marcelito! ¡Vecinos, algo!
2: ¿Cómo va?
4: Las cocineritas del comedor de Serrano, Córdoba, Rosa, Paula, Meli, Gise, Mabel, acá preparándonos para festejar el cumpleaños de los niños de agosto y el mío.
2: Mirá, claro, feliz
4: así
2: cumpleaños.
4: Que te mandaron un audio los chicos y les voy a decir a los oyentes un cuentito,
2: ¡apa!,
4: así como una adivinanza.
2: A ver.
4: ¿Qué le dijo un pelo a otro pelo?
2: ¿Qué le dijo un pelo a otro pelo? ¡Apa! A ver.
4: Bueno, Marcelito Hidalgo, que tengas un hermoso día.
2: Bien.
4: Acá es un día espectacular en Serrano.
2: Sí.
4: Los niños salieron a disfrutar a la plaza y ahora, bueno, vamos a comer y vamos a festejar los cumpleaños.
2: Claro, bueno, qué bueno.
4: Que tengas un bello día,
2: muchas
4: Marcelito
2: gracias.
4: Hidalgo.
2: Ahí está, abrazo. Las cocineras de Serrano.
4: Saludo al oyente que nos saludos. Gracias.
2: Darío.
4: Hasta el oyente de la bocina. ¿Qué pasó que no apareció más?
2: ¿Qué pasó con el oyente de la vecina, de la, el camionero? El camionero, ¡vamos! Aguante la gente de Serrano, Córdoba. Espectacular los chicos ahí, Buenísimo para todos los chicos del comedor.

0: vamos, vamos, vamos con más, ¿eh? Buenos días, Marcelo. Mandale saludos a Claudio Cabral, que empezó a trabajar con nosotros, ¿eh? Pasale, pasame de Candu Domínguez. Bueno, abrazo grande para toda la gente de Eduardo Castex.
1: Permiso, permiso, me voy a bailar. Permiso, permiso, no puedo aguantar.
0: Hola, buenos días, buen comienzo de mes y muchas bendiciones. ¿Me puedes pasar algún temita de Beto Orlando?

Ah, y hablando de Beto Orlando, exactamente, me estaba olvidando, murió el cantante Beto Orlando, ícono de la música romántica, que en un ratito vamos a estar compartiendo, Fue un referente de la canción melódica, atravesó varias generaciones, tenía 79 años y sufrió un ACV, El cantante Beto Orlando murió este lunes a los 79 años después de sufrir un accidente, un ACV. La noticia fue confirmada por su familia, que compartió un sentido homenaje para...

0: días, mi querido Marcelito Hidalgo, señor de la ingeniero Luis y la Pampa. Lo abraza Contreras de corazón a usted y a su familia, a su mamá, a todo y a toda la gente linda que lo siguen a usted. Y bueno, mire, hoy le voy a contar algunas cositas. Que tengo son poquitas, nomás como yo le dije, le voy a mandar poquitas de medio, así no me putea.
1: Bueno.
0: También, hoy es Día Internacional de la Dactilografía. También murió Beto Orlando,
1: sí,
0: a los 79 años, nacido en Las Flores, provincia de Buenos Aires. Fue el de los cuatro soles, un grande de verdad.
1: Uh-huh.
0: Hoy también se cumple 4 años el atentado de Cristina Kirchner.
1: Mirá.
0: Fue ahí en la Recoleta, ¿se acuerdan? Que el loco ese con la pistola.
1: Mm,
0: y bueno,
1: sí,
0: ¿cómo no la mató? Más bien ahí.
1: No.
0: Bueno, ¿qué va a decir? No, así,
1: ¡Oscar!
0: Hoy también está cumpliendo 69 años nuestra querida Gloria Estefani. Creo que ella sí nació en Cuba, ¿no? Cubana, pues, ¿no?
1: Mm.
0: O en La Habana. Sí, y bueno, es una... Muy buena, muy buena. ¿Qué más le puedo decir? Que acá hay marcha hoy.
1: Mirá.
0: Este, pidiendo aumento, larga distancia, piden aumento, quiere que se le paguen las deudas que tienen y también este. Y bueno, lo más grande que ha sido todas las partes del mundo, las partes le están, que dejó la selección argentina. Lionel Messi,
1: sí,
0: que tanto años que tuvo con la selección, y bueno, murió el padre y colgó los botines Diego de la selección. Y bueno, los vamos a felicitar a los que vivimos en Córdoba, aunque sea yo no soy nacido en Córdoba, ¿no? Pero los voy a felicitar porque nosotros los seguimos cuando venía acá.
1: Uh-huh.
0: Y bueno, son cosas lindas para la familia de él, que disfruten también. ¿Qué más le puedo contar, Marcelito Hidalgo? Que después le voy a mandar todo lo que pasó al norte de mi pago, ahí al lado de mi pago San Francisco de Chañar.
1: Ah, bueno.
0: También escuché que recién lo mandaba una chica que lo saludaba de Colonia Carolla.
1: Sí.
0: Colonia Carolla está pegado a Jesús María, Marcelito Hidalgo.
1: Mira.
0: Bueno, un abrazo, saludo para la doctora María de Sufino, para Roberto Fragatti, mi querido amigo. Para Serafín. Bueno, también. Pablito Escobar de San Gregorio. A Darío de Tomás de Anchorena le mando un abrazo grande. Pablito Escobar también de San Gregorio. Bueno, para Lluvia Velázquez, dígale que hoy ya sí me he visto que era el cumpleaños de ella. Le mando un abrazo grande y que Dios le ayude y cumpla muchos años más.
1: Ayer la estuvo criticando.
0: Y ahora está a la Pilletera de Calepú, la Bruja de Costa Brava, toda esa gente linda, la salud. ¿Y qué más le puedo decir, Marcelito Hidalgo? Que estamos bien, gracias a Dios. Y bueno, esperando nomás, vamos a ver qué pasa. Así que... Qué bueno que tengo un hermoso primero de septiembre. Que se ponga linda la chica para ir a visitarlo. Marcelito Hidalgo.
1: A ver.
0: Dígame, ¿cuántos kilómetros queda de La Carlota a Serrano? Cariño para las chicas de Serrano, para los niños de Serrano, los abrazo a todos con las producciones de Córdoba Capital. Marcelito Hidalgo dice que le hago un cuantito cortito nomás.
1: A ver.
0: Dice que va. Dentro. Dentro. Un cliente dentro del bar se sienta.
1: Sí.
0: Mozo, venga, venga, que le dice. ¿Qué tiene de dentro de una puerta? Le dice el vago. Bueno. Escúchame, dice. Minuta, ¿qué tiene de minuta? Dice, pollo de hueso no, sale con muleta. Pollo relleno, no, dice, pollo relleno sale rutando. Bueno, que le dice este. Bueno, dice, tráigame una sopa. Bueno, le trae una sopa. Dice, mire, señor, tiene una mosca de sopa. No, dice, esos son. Es una cosa que tiene plato. Ah, bueno, usted me trajo un plato de dibujito animado. ¡Chao, Marcelito!

0: Marcelo Hidalgo, buen día. Desde ¿cómo? General de Valle, el sur de la provincia de Córdoba, estoy hablando.
1: ¿Cómo va?
0: Por FM La Cautiva, te estamos escuchando. Pasame algún tema, si tenés, de José Vélez, vino griego.
1: ¡Eso!
0: Y este muchacho que habló recién.
1: Sí.
0: Que no le contesta, a lo mejor se la muda la amiga. Pasame un lindo tema, muy lindo la radio.
2: Marcelito, ¿cómo andás, Marcelito? Saludo acá de las varillas, el Víctor. Saludo al Monito y al Facu, acá estamos laburando. Pasanos un tema de la Mona, la novia blanca. Y saludo a los Fragati, al toro nadando. Mandale saludo.

0: amigo, buenos días. Desde General Hacha, un abrazo grande. Me pasarías algo de los alfiles. Muchas gracias, la gente de General Hacha. Hola, Marcelita Hidalgo. Acá te estamos escuchando en el Rey del Cerdo, desde Puerto Deseado, con Juancito el Carnicero. Juancito quiere que pases algún temita de la Mona Luna. Si puede ser, muchas gracias. Dale, abrazo grande para toda la gente de Puerto Deseado.
1: Sácate el lomba y también esa blusita. Sácate todo.
0: Acá está el amigo, el camionero, el amigo José, el amigo José, a ver dónde lo tengo, por acá.
2: 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Buen día, buen día, buen día, buen mediodía, Marcelo, decime algo, Marcelo. Saludos para todos los niños ahí en el comedor de la escuela de Serrano y para toda esa linda audiencia de Cadena Alegría. Acá prendido como gatito a la lana, como siempre, pum para arriba, en positivo como test de embarazo, no dejando ni un segundo de celebrar la vida, siempre con el mismo médico antibiótico de buena onda y alegría. Te mando un abrazo, Marcelo, para vos y toda esa linda audiencia. Mandé temprano el mensajito. ¡Abrazo! Marcelo,
0: ¡qué bocinazo!
2: Para todos los cumpleañeros de agosto y para el mío que fue el 17 de agosto.
0: Mirá.
2: Así que nada, pum para arriba. Abrazo para todos esos pequeños allá por Serrano. Le mando un bocinazo de parte del 22.5.

0: Marcelito, esa música la bailaba yo cuando era joven. Cumplí 70 años, saca la cuenta.
1: Claro.
0: Ay, déjala, déjala, déjala.
1: Si lo habré bailado, déjalo, Ah, mira. Hola, Marcelito Hidalgo, Feliz comienzo de mes, muchas bendiciones, te escucho desde Recreo Catamarca, soy Josefa, un abrazo grande, bendiciones, gracias Josefa, vamos.
2: Buen día, buen día, buen día, Marcelo Hidalgo, decime algo.
1: Bueno.
2: Marcelo Hidalgo, ¿cómo andamos?
1: Qué tarde,
2: Marcelo, acá en Santa Rosa, bueno, una mañana hermosa quedó, soleado.
1: Cada vez más tarde, ustedes son revagos.
2: Ya estás terminando el programa.
1: Sí, más vale.
2: Más temprano audio, pero me olvidé.
1: Ah, qué barro.
2: Las cosas y...
1: Qué bonito, ¿eh?
2: Marcelito, tengas buena semana.
1: Bueno.
2: Nos vemos. Gracias, habló Diego de Santa Rosa La Pampa.
1: Portate bien, Diego de Santa Rosa La Pampa.
3: ¿Qué haces, Marcelito? ¿Cómo andás, querido? ¿Todo bien?
1: ¿Cómo va?
3: Ahí lo tenés, el viejo pelotudo esto.
1: Bueno.
3: Radical, nefasto, viejo gorila, pidiendo que lo hubieran matado a Cristina.
1: Bueno.
3: Hay que ser pelotudo, un tipo grande, ¿no?
1: Bueno.
3: Generar eso en el país. Tendrías que cortarle la salida al aire, viejo pelotudo.
1: Bueno, este. Bueno, tranquilo, chico.
3: Nefasto, viejo vinelista, gorila.
1: Bueno.
3: Radical,
1: chico.
3: Rancio.
1: No sé.
3: ¿Cómo vas a decir la hubieran matado ahí a Cristina? Viejo pelotudo.
1: Bueno.

0: andamos acá. El Guasón te habla de Managua.
1: ¿Cómo andas, Guasón?
0: Pero cómo no, se hace escupir el hoyo el viejo.
1: Bueno,
0: encontré.
1: Bueno.
0: ¿Cómo va a decir del atentado a la Cristina que cómo no la mataron? Es un viejo.
1: Bueno,
0: un cipay, un guanaco. O es un guanaco el viejo ese.
1: Buenos días, Marcelo, soy Guille, te pido un temita de la Eugenia Quevedo, para mí, Oscar, de las Catitas, bueno, seguimos, dale, que nos vamos.
2: No puede decir lo que dijo el hombre Contreras, él no le puede desear la muerte a Cristina, a Cristina ni a nadie, porque a él nadie le desea la muerte, el único que puede quitar la vida es Dios, y solamente él sabe cuándo. Bueno, otra cosa.
1: Sí.
2: Con respecto a Messi, se fue y listo, dejalo que se vaya. Que ¿sabes lo que no me gustó de Messi? Fue cuando vinieron los jugadores, más allá de que hayan ganado o perdido, eso no importa. Yo creo que se mandaron un buen campañón igual, pero ¿sabes lo que menos, lo que no me gustó a mí? Que había gente, muchísima gente en Buenos Aires, la cantidad de gente, la cantidad de nenes esperándolo a Messi. ¿Y qué hizo Messi? No vino, lo dejó a todos plantados. Entonces ahora que es
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1: Señoras, señoras, señoras, señoras y señores, llegamos a la radio, estamos en Cadena Alegría, estamos en la campeona del dial, estamos haciendo este festival de éxitos aquí a través de Cadena Alegría en este día martes, el primero de septiembre. ¿Cómo está la gente de toda la República Argentina? Bueno, llega el mes de septiembre, el mes del amor, el mes de la primavera, el mes del día del estudiante también, ¿no? Bueno, empieza a teñirse de otro colorcito el paisaje de toda la República Argentina. Y bueno, nosotros estamos haciendo Festival de Éxitos, reemplazando el día de hoy a Pablito Pérez. Hasta la hora 14 te vamos a estar acompañando en vivo. Para toda la República Argentina, donde vos quieras que nos encuentres. En cualquier parte del territorio. Donde vos nos estés sintonizando, por supuesto. Bueno, bienvenidos a toda la gente del país. Nos presentamos en la producción. Por supuesto, a cargo del señor Leito Sensi, el señor Juancito Vignau, que le mando un abrazo grande. Y también, por supuesto, en la conducción de este programa, quien te habla en el micrófono, Juan R. Agüero. Buenas, buenas, buenas, país. Bienvenidos a este Festival de Éxitos.

Bueno, muy bien, damas y caballeros, te vamos a contar que estamos emitiendo desde la provincia de Mendoza. Estamos situados a 45 kilómetros de la capital mendocina. Estamos en el departamento del General San Martín, aquí en Mendoza. Desde este lugar emitimos nuestra señal para Cadena Alegría Córdoba Capital 94.1 y sus repetidoras oficiales a lo largo y a lo ancho en toda la República Argentina. Bueno, ahí está, más de 300 repetidoras hablando el mismo idioma en todo el país, desde una punta hacia la otra. Y vos, que estás del otro lado, tenés que dar el presente en esta linda jornada de este día martes primero de septiembre. Espectacular este primero de septiembre, ¿no? Bueno, te cuento que la temperatura actual acá en nuestra provincia de Mendoza, 19 grados. Un día soleado para este martes, se espera 25 grados. Temperatura elevada, ¿no? Bien primaveral, como para arrancar el mes de septiembre. Bueno, para ustedes, para que me comenten de qué parte, de qué sector nos están escuchando, vamos a habilitar las líneas telefónicas para que vos te puedas comunicar con nosotros. Bueno, atención, 351-3492-367, el WhatsApp oficial de Cadena Alegría. Tomaste nota, 351-3492-367, y el alternativo que es mi número de teléfono celular, donde yo estoy ubicado acá en la provincia de Mendoza, para que tomes nota, agarres la lapicera, lo que tengas a tu lado. Bueno, toma nota, 2634-743070. ¿Tomaste nota? Te lo paso una vez más, 2634-743070. La última, 2634-743070. Estamos haciendo Festival de Éxitos hasta la hora 14. Bueno, muy bien, ahí está el saludo grande para aquellas personas que nos están siguiendo ya a través del Facebook, donde estamos saliendo a través del Facebook, también mi Facebook personal, como se los había prometido el día de ayer. Estamos saliendo a través de Juan Agüero Locutor o Juan Agüero, como ustedes quieran. Me tienen que buscar así, Juan Agüero Locutor o Juan Agüero, para buscarme, donde estamos emitiendo nuestra señal también por el Face. Para toda la gente que nos sigue, para aquellos que nos siguen, nos pueden dejar también algunos saluditos en los comentarios. Así que bueno, un saludo grande para toda la gente que nos sigue a través de nuestras redes sociales. Salud grande para toda la gente de la República Argentina. Saludamos a la gente de San Luis, a la gente de San Juan, Córdoba Capital, la gente de Las Varillas, Mina Clavero, Villa Carlos Páscura Brochero, qué lindos lugares. Vamos para la gente de Tucumán, la gente de Santa Fe, Rosario, Corrientes también, un saludo grande. Para la gente del sur, la gente de Bahía Blanca, Rincón de los Sauces, Neuquén, también el saludo. Bueno, cuánta gente en toda la República Argentina. Por ahí, si me quedó algún lugarcito para nombrar, me tienen que escribir, ¿eh? No se olviden. 2634-743070, mi WhatsAppero personal. Bueno, muy bien, damas y caballeros. Estamos saliendo por el Face Live para que se conecten, ¿eh? Vamos, que vamos a estar en vivo hasta la hora 13, vamos a estar por el Rey. Pero con este programa estamos hasta la hora 14 acompañándote en este martes primero de septiembre. ¿Cómo me dijo, productor? Ah, bien, yo me estoy preparando genial, porque estoy a días de mi cumpleaños número... No se dice. Claro, no se dice el número. Bueno, claro, el 3 de septiembre, productor, usted se acuerda, claro. Bueno, está bien. ¿Qué es lo que me gustaría que me regalaran? Bueno, no sé. Todo vale, toda la intención. Lo que vale es la intención, ¿no? Bueno, un saludito me basta, nada más. Simple y fácil. 12:30 minutos, la hora en toda la República Argentina. Estás escuchando
Festival de Éxitos hasta la hora 14. Tomaste nota. 26-34. 74-30-70. Tomaste nota. 26-34. 74-30-70. Para que te puedas comunicar conmigo. Dale. Estamos saliendo por el Face también. Bueno, muy bien. Estamos saliendo por el Face. A través de Juan Agüero Locutor. Estamos en vivo por el Facebook. Para que se puedan sumar también, La gente que nos sigue en todo el país y en toda la Argentina. Bueno, muy bien, maestro.

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Bueno, muy bien, damas y caballeros, estamos de regreso nuevamente. Volvimos a conectar con Cadena Alegría, la campeona del dial, a través de las diferentes radios que nos reproducen a lo largo y a lo ancho en toda la República Argentina. Ahí está la música de Gary, algunas de las canciones que nos habían programado cuando estábamos arrancando el programa. Bueno, le voy a mandar un saludo grande para mi amigo y colega Samuel Baravalli. Samu, un abrazo grande, feliz mes de septiembre. Gracias por siempre estar pendiente, ¿eh? Bueno, ahí está el saludo para Samu. Bueno, 13:28 minutos, estamos en vivo hasta la hora 14, acompañándote con toda la música y con todas las canciones. Hola Juancito, ¿cómo estás? Soy Karina, te estoy escuchando desde General Alvear, provincia de Mendoza. ¿Me pasás septiembre de Miguel Alejandro? ¿O mi primavera de Banda 21? Me encanta el día, ¿cómo está? Me dice, bien primaveral acá en Mendoza. Bueno, ahí está el saludo entonces para toda la gente de General Alvear, provincia de Mendoza, que nos están escuchando. Otro mensajito por este lado. Hola Juan, ¿cómo estás? Soy Janina, te estoy escuchando desde San Rafael, Mendoza. ¿Podés pasarme algo de Damián Córdoba? Bueno, dale, ya buscamos algo de Damián Córdoba también para que suene. Otro mensaje por este lado. Hola chicos, ¿cómo están? Soy Romina, de Mina Clavero. ¿Me podés pasar algo de La Mona? Muy buena la radio, me dice Romy por acá. Dale, Romy, saludos enormes para vos. Hasta la hora 14 te estamos acompañando. Bueno, atención. El número oficial, el WhatsApp oficial de Cadena Alegría, 351-3492-367. El alternativo 2634-743070. Bueno, ahí está, me dice por acá. Hola, buenas tardes, soy Sebastián Pereira. Necesito contactarme con el Chuni, dice, gracias. En un ratito, a las 14 llega el Chuni, ¿eh? Ahí te podés conectar con él, ¿eh? Ahí está para Seba, un abrazo grande, Seba. Otro mensaje, buena jornada, que tengan un excelente programa. Alegría dan ustedes, saludos, Juliana. Vive en Córdoba mi hija, dice, abrazos desde el sur de la Patagonia. Vamos todavía, Alegría, dice por acá. ¡Listo! Ahí está, un abrazo grande para toda la gente que nos escucha a lo largo y a lo ancho en toda la República Argentina. Sonando la más federal de todas. Sonando Cadena Alegría. Otro mensajito por este lado. Está llegando. Hola Juancito, te estoy escuchando desde Mediagua, provincia de San Juan. Soy Mauro. Acá en el trabajo suena Cadena Alegría, dice. ¡Qué grande, Mauro! Mirá cómo estamos, país. Vamos, que estamos en septiembre. Estamos en el mes de la prima. Movidito, movidito. ¿Cómo suena la música del negro Sebastián, eh? Vamos, que suene la campeona. Que suene la música y ya venimos, dale. Ay, septiembre. Sonando en la campeona del dial.

0: muy bien, damas y caballeros. Ahí está la música de Qué Locura sonando en este día martes, primero de septiembre. Bueno, con algunos mensajes que están llegando por este lado, algunos audios que vamos a estar escuchando también, a ver qué nos dicen por acá. Hola.
1: Hola, hola, ¿qué tal? Qué linda música. Los vamos escuchando desde Venado Tuerto, porque venimos viajando y nos vamos para América, provincia de Buenos Aires. Así que, bueno, esperemos que pasen el saludo antes de que nos vaya la señal. Somos Elisa y Carlos. Un beso.
0: Saludos, saludos, chicos. Ahí le pasé el audio. Saludos para la gente de Venado Tuerto, ¿eh? Van camino a Buenos Aires, mirá vos. Así que bueno, un saludo grande, ¿eh?, para todos los que están en las rutas argentinas, que van desplazándose hacia otra localidad, hacia otro lugar, por ahí a pasear, algunos por cuestiones laborales. Saludos para todos los amigos camioneros, para los tacheros, para todos los colectiveros y para todos los directivos de los diferentes medios radiales que nos reproducen en todo el país. Así que bueno, el saludo enorme.
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0: Y no se olviden que en San Francisco, Córdoba, nos escuchan a través de la 92.3, la radio de mi amigo y colega Samuel Baravalle. No te olvides. 92.3 en San Francisco, Córdoba. Saludos. Otro mensaje. Hola, cadena, ¿cómo están? Dice, haciendo Liz el aguante. Espectacular el programa, muy buena la radio. Abrazos, amigos, feliz martes. Aguante, Calamuchita, dice por acá. Aguante. Algo de La Mona nos habían pedido también, ¿eh? Bueno, escuchamos algo de La Mona, ¿te parece? Suena La Mona, El Marginal, temazo que me encanta. Para escuchar completito este tema. Vamos, ya venimos.

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1: El cuarteto cumple 69 años.

0: A ver cómo lo canta el país a través de la campeona del dial, a través de Cadena Alegría, donde estamos saliendo para toda la República Argentina.
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0: Vamos, que estamos metiéndonos ya en los últimos minutos del programa. Ya se nos está yendo el programa. Ya está llegando el siestero con mi amigo el Churi.
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0: Vamos a ver si está mi amigo el Pepe Pablito Pérez, está ya un poquito mejor de las cuerdas vocales para que mañana retome en su horario oficial, para hacer su festival de éxitos hasta la hora 14 todos los días. Un programa espectacular que hace mi amigo Pablito Pérez, el PP de la cadena, y que ustedes tienen que disfrutar. Y vamos a ver si mañana ya está mejorcito de las cuerdas vocales para estar nuevamente al frente de su programa.
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0: Arriba. Por acá me dice saludos, saliendo por la 103.1. Cadena exitosa en Juan Bautista Alberdi, Tucumán. Saludos para toda la gente de Cadena Exitosa 103.1. Sonando la campeona del dial. Bueno, qué lindo cómo está el país, ¿no? Seguramente lindo clima en diferentes sectores de la República Argentina, donde estamos saliendo para todo el país a través de diferentes frecuencias, a través de diferentes aplicaciones, en la parte digital, por supuesto, donde la gente nos escucha en todo el mundo también.

Bueno, ¿qué más tengo por acá? Tengo algunos mensajitos que siguen llegando. Hola Juancito, ¿cómo estás? Que tengas una excelente tarde de martes y feliz mes de septiembre. Soy Mónica, te estoy escuchando desde San Luis Capital. Aguante el cuarteto, dice Mónica. Bueno, un saludo grande para Mónica.

0: Otro mensajito por este lado. Hola Juancito, ¿cómo estás? Desde Santa Rosa, te estoy escuchando, provincia de Mendoza. Quiero mandarte un saludo y muy buena la onda del programa. Soy Julio, estamos trabajando en una construcción y escuchando la radio. Qué bueno, ¿eh? Un saludo grande entonces. Para Julito, un abrazo grande para él. Otro mensaje por este lado. Hola Juancito, ¿cómo estás? Feliz martes, feliz mes de la primavera. Soy Micaela, te estoy escuchando desde Tunuyán, provincia de Mendoza. Saludos para la gente de Tunuyán también. ¡Qué grande! Otro mensaje por este lado. Juancito, soy Sonia, escuchando desde San Juan Capital. Muy buena la radio. Aguante, aguante, aguante, Cadena Alegría, dice por acá la gente de San Juan.
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0: Ahí está la música de los Caligari. Bien fiestera la tarde de Festival de Éxitos.
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0: Hola chicos, ¿cómo están? Los estoy escuchando desde San Francisco. Soy Antonella. Muy buena la radio. ¿Puede ser algo de Banda 21? Bueno, ya buscamos algo, Anto. Un saludo grande para la gente de San Francisco, Córdoba, que nos están escuchando también.

0: Hola Juancito, ¿cómo estás? Muy buenas tardes, soy Samir. Te estoy escuchando desde Neuquén, Rincón de los Sauces. Un saludo grande para Samir. Saludo, saludo para la gente de Rincón de los Sauces.
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0: Hola chicos, ¿cómo están? Soy Florencia, me gustaría escuchar Veneno para Dos de la banda El Rojo Vivo. Te estoy escuchando desde Córdoba Capital. Bueno, un saludo grande para toda la gente de Córdoba Capital que nos está escuchando en este Festival de Éxitos en vivo hasta la hora 14, vamos. ¿Qué más tiene, maestro? Dígame.

0: música ahí que usted no empezaba así, señor.
1: ¿Y cómo empezaba? A ver.
0: La trompeta, dice así.
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0: Uy.
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1: Qué linda época la de Paulito Luna en Banda 21, ¿no?

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1: Otro mensaje por este lado. Hola, muy buenas, dice. Le deseo a todos un buen inicio del mes de septiembre. Y bendecido, Nélida de General Hacha. Saludos para Nélida, gracias por estar en la sintonía. Por acá me llega otro mensaje. Hola, muy buena la música. Tendrías que seguir un poco más, Juanito, dice. La dormida Santa Rosa Mendoza. Gracias desde ya. Me dice Martincito, querido. ¿Cómo estamos, Martín? Un abrazo, Martín. Saludos para todos, mi Mendoza, querido. Que nos están escuchando. Para todo Córdoba capital. Para todo Córdoba y alrededores. Para todo San Luis, para todo San Juan, San Rafael, Tucumán, Neuquén, Corrientes. Y el país se quema, vamos.
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1: Vamos, que nos estamos retirando a la hora 14, terminamos, vamos. Veneno para dos. La banda, la banda, la banda, el Rojo Vivo.

0: bien, damas y caballeros, estamos ya casi en la parte final de este programa. Otro mensajito por acá, Juancito. ¡Feliz mes de septiembre! Soy Silvia, te estoy escuchando desde La Carlota. Un saludo grande para toda la gente de La Carlota. ¡Qué temazo, eh! ¡Cuántos recuerdos! De la banda El Rojo Vivo.
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0: Vamos que nos estamos yendo, maestro. Vamos, vamos, vamos. Estamos en la parte final, vamos.
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0: Otro mensaje por acá. Hola, saludos, dice de Venado Tuerto. Néstor querido, un abrazo grande para vos. Y para toda la gente de Venado Tuerto que nos están escuchando. Un saludo grande para mi amiga Silvia Victorica, para Mari también, y para toda la gente de Victorica que nos escucha, ¿eh? Un saludo enorme.

Vamos, que estamos cerrando este programa espectacular de este día martes. Mañana vuelve el PP en su horario oficial a la hora 12, de 12 a 14, aquí en La Campeona del Dial. Vamos.

0: Bueno, gente, vamos cerrando este programa. Estamos emitiendo desde la provincia de Mendoza. Estamos situados a 45 kilómetros de la capital mendocina. Estamos en el departamento General San Martín, desde este lugar. Emitimos nuestra señal a Córdoba capital, 94.1 y sus repetidoras oficiales y sus más de 300 repetidoras a lo largo y a lo ancho en toda la República Argentina. Todos hablando el mismo idioma. Todos conectados con Cadena Alegría, la campeona del dial. En este mes de la primavera, acompañándote 24 horas donde quiera que estés. Nosotros llegamos siempre con buena música, alegría y toda la onda. Y nos vamos, nos vamos, nos vamos.
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0: En la conducción de este programa, quien te habla, Juan R. Agüero. Gracias, país. Qué placer es estar en Cadena Alegría. Bueno, para todos, que tengan un muy, pero muy feliz martes. Nosotros volvemos el domingo que viene a las 6 de la tarde en mi horario oficial dentro de la cadena. Todos los domingos a las 6 de la tarde hacemos el cierre del fin de semana. Y cuando me convoca algún colega que necesita que le hagamos algún reemplazo, siempre estamos para servirle a nuestros colegas de Cadena Alegría. Así que es un placer estar en este horario que le pertenece a mi amigo, el Pepe, Pablito Pérez. Le mando un gran abrazo para él. Bueno, gracias por la confianza y la atención dispensada de cada uno de los oyentes. Muy feliz mes de la primavera. Nosotros retornamos el próximo domingo. Que Dios los bendiga. Esto fue y será siempre...

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Hola, hola, hola, hola, hola, hola. Bienvenidos, bienvenidos, bienvenidos, amigos y amigas del país. ¿Cómo les va? Aquí estamos arrancando la tarde. Qué bonito, qué bonito. Nos ponemos en marcha, señores. El siestero está en marcha. ¿Cómo les va? ¿Cómo andan todos? Todo tranqui, todo piolón. ¿Cómo los trata el día? Che, qué placer enorme saludarlos. Darle la bienvenida en esta hermosa jornada de radio. Che, qué bueno, qué bueno, qué bueno saludarlos y darles la bienvenida a todos, ¿eh? Acá nos vamos a quedar con ustedes hasta las 4:30 de la tarde. Por la gran radio de los argentinos, por FM Cadena Alegría, la más federal, la radio del cuarteto de la cumbia, de la felicidad, de la buena onda, la radio que no te trae problemas, que no te trae malas noticias, que no te atormenta con cosas negativas, la radio de la familia, la radio de la gente, la radio positiva, esa radio que te hace olvidar de todos los quilombos, dale.

0: Lindo, qué lindo saludarlos, chicos. Qué bueno saludarlos a todos. Sí, vamos, vamos, que arrancó el siestero. Aquí estamos desde los estudios centrales de la radio, luego de haber hecho nuestro programa estos días en la provincia de Mendoza, en el Alto Valle de Río Negro, Neuquén. Ahora ya estamos modulando desde la provincia de Córdoba. Estamos nuevamente modulando en la provincia, che. Vamos que arrancamos, vamos que arrancamos con todo, habilitamos el WhatsAppero. A partir de este momento vamos a habilitar el WhatsAppero para que ustedes empiecen a participar con nosotros en la tarde, vamos. Vamos, Tóxico, querido, ¿todo bien, Toxi?
1: Sí.
0: ¿Me extrañaste?
1: Sí.
0: Ay, bonito, vení, dame un beso, vení. Bueno, vamos. Vamos, chicos, vamos que el tiempo apremia, dale. Habilitamos el WhatsAppero, habilitamos el 3517-641274, el número que vos tenés agendado como Chuy Radio. Y si aún no lo tenés, prepárate para agendarlo. Hola Joy, ¿cómo andás? Le mandamos saludos ahí para la Joy de Las Breñas, que está en sintonía de la radio a esta hora. Dale, dale que ya arranco con los primeros, Ya arrancamos con los primeros. Mensajitos que van arribando al 3517-6412-74. El país del otro lado. Ahí está la gente que se prende, que participe y forma parte.

0: Miguel de Recreo dice, hola, el paracaidista escuchando, hola, paracaidista querido, ¿cómo estás, hermano? Vicky de Concepción por acá, hola, ¿cómo estás? Ahí estamos.
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0: ¡Qué buena onda! ¡Hola, Vicky! ¿Cómo estás? Vicky de Concepción Tucumán, que ahora ha regresado a Recreo. Pero bueno, nos podés seguir escuchando allí por la aplicación, Vicky. Por la aplicación en www.cadenaalegría.com.ar. Ahí te podés bajar la app y nos podés seguir escuchando, Vicky. Así seguís escuchando. Lamentablemente todavía no tenemos radio en Concepción, ¿eh? Ojalá que algún día consigamos una emisora en Concepción Tucumán que nos retransmita. Estaría buenísimo. Bienvenida, Vicky. Genia.

0: papel, pero no me pida que no vuelva más, porque el albiazul es una enfermedad. Bueno, vamos. Bueno, y estamos con todos, señores. Más mensajes que llegan a la radio. A ver qué más tenemos. La gente de la Boulaye presente. Hola, Nati. Bienvenida, Natalia. ¿Cómo te va? Gracias por estar del otro lado. Reitero, el número lo van a agendar como Chuni Radio. Y se los doy lento. Se los doy lento una vez más. Y me voy a la música, ¿sí? Prepárate para agendarlo. Que me voy a dar el número lento y me voy a las canciones, ¿eh? Esto recién empieza. Hasta las 4:30 te acompañamos. Hasta las 4:30 somos El Siestero en la cadena Alegría, en la campeona del dial.
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0: El lindo acústico que hicimos ayer ahí con Leo Marchetti, ¿eh? Se cantó unos temazos el Leo, fenómeno.

0: La familia Méndez de Venado saluda por acá. Para la familia Becerra, también de Las Varillas, de la parte de la familia Méndez de Venado, que saludan a Dayana, Silvia, toda la gente ahí también. La radio cerrada, me dicen acá, bueno, en Cusamen, la radio cerrada. Bueno, ojalá que puedan volver a abrir la radio ahí en Cusamen, así suena la cadena Alegría, che. ¿Cómo anda la gente de Cinco Saltos? ¿Cómo andan los amigos de la 92.5 FM Acústica? ¿Cómo andan mis amigos de Radio Oasis 92.5 El Chañar también? ¿Cómo anda mi amigo Rodrigo? ¿Cómo anda la banda? ¿Cómo anda la gente del Chañar? Che, un abrazo a mi amigo José de la 104.1 ahí en Sipo, para mi amigo Leo y Marita de la 103.1 de Plotier, para el amigo Miguel de la 97.9 en Roca, para mi amigo Sergio de la 106.3 en Neuquén Capital, a mi amigo Silvio de la 101.5 Nahuel, también en Madrid, para el Vicente de Trelew, para Huguito de Bariloche, para Martincito de Catriel, para el Hugo y el Dani, los chicos en San Rafael, un abrazo. Para, a ver a quién más me estuvo escribiendo estos días, mi amigo Tito Bausela, que siempre está atento a todo, allí en Miramar, en Madariaga, ¿no? En Miramar está mi amigo Mati Villalobos también, ¿eh? Mati Villalobos está en Miramar. Atención, que les doy el número lento del programa, ¿eh? Lo van a agendar como Chuni Radio. Ahí se los doy, dale.
1: Hola amigo, acá te escuchamos acá en Las Catitas, Mendoza. Pasanos un tema bien alegre. Tu programa es espectacular. Mi nombre es Oscar y mi hijo Guille, que estamos escuchando acá en Las Catitas.
0: Qué grande, los chicos de Las Catitas, un abrazo gigante para ustedes, Oscarcito, para Guille también le mando un abrazo enorme. Bienvenidos a la campeona del dial, muchachos. Qué bueno que nos acompañen desde allí. Aguante la gente de La Dormida allí en la provincia de Mendoza. Ahora sí, voy con el número, así tal cual te lo doy. Ni un número más, ni un número menos, ¿eh? Lo agendás como Chuni Radio y el número es el siguiente. 3 5 1 7 6 4 1 2 7 4. ¿Sí? Así tal cual te lo doy. Ni un número más, ni uno menos, ¿eh? 3 5 1 7 6 4 1 2 7 4. A participar con nosotros, que acá estamos, ¿eh? 3 5 1 7 64 12 74. Habilitadísimo el WhatsAppero para que lo agendes, para que participes con nosotros. Le mando un abrazo al Messi de Cinco Saltos, que ayer lo estuvimos escuchando al Messi. Capo total, crack. Aguante el Messi de Cinco Saltos, che. Señoras y señores, 3517-641274, dale, que suenan los bambán, mami.

0: Bueno, señores, ahí estamos con todo. Ahí estamos con todo, acompañando, poniéndole ritmo, entusiasmo, fuerza, buena onda, algarabía total. Che, quiero darle la bienvenida porque se suma una nueva radio, chicos. Y cuando se suma una nueva radio, nos tenemos que poner de pie y aplaudir fuerte porque se viene una nueva radio. Y este aplauso es para nuestros amigos, señoras y señores. Nueva radio, que a partir de hoy es integrante de Cadena Alegría 95.5. Ahí estamos, en el 95.5, y dándoles la bienvenida y oficialmente a partir de hoy integrándose a la Cadena Alegría nuestros amigos de Crespo, en la provincia de Entre Ríos. Bienvenidos los amigos de Crespo 95.5, a partir de hoy integrante de Cadena Alegría. La campeona del dial llegó a Crespo, Entre Ríos, señores. Nuevo lugar donde nuestras voces se harán escuchar en la tarde, en la noche, el fin de semana. Y cada vez más, según me dijo mi amigo, nos vamos a ir metiendo cada vez más en la programación de la radio. Así que, Darío, querido, te mando un abrazo, hermano. Bienvenido a la Cadena Alegría.
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0: Abrazo al amigo Darío, che, el director de la radio, y a toda la familia de esa querida FM, que a partir de hoy ya es integrante de Cadena Alegría. Crespo, provincia de Entre Ríos. Nuevo lugar donde suenan nuestras voces y te acompañan con la programación. Bienvenida la gente de Crespo, che.

Qué bueno. Cuando se suma una nueva radio, saltamos en una pata. Nosotros siempre felices de que las radios se vengan con nosotros, con una programación totalmente distinta, alegre, dinámica, con locutores en vivo todo el tiempo. 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Si el que quiere escuchar música pone YouTube, pone Spotify, pone un montón de aplicaciones. La radio es esto, interacción, ida y vuelta, compañía, gente, amigos, país, provincias, ciudades interconectadas por el sistema radial más dinámico de la Argentina. Así que desde aquí nosotros muy contentos de sumar esta nueva radio y al amigo Darío que nos va a hacer el aguante ahí de recomendarnos con radios de otras localidades. Ahí siempre les decimos a los amigos de los medios que cuando empiecen a tomar la radio nos hagan el aguante, como lo hizo mi amigo Marcelito de Trevelin, de recomendarnos con radios también de otros.

Bueno, saludos. Hola, Shimaru. ¿Cómo te va? Bienvenida, bienvenida. Buenas tardes, Shimaru. Vamos con las palmas bien arriba. Arriba, arriba, arriba, arriba, arriba con todo, ¿eh? Bueno, a ver qué más tenemos. Che, Pablito Pérez ahí anda con la garganta jodida. Está el Pablito Pérez, te manda un audio. Parece el... Oye, lanza la bola, chicos. Lánzala, el chico, chico. Parece el Cayo Claudio, el Pablito Pérez, loco. ¿Qué le pasó con la garganta así, Sí, hay una radio nueva que se ha sumado. Bueno, dale. A ver si mañana vuelve el PP de la campeona, A ver si mañana vuelve el PP de la cadena. Abrazo al PP. Señores, ahí me vengo a leerlos, 3517-64-12-74. Ahí los vamos a leer, dale.

0: Aguante la gente ahí presente de Las Breñas, 93.3. Ahí está escuchando la radio. Saludos para Joana, que se prende allí en Las Breñas, Chaco. 93.3, la radio de mi amigo el Pepe de Las Breñas. Che, le mando un abrazo enorme. Vamos, todavía. Bueno, a ver qué más tenemos por aquí. Me voy con más saludos, más mensajes que llegan a la radio. Dale.
1: ¿Cómo andamos? Acá el Guasón de Malargüe. Así que ahí está en San Rafael. Mira, estamos a 186 kilómetros desde Malargüe a San Rafael. Puede ser que algún día venga a hacer una bailanta ahí con el Leo Marchetti ahí. Y te prometo que te voy a ir a ver. Y de paso te tengo que llevarte el chivo que te prometí. Pero ¿cuándo va a hacer un... va a ir a tocar a San Rafael? O a Malargüe, como dijiste una vez, que tenía un proyecto el Leo Marchetti de venir a Malargüe. Dale, un abrazo, Chuni. Dale. Que la pases lindo en San Rafael. Es mucho mejor Malargüe, te digo.
0: Ay, ay, ay.
1: Con los chivos. Un abrazo, Chuni.
0: Ahí se armó el quilombo, se empiezan a pelear los territorios. Ya estoy acá en Córdoba, Guasón. Ayer estuve allí, ¿eh? Ayer estuve allí, el domingo estuvimos en San Rafael. Ahora ya estamos acá en Capital, pero ya vamos a volver prontito, ¿eh? Vamos a volver prontito. Así que seguramente antes de fin de año seguro que volvemos, porque hay unos lindos eventos, unas lindas cositas que tenemos en mente con el Leo. Así que volveremos nuevamente prontito, ¿eh? Y ojalá será un gusto ir a Malargüe, ¿eh? Soy de Entre Ríos, Churi. Así que cuando vaya para allá te podré escuchar. Dice, bueno, Cris, mirá qué bueno, la Cris de la Boulange, pero es de Entre Ríos, dice. Genial, buenísimo, dale, Cris, ahí en Crespo estamos saliendo con la radio desde hoy, desde hoy.
2: Hace rato se sabe, delante de la
3: gente. Entre Ríos, saludo para Cacho la Muerte y para John Watson. Gracias, gracias.
0: John Watson.
4: Bueno, ¿qué te hace el inglés? ¡Ey, John Watson! ¿A dónde la sacaste, John Watson?
0: Me hace acordar a Kerry Fashion, ¿eh? Nosotros decíamos, ¿quién es Kerry Fashion? El Chucky en inglés, claro.

0: qué lindo, a ver qué más tenemos. Más amigos del país, dale. Más amigos que se prenden, que se acoplan, que bailan, saltan, cantan, gritan al ritmo de la radio. Hola, Dieguito, querido, ¿cómo estás, hermano?
1: ¿Cómo está todo? Buen comienzo de semana, va, ya martes hoy. Hermoso programa, como siempre, acá en Santa Rosa de la Pampa. Una tarde hermosa, soleada. Acá estamos trabajando un poco con la compañía de ustedes, como siempre. Chuni, algún temita de que lo cura, si tenés a mano, sino cualquiera igual. Gracias, Chuni. Hablo Diego de Santa Rosa de la Pampa.
0: Vamos, Dieguito, genio total, como siempre. Dieguito, no se pierde programa, capo, capo, capo, capo. El amigo Diego de Santa Rosa, La Pampa, en sintonía de la radio. Bueno, ahí estamos con todo, a ver qué más tenemos. Vamos, que tengo más saludos, más mensajes que están arribando por acá a la mesa de laburo. En el 3517-641274, bienvenidos a todos, Lo tengo el amigo Claudio. Hola, Chuni, pasame un tema. Soy de Villaguay, siempre te escucho. Soy Claudio. Hola, Claudio. ¿Cómo estás, hermano mío? ¿Todo bien, maestro? Bienvenido, crack. Vamos, Claudito. Hola, tío Chuni. Quiero escuchar un tema de Eugenia Quevedo mientras hago tapitas para canelones. Soy de Mataldi. Hola, ¿cómo anda la gente de Mataldi? Gracias, Mirta, por estar allí del otro lado, haciendo tapitas para canelones. Mirá qué rico. Vamos, los canelones de la Mirta, che. Hola, hola, soy Fabián de San Ramón de la Nueva Orán, Salta, saludos. Hola, Fabiancito, ¿cómo le va, mi hermano? Vamos, capo, aguante la gente de San Ramón de la Nueva Orán, en la provincia de Salta, el norte, también presente el norte, formando parte de la radio.
2: Arriba, arriba, arriba. 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
0: Hola, papá, ¿todo bien? Soy Marco de Reducción. Pasamos un tema de la barra. Gracias, maestro. Hola, Marquito. ¿Cómo le va, mi hermano? Aguante, los amigos de Reducción. 100.5, estamos allí, ¿eh? 105. Hola, Chuni. Feliz mes y buen martes. Alegrás la tarde desde Puerto Deseado, dice Ana María. Hola, Ana María. Bienvenida, genia.

Miguel de Río Tercero dice, hola tío, buenas tardes, que tengas excelente día. Miguel, el Betún de Río Tercero, hola Betún, dale maestro, dale, dale capo querido, abrazo Betún, vamos. Rosa de Catamarca me pide Canita Triste por los Herrera, bienvenida Rosita, aguante la gente de Catamarca, eh. Hola, soy de Puerto Deseado, Santa Cruz, hola. ¿Cómo andás, Marce? Quiero dedicarle un tema de la Euge a mis compañeras que están trabajando en la pesquera de Puerto Deseado, en la pesquera, vamos todavía, vamos. Bienvenida Marce, aguante la gente de Deseado, ¿eh? Ahí estamos en el 104.5. Un saludo para Marce y para las chicas ahí, no sé cómo se llamarán las compañeras de la Marce, pero desde acá les mandamos un beso enorme a las chicas de la pesquera allí en Deseado.

0: buscar más música, señores. 3517-641274. Olis, me dice Sil desde Del Campillo. ¿Cómo andas, Sil? ¿Todo bien? Bienvenida, tanto tiempo, Sil. Qué bueno que estés escuchando la radio desde allí, ¿eh? Vamos.
1: Quería mandarle un saludo a los jubilados ferroviarios. Hoy es su día. Para mi suegro Joaquín y para mi vecino Aristóbulo. Vamos a ver si se juegan con el asado hoy. Y un poco de truco. Que ande bien, Chuni.
0: Dale, capo, te mando un abrazo, hermano. Qué grande, los amigos. Mirá vos, mi abuelo era ferroviario, loco. Mi abuelo Mateo Ramón, claro. Muy bien, bien, bien. Un abrazo, muchachos, vamos, Bienvenidos a la campeona del dial. Música, tanda, ya venimos. Hasta las 4:30 hacemos el siestero.

0: Viedma. Con mucho trabajo, así que por momentos no podemos escuchar tanto la radio porque hacer jornada extendida por ahí se complica. Pero hoy que tenemos el ratito para poder hacerlo, nos prendimos a la radio. Así que un besito enorme desde Viedma. Y que tengan una tarde maravillosa.
1: Muchas gracias, Natalia Silvana. Muchas gracias, bienvenida, Natalia Silvana, a la tarde del martes de la cadena Alegría. Vamos todavía, che. Pero qué bueno, qué bueno. Bailalo porque es cuarteto. Bailalo porque es cuarteto, Natalia Silvana. En Viedma somos 88.5.
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Volvemos, seguimos. Aquí estamos, chicos, hemos regresado luego de la tanda publicitaria y luego de unas canciones muy bonitas que hemos disfrutado en la radio, chicos. Seguimos. Seguimos y me voy al 3517-6412-74. Ya se viene en un ratito la novela, vamos.

Lo baile como quieran. Bien, dale. Dale que tengo mucho por acá. Saludos para la Eli, ¿eh? ¿Cómo andás, Eliana? ¿Cómo anda la Eli? Presente, pidiendo algo de Dale que va. Ya vamos a colocar la música. Ya se viene Germaín, también programado en la tarde de la radio. Hola, primera vez que te escribo. Pasá un tema de Damián Córdoba. Me están programando por acá algo del Guacho. Para Fiamma, Elisa, para Fiamma... Evelyn, también, ahí está, ¿cómo andan las chicas? Están todas escuchando la radio ahí, en Tostado, Fiamma, Evelyn. Nayanin y San María, así es. Somos de Tostado, de parte de Juan, dice. Bueno, dale, Juancito. Saludos para la gente de Tostado, entonces, que se prende con la radio. Y para las chicas ahí que están escuchando la radio a esta hora y acompañándonos en Tostado, provincia de Santa Fe. Por la 93.5, ¿eh? Hola, radio, soy Pechocho. Para mi novia, que por más que piense que ande con otra, la quiero a ella, dice. Un feliz cumpleaños, le mando. Bueno, para Andy. Le tengo preparada la fiesta para esta noche con el tema Celosa Hermosa de Sergio Torres, dice. Bueno, mirá vos, ¿eh? Le tienen preparada la fiestita. ¡Qué fenómeno, che! No, Andy, no seas celosa, no seas así. Hola, señor Chuni, pasa el tema Septiembre del Conejito Alejandro. Me pide por acá Nelly de Hacha. Hola, Nelly, bienvenida.

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1: Me voy a escuchar un audio de mi amigo el Negro de Vértiz, apodado por quien les habla, el Coco Basile Pampeano. Dale.
2: ¿Cómo andas? Mándate una de esas que te manda siempre, una guitarreada. Acá en Negro Vértiz, escuchándote.
3: ¿Qué
2: haces, amigo? Acá el Negro de Berti, escuchándote como casi todas las tardes que se te puede agarrar la frecuencia. Mandate una de esas cantaditas que te manda vos. Y disculpa, ¿no? Si tenés algún temita de Gary, estaría bueno. O el Toro Quevedo. Acá en La Pampa lo hemos seguido por varios lugares.
1: Sí, por supuesto, Gary, el Toro Quevedo, genios de la música, ídolos, capos totales en toda la región. Dale, vamos a buscar algo en un rato, vamos a buscar algo del Toro, algo de Gary también, por supuesto. Te mando un abrazo, amigazo, bienvenido a la cadena Alegría, bienvenido a la campeona del dial.
4: Buenas tardes, te estamos escuchando de acá de la feria de Vielma, Río Negro. Saludos para todos los feriantes acá, que te estamos escuchando. Bueno, muy linda mañana, muy linda tarde, digo, perdón, acá en Vielma, Río Negro.
1: ¡Epa! Recién te despertás, Marcelita, anduviste de caravana anoche. Sí, muy linda mañana, ¡epa, guarda! Bueno, un saludo ahí para los feriantes de Viedma, entonces, en sintonía de la radio. Aguante los feriantes ahí de Viedma, la capital de la provincia de Río Negro, donde nos reciben por la potente onda de la 88.5. Hola, soy el Gallo de Santa Isabel, La Pampa. ¿Pasaste algún temita? Dale, Gallo. ¿Cómo le va, maestro? ¿Todo bien? Bienvenido, capo. Gracias por acompañarnos. Entonces, desde allí, desde Santa Isabel, donde suena la 103.1. Lo tengo al Piojo de Colón. ¿Qué me dice el Piojito? Hola, maestro.
5: ¿Cómo andás? Te saludo al Piojo de Colón, Buenos Aires. En Colón un día espectacular, un día peronista. Saludos, Johnny. Seguí así con tu buen programa. Dios te bendiga.
1: Vamos, Piojo, vamos, vamos, Piojito. Qué maestro, ahí estamos. Terrible. Ahí está el amigo escuchándonos desde Colón por la 106.5. Viene ahí.

0: ¿cómo andás, querido amigo? ¿Todo bien? ¿Todo piola? Para el 1 de septiembre me pasas el tema. En septiembre fuiste mía, de Miguel Conejito Alejandro. Y otro tema más de Miguel Conejito Alejandro. Ya es tiempo, nena.
1: ¿Qué temazo es, eh? ¿Cuánto esperaré? 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

0: Hola hermano, soy Carlos de La Dormida, Santa Rosa, Mendoza. Está buenísima la radio. Para mis compañeros de la recolección, dice Alfredo. Bueno. Carlitos y el bebé Agüero, dice. Perfecto. Le mandamos el abrazo a los muchachos allí de La Dormida, Mendoza.
1: Hola, hola, hola, amigo. ¿Por dónde andás? Sí, hay un cartel ahí en el puente, el tercer puente de Chipoletti, hermano. Paga las cuentas, tu cuñado ya está podrido de pagar las cuentas. No pagaste nada, Chuni. No, qué no. Sinvergüenza que sos, ¿eh?
2: No.
1: Encima te lleva todo gratis. Llueve por acá, Chuni, llueve un montón. Acá estamos, a full con el 97.9. Abrazo grande, Chuni. ¿Te fuiste a robar choclo ya? Porque ya está, ya está chiquitito allá en Mendoza,
0: ¿eh? No, ya estoy acá en Capital de nuevo. Ya estoy acá, ya volví. Serafín, ¿qué te pasa? Ya volví, Cachamay, ¿eh? Qué lindo, 97.9. Me imagino, qué raro que no te fuiste vos con el Tiziano a Buenos Aires, a Pasión, que va a estar este fin de semana en Buenos Aires, en los streamings. Qué raro que no le pediste a Lugo que te lleve, ¿eh? Claro, qué raro, ¿eh? Porque vos cuando hay un viaje ahí nomás está, con tal que te lleven gratis, qué raro, ¿eh? Qué raro que no le pediste a Lugo que te lleve para colgarte del éxito del Tizi, vos, guacho, ¿eh? Qué bárbaro, Serafín, ¿eh?

0: Todavía no se acuerda la frecuencia de la radio donde estamos. Qué bárbaro, ¿eh? ¿Qué pasa, Malena? Y tenés que buscar ahí con el dialcito hasta que encontrés la voz de este príncipe que está hablando en este momento. Ahí vas a encontrar la radio. Cuando escuches la voz de este príncipe, vas... Ah, sí, esa era la radio. Claro. 95.1 y en unos días vamos a estar en 94.1. No sé si ya estamos en 94.1 en pico o todavía estamos en la 95.1, pero en alguna de las dos nos vas a encontrar. Vale, vamos, vamos, vamos. El príncipe, decía, ¿dónde carajo está el príncipe, no? Bueno, a ver qué más tenemos por aquí, más amigos del país. Saludo a la gente de Chepes, 89.7. ¿Cómo andan mis amigos de Chepes? Bienvenidos, un abrazo enorme. ¿Y en Los Berros? ¿Cómo anda al final? ¿Quedó configuradita la radio en Los Berros? ¿Estamos saliendo? ¿Qué onda en Los Berros? ¿Cómo andan mis amigos de la 103.9? FM Minería. Como siempre, escuchándolos, me dice Sil por acá, qué genia, vamos. Volvió, volvió la Sil.
1: No sé qué es peor, volver a insistir o dejarte volar.
0: Luisito de Orán por acá me manda un audio que dice: el amigo Luisito, ¿cómo andan mis amigos de Orán en la provincia de Salta? Dale.
2: Comería chamaco de gran temita de los playeros, velocidad. Está muy bien a la radio, qué chuní. Está la comería full con la música.
0: Bueno, velocidad por los playeros, está pidiendo mi amigo acá. Che, dale. Vamos, vamos, un abrazo a la gente de Orán. ¿Cómo se escuchan los playeros en Salta? Me ha sorprendido eso. ¿Cómo ha llegado la banda Los Playeros de San Luis a sonar en Salta? El otro día me decían que se escucha muchísimo, que a la gente le gusta mucho en Salta la música de Los Playeros. Mirá vos, cómo ha trascendido desde San Luis y se ha propagado en Salta la música de Los Playeros.
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0: Bueno, Marcelo de la Pampa me borró el mensaje, seguro que no me tuvo paciencia y me lo eliminó, así que me borró el mensaje Marcelo. Saludos para la grada de Jovita, Elsa de Río Tercero. Hola tío, soy Elsa, escuchándote como todos los días. Bueno, ¿cómo andás? Genia, bienvenida Elcita, gracias por acompañarnos como siempre. Me voy a escuchar a la Mari por aquí, que participa en la radio y dice lo siguiente.
3: Como siempre, acompañándote en el siestero, que tengas una bonita tarde, Mari de Victorica. Presente,
0: Chuní. Bienvenida, Mari. Gracias por acompañarnos, como todos los días, por la 106.9, la cadena Alegría, allí en Victorica, provincia de La Pampa.

0: mientras caminamos, te estamos escuchando, gracias por la compañía, el aplauso y miles de aplausos para otra nueva radio. Te felicito, Chuni, chau chau, te mereces eso y más también, chau chau.
1: Muchas gracias, genia, gracias, Gracielita, qué buena onda. Todo el mundo saludando a la radio de Crespo, a la 95.5. Vamos todavía, dale.

0: pasame un temita. Yo quiero escuchar un temita comercial, pero no sé si se puede pasar un temita comercial. Avísame, Chuli, te lo pido. Gracias, amigo. Gracias, gracias. Saludos, bendiciones. El temita comercial, si se puede poner, es el del Quinto Elemento. Así son las cosas. Son tres temitas. Si podés ponerlo, te lo agradecería un montón, Chuli, querido. Así que siempre disfrutando con amistades, con amigos de la música, todos, y que estoy planeando todo para mi cumple el sábado. Te los festejo a todo ritmo. Así que dale, Chuli, querido, gracias. Si podés pasarme ese temita, Chuli. Te mando un fuerte abrazo, saludo y bendiciones. Excelente comienzo de semana. Como siempre.
1: Gracias, Capo, gracias. Y lamentablemente estamos medio lejitos para irnos a Río Gallegos, ¿eh? No llegamos para el sábado. No llegamos, si no, con todo gusto, hermano, ¿eh? Pero algún día usted me manda los pasajes y yo voy, ¿eh? Mirá que le estamos debiendo la visita al Jimmy también ahí en la radio, así que será un placer poder ir algún día a Río Gallegos, ¿eh? Nos envían el pasaje y nosotros vamos. Hola, me dice, bueno, Julito de Reducción, seguro que se equivocó de mensaje, se ve que era para otra persona. Le mando un abrazo a Julito, la gente de Reducción.
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3: ¿Qué dice? ¿Cómo le va? Acá Raúl Roldán le habla de zona de Villa Trinidad. Mándele un temita para el Ezequiel Martínez, que va viajando en el mosquito. Y hágale el coyullito, porque él no conoce el coyullo de acá. Él es de Entre Ríos, por eso no conoce el coyullo. Hágale el coyullo.

¡Qué grande! Un abrazo a los amigos de San Patricio del Chañar, que nos reciben por la poderosa onda de la 92.5 Radio Oasis. Un abrazo a los amigos de Radio Oasis 92.5 y a los amigos ahí de Cinco Saltos también, por la 92.5 Acústica. Un saludo gigante. No sean malos, chicos, no nos corten a las 4, che. Justo cuando venimos en lo mejor de la onda, no nos corten como el otro día. Justo a las 4 cortaron la señal y después habíamos hecho un saludo, le hicimos toda una grabación y nos habían cortado. Déjennos conectados, amigos. Total, el que quiere escuchar música, pone Spotify, pone YouTube, pone las otras aplicaciones. Déjennos conectados, así le competimos a la cadena Ritmo, che. Vamos, claro, porque si nos cortan, la gente busca la radio donde hay locutores. Quédense con nosotros. Dejen la radio enganchada hasta el otro día. Total, en la madrugada también los acompañamos, en la noche también. Todo el tiempo siguen los locutores, acá nunca se corta. Vamos, vamos, así le competimos a la cadena Ritmo, vamos.

0: Hola Mica, ¿cómo estás Mica? ¿Todo bien? Bienvenida Micaela, buenas tardes. A ver qué dice la Mica.
1: Hola Chuni, buenas tardes. Habla Mica de Rosario. Pasaba a dejarle mi saludo a Dylan. Decirle que hoy a la noche lo espero.
0: Ajá.
1: Que con Feli le mandamos muchos besos y lo amamos un montón. Muchas gracias y buenas tardes.
0: Ahí está, para Dylan, que esta noche lo espera la Micaela. Muy bien, lo esperan el amor, eso. Y le va a cantar este tema. Qué bello cuando te acercas a mí, Dylan, y me haces que el alma transpire. Ay, Dylan, cómo extraño tu olor a cogote. Olor a cogote, mira vos, esa la aprendí el otro día de mi amigo Marquitos ahí en San Rafael. Primera vez que escuché eso, de olor a cogote, chicos. Nunca había escuchado eso. Y dijo el amigo Marco, no me gustó esa chica, era muy bonita, dice, pero tenía olor a cogote. ¿Cómo? Y me quedó eso del olor a cogote, chicos, no entendía más nada. Mirá vos, ¿eh? Olor a cogote, ¿eh? Primera vez que oí eso de una persona. Sigo leyendo, qué manera de ver mensajes, señores. Qué manera de ver mensajes. Hola, desde Allen, escuchándonos, me dice Caro. Hola, Caro, ¿cómo estás? ¿Cómo anda la gente de Allen? Bienvenidos, 94.1. Somos en Allen, ahí está la radio al palo, La Patagonia cubierta con la cadena Alegría todo el día sonando. Programación en vivo, locutores en vivo 24 horas. Locutores que te alegran, que no paran nunca, que siguen el ritmo y la fiesta y la felicidad. ¡Dale!
2: Hola, amigo.
0: Hola.
2: Me pasé un tema de San Matil, de Colón.
0: Sí.
2: Amigo, pasé un tema, como escuchando.
0: Bueno, dale capo. Abrazo al amigo Martín de Colón, que está escuchando la radio. 106.5 somos en Colón, provincia de Buenos Aires.

la buena radio. Le estamos escuchando con mi señora María Elena Junco. ¿Cómo anda la gente de Villa Trinidad? Qué bueno, ¿eh? Y Enzo Bonino de Villa Trinidad. Saludos para Enzo y para María Elena, entonces, que están escuchando la radio allí en Villa. Dale.

0: otro mensajito que va llegando por acá. Dice lo siguiente, es un audio, a ver si lo podemos escuchar. Dale, le damos play.
1: Amigo.
0: Hola, capo.
1: Amigo.
0: Bienvenidos, bienvenidos a la radio. Vamos, el país enganchado. Somos Cadena Alegría, somos la campeona del dial. Somos la radio que llegó para quedarse. La radio que te alegra, que te entretiene, que te acompaña con programación en vivo las 24 horas, locutores todo el tiempo, conductores radiales en la noche, en la madrugada, en la siesta, que te alegran y te hacen pasar la tarde y la mañana y la noche con la radio prendida. Porque acá vas a escuchar audios, mensajes de todas las provincias, de todas las ciudades.
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0: Hola, dice por aquí este mensajito. Saludos para Daniela Bankovic. Bueno, perfecto. ¿Cómo anda? ¿De dónde, Daniela? ¿De dónde es la Dani? Saludos para vos, Facu. Gracias por estar, capo. Un abrazo, hermano. Hola, buenas tardes, soy de Madryn, está buenísimo el programa, muchas gracias. La gente de Puerto Madryn presente, bueno, muchas gracias.
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0: Desde Catriel escuchando, me dice Karina, hola Cari. 98.5 somos en Catriel, somos Cadena Alegría. 98.5 en Catriel, las 24 horas, la programación en vivo, acompañándote en Catriel. Hola, buenas tardes, feliz primero de septiembre, buenísima su radio, los felicito, bendiciones. Soy Sara de Sarmiento San Juan, ¿cómo anda Sarita? La gente de Sarmiento San Juan, a través de la FM Minería 103.9, ahí estamos sonando en Sarmiento. Marta del Maitén, también la tenemos acá. ¿Cómo andás, Martita? ¿Todo bien?
3: ¿Se acuerdan de esta canción?
0: ¿Cómo andás, genia? ¿Cómo anda la Martita del Maitén?
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Buenas tardes. Desde Colonia, Tirolesa, escuchando la radio, me dice el amigo Ricardo. Hola, Capo. ¿Cómo anda la gente de Tirolesa presente? Capo total, bienvenido, Ricardito.

0: Eran de la gente de General Hacha, ¿eh? Tiene su estilo. Pero me alegro que te guste, Pau, la radio, ¿eh? Desde Barda del Medio, Río Negro. Gracias, Pau. Bienvenida, genia.
1: La ciudad de Miramar, provincia de Buenos Aires, de la 102.9. Bueno, un saludo grande a todas las mujeres solteras del Tostado, provincia de Santa Fe, de parte de Esteban. Y que me vengan a visitar, que sigue. Saludos, abrazos.
0: Abrazo, Esteban. Aguante, mis amigos de Miramar, Buenos Aires, 102.9.
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0: María Paula dice desde Maquena, escuchándolo siempre. Hola, bienvenida, María Paula.
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0: Crack, dice Ale de Villa Quillinzo. Te esperamos en verano. Uy, Cordero a la Estaca.

0: Nos vamos a buscar la tanda de las 4 y ya venimos. Esto continúa, ¿eh? Sigue la fiesta, sigue, no se corta, chicos.
1: Mentiras.
0: Santa María, ablanda el corazón de Elías. Santo Rodrigo, amansa el corazón de Rodrigo. Yo te pido.
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0: ¡Qué grande, grande, grande, grande! ¡Buenísimo, señoras y señores! Ahí estaba la música del Tole, la música del Tole sonando en la radio. ¿Cómo andan mis amigos? Ya le hemos saludado. Espero que haya podido grabar como el otro día que grabó el video, mi amigo. Por las dudas, si no escuchó el saludo anterior, le mandamos por acá que le hemos dado la bienvenida con aplausos, flautas, bombos, platillos y explotones al amigo Darío de la Radio 95.5 en Crespo. Que a partir de hoy es integrante de la cadena Alegría. Es más, la audiencia ya ha mandado mensajes saludando gente de otros lugares del país, dándole la bienvenida, porque así se genera acá esa buena onda. Los oyentes de otros lugares dándole la bienvenida a la gente de Crespo. Tremendo, ¿eh? Tremendo, tremendo. Crespo, Entre Ríos, nuevo lugar donde la cadena Alegría suena, suena, suena y ya es parte. Abrazo, abrazo, ¿eh? A nuestro amigo ahí. Vamos, crack total. Aguante el amigo Darío, aguante la gente de Crespo, 95.5. Cadena Alegría empieza a palpitar en el corazón de Crespo y de toda la región allí. Me voy con los mensajes en la parte final del siestero, ¿eh? Ya se viene Mario, chicos. Se viene Mario, se viene Mario. Bien, bien, bien, bien. A ver qué más tenemos. Un abrazo para el amigo Seba, para el Seba Pereira, que nos está escuchando ahí. La gente de Radio Show también. Un abrazo, colega. ¿Cómo anda el amigo Seba, capo?
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0: Abrazo al amigo Seba, fenómeno total para su hijo. Ahí también están escuchando la radio. ¿Cómo andan mis amigos? Ahí en Cosquín acompañándonos. Che.

0: 4 de la tarde, 23 minutos. Me voy a leerlos por aquí en la parte final, dale. Me voy a leer lo que más alcancemos aquí. Hola, Romy. ¿Cómo anda la gente de Alvear? Un saludo ahí para la Romy, la gente de Alvear presente. Quiero todos los caprichos. Lo tengo al Carlito de Río Ceballos por acá. ¿Cómo anda el Carlito? ¿Qué haces, capo? ¿Todo bien, maestro?
1: Hola, tío Chuni. ¿Cómo andas, hermano? Tanto tiempo. ¿Cómo está vos? ¿Todo bien? Qué barro esa novela, ¿eh? Siempre te escucho. ¿Cómo andas, Chuni? ¿Todo bien? ¿Qué vos? ¿Vamos a empezar a ganar ahora o no? Vamos, aguante la tetera, ¿no? Hacete una paya y tanto que haga la novela. Chao, hermano. Te mando un abrazo.
0: ¿Qué haces, Carlitos? ¿Cómo andás, maestro? Bienvenido a los amigos de Río Ceballos, che. 94.1. Suena la cadena Alegría en todas las sierras, chica. 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Julito de Rosario, ¿qué me dice el amigo Julio? Por acá escuchándonos desde Rosario, vamos. Hola, Chuni, Dios te bendiga. Muy linda radio, vamos, Julito, vamos.

Después de la publicidad, pero acá también hay publicidad, cuando allá también hay publicidad, claro, Julito, también hay publicidad y podés bajarte la app también, para escucharnos.

0: Ahí estamos, ¿eh? Ahí le hemos mandado la app también para que Julito se la pueda descargar y escucharnos ahí en la conexión, ¿eh? Bueno, hola Chuni, y el capítulo de la novela, dice Miriam. Aguantame, Miriam, que hay mensajes a lo bestia. Hola Chuni, buenas tardes, te felicito por el programa, dice Silvia de las Varillas. Gracias Sil, te mando un beso enorme, genia. Hola Chuni, me dice la Lili de Colón. Hola Lili, bienvenida, ¿cómo estás?
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0: Más saludos por acá en el final.
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0: Hola, todo lindo, saludos con algún tema de Giancarlo. Me están programando por acá. Bueno, saludos para Fernando, que nos está programando la música del Rey del Mambo.

la hermosa tarde en Santa Rosa por la 91.3. Y saludo a mi hijo Joaquín, que está en Pehuajó, dice por acá. Bueno, dale, Marcelito, un abrazo, máster. Bienvenido, capo. Grande la gente escuchando en Santa Rosa por la 91.3. Hola, saludos para el Willy, Pedro y Eduardo de Concordia, de parte de la Chela. Perfecto. Saludos para Willy, para Pedro, para Eduardo, los muchachos de Concordia, en la provincia de Entre Ríos, que sintonizan la cadena Alegría al Palo.

0: andai? ¿Todo bien? Soy Departamento Arán, con el Santa Rosa, Salta. Estamos en este programa. Poneme uno de los cuartetos de Carlitos Rolán, uno de los mejores. Nos vemos. Saludos, Juli. Todo bien acá en Colonia Santa Rosa, Salta.
1: Bien ahí, amigos, aguanten los amigos de Colonia Santa Rosa, Salta, che, prendidos a la radio, escuchando el siestero, escuchando la campeona del dial.
2: Buenas tardes, acá viajando de Pino a La Pampa, de Pinta de Enero, Videla. Muy buena la radio, cadena alegría full.
1: Gracias, Master. Gracias, hermano Gustavito. Buen viaje, loco. Buen viaje, buena llegada a la provincia de La Pampa. Gracias por formar parte de la número uno del país.

0: estoy escuchándote desde Berlín por los 99.9 FM Alegría. Juni, puedes pasar un temita del Moto Sebastián, se lo dedico a mi hermano Gilbero. Le mando saludos y una pronta recuperación al Diego Estragüero, que está atravesando por unos problemas de salud. Bueno, felicidades tarde para todos, hermano.
1: Gracias, hermano. Bueno, fuerza, Dieguito Agüero, fuerza, Dieguito. Mateando con Diego. Prontito, entonces, volverá recuperado. Ojalá, ojalá. Le mandamos el saludo gigante para él. Para Lili de Bariloche, que está escuchando. Me voy. Para el Changuito de Dinahuapi. Para Marcelito Coronel. Nos vamos, señores. Nos vamos. A ver, David, me quedó el mensaje. Bueno, chau. No llego, chicos. Me fui hasta mañana. Chau.

0: Hola, ¿qué tal? Buenas tardes. ¿Qué tenemos para grabar hoy? ¿Ritmo popular? ¿Mario Boneto? ¿Otra vez ese pibe? Bueno, vamos. Bienvenidos a las tardes más populares del país. Bienvenidos al programa con más años de permanencia en la radio argentina. Música, buena onda, alegría, para que tus tardes sean a puro ritmo. Con ustedes, su anfitrión, Mario Boneto. Aquí comienza Ritmo Popular.
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0: Bueno, quedó bien, ¿no? Mándenselo al muchacho para que se quede tranquilo.

0: Hola, hola, hola, hola, hola, ¿qué tal? ¿Cómo andan todos? ¿Cómo les va? Muy, pero muy buenas tardes. Bien, pero bien, pero bienvenidos a este ritmo popular de este día martes, este martes 1 de septiembre. Estamos estrenando mes, estamos en el mes de la primavera, en el mes de los enamorados para esta parte del planeta.
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0: Porque viste, la primavera
1: este.
0: Se alteran las hormonas.
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0: ¿Es así o no? Por eso, este es el mes de los enamorados. Así que bueno, acá estamos. Acá estamos arrancando septiembre. Y acá estamos arrancando este programa del martes para todos ustedes. Saludándolos, invitándolos para que se sumen a hacer conmigo este programa hasta la hora 18:30. Vamos a estar acá acompañándote. Así que les voy a decir los números de teléfono, pues sí, yo los invito y no digo a dónde deben comunicarse.
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0: 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Y no, yo quiero escucharlos a ustedes, quiero leerlos. Así que, y presentar la música que ustedes pidan en esta tarde. Así que vamos a decir los números de teléfono, las vías de comunicación que tenemos acá en nuestro programa del día de hoy. Número de teléfono de la cadena de la radio es el 35 13

35. 13. 49. 23. 67. Ese es el WhatsAppero de Radio Cadena Alegría, que viene activadísimo desde las 0 horas. Seguirá hasta las 0 horas, activadísimo, recibiendo a toda la gente del país aquí en la programación de la radio. El que sí acabamos de activar y que recibirá los mensajes de ustedes también en estas 2 horas. Nuestro número de teléfono exclusivo del programa. La otra vía que le ponemos a disposición a ustedes es el 35 64 62 94 19. Te lo vuelvo a decir, 35 64 62 94 19. Ahí están las dos vías de comunicación, ya están dichas. Ahora ustedes empiezan a ponerle mensajes a la tarde.

0: Bueno, vamos a los primeros mensajes que tenemos por acá en la tarde de este ritmo popular de hoy. A ver, tengo audio. ¡Olé!
1: Hola, buenas tardes, Mario. Acá trabajando y haciendo el aguante. Dale, genio. Un abrazo. Y si podés pasarme un tema de la conga, dale nomás, amigo. Un abrazo.
0: Dale, Rubén, querido. Ahí vamos a buscar la conga en un ratito nomás. En un ratito. Voy a ir con...
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0: Otro mensaje. Hola, Marito, soy Elsa de Río Tercero. Acá tenemos un día primaveral. Acá también. Un tema de Ulises Bueno. Me está pidiendo el cita, dale. Ahí vamos a estar con algo de eso, Elsa. Gracias. Tengo audio. ¡Olé!
3: Hola, Marito, buenas tardes. Esperando que empiece tu programa. Escuchando al Chuli, por supuesto, mientras caminamos. Y quiero escuchar el tema de Miguel Alejandro, Fuiste mía en septiembre. Gracias, Marito, que tengas un lindo mes de septiembre. Y también para los oyentes. Bueno, buena semana. Chau, chau.
0: Gracias. Gracias, querida Graciela. Ahí está, mi amiga Gracielita de Jovita, dejándonos por acá su mensaje. Sigo buscando más audios. Tengo otro audio. Le hablé.
4: Hola, Marito, buenas tardes.
0: Buenas, buenas.
4: ¿Cómo andás?
0: Muy
4: ¿todo
0: bien?
4: ¿Todo bien? Bueno, me alegro que anden bien, chicos. Bueno, contenta hoy porque tuvimos sol, gracias a Dios, un sol hermoso todo el día. Lavé como 3 veces, todo se secó, no, estoy re contenta porque pude lavar ropa. Y ahora me voy a poner a tomar unos matecitos. Callate, no sabes lo que me pasó esta mañana, Marito.
0: ¿Qué pasó?
4: Hacía tanto que no estaba Matildo, que ya le había desconocido la voz.
0: Ajá.
4: Y no estaba el ato y Vivi, ¿viste? Y se ve que volvió Matildo. Y yo, viste, escuchaba esa voz, y encima, viste. Pero yo, ese Mario, viste, estaba, viste, media estaba.
0: ¿Viste? Ah, por eso borraste el mensaje.
4: Esta mañana, viste, nada que ver. Después, viste, estaba ahí, yo, pero no, si es Matildo, este. Agarré, lo eliminé al mensaje.
0: Sí, ahí veo. 9:46, sí.
4: No, si estoy media chapita, no, esas dos luces que vi los otros días me dejaron media chapita.
0: ¡Epa!
4: Media vuelta me dejaron. Ay, Dios mío. Bueno, chicos, les mando un besito a los dos, un abrazo de parte de Hazard, la abogada que pierde todos los juicios.
0: Bien ahí.
4: Besos.
0: Saludos, querida Mariela, te mandamos un abrazo grande, genia, gracias por estar. Hola, Mario, algo de Gary, me pide el Nico de San Francisco. Dale, Nico, y vamos a programar algo de eso. Voy con uno más, ya me tengo que ir a la música. Hola, buenas tardes, te saludo desde Etruria, Córdoba. Y un tema de Ulises, muchas gracias, soy Sergio. Ahí se ven Ulises. Está programado para los rompehielos. Tengo la conga y Ulises para los rompehielos, así que eso es lo que se viene ahora.
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0: Ustedes sigan participando, sigan activando, vamos. No se me queden.
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0: Porque el tiempo pasa volando y cuando nos demos cuenta estamos despidiéndonos. Así que no demoren. Dale un mensaje nomás. Que la tarde está linda para que nos encontremos. Sea como sea, puede estar lloviendo en algún lado, puede estar nubladazo en algún lado. Pero siempre es lindo. El mejor día es hoy, ahora. Y acá lo estamos viviendo y lo estamos disfrutando y nos estamos acompañando con la radio más popular del país, que es Radio Cadena Alegría. Vamos con la música, la conga. Y Maxi Espíndola hacen Amiga Mía.
5: Vamos, Maxi.

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0: a meternos acá en el WhatsAppero.
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0: Que tengo. Apareció Sandro. Saludos de Cinco Saltos, Río Negro. Dejaba por acá Lucho el mensaje, ¿no? Estaban buscando a Sandro y Sandro apareció.

0: Tenemos algunos audios. Ahí, ahí, lo vamos a escuchar, chicos.
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0: ¿Qué me dicen por acá, Julia?
2: Hola. ¿Cómo estamos? Tanto tiempo, Gustavo, acá de Puerto Santos.
0: Hola, Gustavo.
2: Hace tiempo no mandaba mensaje. Acá escuchándote, por limpiar un poco del piso. Y bueno, acá el día de Puerto San Julián, un día, una tarde muy soleada, así que está tremendo. Acá activando, como siempre, escuchándolo. Un abrazo grande. Muchísimas gracias por siempre estar, ¿eh? Muy bueno el programa, siempre lo escucho, pero después cuando cambié de celular y tuve que agendar recién el número porque lo pasaste lento. Y ahí por ahí lo pasan muy rápido y no se lo podía agendar.
0: Agendar, bien, bien.
2: Un tema de Eugenia Quevedo, cualquiera que tengas, si me podía pasar. Muchísimas gracias, un abrazo.
0: Dale, Gustavo, gracias, papá, un abrazo, loquito.
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0: Yo te... Mario Radio. ¿Qué? El chango este. Antonio. Muy bien, lo tenemos al chango por acá, que ahí me dejó este mensaje. Hola, chango querido. Gracias por estar. Debe estar contento, ganó River.
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0: Debe estar feliz el chango.
3: No ha pasado nada.
0: Sigo con algún audio más. Hola.
4: Hola, Marito, buenas tardes, hermano.
0: Buenas.
4: Te habla Miguel acá de San Pacho, hermano. Mando un saludo para todas las chicas solteras. Qué locura.
0: ¡Apa! Mirá cómo está. Está tiroteando para todos lados, mi amigo Miguel. Y llegó la primavera. Llegó la primavera.
3: ¿Podés decirme ya que no?
0: O está llegando la primavera. Todavía no llegó. Para el 21 falta bastante. Faltan 20 días. Más de 2 semanas. Falta todo.
3: Sabrás lo que es un gran.
0: Pero bueno, ya estamos en el mes.
5: ¡Morena!
0: El clima ya. Ya va acompañando, ya nos va metiendo en situación. Así que ya sentimos como que estuviésemos en la primavera.
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0: Aunque todavía le quedan algunos días a este invierno. Voy con audio, hola.
6: Hola, Marito, acá está hermoso, un diazo.
0: Bien
6: así
0: ahí.
6: Que lavé ropa, zapatillas.
0: Todo,
6: todo,
0: todo.
6: Gracias a Dios, el lavadero me va bien.
0: Bien ahí.
6: Todo bien, te escucho. Un beso grande y pásame septiembre.
0: Bien, ahí está. Septiembre, para nosotros, para esta parte del país, para nosotros la versión de Chévere. Para otra parte del país, la versión de Miguel Conejito Alejandro.

completito para seguir complaciendo solicitados. Hola, Manito, ¿me pasás un tema de Beto Orlando? No, no es nuestro género. 25 rosas, puedo poner chévere. Gracias, te escucho por la 94.1 Radio Líder de Allen. Gracias, Rosa, me dejaba por acá el mensaje. Grande, Rosita, acá pasamos cuarteto y cumbia nada más. Es el género que tenemos que difundir. Hola, Marito, ¿cómo estás? Pásame un tema de Luciano Pereyra, Dos Mundos, para escuchar mientras hago un matecito. Te escucho siempre, gracias por la buena onda que tenés. Un abrazo, soy Lumigla Rocío de Florentino Ameguino, Misiones, Argentina. Bendiciones. Gracias, genia. Gracias.

Sigo, sigo, dice, hola, ¿cómo estás, amigo? Me pasás un tema de Agustín y su teclado. Soy Ana de Esquel. Me queda por acá el mensaje. Muy bien, Anita, gracias por estar. Me voy a la música, vamos a seguir complaciendo pedidos.

Y vamos a la música, a disfrutar de canciones por acá. Aquí está Miguel Conejito Alejandro haciendo En Septiembre Fuiste Mía.

Muy bien, ahí estaba la música con Miguel Conejito Alejandro. En septiembre fuiste mía, lo que estábamos escuchando para complacer a Graciela de Covita, que nos había programado

0: Mensajes, tengo audio del chango. Ale,
1: ¿qué tal? Buenas tardes, Mario. ¿Cómo te va? Excelente programa. Che, qué buen programa que tenés, ¿eh? Acá, con mi vida cotidiana, hace un rato llegué del laburo, trabajo bien, en la construcción, trabajo en húmedo, hago pintura también. La tengo claro en húmedo.
0: Ajá.
1: Soy albañil, soy un deportista. Y bueno, muy tranquilo, che. Soy un atleta de media y larga distancia, soy un taekwondista, soy un dragonero, no me mando a la parte. Trabajé 6 años en seguridad haciendo relevo, trabajando de 8 de la mañana a 4 de la tarde en construcción. A partir de las 21 horas iba a hacer relevo en seguridad. Ajá. 6 años. Así que tranquilo, che. Me gustan las aventuras. Soy una persona que me ubico muy sano, pero muy sano, la verdad que es muy bueno tu programa, muy copado tu programa, y nunca se le hace daño al prójimo. Cada uno es dueño de hacer la vida cotidiana tranquilo.
0: Mira ahí, qué grande.
1: Muy buenas tardes. Que tengas un programa bendecido, soy el Chango. Soy Antonio Cayún, provincia de Río Negro, vino Guapi.
0: Bien ahí, después del casting del Chango. Y esto para, viste, para alguna... Dijo el otro día, estaba dispuesto a alguna aventura amorosa. Llega acá, pasó toda la data el Chango. Buen arranque y energías positivas, dice mi amigo Rubéncito. Que está full, bien ahí. Voy con audio, dale.
2: Hola, amigo Marito.
0: ¿Cómo estás, Pablo?
2: San Gregorio. Pasamos un tema, acá estamos trabajando, amigo, con mi amiga Nadie. El último mes día de la cosecha, amigo.
0: Uh-huh.
2: ¿Algo de Sebastián o Lucas Hugo?
0: Dale, listo. Grande, saludos para Pablito y para Nadia. Están laburando todavía, ya ultimando detalles del cierre en la cosecha de nueces.

0: soy yo.
1: Sigo con algunos audios más. Hola.
2: Hola, Marito.
1: Hola, hola.
2: ¿Cómo andamos? Buenas tardes, Cadena Alegría, Marito querido. Chau, la Cachi de Santa Isabel, Santa Fe.
1: Bien ahí, más tarde.
2: Quisiera escuchar algún tema de Osvaldo Corazón Gaitán. Si se puede, si no cualquiera el que quiera pasar vos. Bueno, gracias, amigo. Que pase una buena tarde acá, un día hermoso. Así que bueno, chau, chau, Cadena Alegría, hermoso el programa.
1: Gracias, Cachi.
2: Chau, chau, dale un abrazo.
1: Un abrazo, Cachi.

0: totalmente improvisado.
1: Sigo escuchándolos a ustedes. Hola.
2: ¿Cómo anda, Mario? ¿Qué
1: Hola.
2: Tal, gente de Villa María, la playa? Estamos escuchando, hermano. Pasa tranquilo como quiera. Saludos para todas las chichis.
1: Apá.
3: Hola, Marito.
1: Hola.
3: ¿Todo bien, Marito?
1: Todo bien.
3: Marito, ¿qué pasó con Gracielita? Que no apareció más. ¿Qué pasó? ¿Qué hiciste, Marito? ¿Qué te mandaste?
1: ¡Qué bárbaro este Alexis! ¡Qué bárbaro! Hola, Alexis, querido. Un abrazo grande.

0: Qué lindo es. Esas tardes de primavera en el Parque Sarmiento con las bandas. Me lo hacía una radio ahí de Córdoba. Qué lindo me tocó ir. Muy lindo, fiesta total. Con Trulia.
1: Y ella me preguntaba,
0: no me acuerdo cuál otra.

0: Ya vamos a ir cerrando esta hora.
1: Tranquila, tranquila, chiquita.
0: Ahí se viene Gary para complacer otro pedido.
1: Y yo no te voy a hacer nada.
0: Es lo que continúa acá en la lista de solicitados.

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0: mañana tomamos un mate malo, malo, bolito, dado popular de la carrera.
1: ¿Cómo nada más, Vito? Bolito, estoy tomando mate, tomando un mate.
2: Vamos a tomar.
1: ¿Cómo nada más, Vito? ¿Cuándo es día de verano? ¿Es día de verano? ¿Cuándo es día de verano? ¿Y cuándo es día de el día de momorado? ¿Cuándo es día de
2: los enamorados? No, bueno, la primavera falta todavía, falta. Que lo tomamos ahí nosotros. El día de los enamorados es el 14 de febrero. Pero bueno, es una fiesta importada de los yanquis para nosotros acá. Que ellos están en primavera allá. Y nosotros acá estamos, allá en otoño. Otoño sería. Exactamente, sería otoño para ellos, verano para nosotros.
3: ¿Qué año le viene?
2: Y es medio romántico en el otoño, en las hojas secas, todo, bueno. Lo tenemos importado de allá. Pero, viste, para nosotros es ahora, viste, las hormonas están a full.
3: Dictando a la vecina porque llego tarde el viernes. Eso que le importa a usted.
2: Más que todo cuando uno es más joven, ¿no? Jovencitos.

Hora 17:46 en la República Argentina. Así vamos transitando el martes y este programa. Y acá te voy a decir el número de teléfono de la cadena, de un número para que lo agendes y te sumes a hacer conmigo. El programa de hoy. ¿Están preparadas? ¿Están preparados? Que ya te lo paso a decir de a un número para que lo agendes. Así que súmate, dale.

0: Bien, vamos con el número de teléfono de la cadena. Te lo voy a decir de un número, así lo podés agendar y te sumás para hacer el resto del programa con nosotros. Número de teléfono de la cadena, de a un número, te lo digo. 3, 5, 1, 3, 4, 9, 2, 3, 6. ¡Síguete! Te lo vuelvo a decir. 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

Dale nomás entonces, sumate, que acá te estamos esperando, dale. Voy a ir con más mensajes de audio, más mensajes escritos.

0: Soy de la Toma, provincia de San Luis. Pásame un tema de La Barra. Y me deja audios también, vamos.
1: Hola Marito, ¿cómo andás? Muy bueno el programa. Bueno, acá desde la Toma te estamos escuchando.
0: Bien ahí,
1: y bueno,
0: gracias.
1: Espero que me pase el tema de La Valla.
0: Bien.
1: Marito, ¿cómo está eso? Vamos, que la radio está muy apagada, Marito.
0: Bien, bueno. ¿Qué querés que haga? ¿Que me ponga a bailar, a cantar? ¿Qué onda?
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0: Sí, estaba sonando La Barra.

0: Recuerdazos.
1: Ahí escuchando la música con Trulala, dile lo que estábamos escuchando, Recuerdazos del año 2001.
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1: Acá voy pasando algunos audios al otro número, así ya lo vamos a poder escuchar en un ratito, en un ratito. Lo vamos a escuchar a todos los que nos van dejando audios en la tarde de hoy, en la tarde de la música.

0: Voy a ir con algún mensaje más. Hola.
1: Hola, Marito, ¿cómo está? Acá
0: los rubios.
1: Transporte, estamos pasando por la laguna Melincué, se ve crecidita y se brinda que van a estar pescando. Pero acá estamos, trabajando, recorriendo las rutas argentinas. Marito, queremos que nos dediques algún temita a tu elección. Gracias por acompañarnos y un cariño grande para todos los que hacen Cadena Alegría.
0: Chao, papá, un abrazo para los rubios, para Transporte, los rubios. Que ahí están activando el guasapero en el día de hoy. Sigo con más mensajes. Julián.
2: Hola, amiguito Mario. Mario Maneto. Amigo Mario Maneto. Amigo, no me pasé el tema de San Martín, Penice de Colombo, ¿le sale?
0: Bueno.
2: Amigo Mario, un tema que quieran, estamos escuchando acá. Martín Marizales de Colombo, ¿le sale?
0: Muy bien.

0: Tengo otro audio, dale.
1: Hola, cadena de alegría, acá estamos regresando a casa, vamos por Añelo. Un saludo grande, ponete un cuarteto.
0: Un abrazo, papá.

Hola amigo, ¿cómo estás? ¿Me podés pasar un tema que canta la Euge y Ángela Leiva? Gracias, abrazo grande. Remisa el nono. Raúl, nos dedicamos por acá el mensaje. Viene ahí, papá. Buenas, crack. Saludos, Diego, desde Esquel, Chubut. Vamos, cadena alegría. Aquí dejando nosotros de los mensajes. Hola, buenas tardes aquí, disfrutando de la compañía de la radio aquí por la 95.7. Suena la cadena alegría. Bien ahí, gracias Claudio por estar. Gracias a la radio, gracias a la 95.7. Sonando al palo.

0: Y no me pasaste ni lo leíste, Mario. No, sí, sí, lo pasamos, Gustavo. Que se haya cortado y no haya salido en general, porque por ahí pasa eso. Que nosotros acá venimos a full, pasando todo, y por ahí que se haya cortado en alguna radio y no haya salido donde me estás escuchando vos. Nada más que eso.
1: Para ustedes.
0: Pero, a ver. Pero sí, es uno de los primeros mensajes. 20 segundos, a ver si lo tengo.

0: programas de mucho.
1: Tercer audio que salió hoy. Ahí lo vamos a pasar, ahí está. Ahí lo paso, dale.
2: Hola Marito, buenas tardes, ¿cómo andamos? ¿Me podrás pasar algún tema a tu elección de qué locura o sabroso? Soy Gustavo de la Bouralle, muchas gracias.
1: Ahí estaba, Gustavo, tu audio, que ya lo hemos pasado, pero bueno, si no lo escuchaste, ahí lo hemos pasado.

0: Che, tenemos que cerrar, tenemos que cerrar.
1: Vamos a ver.
0: Esta hora y después de la tanda volvemos.
1: Chicos, bailamos al ritmo de la cumbia.
0: Y la seguimos, tengo muchos, muchos oyentes. Ahí vamos a seguir preparando más audios para que lo podamos escuchar enseguida. Apenas volvamos de la tanda.

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0: Pero fuerte el aplauso para los bailarines esta noche, excelente. Así da gusto, pero por supuesto.
1: Yo estoy escuchando hasta las 5:30. Un abrazo, Mario.
2: Dale, un abrazo.
3: Hola. Buenas tardes, señor. ¿Cómo le va?
2: ¿Cómo le va?
3: Adolfo de General Madariaga. No importa la distancia, yo voy a seguir escuchando y mandando mensajes siempre.
2: Bien ahí.
3: Tremenda la radio, tremenda. De General Madariaga, Radio Latina, 95.9. De General Madariaga, del señor Tito Bausela. Por ahí te suena, o lo conoces. Propietario de la emisora. Esa. Un saludo grande. Ponete un buen cuarteto, si es posible, de cachumba. Gracias, Adolfo de Madariaga.
2: Dale, papá, un abrazo, mi loco, un abrazo. ¿De qué trabajará el amigo? ¿Viste la red?
4: ¿Y dónde está la palma? ¿Dónde está la palma? No se ve nada.
2: Sigo con más mensajes.
5: ¿Nos pueden pasar una canción, por favor? Que hace días y días, creo que un mes que estoy llamando y no me puedo comunicar. Acá para Sofía, Mari y Jessie. Gracias.
2: Gracias a vos, ahí está. Y capaz que por ahí no hayas escuchado el mensaje, pero bueno, acá, si nos escribís por primera vez, acá sonaba. Mientras el tiempo nos acompañe, vamos pasando los audios, vamos pasando música, un poquito de todo. Estamos en los últimos 5 minutos de programa. No nos queda nada. Hola.
6: Hola, Marito, buenas tardes.
2: Buenas.
6: Acá de la provincia de Río Negro, General Roca. Bueno, hoy estuvo lindo la mañana, salió el sol un poco y ahora se nubló un poco, así que bueno, esperemos no tener lluvia mañana. Bueno, pues pasó un temita de Sebastián Marimba o alguno de la Mona Jiménez, cualquiera de esos lindos. Bueno, acá Cadena Alegría, un saludo grande para la audiencia. Bueno, Marito, gracias.
2: Un abrazo, sigo.
7: Hola. ¿Cómo estás? Estamos escuchando acá en Neuquén. Muy lindo tu programa. Pasaré un tema de Gary, viejo.
2: Dale, hola.
8: Pásame ese tema de Eugenio Acuadedo. Manele un tema para una chica de Choma de Salete.
2: Ajá.
8: Trabaja para amiga de Salete, trabaja la central, amigo Mario Maneto. Eugenio Acuadedo, para amiga de Salete. Trabaja en la central.
2: Dale, listo.
9: Hola. Buenas tardes, escuchándote por Malvina 97.9, recién llegando al trabajo, así que bueno, un abrazo al amigo Miguel, director de la radio, Marito, hermosa tarde en Roca.
2: Dale, gracias papá, gracias a todos, impresionante, impresionante toda la gente buena onda que sigue haciendo conmigo el programa de hoy. Hola, soy de General Madariaga. Me pasas a un buen tema. Estoy escuchando y tomando unos mates. Soy María Tisera. Muy bueno tu programa. Gracias, María. Un abrazo enorme para vos. Gracias por estar.

Nos quedan solo 2 minutos. Se nos termina el tiempo, se nos termina el programa de hoy. Solo de hoy, porque mañana volveremos a las 4:30 de la tarde para volver a acompañarte este ratito, en estas 2 horas. Hola, buenas tardes, ¿cómo estás? Yo aquí en Recreo, muy lindo programa. Estamos con mi marido Néstor y con mi hija Priscila. Me llamo Gaby y pasame un tema lindo. Bien, gracias familia por estar. Gustavo me pone acá de la Bulalle, pulgar para arriba. Ahí lo debe haber escuchado el audio. Marito, yo tampoco escuché mi audio. Caja, dice Alexis por acá, no me digas. Hola, saludos de General Alviar, soy Leo. Acá trabajando con mi amigo Jairo en la carnicería Mauricio, la mejor carne. Saludos, Marito. Muy buena la música. Diego Descal me deja por acá el mensaje. Nos vamos, nos vamos. No me dio cariño. Los espero mañana después del programa del Chuni. 4:30 de la tarde. Nos venimos por acá para hacer otro ritmo popular más. Quédate con la radio, ya viene Joselo, para que sigas con la mejor programación. Hasta

0: la Marito, laburando a full. Y la cadena al palo, programón espectacular. Un abrazo, amigo. Luis Tapia de la Cruz me dejaba por acá el mensaje. Gracias, Luis, querido. Que Luis y que todos terminen el día espectacularmente bien. Nos encontramos, si Dios quiere, y sé que Dios va a querer, mañana a las 4:30 de la tarde. Acá los estaré esperando. Me quedo escuchándolos a ustedes. Gracias, chau chau. Nos fuimos.
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2: Hola, capo, ¿cómo andas, hermano? Saluditos de Vicuña Maquena, Córdoba capital, el interior. Estamos acá en la tapicería con mi amigo Dobby. ¿Me puedes pasar un temita del monstruo Sebastián? Yo te entiendo mejor. Saludo para todos ahí, tapicería El Chunia. Jaja.
3: Marito, mañana hay partido de Boca.
4: Que nos vamos, amigo, vamos que nos vamos. Un abrazo, amigo, un abrazo esta mañana. Que descanse, viejo.
5: ¿Qué temazo, Marito?
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buenas. Hola. Hola, ¿qué tal? Buenas tardes.

Pero ¿qué tal? ¿Cómo estamos? Bienvenidos, bienvenidos. Bienvenidos a una nueva programación en vivo. Estamos. Bienvenidos a un nuevo comienzo de mes. ¡Ay, arrancó septiembre! ¡Ay, qué lindo! Primero de septiembre de este 2026, sin dudas, el mes más lindo del año, ¿eh? ¡Qué lindo! Uno de los meses más lindos. Sí, pues, el año tiene muchos momentos lindos. Pero uno de los meses más lindos es el mes de septiembre, sin dudas, ¿eh? ¡Qué lindo, che! Arrancamos nomás el mes número 9, el mes del amor, de los pajaritos, el mes de... El mes de El Pueblo de Eduardo Castex. El mes del aniversario de nuestra localidad. El mes de la primavera. El mes de los estudiantes. ¡Oh, que tiene de todo este mes! Menos feriado largo, pues vieron que el mes de septiembre no tiene feriado largo. Ay, pues tampoco podía ser tan perfecto, ¿no? Claro. Bueno, bienvenidos a todos. Hoy estamos nuevamente en la cadena grande, claro. En la cadena más grande de La Pampa y también estamos en la cadena Alegría, ¿eh? Bienvenidos a todos, esto es Euforia en la cadena y Latina en vivo con la conducción de Yanina Liz, Rego Junía. Hasta las 20 horas hacemos el programa de Joselo y también el programa mío, claro. Sí, claro. Acá estamos hasta las 20.

vivo, prendete en la tarde de Latina en vivo, prendete en la tarde de Euforia en la cadena. Hoy los dos programas en uno, ¿eh? Estamos en vivo en la cadena de La Pampa y también estamos en vivo en la cadena Alegría en todo el país. Y hablando de la gran cadena, claro que sí, como siempre tengo que saludar a las diferentes radios que toman señales, ¿eh? Escúchame, si sos director, directora de radio, ¿querés que te saludemos, que te nombremos? También pasanos la data y contanos, ¿eh? Contanos, decinos, ¿desde dónde estás? Conectando, tomando señal y te saludamos en esta tarde también, ¿eh? Cadena Oasis en Luigi, la radio de Marcelo Hidalgo, Cadena Energy, Embajador Martini, Cadena 100, Calefú, Arata, Trenel, Macachín, Rolón, Conelo, FM 2000, Kenuma, FM Integración, San Miguel de Arcángel, FM Libertad, Buchardo, Sabrosita, FM General Pinto, FM Somos Radio, Kemu, Kemu, FM Vida, Río Turbio, FM Norte, Winker, Renanco, Power, FM Parira. Estamos en Eduardo Castex, Latina, la 96.1. ¡Ay, hoy estoy de aniversario! Hoy, día primero de septiembre, mi radio acá en Eduardo Castex, 96.1 FM Latina, cumple 7 años. Hoy estamos de festejos acá, ¿eh? Hoy cumplimos 7 años con FM Latina. ¡Feliz cumpleaños, mi Latina! ¡Qué lindo! ¡Qué feliz que me hace, ¿eh? 7 años ya que tengo esta radio, no lo puedo creer. Increíble. Bueno, hoy lo voy a festejar con todos ustedes. Hoy festejamos el cumpleaños de FM Latina en conexión con Cadena Alegría, en conexión con todos ustedes, ¿eh? Y falta la fiesta. Falta la fiesta, sí, falta la. Y bueno, no tenemos plata para hacer fiesta, ¿no? Y bueno, yo llego hasta acá nomás, ¿viste? Claro, no soy el Chuni Arnaudo, ¿viste? No soy el Nacho Martín, ¿no? La Yanni Reojo no tiene. Algún día vamos a hacer una linda fiestita, ¿eh? Yo creo que sí. Bueno, en este día primero de septiembre, aniversario de FM Latina, estamos conectados en Cadena Alegría, en Euforia en la Cadena, y estamos invitándote a vos también a que participes, que seas parte, que te comuniques conmigo, que dejes tu mensaje, tu saludo, tu pedido, lo que quieras, ¿eh? Contactate 2334-408747. Esa es la línea de contacto, 2334-408747.

0: deja de jugar con el amor. 45 minutos de las 6 de la tarde, en vivo estamos. Aquí arrancamos a saludarlos, a mencionarlos, a conocerlos a ustedes, a saber quién anda del otro lado. Ahora sí, tengo habilitadísimo el WhatsApp, pero también el oficial, ¿eh? También ahí estamos en el oficial, acordate que también te podés comunicar al 351-349-2367, el WhatsApp para todos los programas, ¿sí?
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0: Buenas, buenas, buen programa para hoy. Soy Diego de Esquel, Chubut. Saludos, qué lindo, Esquel. Bienvenida ahí a la gente de Esquel, Chubut. Gente presente en compañía de la radio. Estamos en el sur del país. Hola, querida amiga. Feliz de poder escucharte. Lo mejor para vos. Gracias, Oscarcito. Gracias. Aguante la maruja, que nos escuchan a través de la aplicación de la radio. Hola, hoy es mi cumpleaños. Soy Roberto Denis de Puerto Deseado, Santa Cruz. Roberto Denis, mira, Roberto Denis, cumplís años el mismo día que mi radio, Feliz cumpleaños. Que la pases lindo. Feliz cumpleaños, Roberto Denis.
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0: 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Hola, hola, buenas tardes. Los escucho mientras voy en el auto, recién saliendo de la universidad, desde Puerto Madryn. Mi nombre es Patricia. ¿Me pasás algo de qué locura? Muchas gracias. Mirá qué bueno, Patricia. Bienvenida a la gente de Puerto Madryn, en compañía de Femenahuel. Ahí estamos en Puerto Madryn, Salió de la universidad. Nos escucha ahí a través de la radio en el auto. Va camino ahí en Puerto Madryn. Conectadísimo con nosotros. Así que bueno, bienvenida y gracias, Patri. Saludos para vos. Feliz aniversario. Bueno, muchas gracias, Muchas gracias. Bueno, un saludo grande. No me deja el nombre, no sé quién es. Feliz cumple, Yanni, por muchos más. No me quemé de corazón. ¿Qué hace? No me quemé. ¿Cómo andas, Jorgito? No me quemé, Jorgito, no me quemé. Gracias, Jorgito. Un abrazo grande para vos. Portate bien, no me quemé. Hola, hola, aguante Sebastián. ¿Qué haces, Graciela? Así da gusto, siempre te escucho, aunque no te escriba, Escribe bastante poco, Graciela María, ¿sabes? Escribe bastante poco la Gracielita. Muy feliz cumple, Femi Latina. Gracias, Graciela, Graciela María.

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1: Vamos con mensajitos. Tenemos audio de la Dorita. Hola,
2: hola
1: Dori.
2: Buenas tardes.
1: ¿Cómo andás?
2: Felicidades por los 7 años. Que tenés la radio. Yo no hace tanto que te escucho, pero bueno, estás comentando eso. Bueno, mucha felicidad y que sea por muchos más. Suerte.
1: Gracias, Dori. No hace mucho, pero hace más o menos desde la pandemia que estamos ahí en Kenuma, ¿o no? Viste que va pasando el tiempo y uno no se da ni cuenta.

La radio, puse la radio en el 2019, 2020 cayó pandemia, ¿te acordás? Y ahí empezamos a salir en la localidad de Quénuma. Lo que no sé, a partir de cuándo empezaste a escuchar, ¿viste? Claro. No sé, bueno, sí, 2020, pandemia, ahí empezamos a hacer conexión en toda la cadena. Hacíamos los domingos con una cadena de más de 30 radios, 30, casi 40 radios. Los días domingos, increíble, fue tremendo en pandemia. Y 2021, si no me equivoco, verano 2021 comenzamos en Cadena Alegría. Así que hace un montón de años también que estamos, que nos están aguantando ahí en Cadena Alegría, ¿eh? No, todavía no está arrepentido el Chuni. No, todavía no me echó. Todavía.

¡Qué temazo, eh! Conmigo te gustó y la piel bien caliente. Uriel Lozano y la T y la M, todo el ritmo sonando en esta tarde de martes. Primero de septiembre. ¡Arriba, Alicia! Saludos a los albaniles Pucho y Leo, que están a full. Este mensaje para el aire, para que lo tengo que chequear, porque la Alicia es un peligro. A ver.

0: mismo. Bueno, salió a caminar la Alicia.
1: Hola, Sani Sani, ¿cómo andás? Feliz aniversario. Acá andamos paseando, caminando un poco, recorriendo los terrenos. Bueno, pasaron un día lindo. Feliz aniversario otra vez. Besitos, besitos.
0: Cantan los pajaritos ahí en Quemú, Quemú. La Alicia, ¿eh? Salió a recorrer los terrenos, ¿eh? No tiene un terreno, tiene los terrenos, ¿eh? Ah, la que puede, puede. Gracias, Alicia. La gente de Quemú, Quemú paseando. La verdad que está re lindo para salir a caminar, ¿viste? Lindo. Lindo día, linda tarde. Yo la verdad que me la pasé trabajando y no pude ni salir. Pero hermoso día hoy, ¿eh? Hermoso día para aprovechar. No necesitas plata para hacer una linda fiestita. Ay, bueno, sí, un poco de plata necesito. Felicitaciones, FM Latina, y vamos por más años de vida y alegría. Gracias. Saludos, Mati. Gracias a Matías Andreoli, ¿eh? Director de FM Somos Radio, que de hace también un montón de años toma señal con nosotros, así que gracias a toda la gente de Quemú, Quemú, que siempre nos hace el aguante, ¿eh? ¿Quién es él? Bueno, tenemos más mensajitos. Hola, bonita, ¿cómo estás? Pasate algo desacatados. Soy Tati de Villa María. ¿Cómo andas, Tati? Bueno, Tati de Villa María, algo desacatados le vamos a buscar, ¿eh? Dani, feliz aniversario, pero yo hace más de 7 que te escucho. Sí, puede ser, sí. Claro, hace 22 años que hago radio, claro. 7 años hace que puse mi radio propia, chicos, yo soy re vieja ya, claro. Hace 22 años que hago radio, así que andás a ver andás a ver en qué momento me has escuchado, claro. ¡Arriba, arriba! Tengo más años de radio que de vida casi, ¿eh? Imagínate, imagínate. Hola, Yanni, siempre escuchando la mejor radio. Besos y felicidades por los 7 años. Qué lindo cómo progresaron, más que merecido, dice. Gracias. ¿Cómo andás, Cristian? Ah, apareciste, Cristian, ¿viste? Muchas gracias, ¿eh? Muchas gracias. Mira quién era, ¿eh, Cristian? Claro, tuvo que aparecer. El otro día lo estuve retando porque... Y bueno, es que antes me escribía seguido, que escuchaba la radio y todo, y ahora había desaparecido totalmente. Hacía rato que no aparecía. Y me decía, es que igual yo escucho la radio. No, no sé, ¿viste? Claro, si no me manda mensaje, yo no sé si me está escuchando o no. Bueno, hay agenda el número, sí, hay agenda. Que no era el mismo número que tenías. A mí me parece que lo cambiaste, pues, no sé, algo pasó. Claro, es otro número este, ¿o de dónde me está escribiendo? Bueno, ahí te agenda.

temazo para que lo cante Patricia ahí en Puerto Madryn, mientras va en el auto con la música del palo ahí, ¿eh? Hola, soy el Pulpo, te estoy escuchando, operador técnico de FM Mágica 106.1, Rosales, Córdoba. Bueno, bienvenidos, qué bueno. Me pasas un tema de Walter Salinas, Me ha dicho la luna, gracias. Te escuchamos mientras tomamos algo, dice la gente de FM Mágica. Mágica, ahí está, FM Mágica. Creo que es la primera vez que escriben, ¿eh? FM Mágica 106.1, Rosales, Córdoba. Bienvenidos. Y claro, claro que lo hice.

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2: Euforia en la cadena. Hasta las 20 horas damos vueltas por este lado.

0: Dejando por acá sus saluditos. A ver, vamos por acá. Hola, hola, felicidades por los 7 años. Te escuchamos siempre, pero no te escribo. Soy de Castex, dice Beatriz. Hola, Beatriz. Muchas gracias. ¿Cómo? ¿Por qué nunca escribís? Es verdad, no la tengo ni agendada, mirá. Muchas gracias, Beatriz. Bueno, bienvenida, bienvenida. Podés escribir cuando quieras. Muchas gracias, ahí escuchándonos Latina FM, que hoy cumple 7 años de vida.
1: Muy bien, dale.
0: Abrazo grande para Beatriz y para toda la gente de Eduardo Castex. Vamos por acá.
2: Hola,
0: con
2: princesa,
0: mensajitos.
2: Felicitaciones por tus 7 años de tu radio.
0: Gracias, Mari.
2: Y por mucho tiempo más. Te deseo todo lo mejor de todo corazón. Bueno, si podés, me pasás el tema de desacatado. Te regalo, si no, está todo bien. Y quiero saludar a Martita de Selva, a Martita de Rancul, a Adelita, a Betita de Corriente, al Doc, a Samuel de Carmenza, a las Tres María, al Paisa, a Serafín de Bariloche, a Eduardo Ariel Honorato, al Gus de Puerto Deseado, a Gustavito Igor y familia, Marcelo, Patri y Coco de 90-10, a Johnny de Buchardo, Marcito de Río Tercero. Besotes, besotes. Mari de Victorica, presente, amiga.
0: Presente la Mari, gracias, Mari.
2: Te borré el otro audio, princesa, porque justo me vino gente y,
0: sí,
2: y no lo iba a escuchar, así que venían a traerme unos productos.
0: Ah, mira.
2: Por eso te borré el mensaje, princesa.
0: Andabas comprando.
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0: Bueno, Mari, un saludito grande para vos. Gracias, Mari, gracias por escucharnos siempre.
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0: Muchas gracias, Diego, también. Hola, Carlitos Báez, ¿cómo andás? ¡Feliz cumple, Latina! ¡Hacete una peña, yo te hago los choris! Dice, oh, este es buen asador, Ya vamos a hacer una buena peñaza, dale.
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0: Y lo traemos alegrísimo a cantar, gratis también, claro, gratis, todo gratis, dice. Al Pipi también gratis. Mi amor. Felices 7 años, Latina. Hacete una fiesta a la canasta, por lo menos. Claro, tenés razón. Hacemos a la canasta, ya estamos llorando mucho, Ya estamos llorando mucho. Gracias, Cocola. Che, si hacemos una peña a la canasta, ¿vos venís o no? Vos ponele qué traerías, ¿Qué traerías si hacemos ahí una peña a la canasta?

¿qué dice? Hola, buenas tardes, te saludo desde Viedma, Río Negro. Hermoso tu programa y muy buena la onda. Quería pedirte un tema de la 2001, porfa. Muchas gracias, Mati. Hola, Matías. El Mati ahí de Viedma, Río Negro. Algo de la 2001, claro que sí, le vamos a pasar, ¿eh? Hola, Janina, soy Elsa de Río Tercero. Un tema y dale que va. Hola, Elcita. Río Tercero presente. Pasaste mi saludo, amiga. Me había desconectado un toque, perdón. Pero, ¿cómo que no? Claro. Que sí que te lo pasé. Fue el primer saludo que pasé en la tarde, ¿eh? Para Diego de Esquel Chubut. El primer saludo que mandé al aire fue el tuyo. Así que ahora espero que lo hayas escuchado. Un abrazo grande.

0: lo pedido, lo solicitado y suena en la tarde latina y de euforia en la cadena.
1: Hola Yanni, ¿cómo estás?
0: ¿Todo bien?
1: Por fin te puedo escuchar. No sé cómo conectaron acá con la radio de acá, de acá de Casba.
0: Casba.
1: Estoy hablando de... Soy Carlos Carrascal de acá de Casba. Así que bueno, muy bueno. No te pido nada porque la música que pasa a vos son muy buenas. Felicitaciones, gracias.
0: Gracias, genio. Aguante Casbas. Qué lindo, hoy estamos conectados. Abrazo grandote para ustedes. Gracias por estar, Gracias, Carlitos, gracias. ¿Cómo anda el amigo carpintero?
2: Hola, Yanni, buenas tardes, ¿cómo estás?
0: Muy bien.
2: Escuchándote. Bueno, felicidades por sus 7 años y espero que sean muchos años más. Que siga festejando. Pásate algunos cuartetos, Yanni. Gracias, saludos.
0: Gracias, señor. Igualmente, abrazo grande para el amigo carpintero.
3: Hola, hermosa. Te estoy escuchando desde Río Turbio. Soy Cristian. Un saludo grande.
0: Hola, Cristian. Río Turbio, en FM Vida. Abrazo gigante para vos. Mira, tengo gente en Instagram también, Felicitaciones por los 7 años, Yanni. Desde Venado Tuerto, te saludo. Pasate un tema de Qué Locura, dice Silvia. Hola, Silvia. Gente que me encuentra en Instagram. ¿Cómo anda Juan Cruz Bernetti? Ahí pasando un temita nuevo. Lo vamos a buscar, Lo vamos a descargar, lo vamos a convertir para poder pasarlo. Saludos para Juan Cruz Bernetti también. Ella es una chica real. Hola, Yanni. Daniel y Diego de Santa Cruz, Puerto Deseado. Un temita Ulises Bueno. Saludos a Daniel y Diego ahí, Puerto Deseado, los pagos de Gustavito Álvarez. Ahora medio temprano, ahora debe estar despierto Gustavo, ¿no? Calculo, no sé.
4: Hola, Yanni, buenas tardes. Habla Chicho de acá de Porteña. Saludos a todos los muchachos acá de Andrés Gorg. Abrazo grande, saludos a toda tu audiencia. Pasalo de Grupo Trinidad. Hola, León Santa Fecina. Muy bueno el programa. Saludos a todo el mundo.
0: Gracias, genio. Saludos.

0: mensajitos que siguen llegando al 351-349-2367. WhatsApp para mandar audios 233-440-8747.
1: Hola, hola, Yanina, Liz, Regojo, ¿qué tal? Buenas tardes.
0: ¿Todo bien? Un gusto
1: volverte a escuchar. La verdad que no es habitual escucharte en este horario acá en Santa Rosa, que te retransmitan por la alegría, por la cadena de alegría. Pero bueno, el programa, como siempre, en otras oportunidades te he escuchado. Así que, Yanni, si, no sé si pasás vos, pero bueno, si puede ser algún temita folclore, algo de Tamara Casco o algo de eso, si puede ser. Si no, igual, cualquiera, no hay problema. Gracias, Yanina, hablo Diego de Santa Rosa La Pampa.
0: Gracias, qué lindo, Diego. Te mando un abrazo grande para vos, a la gente de la capital pampeana y Santa Rosa La Pampa, FM Estrella. No, pasa que no nos conectan a nosotros, claro. Conectan al programa de Joselo Lang y en este momento estoy haciendo el programa de Joselo, por eso estamos saliendo al aire ahí en FM Estrella. Este fin de semana estuve ahí en Santa Rosa y había gente que en algunos momentos han escuchado el programa, también me comentaban, ¿eh? Así que bueno, le mando un abrazo grande ahí también al director de FM Estrella, que conecta a Cadena Alegría en Santa Rosa. Y los sábados a la mañana me parece que tampoco conecta el programa, debe tener programación propia. La verdad que no tengo ni idea. Pero bueno, en algunos momentos salimos ahí en la capital. Así que bueno, para nosotros es un placer, ¿eh? Muchas gracias. Buenas tardes, Yanni. Feliz aniversario y muchos más. Saludos y bendiciones. Bueno, muchas gracias, Quique. Mensajitos, a ver, hola.
2: Como siempre, a mi manera, por la cadena Alegría, voy saludando en su día a todas las cocineras, las de adentro, las de afuera, sea porteña o tucumana, santafesina, entrerriana, cordobesa, correntina, a todas. La de Argentina, especial a las pampeanas.
0: ¡Esa! ¿Cómo anda?
2: Septiembre, cuánta ansiedad, esperando para que llegue y pueda encontrar el que puede en él su felicidad. No sé si será verdad que este mes es el más bello. El amor con su destello llegará a cada rincón. Para mí que tienen razón. Porque hoy me pica el cabello.
0: ¡Esa! Tengo razón. Es el mes del amor, es el mes más bello, ¿eh? Así que tengo razón. Un abrazo gigante, Huito. Me encanta, ¿eh? Ahí con sus versos. Saludos gigante para él. Y aparte me encanta porque siempre se acuerda de las pampeanas, ¿eh? ¡Oh, más vale! Hola Johnny. Hola Johnny. Saludos para
3: Hola,
0: Johnny.
3: Janina. Buenas tardes. Buenas tardes a toda la audiencia de tu programa Latina en Vivo. Buenas tardes a toda la audiencia del programa Euforia en Cadena que conduce Joselo. Hoy lo está reemplazando allí saliendo a través de la gran cadena Alegría. Buenas tardes para todas las radios del país, para la gran cadena del norte de La Pampa, para todos los oyentes y a través de la gran cadena Alegría para la gente de todo el país, a través de más de 300 radios que conectamos con esta gran emisora. Bueno, hoy un día muy especial. Hoy, primero de septiembre, está comenzando el mes del amor, el mes de los pajaritos, el mes de las flores, el mes donde se hacen chicos. Y sí, porque
0: no,
3: hay mucho amor.
0: No.
3: Y hoy un día muy especial también, porque es el cumpleaños, es el aniversario de 96.1 FM Latina, nacía allá por el 2019 y hoy primero de septiembre del 2026 cumple 7 años de vida, ¿eh? Felicidades, Yanina, y bueno, felicidades a toda la audiencia y a toda la gente que te acompaña en este mundo radial. Bueno, hoy es el día del periodista agropecuario en Argentina. Hoy es el Día Internacional de los Primates. Hoy es el Día Mundial de la Dactiloscopia. Hoy es el Día de la Cocinera y el Cocinero. Hoy es el Día del Licenciado en Criminalística. Hoy es el Día del Jubilado Ferroviario. Allá por el año 1529 nacía Taddeo Zuccari, pintor italiano. Allá por el año 1838 nacía Dardo Rocha, fundador de la ciudad de La Plata. Allá por el año 1922 nacía Vittorio Gassman, actor italiano. Allá en el año 1923 nacía Rocky Marciano, boxeador. Allá por el año 1942 nacía Daniel Alberto Willington, futbolista. Allá por el año 1957 nacía Gloria Estefan, cantante. Y hoy es el día de todo lo que se llaman giles. Feliz día para todos.
0: Giles.
3: Bueno, saludarte, Yanina, en este día tan especial. Feliz cumple, feliz aniversario con tu emisora, con tu empresa. Sé que amás hacer radio y te escuchamos y tenés ese valor, esa potencia para cosechar audiencia. Te mando un gran abrazo y sigamos trabajando juntos. Yo desde aquí, siempre mandando grabaciones y bueno, y enganchando con tu emisora. Bueno, abrazo para todos. Les habló Johnny Ariel Guzmán, el terremoto tropical del sur de Córdoba. Chau, chau.
0: Gracias, Johnny. Ay, por fin me sumó en las efemérides de Johnny, ¿eh? Johnny sí me saludó, no como Marcelo Hidalgo, que todos los días hace 5 o 6 años que sale, 6 años me parece, que sale en mi radio y no fue capaz de saludar a la Tina. ¿Te das cuenta? Pero no importa. Ah, no importa, no importa. Pero el Johnny sí me saludó, así que bueno. Gracias, Johnny Ariel. Y saludamos ahí a Hidalgo, ¿eh? Bueno, también lo vamos a saludar.

0: fingí demencia. Bueno, otro de los pedidos, ¿eh? Vamos cumpliendo de a poquito con todos. En esta tarde de martes, primero de septiembre de este 2026. Arrancamos el mes de septiembre con día caluroso, día lindo, por lo menos acá en Eduardo Castex.
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0: Hermoso día. Hola, Yanni, ¿todo bien? Hoy un hermoso día aquí en Winca Renancó, dice Oscar el Correcaminos. ¡Qué genio! Saludos para Oscar el Correcaminos, ahí en Winca Renancó, que nos escucha en FM Norte, la radio de Alejandro Quiroga. Y vamos a mandarle saludos también a Héctor, a toda la gente de Winca, a Carito de Modas Victoria, a la gente de Óptica Winca, a toda la gente que siempre nos acompaña desde Winca Renancó también, presente. Hola, Yanni, feliz aniversario. Soy Carlos de Río Turbio. Gracias, Carlitos. Gracias por estar siempre. Hola, Yanni, lindo inicio de mes y feliz cumple para la Latina, Gracias por la buena onda de cada día. Pásame algo del Toro Quevedo. Gracias, gracias, Claudia. Saludos a la gente. Quemú, quemú. Algo del Toro Quevedo, vale. Gracias, Claudia, gracias por estar. Felicidades, Latina. Unas buenas chacareras, me dice el amigo Daniel Cabrera. Mirá, Daniel Cabrera, aparece una vez al mes Daniel Cabrera y encima pide y ni siquiera dice hola. ¿Te das cuenta? Y más o menos una vez al mes escribe, sí. Qué abandonados que nos tiene Cabrera, qué abandonados. Este fin de semana hay peña en Eduardo Castex, Daniel. Daniel y todos los peñeros. Este fin de semana los cuatro de Córdoba van a estar acá en Eduardo Castex en la gran peña Piuquén. Así que todo el mundo invitadísimo.
1: Que los quiero mucho a todos. Gracias por estar compartiendo mi cumpleaños. Los quiero mucho.
0: Hola, Yanni, buenas tardes. Feliz aniversario. Festejar e ir preparándose para la fiestita del casorio de fin de año. ¿Por qué ya? ¿De qué te casás?
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0: ¿Cómo andas, Darío? ¿Qué onda? ¿Hay casamiento? Invítame, Hay que preparar la fiestita del casorio de fin de año, dice. Mira, se casa Darío de Luigi a fin de año, ¡qué bueno! Todavía hay gente que se casa. El otro día acá en Castex se casó una pareja ahí en el Cucú. En el Cucú hicieron todo ahí un altar, ¿vieron? Y se casaron. Es histórico, porque nunca había pasado de que hicieran ahí un altar al frente de la iglesia, justo. Hicieron un altar ahí en el Cucú y se casaron,
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0: ¿Cómo anda, Darío? Felicidades, gracias, Darío. Gracias, Marta. O María. María o Marta era, no me acuerdo. Tengo poca memoria, ¿viste? No me acuerdo.
3: Buenas noches, Johnny. Muy linda la radio. Feliz aniversario. Me pasó un tema de la 2001.
0: Estuvo sonando ahí la 2001. Gracias, Denis. Saludos para vos, Denis. La gente de Eduardo Castex. Feliz cumple, Janina, por muchos más. Gracias por tu compañía. Silvia de Quemú, Quemú. Gracias, Silvi. Gracias. ¿Cómo anda el amigo Gabriel?
4: Hola, amiga.
0: Hola.
4: ¿Cómo están?
0: ¿Todo bien?
4: Hoy me extraño, amigo Coselo. ¿Qué está pasando, amiga Yanni?
0: Ay, bueno, ¿qué?
4: Yo extraño siempre, amigo Coselo, pero...
0: ¿Pero acá estoy yo?
4: ¿Y cuándo viene? ¿Mañana o...?
0: ¿Y capaz que mañana?
4: Bueno, acompañarlo mañana para escucharlo, amigo Coselo. Un abrazo para amiga. Escucharlo hasta las 7 de la tarde.
0: Hora de Chile.
4: Así que fuerte abrazo, amiga Yanni. Saludos para todos.
0: Gracias.
4: Y me paso un temita algo bailable, el grupo Picuche, por favor.
0: Tengo que escuchar Picuche, que siempre pide. Saludos, Gabriel. Bueno, extraña a Joselo. Se ve que no le gusta cuando yo hago radio, porque siempre extraña a Joselo. Saludos, Gabriel. Capaz que mañana ya está Joselo, Capaz que mañana ya está. No sé, me parece que sí.
5: Hola, Yanni, buenas tardes. Feliz aniversario.
0: Gracias.
5: Que Dios te bendiga por esos 7 años y que sigan los éxitos. Muy linda tu radio también. Habla Elisa San Pacho. Te deseo todo lo mejor. Y saludar a toda tu audiencia. Saludar a todo San Pacho, mi familia, todos los que están escuchando. Te deseo todo lo mejor. Y un tema, si puede, por favor.
0: Ay,
5: Dios de lo olvido, puede ser. Te voy a.

lindo que tenemos es la radio, escuchándote desde San Francisco, la 92.3. ¡Qué genio, Samuel! Un abrazo grande ahí para Samuel, el amigo de Cadena Alegría, el locutor de Cadena Alegría y también el protagonista detrás de tantos spot cortes que tiene la radio Cadena Alegría, Los hace geniales, me encanta, un genio Samuel. Le mando un abrazo grande. Ahí el director de San Francisco 92.3, el genio del micrófono.

0: te hablo desde Las Catitas, Mendoza. Te estamos escuchando con mi hijo Guille, mi nombre es Oscar.
1: ¡Ay, se cortó! ¡Se cortó! Bueno, los mensajitos de WhatsApp, siempre les digo que me los pasen al mío, ¿viste? Al 2334-408747. Ahora vuelvo a ver si puedo conectar, dale.

0: Banda Mix. Gracias, Marcos. Saludos para Marcos Frutos también, ¿eh? ¿Qué me dice Darío? No, no, yo lo digo por vos. Según Claudia, te casás vos. ¿Claudia Gutiérrez dice eso? ¿Qué le pasa a Claudia Gutiérrez? A mí me habían dicho que Claudia estaba más cerca del casamiento que yo, ¿eh? Pero bueno, viste que las lenguas hablan, pero yo no digo nada. Yo no digo nada al aire. Mirá, ella sí dice al aire. Lo que uno se entera, ¿no? Yo siempre ahí más reservadita, no digo nada. Y Claudia que dice todo al aire. Si yo tendría que decir todo al aire, ¡ay, sanguchito!
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0: No, no, no, yo no me caso. No, no, no.
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0: Tranqui nomás, cuando yo me case va a estar todo el mundo invitado porque lo voy a hacer al medio de la plaza, ¿eh? Una fiesta grande para todo el mundo, ¿eh? Así que te vas a enterar.
2: Hola, Yanni, de vuelta yo, Carlos Carrascal de acá de Casba, provincia de Buenos Aires. No, era para saludarte que no,

0: No sabía que era el cumpleaños de los años que de la radio. Y ojalá esté siempre. Oh, que el otro muchacho no venga, porque si no, no conectan. No te conectan a vos. Así que bueno, la verdad que muy buena, muy linda voz tenés. Así que te deseo lo mejor. Y un saludo grande para mi hijo y mis nietos que tengo en Natalí Barroca. Yo he estado muchos años también en Natalí Barroca. Y bailo folclore también.
1: Ay,
0: mi nieta también, mi hijo también baila folclore. Me encantaría ir, encontrarme alguna vez ahí por ahí para bailar alguna chacarera, sí. Qué sé yo.
1: Algo.
0: Te deseo lo mejor. Seguí adelante. Que tenés muy linda voz.
1: Gracias, genio. Ojalá algún día podamos ahí bailar una buena chacarera, ¿eh? Justamente este fin de semana me encontré con un oyente de la radio. Es un oyente de Choel, que también antes conectaban ahí en Radio Líder. Y nos bailamos una chacarera. Este fin de semana nos conocimos y nos bailamos una chacarera ahí también con uno de los oyentes de la radio. Que siempre decíamos, vamos a bailar una chacarera en algún momento. Así que, ¿por qué no? A lo mejor en algún momento se da. Y claro, quizá conectan en la semana. Pasa que muchas radios por ahí tienen programación local y por eso no pueden, no conectan diferentes programas, ¿no? Mi programa en realidad son los días sábados a partir de las 11 de la mañana hasta la 1 de la tarde. Y quizá ahí en esa radio hay otra programación local o simplemente no quieren conectar mi programa. Debe ser por eso. Y por ahí cuando salgo en reemplazos, quizás salgo en alguna frecuencia que en otros momentos no salgo, ¿eh? Debe ser por eso. Así que, bueno, le agradezco a José Lolang que me deja hacer su programación de vez en cuando. Y también de esta manera poder salir en diferentes radios que quizá los días sábados no toman la señal, ¿sí? Así que bueno, es un placer para mí.

0: Carlitos, dale que estamos en los minutos finales y ya llega el ato.
1: Hola, Janina, ¿cómo estás?
2: Hola, dale, Chatrán.
1: La verdad que un día bastante bajón fue para mí hoy. Y nada, ahora me alegraste, me levantaste el ánimo, así que nada. Re lindo escucharte. Es, la verdad, hermosa. Re lindo. Te saludo desde acá, desde Bariloche, el Chatrán. Te mando un fuerte abrazo, besos y la mejor como siempre para vos, ángel de luz. La verdad que emanás muchas cosas bonitas. La verdad no te conozco, pero me encantaría conocerte. Te pido un temita, puede ser el avión. Puede ser ese tema de la banda El Rojo Vivo.
0: El avión de la banda El Rojo. Bueno, muchas gracias. Muchas gracias por tu mensajito. Te mando un abrazo grande y bueno, nada, espero que mejore, ¿eh? Que mejore por lo menos la tardecita noche y que mañana sea un hermoso día. Acordate que el mes de septiembre siempre trae cosas hermosas, siempre trae cosas muy lindas. Así que no hay que estar bajón, ¿eh? Levante, levante, vamos. Chani, me encanta escucharte, pero los sábados casi nunca puedo porque trabajo de noche. Pero a esta hora, sí, espectacular. Mil gracias por la buena onda y feliz cumple. No sé por qué. Hola, Huguito. No, en realidad mi radio cumple 7 años, así que bueno, gracias. Un saludito grande, Huguito. Huguito de Buenos Aires, presente. Gracias por escuchar, ¿eh? Aunque sea, en algunos momentos se escucha. Yanni, quiero saludar a Miguel Luján y a el hijo Miguel del Paracaidista, Recreo Catamarca. Gracias, Yanni. Rafaga. Yanni, buenas tardes. Saludos de San Luis Capital, acá escuchándote y trabajando. Abrazo grande para vos. Vamos con uno más.
3: Feliz aniversario, Yanina. Muy gracias. Lindo programa, que siga siempre así. Un abrazo.
0: Gracias, Grillo.
3: Cuando pueda, pasame tu número de celular para grabarlo, para pasarte un WhatsApp.
0: Este es mi número.
3: Porque yo no te tengo en WhatsApp.
0: Este.
3: Janina. El grillo.
0: Este mismo grillo. ¿A dónde estás escribiendo, grillito?

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0: Y la radio explotó. Buenas noches a todos, bienvenidos a Cadena Alegría, bienvenidos a la campeona del dial. Sácamela a bailar en esta noche de martes. Martes primero de septiembre del 2026. Señoras y señores,

Anoche, anoche de lunes, cerramos la semana. Arrancamos la semana juntos y cerramos el mes juntos, ¿eh? Hoy, martes, primero de septiembre, arrancamos un nuevo mes. ¡Eso! ¡Qué bonito!

0: Comanda el Ale. Sí. Hola, Master.
1: Hola, Tito querido.
0: ¿Todo bien, Ale? Gracias, papá.
1: Club de transporte, va, uno solo, porque el otro me abandonó. Quiero que me digas un temita de Leuge Quevedo. Ato querido, un gran cariño para vos. Ahora te voy a pasar las pruebas de lo que te estoy diciendo.
0: No, mira cómo está. Delucado, está. Está delucado, mira cómo viene el Ale, con todo. Viene el Ale, saludos, va a ser buen viaje, buena ruta. Che, tremendo, va, regalarle una espuela ahí. Al paisano. Para el cumpleaños le vamos a regalar una espuela, ¿eh? Salud grande para los amigos de Casilda. Transitando por las rutas del país, haciéndonos el aguante, ¿eh? Para todos los amigos camioneros, colectiveros, tacheros, remiseros. Que andan haciendo el aguante por todos lados.
1: Gracias por hacernos compañía, aquellos que transitamos las rutas argentinas, a Tito querido. Para vos y todos los que hacen esta maravillosa radio. Cadena Alegría.
0: Es la campeona del día. Gracias, Ale querido.

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